producen falsas declaraciones, las fake news. Para ponernos trampas, algunas con halagos y lisonjas. Usemos del discernimiento espiritual y respondamos como Jesús, confrontando firmemente y respondiendo con sabiduría de lo alto. A preguntas capciosas, respuestas sabias. Meditación escrita por Dionisio Orjuela, Colombia.

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Todas las religiones del mundo ofrecen una salvación basada en obras de justicia. Quiere decir que se ofrece una salvación por merecimiento, como un salario que Dios da al hombre por su buen comportamiento y su buena vida religiosa. Esto no enseña la Biblia. La Biblia asegura que el hombre no puede hacer nada para merecer la salvación de Dios. Creer que las buenas obras pueden dar salvación trae mayor condenación. La Biblia dice: porque por gracia sois salvos por medio de la fe, y esto no de vosotros, pues es don de Dios, no por obras, para que nadie se gloríe. La salvación se recibe por la gracia de Dios y no por obras. Solo Jesús y su obra perfecta puede salvar a un pecador.

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1: 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La buena semilla para hoy se encuentra en Primera a los Corintios 12:28. A uno puso Dios en la iglesia, primeramente apóstoles, luego profetas, maestros, los que hacen milagros, los que sanan, los que ayudan, los que administran, los que tienen don de lenguas. La reflexión de hoy se titula Los creyentes somos miembros del cuerpo de Cristo. Cuarta parte, cada uno tiene un trabajo que hacer por el bien del conjunto. Que los miembros todos se preocupen los unos por los otros. Primera a los Corintios 12:25. Cada hijo de Dios tiene la responsabilidad de utilizar el don o habilidad espiritual que ha recibido del Señor. Se asegura de no ser un estorbo, sino una ayuda. Está dispuesto a satisfacer las necesidades espirituales y a veces físicas y materiales de los creyentes y a cuidar de ellos. Esta estrecha relación es un deseo de Dios y debe vivirse en su honor. Somos hechura suya, Efesios 2:10. Él nos hizo individual o colectivamente. No somos independientes y no podemos permanecer aislados. Si pensamos que no necesitamos a nadie más, entonces, ¿por qué Dios creó a los demás miembros del cuerpo? Al presentar el funcionamiento normal del cuerpo de Cristo, el Espíritu Santo muestra la íntima unión de sus miembros. Se necesitan unos a otros, su utilidad está ligada a su diversidad, y esta diversidad muestra cómo Jesucristo puede utilizar a cada uno de ellos para el bien del conjunto. Todos los miembros son indispensables. A los ojos de los hombres, los diferentes servicios están jerarquizados, más o menos abiertamente, pero lo único que le importa a Dios es con qué fidelidad procuramos cumplir la tarea que nos ha encomendado. A cada uno de nosotros nos dice personalmente, mira que cumplas el ministerio que recibiste en el Señor. Colosenses 4:17. 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

0: Esta es la hora en RRI.
1: Son las 19 horas, 30 minutos.
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1: Hay un tema que no soslaya Proverbios, ¿no? Y que me parecía que también no lo podíamos soslayar nosotros, que son los consejos del sabio para todos los temas que tienen que ver con la familia. Es decir, ese es un tema que aparece repetidamente en el libro de Proverbios, sobre la conducta familiar, sobre la educación de los hijos, sobre el respeto a la institución matrimonial. Es decir, todas esas cosas aparecen en Proverbios. Lo que pasa es que hay que irlo juntando, ¿no? Y hay algunas porciones específicas que son un poco más extensas y que hablan directamente de eso. Vamos a recordar que entre los 10 mandamientos, 3 están referidos o tienen referencia a la familia. Es decir, el honra a tu padre y a tu madre tiene que ver con la familia. El mandamiento no cometerás adulterio tiene que ver con la familia. El mandamiento no codiciarás la mujer de tu prójimo tiene que ver con la familia. Y si usted junta esos 3 mandamientos, está defendiendo el sentido que tiene que tener el hogar y en la familia. Ahora, hay una porción de Proverbios, que es la que quiero leer hoy, que es una parte que usted, si usted la saca del libro de Proverbios, tiene una síntesis del libro del Cantar de los Cantares. Es como una síntesis del libro del Cantar de los Cantares. Tal vez dentro de lo que es el libro de los libros de la Biblia, es la porción que más se acerca a la temática y a la forma del libro del Cantar de los Cantares. Entonces, vamos a leer desde el versículo 15 hasta el versículo 19. Dice, bebe el agua de tu misma cisterna y los raudales de tu propio pozo. Se derramarán tus fuentes por las calles y tus corrientes de agua por las plazas. Sean para ti solo y no para los extraños contigo. Sea bendito tu manantial y alégrate con la mujer de tu juventud, como sierva amada y graciosa gacela. Sus caricias te satisfagan en todo tiempo y en su amor recréate siempre. ¿Y por qué, hijo mío, andarás ciego con la mujer ajena y abrazarás el seno de la extraña? Porque los caminos del hombre están ante los ojos de Jehová y él considera todas sus veredas. Hasta aquí nada más en la lectura de la palabra de Dios. La Biblia habla siempre con franqueza del tema matrimonial. Por eso no hay que asustarse cuando uno lee la Biblia. La forma directa en que trata los problemas más íntimos del matrimonio. No solo el aspecto emocional y espiritual, sino que también trata el aspecto sexual. Y una de las causas por la que se dejó el libro del Cantar de los Cantares así flotando en el espacio, yo estaba comentando antes de comenzar, que a mí me gustaría mucho hacer un estudio sobre el Cantar de los Cantares, y le decía, pero estoy seguro que en Argentina va a ser la primera vez que se estudie públicamente el Cantar de los Cantares, ¿no? Como una serie. Porque en general se le tiene cierto miedo a las figuras que tiene el Cantar de los Cantares. Hace algunos años, ya unos cuantos años, yo me acuerdo la primera vez que yo hablé de sexualidad, siempre desde el punto de vista bíblico, era terrible, hablé justamente con los jóvenes, porque ellos eran los que tenían mayores problemas, y me vinieron algunas madres a hablar de que cómo yo les estaba explicando eso. Digo, ¿y dónde quiere que lo aprenda? Ni en la calle. Ahora, usted imagínese, si algo se aprende en la calle, se va a aprender mejor en la calle que en la iglesia. Pero la mentalidad era tan cerrada que pensaban que había cosas que pertenecían allá y hay cosas que pertenecen acá. Pero todo lo que hace a la vida pertenece a la iglesia y hay que analizarlo, hay que buscarlo siempre la respuesta de Dios para esto. Por lo tanto, alejado de todo puritanismo y de toda santurronería, y con toda sinceridad y franqueza, la Biblia habla de muchos de estos aspectos que pertenecen a la intimidad del matrimonio y a la intimidad de la familia. ¿De qué trata este pasaje de Proverbios que nosotros leímos? La sección, sobre todo sacando los dos últimos versículos, la primera sección. ¿De qué trata esto? Con toda la fuerza poética que tienen los orientales para decir las cosas, la fuerza poética del oriental es muy notable, ¿no? Las figuras que pone, las metáforas que usa, está usando con figuras típicas incluso del lugar. A nosotros nos cuesta a veces entrar porque no vivimos el entorno que ellos vivían. Está usando una metáfora sobre la intimidad matrimonial. Aunque habla con imágenes, está hablando de la mayor intimidad. Está hablando, para ser claro, está hablando de la vida sexual aquí. Esto es lo que está tratando este pedazo, de este trozo que hemos leído del libro de los Proverbios. La culminación de la relación matrimonial es la intimidad. Y en donde él habla, está hablando de la intimidad. Y lo que pasa es que usa algunas figuras y usa la imagen del agua. Ustedes fíjense que en todo el pasaje que leímos, el agua es fundamental. Habla de la cisterna, habla del pozo, habla de las fuentes, habla de raudales, de corrientes, de manantial. Es decir, fíjese todas las cosas que dice acerca del agua. ¿Por qué habla así en esta forma del agua? ¿O por qué usa la metáfora del agua que aparece tantas veces en los libros poéticos? Porque el agua era un tema crucial para la época, para el lugar en que ellos estaban. Nosotros abrimos una canilla y tenemos agua corriente. Pero usted vio que, y no le damos mayor importancia, abrimos la canilla y sale el agua. Pero si a usted le cortan dos días el agua, usted se da cuenta la importancia que el agua tiene en la vida de la persona. La importancia que tiene el agua. Ahora, usted imagínese que estos eran pueblos que vivían de la lluvia. Pero tenían que vivir de la lluvia porque ni siquiera tenían un río suficientemente caudaloso como para hacer riego del río a la tierra. Lo que quiere decir que si no llovía, estaban perdidos. Fíjense que cuando ustedes leen el Antiguo Testamento, el Señor les dice que si son obedientes va a haber lluvia, y si son desobedientes va a haber sequía. Quiere decir que les está hablando de la vida, porque la vida de ellos dependía del agua. Para ellos el agua era un sinónimo de vida y era el símbolo de la satisfacción. Ahora, cuando uno se mete en la mentalidad de este pueblo, uno entiende por qué usan esta metáfora para hablar de la intimidad matrimonial. En primer lugar, porque el agua es la vida, ¿eh? Es la vida. Y en segundo lugar, porque el agua es la satisfacción y la satisfacción completa. La ceremonia final de las festividades de la cosecha, las festividades estaban relacionadas con la cosecha. Usted recuerda que juntamente con la Pascua estaba la fiesta de los primeros frutos, con la fiesta de Pentecostés llevaban la primera elaboración del grano, los primeros panes que habían hecho con el grano de esa cosecha. Quiere decir que las fiestas estaban ligadas al tema agrícola, que es agrícola, que es el tema central de ellos. Cuando cerraban la fiesta de la cosecha, había una gran ceremonia donde el sacerdote tomaba el agua de Siloé, del estanque, que era la única fuente prácticamente que tiene el lugar, es una fuente surgente, y la atravesaba hasta el templo en medio del silencio del pueblo, y cuando llegaba al templo la volcaba, la tiraba. Ellos simbolizaban con esto: Dios nos ha dado todo y estamos satisfechos y no necesitamos más. Pero fíjense cuál era el símbolo que usaban. El símbolo era el agua. El agua derramada en ese momento estaba diciendo que ya estaban ricos y satisfechos, porque podían hasta volcar una copa de agua. Usted que deja la canilla abierta boteando, piense en esta gente, ¿no es cierto? Que su signo de satisfacción era agarrar un vaso de agua y volcarlo delante de toda la gente para decir, hemos cumplido. Quiere decir que el agua tenía todo ese símbolo. Y aquí se habla de la intimidad matrimonial. La mujer es el pozo de agua y la cisterna de esta historia, donde el hombre tiene que encontrar su satisfacción. Su esposa es su pozo de agua y es su cisterna. Si usted quiere buscar satisfacción en su vida, tiene que buscarla en su esposa. Y por el otro lado, el hombre es la corriente de agua y es el manantial, y que tiene que corresponder a su esposa otorgando también satisfacción. Quiere decir que acá se habla de un encuentro, de un encuentro donde cada uno busca satisfacer al otro. El matrimonio como un lugar de satisfacción mutua plantea, y se advierte al hombre que no tiene que buscar la satisfacción afuera. Dice, no podés estar derramando tu manantial en cualquier lado. Tienes que buscarla allí adentro. Para eso te fue dado. Y sobre este particular, es decir, la fidelidad que el hombre debe en el matrimonio, hay varios proverbios que están poniendo al hombre sobre aviso. Sobre aviso de que la potencia que Dios le ha dado al hombre tiene que ser usada dentro del proyecto matrimonial de Dios. A pesar de que en la época los reyes acostumbraban a tener muchas mujeres como signo de poder, era la forma de mostrar su poder, sin embargo, el pueblo en general, mayoritariamente, era monógamo en Israel, es decir, tenían una sola esposa. Era un pueblo monogámico, fuertemente monogámico. Ustedes leen lo de Salomón. Salomón era una excepción porque era el rey y tenía eso. Pero el pueblo en general siempre fue un pueblo asombrosamente, por el lugar en que estaban, asombrosamente monógamo. Y entonces aquí lo que está diciendo Dios está subrayando esa característica, diciendo que la familia, que el matrimonio tiene que tener un encuentro donde tiene que tener satisfacción el uno con el otro. Y si empezamos a tomar todos los proverbios que hablan acerca de el hombre y de cómo debe comportarse el hombre, desde el capítulo 7, por ejemplo, donde aparece allí la tentación y todo esto, ustedes van a ver que el libro de Proverbios afirma que el problema fundamental del hombre dentro del matrimonio es la tentación de afuera. Es la cisterna que no le corresponde. Esa es la gran tentación. Quiere decir que todos los consejos van puestos a que el hombre conserve su fidelidad para con su esposa. Este es el privilegio que Dios le da. Y por eso dice, ¿y por qué, hijo mío, andarás ciego con la mujer ajena? Y abrazarás el seno de la extraña, porque los caminos del hombre están ante los ojos de Jehová y él considera todas sus veredas, como diciendo, esto también lo está mirando Dios. Es un llamado, presenta acá el problema del hombre, ¿no? El matrimonio. Así como dice cómo debe ser el encuentro, también presenta cuál es el problema. ¿Cuál es el problema de que hay que cuidarse? Y entonces cuando se habla del hombre, dice, lo que tiene que cuidar es esto, el problema que tiene el hombre es justamente este de mantener su fidelidad. Y presenta algunos detalles importantes. Y él dice, y alégrate con la mujer de tu juventud. En estos pueblos el casamiento era joven, se hacía joven. En la que era entregada por esposa, nosotros diríamos que se entregaban en la adolescencia prácticamente. A los 15 años ya una mujer estaba casada, ¿no? Y el hombre no llegaba a los 20 años, se consideraba ya que era casi una tragedia que estuviera soltero. Lo que quiere decir que esa mujer es la primer mujer de su vida, y entonces se la llama la mujer de su juventud, la mujer con la que empezó la vida. Dice, esta es la mujer que debe ser respetada. Y pone una imagen, la imagen de la sierva y la gacela, es porque el movimiento del ciervo y de la gacela son de los más delicados que conocían ellos en la naturaleza. Entonces está presentando a la mujer como eso, como alguien que tiene una delicadeza especial que el hombre tiene que estimar y que el hombre tiene que respetar. Y entonces dice, sus caricias te satisfagan en todo tiempo y en su amor recréate siempre. Hay una fuerza muy fuerte en el tema, en la palabra recréate. Nosotros diríamos, y algunos traductores ponen así, embriágate. Es una palabra con la que se designa la intoxicación de cualquier cosa. Es decir, la entrega tiene que ser total, total. La embriaguez es una entrega total a lo malo, a lo destructivo. La droga es una entrega total, pero dice, el hombre tiene que estar intoxicado por el amor que tiene a su esposa. Ahora, nos resulta un poco dura la palabra intoxicación, pero es la palabra que está. Es la forma en que ellos perdían el control de sí mismos para entregarse a la otra parte. Lejos de las represiones religiosas que surgieron después con la sexualidad y todo esto, la Biblia propone siempre el placer legítimo y propone que el placer legítimo se use. Es decir, si ustedes miran la historia del cristianismo, van a encontrar con que hubo muchos momentos de tremenda represión. Hay que entender también por qué en ciertos momentos hubo cierta represión. Hay que estudiar un poco la historia comparada para ver un poco por qué había represión. Pero la Biblia no traía esa represión. La Biblia no traía esa represión. Es decir, hubo momentos en que cuando se tomaba el libro del Cantar de los Cantares, se lo interpretaba únicamente alegóricamente, no literalmente. Y entonces todas las partes que podían tener un contenido erótico, que las hay, se las interpretaba espiritualmente. Se tomaba, por ejemplo, el pasaje ese que dice, mi amado es como un manojo de mirra que descansa entre mis pechos, y decía, los pechos son el Antiguo y el Nuevo Testamento. Si usted ve allí el Antiguo y el Nuevo Testamento, hay que tener una imaginación grande. Pero se decía eso. Y los judíos, cuando tenían que interpretarlo, decían, son las dos tablas de la ley. Pero ahí no está hablando de eso. Pero indudablemente había una represión en el hombre por ver la realidad de lo que Dios hizo santo. Y acá lo que se está hablando es de eso. La Biblia propone el placer legítimo como una gracia divina, como una necesidad y como un reaseguro de fidelidad. Esto es algo que a veces no le prestamos atención. Cuando el apóstol Pablo habla en 1 Corintios descarnadamente del matrimonio, él dice, no os neguéis el uno al otro, a no ser por algún tiempo de mutuo consentimiento. ¿Y por qué? Y volver a juntaros en uno para que no os tiente Satanás. No hace falta que yo le aclare lo que está queriendo decir acá. Que hay un reaseguro. En la práctica de la sexualidad matrimonial hay un reaseguro importante para mantener la fidelidad en el matrimonio. Proverbios habla copiosamente de las tentaciones masculinas, de los problemas de infidelidad y de las trampas que destruyen el matrimonio. Eso es un tema que aparece repetidamente. Y Proverbios, así como habla del problema del hombre, habla también del problema de la mujer. En el capítulo 18 dice, el que haya esposa halló el bien y alcanza la benevolencia del Señor. Es decir, está hablando bien de la esposa. Ahora, acá hay muchachos jóvenes. El libro de Proverbios le explica cómo tienen que elegir esposa. Cómo tienen que buscar a la chica con la que casarse. Si bien que entre los judíos acordaban las familias, si usted lee en el libro de los jueces, por ejemplo, el caso de Sansón, usted va a ver que no era un pueblo que no tuviera en cuenta el pensamiento del que se iba a casar. Sansón, para casarse, habla con los padres para que busquen a esta chica, ¿no es cierto? No era como después fue, sobre todo en el mundo occidental. Había un diálogo familiar que estaba abierto en este sentido. Y el consejo del sabio es este. Está en el capítulo 31 de Proverbios, el versículo 30, donde dice, engañosa es la gracia y vana la hermosura. La mujer que teme al Señor, esa será alabada. Yo creo que este es un versículo que explica qué es lo que hay que elegir en la vida, ¿no? Que no hay que deslumbrarse con la parte de afuera, sino que hay que analizar la parte de adentro. No hay que deslumbrarse con lo que se ve, sino hay que analizar lo que no se ve. La importancia del corazón y de la vida espiritual de la persona es lo que vale, porque lo otro, como dice, es vano. Vano es lo inasible, lo que se deshace. La palabra vano viene de vapor, es como el vapor. Usted no lo puede, no, eso se le va a desvanecer. Pero lo importante es lo que va a quedar después. Y este es el consejo que da Proverbios. ¿Y cómo se realiza la elección correcta? Proverbios 19:14 dice: la casa y las riquezas son herencia de los padres. Usted sabe que había una sucesión, había como una ley de sucesión. Quiere decir que la casa familiar pasaba de los padres a los hijos y las riquezas también pasaban de los padres a los hijos. Tal cual como en nuestro tiempo hay una ley de la herencia, eso también lo tenía Israel. Pero dice: más de Jehová la mujer prudente. Es decir, la casa y las riquezas son herencia de los padres. A la mujer prudente es una herencia de Dios. Quiere decir que si es una herencia de Dios, el que sale a buscar mujer tiene que buscarla dependiendo de Dios, porque es Dios el que se la va a dar. Es Dios el que se la va a dar. Es una herencia de Dios, es lo que Dios otorga. Esa es la... ¿qué quiere decir esto de más de Jehová la mujer prudente? La palabra prudencia. La palabra prudencia habla de sensata en las decisiones. Esa es la prudencia. De medida en las reacciones. Esto es la prudencia. No reacciona. Así, sin medida. Reacciona con un límite, sabe que en la vida no se puede reaccionar, que hay que accionar. Dice, la mujer prudente es la que tiene sus reacciones medidas, no estalla, que es sensata en las decisiones que toma y que tiene criterio y sentido común para manejar la vida. Criterio y sentido común. Y esto no se recibe de los padres. Los padres pueden dar los bienes materiales, pero realmente es Dios el que tiene que poner delante la mujer que cumpla con todas estas cosas. ¿Y por qué es importante que uno elija correctamente con quién va a pasar la vida? Porque la mujer virtuosa, dice Proverbios, es la corona de su marido, más la mala, como carcoma en sus huesos. Fíjense usted el detalle, virtuosa, la que es moralmente fuerte, la que tiene valores y los sostiene. Dice, esta mujer es la corona de su marido, es lo que adorna al marido, lo que hace que el marido sea honrado, porque tiene una mujer que es virtuosa en este sentido. Y la mala, que no tiene fortaleza moral, que es insensata, que avergüenza, es como la carcoma. Carcoma es una palabra castellana. Si usted lee la Biblia y no entiende una palabra, vaya al diccionario, porque la Biblia tiene un lenguaje que es español, que es castellano. Entonces está en el diccionario. La carcoma es la comida de los gusanos. ¿Vieron cuando entra un gusano y, por ejemplo, en la madera hace polvo eso? ¿Deshace el gusano? Incluso tenemos un bichito al que lo llamamos carcoma, se llama carcoma, ¿no? La carcoma es la comida de los gusanos. Y entonces dice que la mujer mala es como carcoma en los huesos del hombre. ¿Qué quiere decir? Que la mujer mala es como si estuviera taladrando la parte más íntima del hombre y deshaciéndola. Y señala un problema de la mujer, que aparece varias veces también en el libro de Proverbios. Y así como hablamos del problema del hombre, van a tener que aguantar que hable del problema de la mujer también. Capítulo 27 de Proverbios, versículo 15. Gotera continua en tiempo de lluvia y la mujer rencillosa son semejantes. Pretender contenerla es como refrenar el viento o sujetar el aceite en la mano derecha. Y acá hay una palabra interesante, que es la palabra rencillosa. ¿Por qué no dice peleadora? ¿Por qué no dice peleadora? ¿Por qué insistentemente dice rencillosa? Hay varios proverbios, ¿eh? Mejor es vivir en un lugar del terrado que con mujer rencillosa en casa espaciosa. Fíjese que no dice la mujer peleadora. Dice rencillosa. Es la mujer que produce conflicto. Produce conflicto. No pelea, pero produce conflicto. Es como una gotera. Dice, cada cosa que puede producir un conflicto, encuentra un conflicto. Y entonces es como la gotera, que es irritante, Y persistente. Permanentemente, en toda situación, en toda circunstancia, encara en forma conflictiva las cosas. Y así como se habla del hombre y del problema del hombre, se habla también del problema de la mujer, que es la mujer conflictiva. Que no es peleadora, es que simplemente sus reacciones son reacciones que producen conflicto. Se transforman en una característica que no se puede modificar. Por eso dice, mire, si usted la trata de modificar, ¿no? Es como pretenderla contener, es como tratar de pretender contener, refrenar el viento o agarrar aceite con la mano. Intente usted, que tiene una botella de aceite ahora que está barato, agárrelo, vuélquelo y agárrelo con la mano. Es decir, agárrelo con la mano. Dice, no, ya cuando la mujer formó un carácter así, ahora aguántesela. Y la comparación exacta es, mejor es vivir en un rincón del terrado, el terrado a la terraza, pero no la terraza como la entendemos nosotros. El techo de la casa era una enramada hecha de ramas y barro. Lo que quiere decir que no era un lugar habitable la terraza, pero era el lugar donde se colocaban allí los granos, se colocaba el lino, para secarlo. Todo lo que se necesitaba secar se subía a la terraza y se ponía allí al sol para secarlo. Quiere decir que todas las hierbas que había que secar, todo el grano que había que secar, era un lugar incómodo para vivir. Un lugar incómodo totalmente, no estaba hecho para vivir, estaba hecho para guardar el grano. Pero el proverbio dice, mejor es vivir en un rincón del terrado, mejor es vivir en ese lugar, que en una casa con mucho espacio, si está ocupada por una mujer rencillosa, y aparece nuevamente la palabra esta, rencillosa. Es preferible, dice, la incomodidad física al permanente conflicto. En el capítulo 31 se exalta a la mujer virtuosa, moralmente fuerte, de convicciones firmes, de trabajo constante, y se la presenta como una mujer que trabaja. Es interesante que no la presenta. Ustedes piensen que este libro se escribe, en algunos casos mucho más, pero se escribe desde 3.000 años. Se ha hablado tanto del sometimiento de la mujer. Usted lee Proverbios y ve que no se habla del sometimiento de la mujer. El libro de Proverbios habla de la mujer como algo necesario, como la corona del hombre, como la virtud, nunca como la esclava. En ese sentido, es revolucionario el libro de Proverbios, no solamente para la época que fue escrita, se puede decir que hasta el siglo XIX resultaba revolucionaria la visión que tiene de la mujer, porque la pone en un lugar muy especial de trabajo. Es decir, en el libro de Proverbios, la mujer no es el adorno de la casa. Es la mujer que colabora, que está en la casa. Está en la casa porque es su responsabilidad, la crianza de los hijos y todo lo demás. Pero dice que trabaja con sus manos, ayuda. Es decir, hay una mujer descripta como alguien que está realmente activo y colaborando. Y por eso dice, leo desde el versículo 10 en adelante del capítulo 31, mujer virtuosa, ¿quién la hallará? Este ¿quién la hallará? Es una expresión del idioma, es una expresión poética que quiere decir, es difícil encontrarla. Dice, porque su estima sobrepasa largamente la de las piedras preciosas, el corazón de su marido está en ella confiado y no carecerá de ganancias. Le da ella bien y no mal todos los días de su vida. No es un tratado, y nadie puede esperar que esto sea un acabado tratado doctrinal sobre la familia. No se olvide que cuando lee Proverbios, se entiende que la base y el de la familia y todo está explicado.
0: Esta es la hora en RRI. Son las 20 horas. 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
2: Saludos, queridos amigos, hermanos en Cristo. Hoy es sábado 16 de mayo, culminando esta semana. Damos gracias al Señor por todo lo que Él nos ha dado y cómo nos ha bendecido durante estos días. En esta semana, un equipo de RRI viajó a la Sierra de Trujillo para trabajar en un nuevo proyecto y muy pronto daremos a conocer más detalles de esta nueva emisora. Gracias a cada uno de ustedes que siempre están conectados y están orando y también ofrendando. Los trabajos en la planta radial de Sullana también han avanzado mucho. Dios mediante, ya muy pronto estaremos al aire compartiendo nuevamente toda la programación de RRI en nuestra emisora local allí en Sullana. También doy gracias a Dios por cada uno de ustedes que ha estado orando por esta emisora y por los trabajos de seguridad que se hicieron en estos días. Bueno, Dios nos permite compartir su palabra no solamente por las emisoras locales, sino también a través de nuestros aplicativos y nuestra página web. Y es nuestra oración que estas herramientas sean útiles para que muchas personas tengan acceso a una buena enseñanza de la palabra de Dios y también acceso a buena música. Bueno, sigamos escuchando más de la palabra de Dios en RRI.
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1: El poder de Dios está a disposición del creyente para una vida de santidad. De ahí la demanda de Pedro, carta primera de Pedro, capítulo 1, versículos 14 y 15. Sed santos en toda vuestra manera de vivir, porque está escrito, sed santos, porque yo soy santo. La razón de esta demanda de un rostro solemne en relación con el pecado es también por lo que el creyente es en sí. El creyente es un hijo de Dios. Me voy al Evangelio según Juan, capítulo 1, versículo 12, y leo estas palabras: que a todos los que le recibieron, esto es, a los que creen en su nombre, les ha dado la potestad, la facultad, la autoridad de ser hechos hijos de Dios. Ahora ya estamos prohijados, adoptados en Cristo Jesús, en la casa de Dios. Nuestro Padre del Cielo es nuestro Padre personal. Y viene la Biblia para decirme: tú invocas el nombre de Dios, oras a Dios, te consideras como un hijo de Dios en el mundo. Escucha entonces: si invocáis por Padre aquel que sin afección de personas juzga según la obra de cada uno, conducíos en temor todo el tiempo de vuestra peregrinación. Cuando Cristo está en el mundo, manifiesta la gloria del Padre. Cristo viene al mundo para revelar al Padre, y Cristo dice a los suyos: el que me ha visto a mí, ha visto al Padre. Y ahora viene Juan y dice: como Él es, así somos nosotros en el mundo. ¿Te das cuenta de esto? Dios ha hecho provisión suficiente para que tú y yo vivamos en santidad. Y para que nunca el rostro solemne de Dios esté frente a nosotros, llamándonos a una reconversión a Él, a un arrepentimiento. El creyente es esencialmente testigo de Cristo. Vete al libro de Hechos, capítulo 1. El Señor establece la evangelización desde el plano del testimonio y dice: esperad en Jerusalén hasta que seáis revestidos de poder de lo alto. Y entonces, no dice empezaréis a predicar el evangelio. Los discípulos sabían que tenían que predicar, los creyentes sabían que predicó Cristo, y entonces me seréis testigos. Y yo pregunto: ¿y qué es eso de ser testigos? Escucha la Biblia: sed santos, porque yo soy santo. De ahí que podamos entender la dimensión de este rostro. Escucha el texto: los oídos del Señor están atentos a las oraciones de los justos, pero el rostro del Señor está en contra de aquellos que hacen el mal. Y aquí entramos en la última parte de esta reflexión: el peligro de una vida que presente delante de nosotros, en lugar del rostro sonriente de Cristo, el rostro solemne frente a nuestra situación y a nuestro pecado. Hay la advertencia que quiero remarcar nuevamente: el rostro del Señor está en contra de aquellos que hacen el mal. Nota el contraste del texto. Observa esa palabra pero. Cada vez que encuentres en la Biblia o en cualquier escrito esa preposición, está hablando de un contraste. Primeramente está el contraste de la expresión de las bendiciones: los oídos de Dios atentos a las oraciones de los justos. Pero el rostro del Señor está contra aquellos que hacen el mal. La bendición de Dios, que es la comunión de Dios, la respuesta a las oraciones en comunión con Él, las bendiciones de lo alto en gracia, son interrumpidas a causa del pecado. Y ahí se produce la inquietud. En lugar de bendiciones,
2: el problema de la amargura, del enojo, de la ira, que se manifiestan siempre que Dios actúa contra el pecado en general. Y el fracaso es evidente, porque no es con espada ni con ejército, sino con mi espíritu, dice el Señor. Por tanto, las bendiciones están relacionadas y vinculadas a una vida de santidad. Claro está, hermanos y amigos, está claro que nosotros no podemos alcanzar la santidad perfecta. Así será cuando estemos en el cielo y nuestra vieja naturaleza haya sido sacada de nosotros para vivir en una esfera y en una dimensión espiritual diferente. Pero esto no justifica ninguna situación. Hay un riesgo evidente de juicio. El rostro del Señor está contra aquellos que hacen el mal. Dios juzga a su pueblo cuando el pecado se mantiene. Pongo un par de ejemplos. Ahí tienes a Ananías y Safira, dos personas envueltas en piedad aparente. Aquí está, he vendido una propiedad, aquí está el dinero de la propiedad para compartir con los hermanos y que todos podamos tener lo necesario. En aquel tiempo en que se utilizó los bienes en común para los creyentes, posiblemente, estoy diciéndolo así, eso es muy bueno si todos son espirituales, pero posiblemente ese problema de necesidad de la iglesia de Jerusalén, a la que Pablo acude con ofrendas de las iglesias que él fundó, haya sido la consecuencia de una administración incorrecta de los bienes mezclados de unos con otros, que no se han mantenido en el tiempo y no han sido útiles en toda ocasión. Pero ese es un comentario colateral. Puedes pensar lo que te parezca mejor sobre la situación en Jerusalén, pero quiero decirte que hay dos, Ananías y Safira, que vienen y mienten. Y cuando le preguntan, oye, ¿realmente estás trayendo todo lo que te dieron por el terreno? Sí. No. Y ese mentir no es a los apóstoles ni a la iglesia, es al Espíritu Santo de Dios. Y Dios interviene, el rostro solemne actúa. Y muere él, y muere luego la mujer, porque estaba practicando el mismo pecado. Voy un poco más allá y llego a la iglesia en Corinto. La iglesia en Corinto sabe que la unidad de la iglesia en el vínculo de la paz es lo más importante que el creyente debe tener. Escucho al apóstol Pablo escribiendo la carta a los Efesios y dice, solícitos, es decir, la necesidad suprema es que el creyente viva para defender lo que Dios ha hecho. La unidad de la iglesia en el vínculo de la paz. Escúcheme una cosa. Cuando una persona divide la iglesia, no importa en qué dimensión, ni por qué causa, ni cuál sea el motivo, está luchando contra Dios. Y el apóstol Pablo dice que todo aquel que destruye el templo de Dios, Dios le destruirá a él. Y ahí tiene su iglesia. Una iglesia en donde todos están contentísimos porque, mira, yo tengo el don de lenguas y el otro tiene el don de sanidades y el otro tiene el don de presidir y no sé lo qué. Y todos los dones están en la iglesia. ¡Qué bendición tan grande! Una iglesia colosal. Y todos ellos estaban practicando el pecado más aborrecible, que es seccionar la iglesia. Y en lugar de afirmarse en que la iglesia es una y es de Cristo, dice, yo soy de Pedro, y yo soy de Pablo, y yo soy de Apolos. Es decir, cada uno tiene un líder. No es que esos líderes buscaran ser líderes de un grupo sedicioso de la iglesia, es que los sediciosos los nombraban de esa manera para revestirlos con un aparato de espiritualidad. Y Dios interviene. Y el rostro solemne del Señor enferma a unos cuantos de la iglesia. e impide por alguna razón que los otros puedan venir al culto, que otro grupo venga al culto, y algunos rebeldes y réprobos contra la voluntad de Dios son llevados a la presencia de Dios. El rostro del Señor está contra aquellos que hacen el mal. Además, tengo otro tercer riesgo. El primer riesgo es que no voy a tener bendiciones. El segundo riesgo es que Dios va a juzgarme y va a castigarme. El tercer riesgo es que yo entristezco a Dios. Cualquier pecado entristece e impide la acción del Espíritu Santo. No contristéis al Espíritu. Y el Espíritu se contrista cuando hay pecado oculto en la vida sin confesar. Hacer mal es despreciar la obra de Cristo y pisotear.

la sangre derramada con la que hemos sido limpiados. Es un pecado tremendo. Quiero que recuerdes bien lo que sin duda sabes. El pecado más pequeño, la Biblia no habla de pecados veniales y mortales, de pecados de una dimensión y otra. La Biblia habla de pecado. El pecado más pequeño en la vida de un creyente ha costado.

0: tienes delante de ti el rostro solemne del Señor. Y causar tristeza al que te amó de tal manera que se entregó por ti es la mayor ingratitud. Solo cuando entendamos bien esto, llegaremos a comprender la necesidad imperiosa de vivir santamente. La cruz permite a Dios perdonar nuestro pecado. El rostro solemne del Señor permanece aún, pero hay un surco de sangre que marca ese rostro. Y la invitación de este admirable rostro solemne frente al pecado de la iglesia, a tu pecado y al mío, está en las palabras de Apocalipsis capítulo 3 y versículo 20. He aquí, estoy a la puerta y llamo. Si alguno oye mi voz y abre la puerta, entraré a él y cenaré con él y él conmigo. No está hablando de salvación, está hablando de restauración. No habla de altar, habla de mesa. Por tanto, lo que está diciendo el Señor a la iglesia en general, esta iglesia me ha marginado, pero habrá alguno hoy que quiera que el rostro solemne mío desaparezca de su entorno y se cambie por el rostro admirable de la misericordia y de la bondad. Es tu decisión y es la mía. Que el Señor permita que la solemnidad del rostro de Cristo impacte nuestra vida y vayamos a su presencia confesando nuestro pecado y diciéndole como el salmista: examíname, oh Dios, y pruébame, y ve si hay en mí camino de perversidad, y guíame en el camino eterno. Porque los ojos del Señor están sobre los justos, sus oídos atentos a sus oraciones, pero el rostro del Señor está contra aquellos que hacen el mal.
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0: Esta es la hora en RRI.
1: Son las 20 horas, 29 minutos.
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pedido de Pablo, Timoteo tomó el difícil trabajo de encabezar una iglesia local. La congregación de Éfeso, descuidada e informal, necesitaba orden y una estructura más definida. Para complicar aún más el ambiente, ciertos miembros de la iglesia habían adoptado falsas doctrinas. En esta carta a Timoteo, Pablo aconseja a su sustituto acerca de ciertos asuntos, tales como procedimientos para el culto, el control de mujeres revoltosas, requisitos para el liderazgo y líneas de conducta acerca de las viudas, los esclavos y también la gente rica. Autor de estos estudios bíblicos es el doctor Eugenio Pridi, quien espera que usted reciba la bendición de conocer mejor al Dios Todopoderoso. Saludos, estimado oyente, y bienvenido a nuestro programa de Base Bíblica. Llegamos hoy a la primera epístola a Timoteo en nuestra introducción al Nuevo Testamento. Seguidamente, el reverendo Samuel Montoya nos comparte el contenido de esta epístola paulina.

0: programa de hoy trata con la primera epístola a Timoteo, pero incluye algunas cosas en común con la segunda a Timoteo y también con la epístola a Tito. En nuestro programa anterior aprendimos que el apóstol Pablo pudo haber escrito estas cartas después de su primer encarcelamiento romano. En tal caso, la fecha de las tres epístolas está entre los años 62 y 67 de nuestra era. Fue ya a una edad avanzada en la vida de Pablo, aunque él todavía viajaba cuando escribió la primera epístola a Timoteo. Timoteo era hijo de padre griego y de madre judía. Se convirtió a Cristo siendo aún muy joven durante el ministerio de Pablo en Listra. La bendición de Dios estaba sobre él porque avanzó rápidamente en la fe, estableció una buena reputación y llegó a ser un compañero de viajes de Pablo. Como resultado, Pablo lo asignó como pastor en Éfeso en su ausencia. La partida de Pablo fue un tiempo difícil para el joven Timoteo. Pablo le escribió estas dos cartas como una cuestión de amistad, de instrucción y de aliento. El tema central de la primera epístola a Timoteo es el ministerio cristiano. Este libro puede bosquejarse alrededor de cuatro áreas principales de ministerio. En primer lugar, la necesidad de la sana doctrina, en el capítulo 1. En segundo lugar, los servicios públicos, la oración y la enseñanza, en el capítulo 2. En tercer lugar, las normas para el liderazgo espiritual, en el capítulo 3. Y en cuarto y último lugar, los deberes espirituales de los pastores, en los capítulos 4 al 6. Hagamos ahora un breve examen de la primera epístola a Timoteo, usando este bosquejo como nuestra base. El primer capítulo habla de la sana doctrina. La carta comienza con un saludo a Timoteo, a quien Pablo llama verdadero hijo en la fe. Él le dice, gracia, misericordia y paz de Dios nuestro Padre y de Cristo Jesús nuestro Señor. Tales saludos en otras epístolas incluyen solo la gracia y la paz. Pero cuando le escribe a Timoteo, él agrega la palabra misericordia. Los pastores, amigo oyente, no solo necesitan la gracia y la paz, sino que necesitan la misericordia del Señor debido a la gran responsabilidad que se les ha impuesto. Ahora, después del saludo, él le dice a Timoteo que instruya a ciertas personas que no enseñen doctrina diferente que contiene fábulas o mitos y genealogías. El propósito de la verdadera enseñanza cristiana es el amor que procede de un corazón limpio y de una conciencia buena y de una fe sincera. Por contraste, la doctrina diferente es especulativa y enseña que las buenas obras merecen la salvación. El verdadero Evangelio de Dios, amigo oyente, enseña que la salvación es únicamente por la fe. Ahora, en el párrafo siguiente, Pablo escribe en cuanto a sí mismo. Él da gracias al Señor por usarle después de que él había perseguido a los creyentes tan violentamente antes de su propia conversión. El Señor escogió usarle como un ejemplo para mostrar a otros su perfecta paciencia. El párrafo final, en el capítulo 1, insta a Timoteo a mantener la fe y una buena conciencia para que no termine haciendo naufragar su fe. Ahora, en los versículos 1 al 8 del capítulo 2, se nos anima a orar sinceramente por todos los hombres, especialmente por aquellos que están en posición de autoridad sobre nosotros. El propósito de tal oración es llevar una vida quieta en toda piedad para que nuestro testimonio pueda atraer a los hombres al conocimiento de la verdad. No podemos acercarnos a Dios por medio de sacerdotes, de santos o por medio de cualquier otro ser creado. Jesús, el Hijo de Dios, es el único que puede unir a Dios y al hombre. Los versículos 9 al 15 del capítulo 2 tratan con la relación de los hombres y las mujeres en la iglesia. En la apariencia externa, las mujeres deben vestirse modestamente, no llamando la atención hacia sí mismas con joyas y vestidos costosos, ni con peinados ostentosos. Más bien deben ocuparse en buenas obras. En cuanto a la instrucción doctrinal, no se le permite a una mujer enseñar ni ejercer autoridad sobre el hombre, sino estar en silencio en la iglesia. Ahora, Pablo da dos razones para esto. Una es histórica y la otra es teológica. Históricamente, Adán fue creado primero, y luego, como se explica en otra parte, Eva fue hecha como una ayuda para el hombre. Ahora, teológicamente, no fue Adán quien fue engañado por Satanás, sino Eva, quien primero cayó en el pecado. Por lo tanto, amigo oyente, una mujer debe estar bajo la autoridad de su esposo. Ahora, en el capítulo 3, se fija las normas para los dirigentes espirituales en la iglesia. Ellos deben ser hombres de una fe fuerte, de buena conducta y de buena reputación dentro y fuera de la iglesia, con habilidad para enseñar y para conducir negocios. El propósito de Pablo en escribir esta carta es para que sepas cómo debes conducirte en la casa de Dios, la cual es la iglesia, columna y baluarte de la verdad. El versículo 16 da varios puntos de doctrina que la iglesia debe mantener. Sin embargo, en el capítulo 4, versículos 1 al 5, se enseña que algunos se apartarán de la fe en los tiempos postreros, siguiendo enseñanzas falsas de demonios. Desde el versículo 6 del capítulo 4 hasta el versículo 21 del capítulo 6, Pablo habla de los deberes espirituales de un ministro joven. En primer lugar, Timoteo, como pastor, debe señalar la verdad a los hermanos. Es importante ser nutrido con la sana doctrina. Además, él debe desechar las fábulas mundanas y ejercitarse para la piedad. La disciplina corporal no es tan importante como la disciplina espiritual, porque es buena solo para esta vida, pero la piedad es para siempre. Se le dice a Timoteo que predique y enseñe estas cosas en su ministerio. Un ministro joven debe vivir de tal manera que nadie pueda menospreciar su juventud. Él debe ejercitar sus propios dones espirituales en el ministerio que Dios le ha dado, incluyendo la lectura pública de la Escritura, la exhortación y la enseñanza. Él debe prestar cuidadosa atención tanto a su conducta como a sus enseñanzas. En el capítulo 5 de esta primera epístola a Timoteo, se impone sobre él los deberes de un pastor hacia las diferentes personas en la iglesia. Toda la gente debe ser tratada con bondad y respeto, cualquiera sea la edad. Ahora, Pablo da instrucciones en cuanto al tratamiento de las viudas, un asunto importante en lugares donde no se respeta a una mujer sin esposo. Ellas deben ser honradas por la iglesia. Si no pueden proveer para sí mismas, entonces sus familias deben proveer para ellas. Ahora, si nada de esto es posible, entonces la iglesia debe ayudarles. Las viudas jóvenes deben proveer para sus propias necesidades. De ser posible, deben casarse otra vez. En todo caso, deben conducirse de una manera honrosa. En cuanto a las otras viudas, no debe ponerse en la lista de la iglesia ninguna que sea menor de 60 años de edad, o si se sabe que son ociosas y chismosas. En el versículo 17 del capítulo 5 de esta primera epístola a Timoteo, se pasa a un nuevo asunto, el de los ancianos en la iglesia. Un anciano que trabaja duro, especialmente en la predicación y la enseñanza, debe ser considerado digno de doble honor. Ahora, en el idioma original, esto quiere decir doble salario. El hecho de que el salario es lo que se considera aquí se hace evidente en el versículo 18, donde dice, «Digno es el obrero de su salario». El versículo 19 dice cómo tratar una acusación que se haga contra un anciano. En primer lugar, no se debe aceptar ninguna acusación sin dos o más testigos. En segundo lugar, si se haya pecado, él debe ser reprendido en la presencia de todos para que otros también tengan temor de pecar. Hay una dimensión espiritual en la imposición de las manos. Uno debe tener mucho cuidado en cuanto a imponer las manos sobre cualquiera con ligereza para ordenarle para un oficio en la iglesia, porque el hacerlo así puede resultar en compartir la responsabilidad por su pecado. En el capítulo 5, versículo 23, Pablo, en una palabra personal de interés, instruye a Timoteo a que tome un poco de vino por causa de sus frecuentes enfermedades del estómago. El capítulo 6 instruye a los esclavos y a los amos a que se traten como hermanos creyentes. Donde se sigue estos principios, cesa la esclavitud y los hombres y las mujeres llegan a ser libres. Pablo vuelve ahora a la razón por la cual él escribe esta carta. El propósito de Timoteo en Éfeso era el de defender la verdad frente a los falsos maestros. Tales maestros están envanecidos y no entienden nada. Tienen un interés malsano en cuestiones y disputas, lo cual conduce al pleito, la envidia, la blasfemia y la sospecha. El amor al dinero es la raíz de toda clase de males, que aún lleva a algunos a extraviarse de la fe. Los hombres de Dios deben huir de estas cosas y seguir la justicia. Ahora, los versículos 17 al 19 le dicen a Timoteo que instruya a los ricos que compartan su fortuna y que pongan su esperanza en Dios. La primera epístola a Timoteo concluye con una instrucción a Timoteo para que guarde lo que le ha sido encomendado, es decir, la palabra de verdad. Amigo oyente, hay varias lecciones que podemos aprender del programa de hoy. En primer lugar, necesitamos examinar nuestros propios intereses doctrinales. Es fácil seguir la falsa enseñanza si no conocemos la palabra de Dios. Algunas personas son llevadas de aquí para allá por todo viento de doctrina falsa. En segundo lugar, tengamos también cuidado de mantener una buena vida de oración, orando que podamos vivir en paz para que el Evangelio pueda predicarse a través del mundo. Si mantenemos la sana doctrina y una vida sana de oración, seremos creyentes arraigados en un cimiento sólido. Que Dios nos ayude en este propósito para la gloria de su nombre.
1: 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Siguiendo adelante con esta vista panorámica del Nuevo Testamento, volveremos en el próximo programa con el estudio de la segunda epístola a Timoteo, aquí en Base Bíblica.

Todo aparentaba ser una derrota. Su cuerpo crucificado yacía en una fría tumba. Sus enemigos habían triunfado, pero solo por un momento. Lo que vino después no es algo que simplemente sucedió, sino que era parte de un gran plan. La piedra que cubría la tumba rodó a un costado. La tierra tembló. Los soldados cayeron de espaldas aterrorizados. Jesús, el Hijo de Dios, resucitó. Porque aún enfrentando la misma muerte, no se puede parar a Dios.

uno de los términos que el Señor Jesús usó para referirse a la salvación es vida eterna. Esta frase comunica seguridad a todo aquel que ha creído en Él, pues la eternidad no está limitada al tiempo y a la materia. La vida eterna que Dios ofrece está segura en sus manos. El Señor Jesús dijo: "Y yo les doy vida eterna y no perecerán jamás, ni nadie las arrebatará de mi mano. Mi Padre que me las dio es mayor que todos y nadie las puede arrebatar de la mano de mi Padre". Cada persona salvada está en las manos del Trino Dios y nadie las puede arrebatar de su mano. La seguridad de la salvación está segura en la persona de Dios y en su promesa. Por ello, la salvación es segura.

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Si ustedes me preguntan cuál es la más grande necesidad de nuestra generación, no tendría que pensar mucho para saber cuál es esa necesidad, aun cuando tendría que pensar un buen rato para saber cómo decirla. Pienso que la necesidad es esta. Sea cual sea la arena que se escoja, sea en la arena de la política o en la arena eclesiástica, en la iglesia o en la arena de la educación o en los deportes, sea cual sea la arena que se escoja, hay una necesidad que clama en nuestra generación, y esa necesidad es de hombres y mujeres que tengan la convicción de su propósito y cuyas vidas se gobiernen desde adentro y no por las circunstancias del día. Es difícil hallar individuos así. No sé si lo han notado. Parece que todo el mundo hoy anda por todo el mapa. Cuando están con cierto grupo de personas, son de cierta manera. Pero si se les saca de ese contexto y son puestos en otro contexto, cambian. Como el proverbial camaleón. Es rara la persona que es consistentemente la misma, sin que importe dónde esté, y cuyas convicciones sean tan hondas y fuertes que sin que importe en dónde se halle, sin que importen las circunstancias en que se halle, es exactamente la misma persona. Se puede contar con él o ella. Uno puede estar seguro que si lo coloca en un lugar de oposición, será exactamente el mismo que es cuando está con usted en lo privado. No hay nada que desaliente más, hasta donde yo sepa, que tratar con personas que cambian según la compañía en que se encuentren. Lo que vamos a aprender del capítulo 3 del libro de Daniel es una poderosa lección en la convicción que brota desde adentro, de nuestra creencia profunda arraigada en la palabra de Dios. Es mi oración que Dios use su palabra para instilar en por lo menos una persona de las que me esté oyendo una determinación que dure todo el resto de su vida, de que pase lo que pase, voy a ser una persona cuya vida se basa consistentemente en la convicción interna del corazón basada en la palabra de Dios. Ahora, llegamos al capítulo 3. Y una de las primeras cosas que quiero que noten en este capítulo es que aun cuando es el libro de Daniel, en este pasaje no encontramos a Daniel en ninguna parte. Se ha esfumado. No aparece para nada en el capítulo 3. Hay muchas conjeturas respecto a dónde podría estar, pero la mayoría de estudiosos piensan que debe haberse hallado atendiendo algún asunto relativo al rey. Probablemente anda representando al rey Nabucodonosor en alguna corte extranjera, y por eso no lo vemos por ningún lado. Todo lo que oímos se refiere a sus tres compañeros, Sadrach, Mesach y Abednego. En las primeras dos narraciones del libro que hemos estudiado en mensajes anteriores, estos tres hombres parecen ser compañeros de Daniel, diríamos que amigos suyos. Están a un lado de la cancha. Daniel es quien recibe toda la prensa y a ellos se les menciona nada más que al paso. En el resto del libro, después de este capítulo 3, nunca más se les vuelve a mencionar. Pero en este capítulo ellos ocupan el escenario central, están bajo los reflectores. Para mí resulta interesante verlo de esta manera, porque a veces leemos los dos primeros capítulos y pensamos que Sadrach, Mesach y Abednego son nada más que una especie de peleles que dicen que sí a todo lo que Daniel les dice que hagan. Son lo que son debido simplemente a la fuerza de Daniel. Pero ahora los vemos aislados de su líder y vemos que son hombres de gran valentía. No tiene nada que ver con su asociación con Daniel. Es importante notar, al empezar a estudiar este capítulo 3, que ha pasado un intervalo bastante largo entre el capítulo 2 y el capítulo 3. No nos es posible saber cuánto duró ese intervalo. Sin embargo, en la Septuaginta, este pasaje nos dice que este episodio tuvo lugar en el año 18 del reinado de Nabucodonosor. Eso quiere decir que habían pasado entre 16 o 20 años entre el fin del capítulo 2 y el principio del capítulo 3. No sabemos todo lo que ha sucedido, pero sí sabemos que entre el fin del capítulo 2 y el principio del capítulo 3, algo había sucedido en el corazón de Nabucodonosor, por cuanto al fin del capítulo 2 vemos a Daniel dándole la interpretación de su gran sueño. Le había dicho a Nabucodonosor lo que había soñado y lo que ese sueño significaba. El resultado lo leemos en los versículos 47 y 48 del capítulo 2 y dicen: el rey habló a Daniel y dijo: ciertamente el Dios vuestro es Dios de dioses y Señor de los reyes, y el que revela los misterios, pues pudiste revelar este misterio.
Entonces el rey engrandeció a Daniel y le dio muchos honores y grandes dones y le hizo gobernador de toda la provincia de Babilonia y jefe supremo de todos los sabios de Babilonia. Así que al final del capítulo 2, el rey Nabucodonosor dice lo que suena como una confesión pública de su fe. Suena como si se estuviera convirtiendo, por así decirlo, en creyente, en el sentido del Antiguo Testamento. Queda tan impresionado con Daniel y lo que Daniel ha hecho, que sabe que es el Dios de Daniel quien ha intervenido y dice todas esas maravillosas afirmaciones respecto al Dios de Daniel. Pero ahora, han pasado muchos años y la próxima vez que lo vemos en el libro de Daniel, Nabucodonosor está metido en uno de los pecados más horrorosos, levantando una estatua en la llanura de Dura y ordenando que todo su reino se postre ante su ídolo. Esto nos hace recordar que a veces oímos grandes confesiones públicas de fe de parte de personas famosas, pero que si uno somete tal confesión a la prueba del tiempo, uno queda desilusionado. Lo han aprendido. A veces oímos que algún personaje famoso es salvado. Lo primero que queremos hacer es ponerle ante el público en televisión, incluirlo en los programas de entrevistas, invitarle para que hable en banquetes. Antes de que nos demos cuenta, nos hace avergonzar. Nabucodonosor es así. Así que cuando le vemos en el capítulo 3, no nos impresiona gran cosa porque leemos en los primeros tres versículos, el rey Nabucodonosor hizo una estatua de oro cuya altura era de 60 codos y su anchura de 6 codos, la levantó en el campo de Dura, en la provincia de Babilonia, y envió el rey Nabucodonosor a que se reuniesen los sátrapas, los magistrados y capitanes, oidores, tesoreros, consejeros, jueces y todos los gobernadores de las provincias para que viniesen a la dedicación de la estatua que el rey Nabucodonosor había levantado. Fueron pues reunidos los sátrapas, magistrados, capitanes, oidores, tesoreros, consejeros, jueces y todos los gobernadores de las provincias a la dedicación de la estatua que el rey Nabucodonosor había levantado y estaban en pie delante de la estatua que había levantado el rey Nabucodonosor. Ahí tenemos la historia. Punto número uno, la ceremonia de dedicación. Nabucodonosor había quedado tan impresionado con el sueño que había tenido, tan enamorado por el hecho de que en el sueño él era la cabeza de oro, que debe haber pensado en su corazón, si la cabeza, ¿por qué no todo el cuerpo? Así que se hizo una estatua de oro y la colocó en una llanura y ordenó que toda la gente viniera y adorara esa imagen. Ahora ha llegado el momento de dedicar el proyecto. Para dedicarlo oficialmente, invita a toda la familia oficial para que venga a la ceremonia de dedicación de la estatua. Por lo que se puede aprender respecto a esta época en particular, probablemente la estatua fue hecha de madera y recubierta con oro. Parece que así era como hacían las cosas en Babilonia en esos días. Como mencionamos en un estudio pasado, Babilonia estaba en la edad de oro y el oro abundaba en Babilonia. Así que Nabucodonosor hizo una estatua gigantesca de madera y la hizo enchapar con oro y luego la hizo colocar en una llanura llamada el campo de Dura. El proyecto probablemente llevó varios meses o tal vez años y ahora que ya está terminado ha invitado a todo el mundo para que venga la dedicación. Quiero recordarles que, como ya hemos dicho en mensajes pasados, este hombre representa el principio de los tiempos de los gentiles. Es el primer gobernante, el primer emperador de los grandes imperios mundiales. Levanta una estatua y hace que la gente se postre ante la imagen. Avancen por toda la historia del mundo, hasta el libro de Apocalipsis, al capítulo 13 de Apocalipsis, y verán al último gobernante del mundo, al mismo anticristo. ¿Qué es lo que hace? Levanta una estatua y la coloca en un lugar y hace que toda la gente se postre y la adore. Tal como el hombre empezó, así acaba. ¿Han notado que el hombre, aparte de Cristo, es incurablemente religioso? Inevitablemente tiene que tener algo que pueda adorar. Siempre está creando algo distinto que el Dios que lo hizo. Si no lo han notado, les animo a que lean el capítulo 1 de Romanos. Ahí verán la historia de esto. Ahora bien, esta imagen que Nabucodonosor levanta es una cosa grotesca y extraña. La Biblia dice que medía 60 codos de altura y 6 codos de ancho. Eso quiere decir como 30 metros de altura. El gran coloso de Rodas tenía apenas un poco más de 20 metros de altura, así que era una estatua gigantesca. No se nos dice específicamente que haya sido una imagen de Nabucodonosor, pero es buena conjetura pensar que lo era.
Era imagen de un hombre y medía 30 metros de altura y tenía como 2 metros de ancho. Lo grotesco de la imagen es que la proporción era de 10 a 1. Se trata de un hombre flaco, a más no poder. ¿Saben que la proporción regular de una persona es de 5 a 1? La imagen tenía una proporción de 10 a 1. Es un objeto largo y muy delgado en proporción. Piensen en eso. Levantado en el desierto y reluciendo bajo la luz del sol y bajo el viento, es posible verlo con la imaginación. Todo el oro reluciendo al sol, destacándose en el horizonte, a la vista, a kilómetros de distancia. Nabucodonosor hizo que toda la gente de su reino viniera y se arrodillara ante esa imagen. No tenemos tiempo para examinar toda la lista de personajes invitados, de modo que apenas podemos mencionarlos. Los sátrapas o príncipes eran los protectores del reino. Los magistrados eran los prefectos o superintendentes. Los gobernadores eran los que gobernaban una región asignada. Luego estaban los jueces o principales árbitros, y los tesoreros o guardianes del tesoro, los legisladores o expertos en la ley, los capitanes, de quienes la Biblia dice que aplicaban sentencias, y todos los oficiales, todos los embajadores reales, todos ellos fueron invitados. La lectura de este pasaje nos parece un tanto redundante, ¿verdad? Quiero señalar que no es por accidente. Dice en el versículo 2, y envió el rey Nabucodonosor a que se reuniesen los sátrapas, los magistrados y capitanes, oidores, tesoreros, consejeros, jueces y todos los gobernadores de las provincias para que viniesen a la dedicación de la estatua que el rey Nabucodonosor había levantado. Luego en el versículo 3, fueron pues reunidos los sátrapas, magistrados, capitanes, oidores, tesoreros, consejeros, jueces y todos los gobernadores de las provincias a la dedicación de la estatua que el rey Nabucodonosor había levantado. Lo que quiere decir esto es que cuando se recibe una invitación de Nabucodonosor, uno acude, simplemente va. Todo el mundo que recibió la invitación acudió. Fue presión de compañeros en su más alto grado. Toda esa gente fue. Como vamos a ver, todos obedecieron dócilmente lo que el rey quería que hicieran. Ahora, esa es la ceremonia de dedicación. Antes de pasar al siguiente punto, quiero señalar un dato muy interesante. La imagen medía 60 codos de altura y 6 codos de ancho. Cuando uno lee el capítulo 13 de Apocalipsis, en el versículo 18, se nos dice que el número de la bestia, el anticristo, es número de hombre. Y es 666. Así como la bestia del fin es una bestia con varios números 6, así la imagen al principio se mide con varios 6. Quiero que noten también que en la orquesta que vamos a estudiar en unos momentos hay 6 diferentes clases de instrumentos. Es interesante al estudiar la Biblia que el número 6 es número de hombre. 7 es el número de perfección en la Biblia. 6 es el número de hombre. El hombre se queda siempre algo corto. Nunca logra llegar a la norma. Alguien me dijo una vez que cuando uno se convierte a los ojos de Dios, uno pasa del 6 al 7. ¿No les parece hermoso? Dios ya lo ha llevado a una escala de 7. Usted es 7. Si no conoce a Cristo, usted todavía es un 6. La estatua es un buen cuadro del hombre, madera, recubierta de

El hombre siempre está levantando sus proyectos gigantescos. Por fuera siempre parecen buenos. Cuando uno los mira en su médula, se halla que realmente no hay gran cosa ahí. La estatua es un perfecto cuadro, al igual que la del capítulo 2 de los reinos del hombre y de la clase de persona que Nabucodonosor era realmente. Supongo que tenemos que hacer una pregunta en este punto. ¿Por qué razón Nabucodonosor habría colocado su imagen en el desierto? Pienso que hay una razón básica y tal vez una sugerencia. La razón más básica es que quería hacer lo mejor que podía para unificar su reino en cuanto a la religión. Nabucodonosor gobernaba sobre un vasto imperio, y es más que probable que se preocupara mucho por cómo mantener a todos esos pueblos avanzando en la misma dirección. Decidió que uno de los vehículos que podía usar para unificar a su imperio era unirlos en la religión y hacer que siguieran una sola religión, ordenando que fuera obligatoria y decretando que todo el mundo se postrara ante esa estatua. Nimrod trató esto, como leemos en otro pasaje bíblico. Por supuesto, eso es lo que el anticristo hace al final de los tiempos, obligando a todo el mundo a seguir una misma religión. La segunda cosa que Nabucodonosor está haciendo, como se puede ver al estudiar este pasaje con atención, es deificándose a sí mismo. Estas dos cosas van juntas, amigos. Si estudian la historia, verán que los grandes egomaníacos que han tratado de conquistar el mundo han sido hombres que han tratado de usar la religión para sus propios propósitos. Encontré algo que fue escrito a fines de la década de los 30 y principios de los años 40. Es un artículo que apareció en una publicación titulada Revista de Asuntos Mundiales. Dice, uno no puede ser un buen alemán y al mismo tiempo negar a Dios. Pero jurar fe en Alemania eterna es jurar fe en el Dios eterno. Quien sirve a Adolfo Hitler, al Führer, sirve a Alemania. Y quien sirve a Alemania, sirve a Dios. Poco tiempo después, en 1942, se escribió lo siguiente. Abran comillas. Se habla mucho en Alemania de las características mesiánicas de Hitler. La tesis de que Hitler es un ser milagroso enviado por un poder supremo y que es capaz de tener comunión mística con las masas alemanas está ganando terreno. Consecuentemente, el ataque contra la religión cristiana se intensifica cada vez más. En Alemania, no se está haciendo ningún esfuerzo por desarraigar la fe en lo sobrenatural. El esfuerzo es mucho más blasfemo. Se trata de reemplazar a Cristo. Lo que se hace ahora es falsificar la religión en lugar de denigrarla. Esta tendencia extraordinaria tal vez no tenga paralelo en los últimos 2000 años. Los nazis están tratando de crear un antitipo del cristianismo. Consideran que su líder es un dios. Cierren comillas. Históricamente esto es verdad. Estudien los grandes movimientos en donde grandes dirigentes, ateos y paganos, han llegado al poder y verán que siempre han usado a la religión de alguna manera para sus propios fines. Eso es lo que Nabucodonosor está haciendo. Está tratando de unificar a su pueblo alrededor de esta imagen religiosa. Ahora, ha reunido a todas estas personas. Llegamos así, en segundo lugar, al decreto que dictó. Versículos 4 al 7. Y el pregonero anunciaba en alta voz, «Mándase a vosotros, oh pueblos, naciones y lenguas, que al oír el son de la bocina, de la flauta, del tamboril, del arpa, del salterio, de la zompoña y de todo instrumento de música, os postréis y adoréis la estatua de oro que el rey Nabucodonosor ha levantado, y cualquiera que no se postre y adore, inmediatamente será echado dentro de un horno de fuego ardiendo». Por lo cual, al oír todos los pueblos el son de la bocina, de la flauta, del tamboril, del arpa, del salterio, de la zampoña y de todo instrumento de música, todos los pueblos, naciones y lenguas se postraron y adoraron la estatua de oro que el rey Nabucodonosor había levantado. Puedo imaginarme claramente el cuadro. Cuando los presentes oyeron esto, les faltó tiempo para buscar el pedazo de suelo más cercano en donde plantar las rodillas tan pronto como sonó la primera nota. Abran campo que tengo que arrodillarme. Si el horno ardiendo es la alternativa, caigo de rodillas ahí mismo. Es interesante que Nabucodonosor, como todos los falsos dioses y todas las religiones falsas, tenga su predicador pagado, el pregonero. Detesto tener que usar esta palabra para este sujeto, pero así lo llama la Biblia. Era un predicador falso y pagado. Se levantó y dijo exactamente lo que se le había pagado para que dijera. No quiero salirme por la tangente, pero sí quiero decirles que hay docenas de estos sujetos.

0: hoy y por todos lados, que no son sino predicadores pagados que simplemente se paran y le dicen a la gente lo que se les paga para decir. El pregonero anunció que cuando la orquesta empezara a tocar, todos tenían que adorar al falso Dios. Era una orquesta bastante extraña. Estuve tratando de descubrir qué eran todos estos instrumentos. Investigué cada uno de ellos. Debo decirles que deben haber producido un sonido muy extraño en conjunto. Había bocinas, y la bocina es un instrumento de viento. Había flautas, que es otro instrumento de soplo viento. Se menciona un tamboril, que parece haber sido un instrumento de percusión. Encontramos también un arpa, que es un instrumento de cuerdas. El salterio tenía cuatro cuerdas, con una caja de resonancia. Y también tenemos lo que se llama zampoña, que parece haber sido algo parecido a una gaita. Esa era la orquesta real. Usted nunca ha oído nada más extraño en toda su vida, a menos que haya oído alguna de las radioemisoras locales. Cuando la banda tocaba, todos tenían que postrarse. Cuando el director de la orquesta se paraba y empezaba a dirigir la orquesta, esa era la señal para que todos cayeran de rodillas para adorar. Por la forma en que Nabucodonosor se alababa a sí mismo, me sorprende que haya necesitado una orquesta, pero eso fue lo que usó. Amigos y amigas, esto no es sino otra de las indicaciones tempranas en la Biblia de la prostitución de la música. Esa ha sido la historia del mundo, la prostitución de la música. Casi toda secta religiosa y movimiento ideológico, toda religión falsa, ha hallado la manera de usar la música para sus propios fines. Incluso en el cristianismo, en algunas de las cosas de fanatismo que tienen lugar en el cristianismo más amplio, se usa la música para entusiasmar a la gente con el fin de lograr que hagan lo que se quiere que hagan. Es una especie de control mental. Quiero decirles algo, y ustedes me conocen ya lo suficiente para saber que lo digo de corazón. Creo de todo corazón que la música le pertenece a Dios. Le pertenece a los ángeles, le pertenece a la iglesia de Jesucristo, le pertenece al pueblo de Dios. El mundo toma lo que le pertenece a Dios y lo prostituye para sus propios propósitos, pero nunca puede hacer lo que Dios quiso que se hiciera con la música. Nosotros somos creyentes y tenemos el gozo de ver la música de la mejor manera posible, agradando al Dios que la creó. No tenemos que condescender a la música del mundo. Tenemos la música de tipo divino en toda la esfera de su amplia aceptación, incluso en nuestra congregación, y sabemos que está bien a tono con el Señor cuando la música es parte de nuestro culto y adoración. Nabucodonosor determinó usarla para sus propios propósitos, y cuando la orquesta tocó, todo el mundo se postró. Alguien ha calculado que esta asamblea real debe haber tenido algo así como 300.000 personas procedentes de todo su vasto imperio. Todos se postraron. Todos menos tres. ¿Pueden imaginarse cómo se les veía ahí parados cuando 300.000 se arrodillaron y ellos no? Ahora bien, la Biblia no nos dice cómo sucedió, pero tiene que haber sido algo parecido a una experiencia que tuvimos el día en que mi esposa y yo nos casamos. Debo darles algo de información de trasfondo para que puedan comprender la ilustración. Antes de casarnos, teníamos muchos buenos amigos. Como jóvenes, solíamos hacer toda clase de travesuras cuando algún amigo o amiga se casaba. De modo que cuando íbamos a casarnos, sabíamos que nuestros amigos intentarían desquitarse con alguna travesura. Sabía que lo que intentarían sería hacer alguna trastada con el coche. En ese tiempo, yo tenía un automóvil convertible rojo con techo blanco. Era el orgullo y alegría de nuestras vidas en esos primeros días de casados. Sabía que alguien intentaría secuestrar el auto o hacerle algo. No podía imaginarme lo que intentarían hacer, así que me figuré cómo ganarles la partida. Llevé el coche al estacionamiento de un centro comercial cercano a la iglesia donde íbamos a casarnos y lo estacioné justo en medio de ese lote de estacionamiento. Debe haber habido unos 2.000 autos estacionados ahí. Jamás lograrían encontrarlo. Pues bien, no lo encontraron. Pero quiero contarles lo que hallé cuando volví esa noche a buscar el auto después de la boda. El centro comercial cerraba a las 5 de la tarde. Así que cuando llegué esa noche ahí, a la mitad del lote del estacionamiento, había solo un auto. Más de 2 o 3 hectáreas de estacionamiento, y en todo ese inmenso espacio había solo un auto, Un coche rojo convertible con techo blanco podía verse desde cualquier punto. Debo decirles que llamaba la atención. Un espacio ocupado en medio de miles de espacios vacíos. Pienso que así es como deben haber estado esos jóvenes hebreos en medio de toda esa multitud. Se quedaron parados cuando todo el mundo se arrodilló y fue más que obvio que eran diferentes a los demás. Así que la trama se complica. Llegamos a la conspiración malévola, versículos 8 al 12. Por esto, en aquel tiempo, algunos varones caldeos vinieron y acusaron maliciosamente a los judíos. Hablaron y dijeron al rey Nabucodonosor: rey, para siempre vive. Tú, oh rey, has dado una ley que todo hombre, al oír al son de la bocina, de la flauta, del tamboril, del arpa, del salterio, de la zampoña y de todo instrumento de música, se postre y adore la estatua de oro, y el que no se postre y adore, sea echado dentro de un horno de fuego ardiendo. Hay unos varones judíos, los cuales pusiste sobre los negocios de la provincia de Babilonia, Sadrach, Mesach y Abednego. Estos varones, oh rey, no te han respetado, no adoran tus dioses, ni adoran la estatua de oro que tú has levantado. Ahora, quiero recordarles quiénes son estos varones caldeos. Ya lo vimos en un estudio anterior. La palabra caldeo no quiere decir babilonio, sino que quiere decir sabio. Son los sabios los que van a ponerle la trampa a Sadrach, Mesach y Abednego. Están enfadados. No puedo evitar pensar que están simplemente envidiosos porque Daniel y sus amigos han sido exaltados por sobre ellos. Daniel ha sido puesto a cargo de toda la provincia. La Biblia dice que hizo que el rey pusiera a sus tres compañeros en lugares de prominencia. Así que estos caldeos, que solían ser los poderosos, están hastiados de que los judíos vengan y tomen sus lugares. También quiero recordarles que cuando el rey dijo que iba a matar a todos los sabios si no podían decirle su sueño, que la Biblia dice en el capítulo 2 que una de las razones por las que Daniel quiso tanto descubrir el significado del sueño y su interpretación fue porque no quería que esos hombres murieran. Así que, literalmente, le salvó la vida. ¿Lo recuerdan? Ahora, aquí están ellos y ven en esto su oportunidad. Vaya, van a cobrárselas a Daniel. ¿Saben? Cuando uno hace la obra del Señor, siempre hay alguien que está viendo las cosas desde la barrera, esperando, vigilando por el momento preciso cuando uno haga algo que pueden aprovechar para hacerle la vida imposible. Eso es lo que esos caldeos van a hacer. Estos tres jóvenes hebreos podían haber razonado tal como Daniel podía haber razonado en el capítulo 1. Después de todo, a tierra que fueres, haz lo que vieres. Al fin y al cabo, no somos sino tres entre 300,000. Te aseguro que el Señor no le va a importar si simplemente tratamos de no llamar la atención. Al fin y al cabo, no traigas todos tus prejuicios de Jerusalén a Babilonia. Pero ellos no hicieron tal cosa. Se quedaron de pie. Ahora los van a acusar. La conspiración malévola. Cuando llegamos a los versículos 13 al 18, vemos lo que en todo este capítulo ya hemos sabido que se avecina: la confrontación directa. Noten. Entonces Nabucodonosor dijo con ira y con enojo que trajesen a Sadrach, Mesach y Abednego. Al instante fueron traídos estos varones delante del rey. Habló Nabucodonosor y les dijo: ¿es verdad, Sadrach, Mesach y Abednego, que vosotros no honráis a mi Dios ni adoráis la estatua de oro que he levantado? Ahora pues, ¿estáis dispuestos para que al oír el son de la bocina, de la flauta, del tamboril, del arpa, del salterio, de la zampoña y de todo instrumento de música, os postréis y adoréis la estatua que yo he hecho? Porque si no la adoráis, en la misma hora seréis echados en medio de un horno de fuego ardiendo. Y ¿qué Dios será aquel que os libre de mis manos? Esto es bastante claro, ¿verdad? Noten primero de todo que el rey Nabucodonosor no repite una de las acusaciones que los caldeos han hecho contra los tres jóvenes hebreos. Los caldeos habían dicho que los tres hebreos no respetaban al rey. Él lo sabía mejor. Por cierto que ellos respetaban al rey, le tenían gran respeto. Así que Nabucodonosor no repite esa acusación. En lugar de acusarlos, les llama y les dice: quiero hacerles una pregunta. Es cierto, casi sin querer creerlo, ¿cómo puede ser que no hayan obedecido mi orden? Es cierto, Debo decirles lo que pasaba por la mente de estos tres hebreos. Se daban cuenta de que en realidad no tenían otra alternativa. Conocían la ley del Antiguo Testamento. La ley es muy clara respecto a esto. La ley del Antiguo Testamento habla claramente respecto a la idolatría. En Éxodo 24 leemos: no te harás imagen, ni ninguna semejanza de lo que esté arriba en el cielo, ni abajo en la tierra, ni en las aguas debajo de la tierra. No te inclinarás a ellas, ni las honrarás, porque yo soy Jehová tu Dios, fuerte y celoso. Los tres hombres lo sabían, lo tenían bien sembrado en sus mentes, en sus corazones, corría por sus venas espirituales. A un lado estaba el decreto del rey y al lado opuesto, la palabra de Dios. El teólogo Hodges ha dicho que la idolatría consiste no solo en la adoración de dioses falsos, sino en la adoración del Dios verdadero mediante imágenes. La declaración de Dios es muy contundente: no te harás imagen ni ninguna semejanza de nada. Juan Calvino, el gran teólogo, dijo: en todo el mundo no se puede hallar ninguna imagen verdadera de Dios. Por consiguiente, su gloria queda contaminada y su verdad se corrompe por la mentira siempre que se le pone ante nuestros ojos en alguna imagen visible. Por consiguiente, diseñar alguna imagen de Dios es en sí mismo impío, porque con la corrupción su majestad queda adulterada y se piensa de él siendo diferente de lo que realmente es. La historia nos demuestra que el uso del crucifijo como ayuda para la oración ha llevado a muchos a igualar la devoción con la obsesión por los sufrimientos físicos de Cristo. Les ha llevado a tener una apreciación morbosa del valor espiritual del sufrimiento físico, y eso les ha impedido conocer al Salvador resucitado. Hasta el punto en que la imagen se queda lejos de decir la verdad acerca de Dios, es al punto en que usted se quedará lejos de adorar a Dios en verdad. Esto es bastante fuerte, ¿verdad? Hay mucha idolatría que tiene lugar en nuestros días, y esto no solo en la iglesia, sino también en el lugar de trabajo. Dios no está interesado en que se le adore mediante algo. Él quiere que se le adore en espíritu y en verdad. Estos tres jóvenes hebreos sabían que adorar a un ídolo, adorar una imagen, adorar una estatua hecha por el hombre, sería enrostrarle en su propia cara al Dios Todopoderoso y Santo. ¿Así? Vemos la oportunidad y el decreto que conducen finalmente a la confrontación directa. Versículo 15. La pregunta que hace el rey es muy importante. Dicen: ahora pues, ¿estáis dispuestos para que al oír el son de la bocina, de la flauta, del tamboril, de la arpa, del salterio, de la zampoña y de todo instrumento de música, os postréis y adoréis la estatua que he hecho? Porque si no la adoréis, en la misma hora seréis echados en medio de un horno de fuego ardiendo. ¿Y qué Dios será aquel que os libre de mis manos? Lo que está diciendo es esto: si ustedes hacen lo que yo digo, voy a darles otra oportunidad. Voy a olvidarme de todo lo que ha sucedido. Voy a hacer como si no supiera que no se han arrodillado ante mí. Quiero que sepan que voy a darles otra oportunidad. Cuando oigan que la orquesta toca, simplemente hagan lo que se supone que deben hacer y nos olvidaremos de todo el asunto. Pero si no, en ese mismo instante van a ir a parar en el horno ardiendo. Y quiero preguntarles: ¿quién es el Dios que va a salvarlos? Uno casi puede ver la sorna en sus labios. Pregunta interesante: ¿quién es ese Dios? Pues es ese Dios que anteriormente había honrado a Nabucodonosor con un sueño maravilloso. Es ese Dios que le había revelado a Daniel el sueño. Es ese Dios que había concedido en su gracia la interpretación. Ese Dios que le ha dado a conocer toda la historia del mundo. ¿Quién era ese Dios? Ese Dios había creado a Nabucodonosor, le había protegido, le había enriquecido, le había vestido y alimentado, le había honrado con el gobierno del primer imperio mundial. Pero Nabucodonosor fue tan tonto como para preguntar: ¿quién es ese Dios? Quiero decirles algo: cuando lleguemos al capítulo 4, él va a saber qué clase de Dios es este. No es difícil reconocer, al estudiar la historia del cristianismo, que esa historia se ha escrito con sangre. Siempre ha habido guerra entre los poderes de las tinieblas y los poderes de la luz, y siempre la habrá. Siempre habrá gobernantes paganos que gritan con sarcasmo: ¿quién es ese Dios? Pero quiero que noten también, al dejar atrás la confrontación, el valor o valentía de los hebreos, versículos 18, probablemente una de las más grandes afirmaciones que se hallan en cualquier parte de la Biblia, me emociona cuando la leo. Versículo 16, Sadrac, Mesac y Abednego respondieron al rey Nabucodonosor diciendo, no es necesario que te respondamos sobre este asunto. Ahora noten, están hablando con el rey, es decir, aquel tipo que se divierte echando gente a la candela. Cuando el rey les dice, o se agachan o caen de redondo, ellos dijeron, pues bien, no es difícil decidir lo que tenemos que responderte, rey. No es cuestión de decisión, es muy sencillo. No se pusieron a retorcerse las manos, ni se pusieron a insultar al rey, ni a entablar algún diálogo con él. Simplemente le dijeron, ya hemos decidido lo que tenemos que hacer. No hubo vacilación, ni discusión, ni razonamiento, ni acomodos con el pecado. La senda del deber era clara, tenían la palabra de Dios y no vacilarían en acatarla. Cuando el rey dijo, esto es lo que va a sucederles si no hacen lo que digo, ellos respondieron, rey, no tenemos ni que pensarlo, no tenemos que buscar consejo de alguna otra persona, ya sabemos lo que vamos a hacer. Como ven, los principios que los motivaban a ellos eran de mayor peso que las pólizas del rey. Ellos ya se habían hecho 5. Es mejor obedecer a Dios antes que a los hombres. Así que noten lo que dijeron. He aquí nuestro Dios, a quien servimos, puede librarnos del horno de fuego ardiendo y de tu mano, oh rey, nos librará. Y si no, sepas, oh rey, que no serviremos a tus dioses ni tampoco adoraremos la estatua que has levantado. Vaya, hay cierto engreimiento en una fe así, ¿verdad? Quiero decir, no se trata de presunción arrogante, sino de firmeza bien fundada. ¿Sabían dónde estaban? Estaban sobre la base de la histórica palabra de Dios. Tenían palabra de Dios y eso era todo lo que necesitaban. Esa palabra de Dios juzgaba la situación sin lugar a vacilación. Dijeron, no tenemos que pensar sobre este asunto. No tenemos que debatirlo. Dios dijo algo y sabemos lo que ha dicho. Esto es lo que vamos a hacer. Si quieres matarnos, adelante. Si Dios quiere librarnos, está bien con nosotros. Y si no, también. Es como Job en el Antiguo Testamento. Aunque él me mate, confiaré en él. Quiero decirles algo, amigos y amigas, que esto es lo que el mundo reclama a gritos. Hombres y mujeres con convicciones de corazón y que no cambien de acuerdo a las circunstancias. Alguien me dijo una vez que la definición de integridad es ser consistente en la decisión cuando las circunstancias bajo las cuales se tomó tal decisión cambian. Aquí tenemos a 3 hombres que sabían lo que Dios quería que hicieran y que no tuvieron temor de las consecuencias. Cuando las circunstancias cambiaron y sus vidas se vieron en peligro, ellos dijeron, eso no significa ninguna diferencia para nosotros. Lo que Dios nos ha dicho que hagamos, eso es lo que vamos a hacer. No tenemos que andar pensando en cómo responder en este asunto. Estamos endeudados teológicamente a uno de los padres de la iglesia cristiana llamado Atanasio. Le debemos a él la pureza de la doctrina de la deidad de Jesucristo. Atanasio luchó muchas batallas que se ganaron sobre la deidad de Jesucristo. He leído que cuando él libraba esta batalla y sostenía la deidad de Jesucristo, alguien le dijo, Atanasio, ¿no sabes que el emperador está en tu contra? Los obispos están en tu contra, la iglesia está en tu contra y el mundo entero está en tu contra. Atanasio respondió, entonces yo estoy contra todo el mundo. De ahí se acuñó una frase que se hizo famosa al principio del cristianismo, Atanasio contra todo el mundo. La fe de la que estoy hablando, el valor a que me refiero, es el valor que estos hombres exhibieron cuando dijeron, aunque todo el mundo diga que Dios está equivocado, yo voy a darle mi voto a Dios. Sea Dios veraz y todo hombre mentiroso. Necesitamos en los púlpitos de hoy hombres así, que no vacilen ante la presión de compañeros, que no se muevan cuando las circunstancias cambien, que hallen lo mejor que puedan lo que Dios ha dicho y que se paren firmemente y lo digan. Por supuesto, su valor se basaba en su convicción y su convicción era que Dios era capaz. Nuestro Dios puede. En el Nuevo Testamento hay mucho sobre esto, diciéndonos que Dios puede librarnos si ponemos nuestra confianza en Él. Esa fue la convicción de los 3 jóvenes hebreos, no solo la convicción de la palabra de Dios, sino también la convicción del poder de Dios. vamos a encontrar en el siguiente estudio que el viejo rey cumplió lo que prometió y los echó al fuego. Ustedes ya saben el resto de la historia, pero casi no puedo esperar para contárselo y decirles cómo Dios los protegió. El viejo rey hizo calentar el horno 7 veces más de lo regular y acabó matando a toda su gente, en tanto que los 3 jóvenes hebreos salieron ilesos porque tuvieron la valentía de hacer lo que es debido. Encontré en mi biblioteca un poema compuesto por un hombre llamado Stoddard Kennedy. Fue capellán durante la Segunda Guerra Mundial. Debido a su oficio como capellán, con frecuencia se vio en las líneas del frente en peligro. Un día, mientras se hallaba en Francia, le escribió una carta a su hijo pequeño, que si recuerdo bien, tenía como 10 años. Resume todo lo que hemos dicho en este estudio. Escuchen, esto es lo que le escribió a su hijo. Lo primero que quiero que mi hijo aprenda a decir en su oración no es, Dios, guarda a salvo a mi papá, sino, Dios, haz que mi papá sea valiente. Y si tiene cosas difíciles para hacer, hazle fuerte para que las haga. Kennedy le escribió a su hijo también lo que sigue. Hijo, la vida y la muerte no importan. Lo que importa es hacer el bien o el mal. Papá muerto es papá inmóvil. Pero papá deshonrado ante Dios es algo demasiado horrible para ponerlo en palabras. Supongo que te gustaría añadir algo en cuanto a la seguridad también. Y a mamá también le gustaría eso, estoy seguro. Ponlo después. Siempre después, porque en realidad no importa tanto cómo hacer lo que es debido. Dios, ¿cómo necesitamos eso hoy? En nuestras familias, en nuestras iglesias, en nuestra nación, en el mundo. Gente que esté dispuesta a poner el bien por encima de lo que es conveniente o seguro. ¿Saben? Ni siquiera tengo que preguntarlo. Sé que algunos han hecho componendas. En toda congregación, grande o pequeña, siempre hay quienes juegan a lo seguro y hacen sus acomodos en cuanto al bien. Vacilan de un lado a otro. Cuando están con un grupo se portan de cierta manera y cuando están con otro grupo se portan de otra manera. No hay estabilidad en su vida porque no tienen sus ojos puestos sobre la verdad. Están tratando de complacer a sus iguales. Dios tiene un mensaje para usted y es este. Si usted se para firme, como dice la Biblia, valientemente haciendo lo que Dios le ha llamado a hacer, Él mismo se hace responsable por usted y Él es capaz de librarlo y darle el valor para ponerse firme. Padre Santo, gracias por este ejemplo de Sadrach, Mesach y Abednego. ¿Cómo necesitamos a hombres y mujeres como ellos en nuestra generación? Te pido, por aquellos que me escuchan ahora, que tal vez se vean tentados a hacer componendas y a negar su compromiso a cambiar en tu verdad. Ayúdales a ser valientes y mantenerse firmes en su compromiso a ti, así como estuviste con estos hombres que se pararon solos contra todo el reino de Babilonia. Sabemos que estarás con todos los que se comprometan a obedecer tu palabra. Graba esta verdad profundamente en nuestros corazones. Te lo pedimos en el nombre de Cristo. Amén.
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Una enseñanza fundamental de toda religión es que el ser humano puede entrar a la presencia de Dios gracias a una vida religiosa y moralista. Esta enseñanza es falsa. La Biblia dice: si bien todos nosotros somos como suciedad y todas nuestras justicias como trapo de inmundicia, y caímos todos nosotros como la hoja y nuestras maldades nos llevaron como viento. Querido amigo, solo la obra justa y perfecta del Señor Jesús puede proveer perdón de pecados y acceso al Padre Celestial.

0: 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Son las 22 horas. 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
1: Saludos, queridos amigos, hermanos en Cristo. Hoy es sábado 16 de mayo, culminando esta semana. Damos gracias al Señor por todo lo que Él nos ha dado y cómo nos ha bendecido durante estos días. En esta semana un equipo de RRI viajó a la Sierra de Trujillo para trabajar en un nuevo proyecto y muy pronto daremos a conocer más detalles de esta nueva emisora. Gracias a cada uno de ustedes que siempre están conectados y están orando y también ofrendando. Los trabajos en la planta radial de Sullana también han avanzado mucho. Dios mediante, ya muy pronto estaremos al aire compartiendo nuevamente toda la programación de RRI en nuestra emisora local allí en Sullana. También doy gracias a Dios por cada uno de ustedes que ha estado orando por esta emisora y por los trabajos de seguridad que se hicieron en estos días. Bueno, Dios nos permite compartir su palabra no solamente por las emisoras locales, sino también a través de nuestros aplicativos y nuestra página web. Y es nuestra oración que estas herramientas sean útiles para que muchas personas tengan acceso a una buena enseñanza de la palabra de Dios y también acceso a buena música. Bueno, sigamos escuchando más de la palabra de Dios en RRI.
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1: Queridos oyentes, el equipo de producción del programa de preguntas y respuestas de la obra misionera Llamada de Medianoche se complace en darle una muy cordial bienvenida.
2: Tres interesantes preguntas ocuparán nuestro programa hoy, referido a la epístola de los Hebreos en el capítulo 2, versículos 6 al 8. El término hijo del hombre en el versículo 6 se refiere a Adán o a Jesús.
1: En segundo lugar, veremos, ¿hace Mateo 16:28 una referencia al arrebatamiento?
2: Y por último, y a la luz de la palabra de Dios, contestaremos, ¿por qué será que el Señor hablaba en parábolas?
1: Esperamos que tenga una agradable recepción de este programa y que Dios le bendiga ricamente.

0: Porque en la Epístola a los Hebreos, en el capítulo 2, versículos 6 al 8, el término Hijo del Hombre, en el versículo 6, ¿se refiere a Adán o a Jesús?
1: El Hijo del Hombre, ¿Adán o Jesús? Comenzamos a analizar la Epístola a los Hebreos y podríamos llegar a dos interpretaciones con respecto al capítulo 2, textos 6 y 8. Esta es una cita proveniente del Salmo 8, 5 al 7 y tiene un doble significado. En primer lugar, se refiere al ser humano en sí. El hombre, Adán, fue hecho para ser la imagen de Dios en la tierra. Él era la corona de la creación, el que señoreaba sobre ella y a quien todo debía sujetarse. Él, por ejemplo, le dio nombre a todos los animales, pero a través del primer pecado el ser humano se degeneró y se deformó espiritualmente de tal forma que el salmista se asombra de que Dios siquiera pueda continuar ocupándose del mismo. En segundo lugar, luego la mirada del escritor de la Epístola a los Hebreos, sin embargo, cambia de dirección. Del ser humano pasa a Jesús. Por eso dice en el versículo 9, pero vemos a aquel que fue hecho un poco menor que los ángeles, a Jesús, coronado de gloria y de honra a causa del padecimiento de la muerte para que por la gracia de Dios gustase la muerte por todos. En la encarnación de Jesús, Dios se acordó del ser humano, elevando nuevamente a los que en él creen. De este modo, el texto del Salmo 8 sobre el ser humano nos habla proféticamente del Hijo del Hombre, Jesucristo, quien según 1 Corintios 15 es el segundo hombre y el postrer Adán. Esta profecía de David halla su cumplimiento definitivo en él. En él, en su vida perfecta en la tierra, en su muerte y en su resurrección, el ser humano vuelve a recibir la posición que le fue destinada por Dios e infinitamente más. Si bien eso todavía no es visible, llegará a ser visible en el futuro, lo cual nos señala Hebreos 2:8. Con Jesús, los que son salvos gobernarán sobre la nueva tierra durante el milenio y esa soberanía continuará por la eternidad. Eso excederá en mucho la posición destinada originalmente a Adán. Lo que hemos perdido en el primer Adán, lo volveremos a recibir en el postrer Adán, es decir, en Jesús. Es más, a través de Jesús, ganaremos mucho más de lo que perdimos en Adán. Esto también lo ilustra la comparación con Efesios 1, 21 al 23, que dice, sobre todo principado y autoridad y poder y señorío, y sobre todo nombre que se nombra, no solo en este siglo, sino también en el venidero. Y sometió todas las cosas bajo sus pies, y lo dio por cabeza sobre todas las cosas a la iglesia, la cual es su cuerpo, la plenitud de aquel que todo lo llena en todo.

0: Jorge, ¿es Mateo 16:28 una referencia al arrebatamiento? En Mateo 16:28 Jesús dice, de cierto os digo que hay algunos de los que están aquí que no gustarán la muerte hasta que hayan visto al Hijo del Hombre viniendo en su reino.
1: En el versículo citado por usted, el Señor Jesús le está hablando a sus discípulos. De haberse referido esta declaración de Jesús al arrebatamiento, los discípulos, cuya pregunta él contestaba, aún deberían encontrarse con vida, o de lo contrario, el arrebatamiento ya habría tenido lugar. Ninguna de las dos cosas vienen al caso, porque todos sus discípulos murieron y el arrebatamiento aún no ha ocurrido. La solución se encuentra en el texto siguiente. 6 días después, Jesús tomó a Pedro, a Jacobo y a Juan su hermano, y lo llevó aparte a un monte alto y se transfiguró delante de ellos, y resplandeció su rostro como el sol, y sus vestidos se hicieron blancos como la luz. Y aquí les aparecieron Moisés y Elías hablando con él. Entonces Pedro dijo a Jesús, «Señor, bueno es para nosotros que estemos aquí. Si quieres, hagamos aquí 3 enramadas, una para ti, otra para Moisés y otra para Elías». Mientras él aún hablaba, una nube de luz los cubrió, y aquí una voz desde la nube que decía, «Este es mi Hijo amado, en quien tengo complacencia, a él oíd». Al oír esto, los discípulos se postraron sobre sus rostros y tuvieron gran temor. Entonces Jesús se acercó y los tocó y dijo, «Levantaos y no temáis». Y alzando ellos los ojos, a nadie vieron, sino a Jesús solo. Con esto se cumplió la declaración del Señor Jesús de Mateo 16:28. Jesús fue transfigurado en presencia de algunos de sus discípulos, y Moisés y Elías se encontraron con ellos. En ese momento la eternidad entró en el tiempo. El reino de Dios se hizo visible por algunos momentos. De acuerdo a eso fue la reacción de Pedro. «Señor, bueno es para nosotros que estemos aquí. Si quieres, hagamos aquí 3 enramadas». De modo que el versículo 28 de Mateo 16 no es una referencia al arrebatamiento, sino más bien una señal de Jesús con respecto a su pronta transfiguración, cuyos testigos iban a ser Juan, Jacobo y Pedro. Vayamos a una pausa musical y enseguida regresamos.

0: será que el Señor hablaba en parábolas?
1: En Marcos 4, 10 al 12 dice al respecto: cuando estuvo solo, los que estaban cerca de él con los doce le preguntaron sobre la parábola, y les dijo: a vosotros os es dado saber el misterio del reino de Dios, mas a los que están fuera, por parábolas, todas las cosas, para que viendo vean y no perciban, y oyendo oigan y no entiendan, para que no se conviertan y les sean perdonados los pecados. Para la interpretación de la palabra de Dios, es fundamental tener en cuenta los contextos. Para poder contestar su pregunta correctamente, debemos comenzar con Marcos 1:1, donde leemos lo siguiente: principio del Evangelio de Jesucristo, Hijo de Dios. Con esta declaración, el evangelista Marcos nos quiere decir que ahora se han cumplido las profecías del Antiguo Testamento. El Mesías, tan esperado por tantos años, había llegado. De acuerdo con eso, Marcos continúa informando y nos muestra al mismo Mesías. Y Juan el Bautista predicaba diciendo: viene tras mí el que es más poderoso que yo, a quien no soy digno de desatar encorvado la correa de su calzado. Yo a la verdad os he bautizado con agua, pero él os bautizará con Espíritu Santo. Aconteció que aquellos días que Jesús vino de Nazaret de Galilea y fue bautizado por Juan en el Jordán, y luego, cuando subía del agua, vio abrirse los cielos y al Espíritu de Dios como paloma que descendía sobre él. Vino una voz de los cielos que decía: tú eres mi Hijo amado, en ti tengo complacencia. La voz desde el cielo era la confirmación pública del Padre para con su Hijo, y al mismo tiempo también la misión para todos los que le escuchaban. De esa manera Jesús, el Mesías, comenzó su obra, la que fue confirmada públicamente a través de señales y milagros. Aún los demonios tenían que obedecerle. Todo aquel que quería podía ver, escuchar y experimentar el hecho de que el Mesías prometido había venido. Mientras tanto, Jesús hablaba claramente, en una forma comprensible para todos. Al principio no utilizaba ni parábolas ni imágenes. Hablaba en lugares públicos, en las sinagogas o también en el camino que llevaba a través de los campos. Su mensaje era claro: el reino de Dios había llegado ahora en su persona. Pero, ¿qué sucedió? Jesús fue rechazado en Juan 1:11. Y eso a pesar de que era obvio que él era el cumplimiento de las promesas del Antiguo Testamento. Él era el Mesías, pero cuanto más Jesús se daba a conocer como el Mesías, tanto más era rechazado por los fariseos y escribas. Y por eso Jesús comenzó a hablar en parábolas. Cuanto más claras eran las pruebas de que él era el Mesías, tanto más claro era el rechazo de los fariseos y escribas. Finalmente, ese rechazo llegó a un punto culminante. Cuando lo oyeron los suyos, vinieron para prenderle porque decían: está fuera de sí. Pero los escribas que habían venido de Jerusalén decían que tenía a Beelzebú y que por el príncipe de los demonios echaba fuera a los demonios. La mesiandad de Jesús estaba comprobada. Él enseñaba con poder, tenía poder sobre los demonios, sanó una enfermedad febril, sanaba la lepra, sanó a un cojo, perdonó pecados, se reveló como Señor sobre los mandamientos de Dios. Pero, trágicamente, la mayoría de las personas, ante todo los escribas y fariseos, no querían reconocerlo como Mesías y adjudicaban sus milagros al diablo. Ellos negaban conscientemente y en contra de su propia convicción la persona y la obra de Jesucristo. Por eso Jesús les dijo: de cierto os digo que todos los pecados serán perdonados a los hijos de los hombres y las blasfemias cualesquiera que sean, pero cualquiera que blasfeme contra el Espíritu Santo no tiene jamás perdón, sino que es reo de juicio eterno, porque ellos habían dicho: tiene espíritu inmundo. Como ellos conscientemente negaban a Jesús y le decían no a él, llegó un momento en que también Jesús se cerró a ellos. Él comenzó a hablar en parábolas a los judíos con la siguiente argumentación: para que viendo vean y no perciban, y oyendo oigan y no entiendan, para que no se conviertan y les sean perdonados los pecados. Así vemos que el no del ser humano obligadamente tiene el no de Dios como consecuencia. Israel había decidido rechazar

a su Mesías. La consecuencia definitiva fue que Israel fue puesto a un lado, separándolo de la iglesia. Eso seguirá siendo así hasta que haya entrado el número completo de los gentiles. Después, Dios se volverá otra vez hacia Israel, cosa que ha comenzado a cumplirse en nuestros días ante nuestros ojos. Entonces, el remanente de

0: Es así como finalizamos la transmisión de hoy. Muchas preguntas han quedado contestadas desde un ángulo diferente, el ángulo de la luz de las Sagradas Escrituras.
1: Queremos saber de ustedes si desea plantearnos alguna pregunta para que sea respondida. 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Por correo electrónico pueden dirigir sus dudas a preguntas@llamadaweb.com o directamente a través de nuestra página web www.llamadaweb.com.
0: Si quiere puede agregarnos como amigos al Facebook como Llamada de Medianoche Uruguay. Nos despedimos, que Dios les bendiga y será hasta la próxima.

La salvación de Dios para el hombre siempre ha sido por la gracia de Dios y no por obras. Aún en el tiempo de la ley, la salvación fue por gracia. Dice la Biblia, y si por gracia, ya no es por obras. De otra manera, la gracia ya no es gracia. Y si por obras, ya no es gracia. De otra manera, la obra ya no es obra. A través de la historia, se ha enseñado una herejía tocante a la salvación, la cual señala que no es suficiente creer en la persona y obra de Cristo para ser salvo, sino que es necesario hacer buenas obras para asegurar la salvación. Querido amigo, esta enseñanza es falsa. La salvación que Dios ofrece es solo por la persona y obra de Cristo y no por nuestras obras de justicia.

0: Esta es la hora en RRI.
1: Son las 22 horas, 30 minutos.
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2: Amigas, soy el pastor Lenín de Llanón, dándoles la bienvenida al programa de Las Perseveradoras con Maritza Edmiston, dedicado a la mujer creyente que desea crecer en el conocimiento de la palabra de Dios para madurar en la fe y perseverar en su caminar con el Señor Jesucristo. Existen tantas cosas que nos quitan las fuerzas, pero ¿dónde podemos acudir cuando se nos agotan? Hoy lo estudiaremos. Fuerzas para la fatigada. Escudriñemos cuáles no son las fuentes de fuerzas y cuál sí es la fuente inagotable de fuerzas a nuestra disposición. Por ello, a mí, Elena y usted, amiga, acompáñennos. Con nosotros nuestra maestra Maritza.
3: Perseveradora, bienvenida a este su programa. Soy Maritza Edmiston. Parte de una anécdota que recibí, desconozco el autor, lee. Satanás llamó a una convención mundial a los demonios, instruyéndoles: no podemos impedir que los creyentes vayan a la iglesia, ni que lean sus Biblias y conozcan la verdad. Así que déjenlos ir a sus iglesias, pero les robaremos su tiempo para que no desarrollen una amistad íntima con Jesucristo. Manténganlos ocupados con lo no esencial. Tiéntenlos a gastar y usar crédito. Y para que no escuchen la voz suave y apacible, sedúzcanlos a escuchar constantemente la radio, la internet, a mantener la televisión y la computadora encendidas. Inunden sus vidas con buenos proyectos. Impídanles pasar tiempo con sus hijos. Pronto estarán trabajando en sus propias fuerzas, sacrificando su salud y familia. Uy, dama linda, su estrategia es exitosa. Y muchas estamos abrumadas, mas existen fuerzas para la fatigada. Primeramente, permítanos mencionar dónde no encontrarán las fuerzas para la fatigada. No las encontrarán en nuestra imprudencia, ¿Por qué? Porque tendemos a indagar en las áreas desviadas. Verá, no encontrará fuerzas para la fatigada en el mundo. Se dice, necesito divertirme, despejarme, distraerme. Entonces se va de festín. Al día siguiente se la pasa vomitando, con jaquecas, sintiéndose a morir. O se va de vacaciones, regresando más agotada de lo que se fue. No encontrará fuerzas para la fatigada en el materialismo. Piensa, si compro ese coche, esa casa o cambio de esposo, viviré tranquila. Pero si se obtiene lo deseado, ¿cuán rápido pierde su encanto? No encontrará fuerzas para la fatigada en sí misma, a través de psiquiatras, terapias, yoga. Amiga, poner su mente en blanco no le da respuestas, ni fuerzas para enfrentar sus desafíos diarios. No encontrará fuerzas para la fatigada en momias muertas. El ser humano es un empedernido religioso. Note cómo toda cultura adora a algo o a alguien. Verá, fuimos creadas para adorar al Santo Soberano. Y si no le adoramos a Él, la cruel realidad es que adoraremos gustosamente ídolos falsos, que es cualquier cosa que ame más que a Dios. Filosofías, riquezas, poder, intelecto, placeres, apariencia física, personas o momias muertas. Isaías 40:19 explica la práctica, hablando primero a los poderosos o ricos. Dice, el artífice prepara la imagen de talla, el platero le extiende el oro y le funde cadenas de plata. Y sin favoritismo, continúa con el pobre. El pobre escoge para ofrecerle madera que no se apolille o pudra. Se busca un maestro sabio que le haga una imagen de talla que no se mueva. Amiga, observe cómo están sujetos los modelos de artesanos, con cadenas, cables, tornillos, clavos, para que un temblor no los tumbe o para que no se los roben, especialmente si llevan oro, puesto que no se pueden defender. Son artesanías que no dan fuerzas a la fatigada. ¿Por qué? Porque el Salmo 115 explica: tienen boca, mas no hablan; tienen ojos, mas no ven; orejas tienen, mas no oyen; tienen narices, mas no huelen; manos tienen, mas no palpan; tienen pies, mas no andan; no hablan con su garganta. Recuerde: yo soy Jehová tu Dios. No tendrás dioses ajenos delante de mí. No te harás imágenes. No te inclinarás a ellas, ni las honrarás, porque yo soy Jehová tu Dios, fuerte, celoso. No encontrará fuerzas para la fatigada en el mundo, materialismo, en sí misma, ni en momias muertas. Entonces, ¿en dónde? En su gracia. La fuente de las fuerzas es la gracia del Santo Soberano. Dama, Él es la fuente inagotable, porque es el Dios fuerte. Él produce y proporciona las fuerzas. Isaías 40:28 enseña: ¿no has sabido, no has oído que el Dios eterno es Jehová, el cual creó los confines de la tierra? No desfallece ni se fatiga con cansancio. Mas en contraste, ¿cómo si se fatiga este cuerpo temporal? ¿Cuáles son los causantes de las fugas de fuerzas? Veámoslo. Las responsabilidades son fugas de fuerzas. Hoy en día las demandas son enormes para todos, pero para la mujer son abrumadoras. ¿Cómo no nos vamos a fatigar? Hogar, hijos, trabajo, ministerio, familiares, amigos, actividades. Constantemente estamos dando y dando de nosotras mismas. Las enfermedades son también fugas de fuerzas. Si ha estado enferma, ha perdido fuerzas, está convaleciente. Y cuánto más si se trata de enfermedades debilitadoras por dictamen disciplinario, por desviarse en desafiante rebelión del Padre Perfecto. Estas nos hacen transitar con tanques de combustibles vacíos, tal y como las enfermedades espirituales y emocionales. Hablo del no perdonar, del resentimiento, enojo, amargura. Estas debilitan. A su vez, las adversidades son fugas de fuerzas. Qué pesar, percance, prueba, persecución no agotan. Si ha perdido un ser querido, se siente desfallecer. Los conflictos debilitadores matrimoniales, la rebeldía de un hijo, calamidades laborales y económicas. Todo esto, las responsabilidades, las enfermedades, las adversidades causan las fugas de nuestras fuerzas. Pero la fuente de las fuerzas es la gracia del Santo Soberano. Escuche la alentadora promesa en Isaías 40:29. Isaías 40:29. Él, la fuente de las fuerzas, da esfuerzo al cansado. Él desborda sus fuerzas sobre el cansado y multiplica las fuerzas al que no tiene ningunas. Los muchachos se fatigan y se cansan. Los jóvenes flaquean y caen. Pero los que esperan, esperan a Jehová, tendrán nuevas fuerzas. Amiga, esta promesa es para un grupo selecto, los que esperan o confían en el Señor. Esta palabra esperan es confiar, depositar su fe, aguardar con anticipación. No significa cruzarse de brazos deprimiéndose, sino reconocer nuestra debilidad y necesidad del Santo Soberano y activamente buscarle. Es un esperar enérgico. Es poner en práctica el Salmo 42. Como el ciervo brama por las corrientes de las aguas, así clama por ti, oh Dios, el alma mía. Mi alma tiene sed de Dios, del Dios vivo. Es por ello que las bienaventuranzas garantizan: bienaventurados los que tienen hambre y sed de justicia, porque ellos serán saciados. Promete que los que esperan en el Todopoderoso tendrán nuevas fuerzas. Este esperar enérgico, activo, es poseer hambre, pero no de pan, poseer sed, pero no de agua, sino hambre y sed de oír la voz apacible y suave del Padre Perfecto, la palabra del Santo Soberano. El versículo 29 promete: Él da esfuerzo al cansado y multiplica las fuerzas al que no tiene ningunas. Los que esperan a Jehová tendrán nuevas fuerzas. Amada creyente, las demandas diarias la han drenado, dejándola fatigada. Usted necesita correr a la fuente de fuerzas, conectar su espíritu a Él y permitir que recargue sus baterías, que le dé nuevas fuerzas. Debe obedecer Efesios 6:10. Por lo demás, hermanos míos, fortaleceos en el Señor y en el poder de su fuerza. Usted necesita fortalecerse en el Señor y en el poder de las fuerzas del Santo Soberano. Él es la fuente de las fuerzas. ¿Cómo? De la única forma: pasando tiempo a solas con Él, meditando en su palabra, orando y escuchando su voz. ¿Ansía fuerzas? Preste atención a esta otra alentadora promesa del Señor Jesús en Mateo 11:28. Venid a mí todos los que estáis trabajados y cargados, y yo os haré descansar. ¿Lo escuchó? Nos garantiza: yo os haré descansar. Y le extiende una invitación en el versículo 29. Llevad mi yugo sobre vosotros y aprended de mí, que soy manso y humilde de corazón, y hallaréis descanso para vuestras almas. Nos atestigua: hallaréis descanso para vuestras almas, porque mi yugo es fácil y ligera mi carga. Dama linda, insensatamente pensamos que su carga es pesada. No, el yugo del mundo, materialismo, amor a sí mismas e ídolos falsos es fatigador. El Santo Soberano da fuerzas a la fatigada. Recíbalas al orar. Señor Jesús, soy pecadora. He buscado en los lugares desviados que drenan, pero en este instante vengo a ti, a la fuente de fuerzas. Mediante tu gracia, perdóname. Sálvame por medio de la fe. Hazme una nueva criatura con nuevas fuerzas para servirte. Gracias. En tu nombre oro. Amén. Amiga, si Cristo mora en su corazón, nunca estará sola, y le dice: te mando que te esfuerces y seas valiente. No temas ni desmayes, porque Jehová tu Dios estará contigo en donde quiera que vayas.
2: Los que esperan en el Todopoderoso tendrán nuevas fuerzas. Este esperar enérgico, activo, es tener hambre, pero no de pan. Tener sed, pero no de agua, sino hambre y sed de oír la voz apacible y suave del Padre Perfecto, la palabra del Santo Soberano. 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Se despide de ustedes Lenín de Llanón, motivándoles a que perseveren en la oración por nosotros, para que el Señor nos abra puerta para la palabra, a fin de dar a conocer el misterio de Cristo, para que lo manifestemos como debemos hablar.

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1: ¿A qué edad puede un niño convertirse y recibir la vida eterna? La Biblia no especifica, no da una edad. Cada niño, cada niña es diferente y comienzan a aprender y entender el mensaje de la salvación a una edad diferente. Pero no se puede empezar demasiado temprano. Desde que nacen, padres deben enseñar la palabra de Dios a sus hijos, orando día y noche que su hija, su hijo se convierta y que conozcan a Cristo como su Salvador. ¿Y los de nosotros que tenemos nietos? También debemos enseñar la palabra de Dios a ellos. ¿Recuerden Loida? Ella era la abuela de Timoteo y le enseñó la palabra de Dios y se convirtió y llegó a ser pastor. Oh, la responsabilidad es alta para padres y abuelos.
2: Usted puede ser de mucho ánimo para que otras damas conozcan de Cristo. Cuente a otras personas cómo Dios ha obrado y transformado su vida, y de esta forma, muchas más personas conozcan de la salvación.

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0: Saludos queridos amigos y hermanos en Cristo, bienvenidos a La Biblia Responde. Gracias, damos a Dios por esta oportunidad, este tiempo de dialogar con la palabra de Dios en la mano y también contar con su compañía, contar con su comentario, sus preguntas alrededor del tema que hoy vamos a tratar. Bueno, y también quiero animarle a compartir este tiempo, este programa, en sus redes sociales. Si está siguiéndonos en el Facebook, compártalo en su muro o con sus amigos, y si está siguiéndonos en el canal de YouTube, de la misma manera. Bueno, el tema que hoy vamos a tratar, y ya lo hemos publicado hace unas horas, es por qué los jóvenes dejan la iglesia, por qué muchos jóvenes ya no están yendo a la iglesia, qué sucede con ellos. Estuvieron desde pequeños en la congregación con sus padres, pero luego dejaron la iglesia. Pastor Stanley.
1: Bien, bienvenidos al programa La Biblia Responde, Pastor. Privilegio acompañarle aquí. Y con este tema tan importante y tan, ¿qué puedo decir? Tan apropiado para los días en los cuales nosotros estamos viviendo. Bien, la Biblia responde, bienvenidos todos, orando que la palabra de Dios nos ayude en este tema.
0: Muy bien, ahí estamos. Entonces, el tema, si podemos ahí clarificar un poco el tema, por favor, ¿por qué muchos jóvenes, por qué dejan la iglesia? Y Pastor Stanley, realmente es un asunto muy importante. Es delicado. Realmente, cuando uno ve una congregación con muchos niños, y uno ha visto esos niños pequeñitos, vienen con sus padres a la iglesia, están ahí involucrados en la escuela dominical, escuela bíblica de vacaciones, luego los vemos en la reunión de adolescentes, y quizás están yendo un poco de tiempo a los jóvenes, y después desaparecen. Y ya no llegan. Realmente es una gran preocupación y probablemente tenemos padres que están viendo ahorita el programa y ellos se preguntan por qué los jóvenes dejan la iglesia.
1: Bien, eso es triste, ¿no? Vemos a ellos desde el día que nacen hasta 17, 18, 19 años luego y ya desaparecen y ya no vienen a los cultos. Leo aquí un texto para comenzar. Deuteronomio capítulo 6, versículo 4 y 5. Oye, Israel, Jehová nuestro Dios, Jehová uno es. Y amarás a Jehová tu Dios de todo tu corazón, de toda tu alma y con todas tus fuerzas. Amar al Señor con todo nuestro ser. Eso es lo que está diciéndonos aquí. Y luego enseña a los padres a enseñar a sus hijos a hacer eso y hacerlo, enseñarlo en lo formal, en lo informal, en la clase, en la iglesia y en el camino y por las puertas de la casa, por donde van. Entonces, esa es la palabra del Señor. No queremos perder a nuestros hijos de lo más importante, seguir a Cristo con todo su corazón.
0: Amén, amén. Esa es una buena introducción, Pastor. Vamos a colocar en ese momento el número de WhatsApp. Continúe, Pastor.
1: Bien, muy bien. Ahora, lo que es importante en cuanto a el no perder a nuestros hijos es enseñarles por qué van a la iglesia. Decimos, vamos a la iglesia, y eso no está mal. Alístate para ir a la iglesia, rapidito, en 15 minutos vamos, salimos, vamos chicos. Y ellos tienen el concepto que si eso es todo lo que decimos, vamos a ir a una actividad y a un local. Lo que queremos es que entiendan que vamos a adorar a Dios. Entonces, inculcar en sus vidas, en su corazón, vamos allá a adorar al Señor. Es Él, es una relación con Él. No es una actividad para cumplir una más de la semana como cumplir una tarea y ya termino con eso, ya continúo con mi vida. No, es adorar a Él en su día, en su iglesia, con su pueblo y escuchando su palabra, pidiendo que el Señor nos ayude por su espíritu. Eso es lo que queremos inculcar en el corazón. Entonces, padres, pastor, padres tienen que tener su estetoscopio, creo que es la palabra, sobre el corazón de su hijo, su hija, escuchando el latir de su corazón espiritual. Palpando, escuchando, atento, ¿cómo está? ¿Está siendo atraído por malas amistades? ¿Atraído o distraído por las cosas de este mundo? ¿Muy deprimido, aburrido en la iglesia? ¿En el culto cuando debe estar adorando al Señor? Entonces, no es solamente decirle qué vamos a hacer, adorar al Señor, ver la manera de calentar, echar aire a los carbones espirituales en su corazón. Pero primero es, hay que ver si mi hijo tiene carbones espirituales, si ha nacido de nuevo, tiene realmente la salvación.
0: Amén, amén. Bueno, vamos a poner ahora sí los números o el número de WhatsApp. Y me gustaría que usted pueda compartir con nosotros sus preguntas, sus comentarios, es muy importante. Nos gustaría escuchar a los padres de familia, de la iglesia, a los líderes de jóvenes, pastores. Tenemos un comentario de parte del pastor Daniel Núñez que voy a comentar pronto, porque está justamente ayudándonos a ver un poco más de este asunto importante. Ese es el número WhatsApp 923-778-207, 923-778-207, y efectivamente el tema parece como que estuviéramos enfocándonos en ir al local de la iglesia, es decir, al templo, y no estamos hablando de ir al templo, estamos hablando de que el joven deja de estar involucrado en la iglesia de Dios. Y como Pastor Stanley acaba de decir, pues hay que averiguar primero, padres, si es que nuestros hijos realmente han experimentado el nuevo nacimiento. Es decir, no estemos contentos sencillamente con que nuestros niños están yendo a la congregación, sino asegurarnos que ellos han entendido el Evangelio y procurar y orar y mostrarles en la palabra de Dios que esa es la decisión mucho más importante y no es un tema religioso, no es un tema sencillamente de ir a un local, sino que es la decisión de tener una relación personal con Dios. Entonces, el enfoque no está tanto en ir al local de la iglesia, sino al hecho de pertenecer a la iglesia e involucrarse con la iglesia de Cristo.
1: Ese es un buen dato, pastor, estar involucrados y pertenecer a la iglesia. Bueno, leo aquí algunas razones que comencé a escribir, algunas razones por las cuales jóvenes no van al culto. Es aburrido, no le gusta la música, no entiende lo que dice el predicador, no conoce a la gente. No hay actividades, hay actividades más interesantes. O tiene otra prioridad, piensa que no tiene tiempo porque tiene que hacer tareas, una investigación, trabajar, descansar, porque es el único día que tengo libre, dice el joven o la señorita. Y a veces cruzan con el culto, en justo en esa hora del culto, tiene su club de fútbol, el entrenamiento o un partido. No ven propósito, provecho y razón por asistir y servir. No ven una relación entre la vida real y lo que se realiza en el culto. No encuentra lo que desea y busca. Esas son algunas razones por las cuales no le gusta, pierde el interés, no quiero ir, pero no sucede eso de un día al otro, de una semana a otra semana. Es un proceso donde el joven o la señorita, su hija, su hijo, se ha ido menguando en su interés. Recuerdo cuando tenía 6, 7, 8 años y mostraba su dibujo que coloreaba y estaba feliz cantando en el culto, el Día de la Madre, y etc. Y luego pasan años y ya no. No descuidemos la vida espiritual del joven. ¿Has hecho tus tareas? Tú tienes que hacer la investigación. Aquí la universidad quiere la... Pero no hacemos preguntas acerca de la vida espiritual del joven.
0: Cierto. Tenemos el comentario del pastor Daniel Núñez. Él es el misionero y está sirviendo allá en Madre de Dios. Y él comenta lo siguiente. Creo que muchos jóvenes dejan o han dejado la iglesia por una mala decisión de enfocar el servicio y no a una vida centrada en la palabra de Dios. Llegan a la universidad y son confrontados con una realidad en el mundo y su falta de la palabra hace que sean desviados en este mundo. Y es verdad, a veces, pastor, también tenemos el problema de que hay muchos jóvenes involucrados en el servicio de Dios, pero están por la actividad. Es decir, están, les gusta estar activos en la iglesia, les gusta hacer quizá estar parte de un programa, un juego, participar, cantar, pero su relación con Dios está lejos. Y por supuesto, cuando llega el mundo y penetra su corazón, pues dejan la iglesia. Y yo pienso que hay muchos de estos jóvenes que nunca experimentaron el nuevo nacimiento y han sido sacados de la iglesia porque no pertenecían al Señor.
1: ¿Y no han leído su Biblia? ¿No han estudiado su Biblia? ¿No han entendido su Biblia? ¿No han intentado a entender su Biblia? Y luego cuando vienen los vientos contra el Señor y la palabra de Dios, son llevados, como el apóstol Pablo dice, llevados por el viento de este mundo.
0: Bueno, usted habló hace un momento acerca de la crianza de los hijos. ¿Qué sucede ahí, pastor? Porque muchos padres honestamente se preguntan, si yo he llevado a mis hijos desde pequeñitos, ellos han ido conmigo, los he llevado a la escuela dominical, han participado, pero no sé qué pasó, a partir de los 12, 13 años ya les aburría la iglesia y cuando ya eran jovencitos ya ni quieren ir a la iglesia. ¿Qué ha pasado si todo el tiempo hemos llevado a nuestros hijos a la iglesia? Esa es la pregunta que muchos padres honestamente se hacen y son padres cristianos, creyentes, que han experimentado el nuevo nacimiento. Y yo muchas veces visitando iglesias que conozco en el interior del país, los niños que vi, y cuando llego a la iglesia no están. Y solamente están los padres. Entonces, usted ha explicado algo. ¿Qué otros enfoques deben tener los padres para asegurar que sus hijos realmente son nacidos de nuevo? Y si ya están experimentando ahora que sus hijos ya no están yendo, ya no tienen interés, ¿qué deberían hacer ahora?
1: Bueno, les animamos a sentarse con su hijo, su hija y tener una buena conversación. No una conversación intimidante, donde pone a su hijo o su hija la defensiva. Y no esperar hasta que tenga 15, 16 años. No, es esta tarde. Pero si ya tiene esa edad y no lo ha hecho, ya comience. Pero hacer preguntas, indagar bien, tratando de tocar adentro el corazón.

de su hijo y hacer preguntas y escuchar y procurar sacar de su hijo que le cuente qué piensa. ¿Ha orado hoy? ¿Ha leído su Biblia hoy? No, no, papá. ¿Ayer? No.

0: preguntar, ¿me puede compartir, me puedes decir por qué no lees tu Biblia? ¿Ves tú la importancia? Y luego escuchar y hacer más preguntas. No entiendo. Ah, no entiendes. Podemos, si yo te ayudo y leemos la Biblia juntos y te trato de ayudar a entender una sección, está bien. Pero entrar en la vida espiritual de su hijo, su hija, eso es lo que tenemos que hacer. Y no es una sola conversación, es con una cierta frecuencia. Esos son algunos alcances, pastor. Yeah.
1: Importantísimo, pastor, enfocarnos en nuestra crianza. Quizá también podríamos mencionar algunas cosas o algunas actitudes que pueden apartar a nuestros hijos y desanimarles de seguir a Dios. La Biblia instruye al padre que no debemos airar a nuestros hijos, no debemos causar algún tipo de enojo en ellos, y es que muchas veces los padres no vivimos el cristianismo, ¿no?
0: Sí,
1: ¿no?
0: Sí.
1: Entonces los chicos se preguntan, pues vamos a la iglesia, ahí mi papá está cantando, mi mamá está cantando bonito, luego mi papá y mi mamá hablan bonito con los hermanos, tienen bonita comunión, pero cuando llegan a casa no parecen cristianos.
0: Otro tono de voz.
1: Y otro tono de voz, los pleitos. Y claro, este tipo de ambiente anticristiano en el hogar prácticamente está negando a ellos la realidad de la presencia de Dios. ¿Y cómo es que ellos pueden creer en Dios si sus propios padres no viven a Dios? ¿Cómo pueden ellos estar postrados ante el Señor y rendir sus vidas si sus propios padres no lo hacen? Y muchas veces creo que nuestros hijos están desanimados porque ven a un padre orgulloso que no pide perdón, un padre que grita a su mamá y que efectivamente un padre que no ama como Cristo ama, y una madre que no se somete a su esposo, y todo es un caos. Entonces, creo que también por ahí un hijo puede desalentarse y llegado a unos años de independencia, pues toma la decisión de dejar las cosas de Dios porque no han visto la obra de Dios.
0: Bien, bien, pastor. Bueno, aprovechamos oportunidades en la casa para ayudar a nuestros hijos y que vivamos la palabra de Dios. Si ofendo a mi esposa, le pido perdón y luego, ahí están los hijos observando, digo, ahora voy a pedir perdón al Señor. Agacho la cabeza, Señor, perdóname por ofender a mi esposa. Tú me has dado mi esposa y yo te he ofendido a ti. Ya pedí perdón a ella, ahora te pido perdón a ti. Perdóname, Padre. ¿Ellos escuchan eso? Oh, estamos relacionando el Señor en nuestra vida, en todo. Y cuando tus dos hijos pelean, ¿qué hacemos? Piden perdón el uno al otro. Ya, muy bien, y piden perdón. Y ahí se acabó, que piden perdón a Dios. Porque han ofendido más a Dios principalmente y primeramente que el uno al otro. Y tenemos un contratiempo. ¿Qué quiere el Señor? Decimos en voz alta. ¿Qué quiere el Señor enseñarnos con eso? Oh, Señor, ayúdame a tener fe que tú vas a suplir para esto. Es decir, hablamos del Señor. Y como usted dice, cantamos en la casa. Que sea parte de nuestra vida. Que tengamos una visible conexión, relación con el Señor diaria.
1: Correcto, correcto. Y algunos padres y mamás también creo que consideran que su autoridad, su estima va a bajar cuando piden perdón, cuando reconocen alguna falta, cuando se humillan delante de su hijo. Muy

0: Muy pocos padres preguntan a sus hijos si ellos le han ofendido en algo. Muy pocos padres. Y hay chicos que están viviendo vidas resentidas, ¿no? Y eso es triste porque los hijos crecen habiendo sido ofendidos por sus padres y sus padres no le piden perdón. Pero es algo maravilloso cuando los padres piden perdón a sus hijos. Yo lo he experimentado con mis hijos, sabiendo que les he ofendido, voy y les hablo, les he hablado y les he preguntado, ¿en algo te he ofendido? Dime nomás, ¿en qué te puedo, en qué te debo pedir perdón? Dime. Y hemos conversado bonito, con las lágrimas que salen, pero después se pide perdón, se perdona. Y el hijo ha recibido una bendición de ver cómo es que Dios sí obra en los corazones. Parece pequeño, pero es grande. Y los hijos viven a Dios en la realidad de su hogar.
1: Bien, bien expresado, pastor. Bien. Y usted, como padre o madre, tome en cuenta, toma en serio lo que el pastor mencionó. Y esa es una gran mentira que creemos a veces, que si yo pido perdón, va a bajar mi autoridad. ¿Saben qué? Es el opuesto. ¿Ofendes a alguien? ¿No pides perdón? Bajas tu autoridad, el respeto a tu persona, la admiración y la autoridad baja por ser terco y orgulloso. Pero la persona que traga la saliva, se agacha, se humilla, pide perdón, y cuando pide perdón, el opuesto de lo que sentimos y creemos sucede. El honor y el respeto sube, no desciende, no baja, sube. Interesante. La palabra de Dios funciona, o como a veces digo, la Biblia es bien bíblica. Es decir, la Biblia es bien práctico.
0: Bien, antes de leer algunos comentarios que nos están llegando, quisiera, pastor, que hablemos a los líderes de la iglesia. Creo que es importante que los líderes entiendan cómo trabajar con las vidas. Y tenemos la tendencia de enfocarnos en actividades dentro de la iglesia y de jalar a nuestros jóvenes. Ah, nuestros jóvenes son activos, nuestros jóvenes sí quieren servir a Dios, son animados. Y a veces tenemos una linda iglesia con jóvenes que están participando en muchos ministerios, pero estamos olvidando su vida espiritual. Y estamos sencillamente entreteniéndoles con un servicio, pero estos jóvenes no están en una buena relación con Dios, no tienen una buena doctrina, no saben cuáles son los principios bíblicos básicos para su vida espiritual. Y quizás ni siquiera saben cómo defender su fe. Entonces, quisiera hablar a los líderes, a los pastores, a los líderes de jóvenes o a las maestras de escuela dominical. Enfóquense en el corazón de los pequeños, de los jóvenes, de los adolescentes. Procuren que ellos estén conectados con el Señor por medio de la palabra de Dios. Y realmente, pastor, sí es una falencia muy grande en las iglesias locales. Y a veces queremos dar mucho entretenimiento para que los jóvenes no se vayan de la iglesia. Mucha actividad para que los jóvenes tengan algo que hacer. Esa es una buena fórmula para que ellos en algún momento de su vida se vayan.
1: Sí, porque ¿qué es lo que les atrae? Lo que les atrae es decir, la razón por la cual van es la razón por la cual también lo abandonan. Por ejemplo, me explico. algunas razones por las cuales los jóvenes van a la iglesia. Buscan a otros jóvenes, quieren hacer más amigos, buscan un ambiente sano, le gusta y o busca a una señorita, un joven de sexo opuesto, una amistad especial. Hay algunas actividades y juegos emocionantes que la iglesia realiza. ¿Estas razones, motivos son malos? No, no son malos, pero no es lo principal. No voy a la iglesia para encontrar una señorita. No es la razón principal, es una buena razón. No porque busco amistad o un ambiente sano, está bien, pero voy a la iglesia para adorar al Señor, servir a los demás y estar involucrado y activo en la iglesia. Ahora, si entrenamos al joven de que tratando de proveer solo actividades especiales, emocionantes, el mundo nos puede ganar y ofrecer cosas más interesantes físicamente, carnalmente, que nosotros tenemos que inculcar una sed por la palabra de Dios que mantiene firme el joven.
0: Bien, bien, pastor, vamos a leer algunos comentarios. Iván hace un comentario acerca de su propia vida. Él nos escribe que desde los 3 años de edad, él ya estaba siendo llevado por sus padres a la iglesia junto con toda la familia, pero al llegar a los 15 años, entretenido un poco por la familia inconversa, empezó a dejar de asistir a la iglesia. A partir de ese momento conoció el mundo, incluso anduvo en malas juntas, cosas que le llevaron cerca de la muerte. Era consciente que por las oraciones y lágrimas de sus padres, Dios le guardaba. Desde los 25 años, él intentó regresar al Señor, pero tuvo muchos intentos fallidos. Le costó mucho, pero gracias a Dios pudo regresar al redil a los 40 años, hoy él tiene 40 años, es padre de 4 niños y una niña, y así como sus padres le enseñaron de Dios, él también lo está haciendo. Los lleva a la iglesia, pero mi temor, dice Iván, es que de grandes ellos cometan el error de apartarse del Señor como me sucedió a mí. ¿Qué debo hacer como padre para evitar que mis hijos dejen al Señor y por el contrario, vivan fieles a Dios?
1: Bueno, hemos hablado de estar constantemente palpando el corazón de su hijo, su hija, y conversando, y que traten de que ellos saquen de adentro lo que piensan, lo que hacen, lo que quieren. Y eso les va a ayudar. El otro es, una palabra, pastor, usted lo tocó, el tema. Una palabra para pastores, esposas de pastores, líderes de la iglesia, los que están bien involucrados, tal vez lideran el grupo de jóvenes o niños. A veces estamos predicando, evangelizando, yendo por aquí, por allá, haciendo mucha actividad y dando todo nuestro corazón, ganando al mundo y perdiendo a la familia, perdiendo al hijo o la hija o el matrimonio. Y tenemos que no descuidar, como pastores, no descuidar los miembros más importantes de nuestra iglesia, nuestra esposa, nuestros hijos.
0: Muy bien, gracias, pastor. Es cierto que a veces nosotros, los que estamos liderando, estamos muy bien en el ministerio y perdemos nuestro propio hogar. Y eso es triste, y es una realidad en muchos hogares. Tenemos otros comentarios y también pregunta. Pablo pregunta lo siguiente: ¿qué metodología de enseñanza es lo ideal para los jóvenes dentro de la iglesia?
1: ¿Metodología para enseñar?
0: Para enseñar a los jóvenes en la iglesia.
1: Metodología. Bueno, uso mucho visual, actuación, preguntas. Trata de enganchar la mente del joven en la palabra de Dios para que el joven responda a esas preguntas con la palabra de Dios. Es decir, una pregunta. ¿Y qué estaba haciendo Jesús en ese momento? ¿Y por qué no hizo tal cosa? Y el joven tiene que ver en la Biblia, pensar y dar una respuesta. Enganchar sus mentes en la palabra de Dios. Esa es una buena. Y si esto, si estamos pronto para llegar al último capítulo de Job. Y Dios dio a Job al final, en el inicio quitó a 10 hijos de Job. Y luego, y también todo su ganado, sus camellos, sus ovejas, sus bueyes y sus asnos. En la Biblia es asnas. Ahora, quitó todo y al final le dio doble de lo que tenía. ¿Y cuántos hijos le dio, pastor?
0: 10.
1: 10. Y tenía 2,000 camellos, ahora tiene 4,000, y duplicado todo, asnas, bueyes y ovejas, pero sus hijos tenía 10. Entonces, ¿cuántos le va a dar? Y el lector anticipa, 20. No, le dio 10. ¿Por qué le dio 10?
0: Buena pregunta.
1: Ah. Y Job está diciendo, no has perdido los primeros 10. Los vas a ver de nuevo. Mm. No están perdidos.
0: Interesante.
1: Pero le dio exactamente, él tenía 7 hijos y 3 hijas. Y luego le dio 7 más hijos y 3 más hijas. ¿Y por qué no le dio 6 hijos? ¿O 12 hijos? Exactamente lo que tenía. Está indirectamente, sutilmente, enseñándonos la resurrección. Y que no has perdido a los primeros 10.
0: Interesante.
1: Bueno. Pero hay varias maneras de hacer preguntas para que su hijo razone, piense, enganche su mente.
0: Sí, y justamente eso es lo que debemos evitar dentro de la enseñanza, dar todo masticado y no permitir que nuestra gente en la iglesia pueda razonar, pensar, llegar a conclusiones, meditar en la palabra de Dios, buscar respuestas en ella. A veces el enfoque solamente está en la metodología, que la enseñanza sea chévere, ¿no? Que el lenguaje sea para jóvenes, que el maestro se mueva más, y a veces estamos teniendo un enfoque muy superficial y necesitamos enseñar bien la palabra de Dios con buena metodología, no para entretener a la gente, porque el oyente también tiene su responsabilidad de oír. Y más bien, pastor, ese es un buen indicio. Cuando un joven o una señorita, sea buena o no la enseñanza, está aburrida, es una señal. Algo no está bien en el joven, porque no está deseando la palabra de Dios. No es el problema de, es que él no enseña tan bien. No, es problema de que quiere aprender o no quiere aprender de la palabra de Dios.
1: Correcto. El problema no es el transmisor, es el receptor. Y no tiene interés. Bien, la palabra que el pastor nos ha compartido, le damos bien todo masticado. Como tenemos la cucharita acá, abre la boca, te voy a colocar el alimento espiritual. Abre la boca y todo ya masticado, preparado, dado por cucharitas. Tenemos que ayudar al hijo, a la hija, a meditar y hacer sus propias preguntas y contestar o buscar las respuestas a sus preguntas.
0: Acá hay una pregunta de John, creo que es un joven, me parece. ¿Cómo avivar el Espíritu Santo en mí? Voy a traducir su pregunta. Cuando siento que el trabajo, los estudios y las otras actividades le quitan el primer lugar a Dios. Dejé de leer su palabra hace un mes por estar afanado en otras cosas.
1: Bien, bueno, buena pregunta y una pregunta sincera, transparente, honesta. Yo diría, ¿cómo se llama? John.
0: John.
1: John. Yo diría, John, dilo al Señor. Exactamente como me has dicho aquí, nos has dicho acá en el mensaje. Señor, bien frío estoy. Estoy tan frío que sé que estoy frío y ni me preocupa estar frío. Así soy. Y leo la Biblia, no tengo ganas, no la entiendo, no quiero leer. Bien frío estoy. ¿Puedes ayudarme? Señor, por favor, avívame. O como Salmo 119 dice, vivifícame. Mm. Vivifícame, Señor. Calienta, echa oxígenos a los carbones espirituales como la señora en la esquina que echa aire a los carbones para cocinar, ¿cómo se llama?
0: Anticuchos.
1: Anticuchos. ¿Ya? Calienta los carbones. Porque ya están tan frío que ni sé si hay fuego al fondo. Y luego, eso es muy importante, John, comienza a leer. No pienses que necesitas leer 3 libros o 10 capítulos. Lee un capítulo o un párrafo, 5 minutos. Y lee la Biblia todos los días de la semana. Y si no entiendes, sigues leyendo. Y sigues leyendo. Y clama al Señor, estoy frío, ayúdame. Dios te va a ayudar. Uh-huh. Y tu mente se va a abrir. No dudo en la primera semana. Y vas a decir, ya no entendí nada. Bueno, ya. Sigues leyendo. Y sigues leyendo. Y sigues leyendo. Y un día... Ah, eso es interesante, ahora entiendo. Y comienzas no en el libro de Levítico, no, o no el libro de Números. Comienza en el Nuevo Testamento, Mateo, Marcos, Lucas, Juan, o Hechos. Ahí, esa es mi recomendación para comenzar. Gracias, John, por su pregunta.
0: Tenemos un comentario y pregunta también de parte de Daniel Amaya. Tuve la oportunidad de ver un par de casos en el que algunos jóvenes dejaron la iglesia por una mala experiencia de amistad cercana o enamoramiento con otro joven del sexo opuesto. Y por la manera en cómo se terminó la relación, también afectó su permanencia en la iglesia y por eso salieron de ella, a pesar de ser hijos de hermanos cristianos que tenían buen fundamento. ¿Cómo se puede prevenir esto? ¿De quién sería la responsabilidad? ¿De los padres o de los hijos?
1: Bueno, buena pregunta. Tal vez no conozco todos los detalles. Si los padres están ayudando al joven a no seguir adelante. Pero aquí, si el joven decide, o la señorita, porque está afectado, ofendido por una amistad especial con el sexo opuesto que no prosperó y ya le trae vergüenza y su joven o su señorita ya se fijó en otra persona en la iglesia y ahí ya me siento medio extraño. Eso sucede, pastor. Uh-huh. Que mi pareja, voy a decir, ya se corta conmigo y se junta con otra persona del sexo opuesto y la persona se siente tan, tan afectada, tan avergonzada. Entonces, es el joven o la señorita que necesita reflexionar. Está pensando mucho en sí mismo, sí misma, y no en el Señor. Cambie su enfoque. El mundo no gira alrededor de nosotros. Gira alrededor de Cristo.
0: Hemos hablado acerca de la actividad y que esto puede ser una confusión para los jóvenes, actividad en la iglesia, y que estamos contentos que ellos sean activos, pero hay que ver bien si están espiritualmente en buena relación con Dios. No estamos diciendo, pastor, que no es buena la actividad en la iglesia. No vayan algunos a pensar de que estamos diciendo de que no está bien involucrarlos. No, está bien involucrarlos. Pero más importante que la actividad que se realiza es cómo está su relación con Dios. Solo quería hacer esa claridad para que no se malentienda.
1: Eso está bueno. Y todos los motivos buenos que mencioné por qué los jóvenes van a la iglesia son buenos motivos. Simplemente no son los motivos, el motivo principal. Correcto. Que es adorar al Señor, luego servir a los demás, pero luego buscar un ambiente sano, relacionarme con otros jóvenes, tener más amistades, amén. Actividades emocionantes, amén.
0: Bien, tenemos aquí una pregunta de parte de Hugo. Mis hijos cumplieron 17 y 19 años y ya no quieren ir al templo. Siempre les narro los devocionales para que no olviden a Cristo. ¿Estoy en lo correcto? ¿Es suficiente lo que estoy haciendo?
1: Pregunta, no quieren, ok, la primera parte.
0: Sus hijos de 17 y 19 años ya no quieren ir al templo. Uh-huh. Y él, para animarles, les narra devocionales para que no olviden a Cristo.
1: Deben ir a la iglesia, pero es síntoma, y que usted se acomoda a la frialdad de ellos y narra devocionales, buen deseo tiene, pero tiene que profundizar más. Tiene que llegar al corazón de sus hijos y que le cuenten qué están pensando. ¿Cuál es la razón por qué no quieren ir? Y luego guiarles hacia, y que, eso es interesante. ¿Y qué piensas tú, hijo, de lo que me has dicho, que Dios piense de eso? No, es aburrido. No saco provecho, no entiendo. No veo razón por ir. Entonces, cuando él dice eso, le pregunta, es interesante, ¿qué pensaría Dios? Él escuchó eso. ¿Qué pensaría él de eso? Dio su hijo para morir por nosotros. ¿Cómo sonaría esas palabras a su oído? Guiarle en pensar en el Señor.
0: Bien. Es obvio que se necesita mayor inversión de tiempo de parte del papá hacia los hijos. Y tenemos que recordar, pastor, que la crianza no siempre es, oye, hijo, ven acá, te voy a hablar. Mira que tú has hecho esto, tú has hecho lo otro. Y no siempre es, oye, ¿cómo estás en la universidad? O incluso llamarlo para preguntar solo cómo estás leyendo tu Biblia, que es bueno hacer eso. Pero creo que nos estamos olvidando de tener una relación con nuestros hijos. Mm-hmm. Caminar con ellos, pasear con ellos, tener un tiempo lindo de escuchar su corazón. Y los hijos deben procurar tener esa amistad, esa cercanía con su propio padre y vivir la vida cristiana juntos. Entonces, yo creo que muchas veces los padres o los hijos se alejan de los padres porque realmente nunca han estado cerca. Uh-huh. nunca han podido recibir una apropiada instrucción de sus padres. Entonces, ya no ven necesidad de ir.
1: Eso, pastor, es muy importante. Háblanos más de eso, porque esa es la realidad. Muchos padres se han convertido y no han tenido una instrucción de sus padres de cómo criar a sus hijos. Háblanos bien, más de eso.
0: Es importantísimo pasar tiempo con los hijos. Es muy importante. No es simplemente llamar siempre para corregirlos, porque esa es la experiencia, ¿no? Los padres están acostumbrados a corregir a sus hijos todo el tiempo. Oye, ¿qué has hecho? ¿Has hecho aquello? ¿Has hecho? Y estamos de esa manera acostumbrando a nuestros hijos a saber que esa es la comunicación de un padre a un hijo. Uh-huh. Que siempre es corrección, corrección, corrección. No hay tiempo de diálogo, de escuchar, de reírse, de pasar un buen tiempo. Esa es parte de la crianza. Esa es parte de instruir a mi hijo en su propio camino. Es parte de escuchar si está pensando bien o está pensando mal. Y el hijo puede abrir su corazón a su padre que quiere escucharlo. Pero como nos decía uno de los oyentes, más se han dedicado al trabajo o servir en la iglesia y han descuidado la crianza de sus hijos. Entonces es importantísimo que los padres pasen tiempo con sus hijos. Aún si, por ejemplo, Hugo tiene sus hijos de 17 y 19 que ya son grandecitos, que pase tiempo con ellos, que converse con ellos.
1: Está bueno, ¿no? Pastor.
0: Y que luego eso vaya creciendo para llegar a sus corazones.
1: Bien, bien. Bueno, lo que notamos es, pastor, que lo interesante es la relación interpersonal entre padre-hijo o madre-hijo. Los padres con sus hijos, y eso jala y les ayuda a ver la relación de ustedes con el Señor. Cuando lo que estamos viendo es el problema entre sus hijos y su Señor, la relación interpersonal entre ellos y el Señor distanciado o no existe, no han nacido de nuevo. Entonces, enriquece, mejora, supera, perfecciona su relación interpersonal con su hijo para que él conecte con su Señor.
0: Amén, amén. Y eso también debe suceder entre los líderes de la iglesia con los jóvenes, de alguna manera. Bueno, tenemos un comentario de Johnny, excelente comentario, es su testimonio. Dice...
1: El mismo que...
0: es otro.
1: Otro.
0: Okay. Soy un ejemplo de eso. Yo nací en un hogar cristiano, salí de la casa de mis padres a los 12 años para ir a estudiar a otra ciudad. Nuevos amigos, todo nuevo. Me dejé llevar por la influencia de una libertad que me fui alejando poco a poco de los caminos del Señor. Pese a saber que eso que a lo que hacía no agradaba a Dios, me casé, seguí así por mucho tiempo más hasta que mi esposa llega a los caminos del Señor y es ella quien a través de sus oraciones y de muchas personas más regresé a los caminos de mi Señor y Salvador. Para mí, fue mi inmadurez y la influencia del mundo sobre mi persona. No echo la culpa a mis padres por llevarme a otro lugar lejos de casa, pero sí agradezco sus primeras enseñanzas. Instruye al niño en su camino y aun cuando fuere viejo no se apartará de él, coloca él aquí. Es una promesa cumplida en mi vida. Ahora mi esposa e hijas conocen de Dios, nuestro Salvador y Señor.
1: Uh-huh. Amén.
0: Testimonio
1: Amén.
0: De Johnny. Me hace recordar,
1: gracias,
0: pastor,
1: Johnny,
0: a Daniel. Este jovencito, adolescente, llegó a Babilonia.
1: Ah, Daniel en la Biblia.
0: Daniel en la Biblia. Bien enfocado. Bien enfocado que él quería agradar al Señor. Y había propuesto agradar al Señor. Solito, con sus amigos, en un imperio pagano, corrupto. Pero siguió al Señor en su adolescencia y nunca se apartó de él. Padres hicieron buen trabajo. Pero Daniel también tomó una buena decisión.
1: Amén. Gracias, Johnny, por su testimonio. nos anima y va a animar a otros. Y recuerdan, jóvenes, que muchas veces

0: nuestros padres no se han convertido y no han sabido cómo criar a hijos en los caminos del Señor. Y ellos se iban creciendo y aprendiendo junto con sus hijos. Y cuando uno tiene hijos, es por primera vez que soy padre y estoy aprendiendo a ser buen padre y buen padre creyente, nuevo creyente. Entonces tenemos que eliminar de nuestro corazón todo resentimiento y amargura hacia nuestros padres, especialmente padres que no conocen al Señor.
1: Tenemos una pregunta más de parte de Esther. Mi pregunta sería la siguiente. En mi casa soy yo la hermana mayor. Tengo mi hermano menor que acaba de cumplir la mayoría de edad. En casa solo estamos mamá y mis dos hermanos. ¿Hasta qué punto puedo yo intervenir en la corrección de mi hermano, el que ha cumplido mayoría de edad? Él de pequeño asistía a la escuela dominical, pero ya de adolescente dejó de asistir y ahora se niega a ir a la iglesia. ¿Cómo puedo? Oye, pregunta, ¿hasta qué punto debo intervenir en la crianza?
0: Y es hermana
1: mayor de este jovencito.
0: Pero los padres viven.
1: La mamá. Solamente viven con la mamá.
0: Pienso, pastor, me puede ayudar. Pienso que usted es hermana y no es madre. Entonces, si tiene alguna sugerencia, recomendación, alguna ayuda, hable con su madre aparte, no en presencia de su hijo. Debe fortalecer la autoridad de su madre. Y puede también directamente hablar con su hermano de su relación con Dios y decirle, la manera en que tú contestaste a tu mamá, ¿eso honra a Dios? ¿Qué piensa Dios de eso? ¿Tú crees que eso agrada a Dios? ¿Qué es lo que tú deseas lograr al decir esas palabras a tu madre? Y eso puede ayudar, pero respetando siempre la autoridad de su madre.
1: Bueno, él tiene mayoría de edad, 18 años.
0: 18 años.
1: Ya tiene mayoría de edad.
0: De todos modos puede aplicar.
1: Correcto, correcto. Y lo que quería decir es que, bueno, ya es un joven, ¿no? Uh-huh. Ya no es un niño, no es un adolescente. Creo que ella, en lugar de pensar en corrección, ella debería procurar ser una buena amiga de su hermano y ayudarle a pensar bíblicamente. Ella está más cerca de él que cualquier otra persona. Yo diría que ella no piense en ser mamá de él, ¿no? No piense en corrección, piense en ser su amiga y procurar guiarle conforme a la palabra de Dios, a orar por él y hacer todo lo que se pueda hacer por una persona mayor de edad. Iba a la escuela dominical desde temprana edad, pero ya es joven. Uh-huh. Y él necesita tomar decisiones importantes y ella puede ser de buena ayuda.
0: Y es mayor de edad. Y ganar su corazón para ganarle a Cristo.
1: Muy bien, estamos llegando ya al final de nuestro tiempo aquí. Tengo una palabra para jóvenes, varones y señoritas. Ustedes que han estado escuchando el programa o que están viendo el video. Si ustedes están experimentando una frialdad en su corazón, ir a la iglesia está siendo de una actividad un poco aburrida. Si leer la Biblia ya no es una gran pasión, si estar con tus amigos inconversos es más emocionante que los amigos de la iglesia, ese es un buen síntoma que algo no está bien en tu relación con Dios. La iglesia no debes ir a la iglesia para que te sientas animado y que la música sea la que ponga fuego en tu vida, sino es la palabra de Dios. Necesitas acercarte a Dios y profundizar tu relación con Él. Te animo. No pongas a tus padres como excusa de que ya algo ha pasado con ellos y por eso te has apartado de Dios. O no pongas a un líder o alguna experiencia dentro de la iglesia. Es tu relación con Dios y puedes seguir adelante viviendo victoriosamente para Él. Que Dios les bendiga.
0: Bien, bien, gracias, pastor. Bueno, cuando las cosas son muy difíciles, están difíciles, no se rinden, siguen confiando en el Señor y miran a Él, orando y buscando a Él por la ayuda que necesitamos en nuestras vidas y nuestra familia. Gracias por acompañarnos aquí en La Biblia Responde. De un amigo a otro y de un corazón a otro. Que el Señor te guarde.
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Son las 00 horas. 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

Saludos, queridos amigos. Hoy es domingo 17 de mayo. Estamos iniciando una nueva semana por la gracia de nuestro Dios. Y aquí ya estamos listos para compartir un tiempo de oración, encomendando nuestros planes. Y en especial aquí en RRI queremos encomendar toda la programación de este día y esperamos que sea de mucha bendición y aliento para cada uno de ustedes. También debemos estar orando por cada iglesia local en la cual se va a tener una buena comunión delante de Dios, adorando al Señor y también, como parte de esa adoración, escuchando su santa palabra. Si usted es miembro de una iglesia local, no deje de asistir en ella. La palabra de Dios nos insta a ser miembros de una congregación y también a ser muy activos y servir al Señor juntos, disfrutando de la buena comunión que Dios nos da. Y ahora vamos a tomar un tiempo para orar, encomendar el día al Señor, y también aprovechemos el momento para orar por los pastores y líderes que van a hacer una buena labor hoy domingo en cada uno de sus iglesias locales. Oremos. Nuestro Padre Celestial, te damos gracias por este día. Gracias por esta nueva semana que nos concedes. Bendícenos hoy, te lo pedimos y suplicamos. Y también, Padre, oramos por muchas iglesias locales que hoy nos reuniremos para adorar tu santísimo nombre. Pedimos, Padre, que uses a los pastores, a los líderes, para que ellos puedan exponer tus escrituras con temor y temblor y con una buena preparación para exponer tus escrituras, Padre. Oramos entonces tu bendición para muchas iglesias locales en el nombre de nuestro Señor Jesucristo, quien murió por nosotros. Amén.

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1: Hoy es el penúltimo día para terminar la lectura de toda la palabra de Dios, Apocalipsis capítulos 16 al 19.
2: Capítulo 16. Oí una gran voz que decía desde el templo a los siete ángeles: «Id y derramad sobre la tierra las siete copas de la ira de Dios». Fue el primero y derramó su copa sobre la tierra, y vino una úlcera maligna y pestilente sobre los hombres que tenían la marca de la bestia y que adoraban su imagen. El segundo ángel derramó su copa sobre el mar, y éste se convirtió en sangre como de muerto, y murió todo ser vivo que había en el mar. El tercer ángel derramó su copa sobre los ríos y sobre las fuentes de las aguas, y se convirtieron en sangre. Y oí al ángel de las aguas que decía: «Justo eres tú, oh Señor, el que eres y que eras, el santo, porque has juzgado estas cosas. Por cuanto derramaron la sangre de los santos y de los profetas, también tú les has dado a beber sangre, pues lo merecen». También oí a otro que desde el altar decía: «Ciertamente, Señor Dios Todopoderoso, tus juicios son verdaderos y justos». El cuarto ángel derramó su copa sobre el sol, al cual fue dado quemar a los hombres con fuego. Y los hombres se quemaron con el gran calor y blasfemaron el nombre de Dios, que tiene poder sobre estas plagas, y no se arrepintieron para darle gloria. El quinto ángel derramó su copa sobre el trono de la bestia, y su reino se cubrió de tinieblas, y mordían de dolor sus lenguas, y blasfemaron contra el Dios del cielo por sus dolores y por sus úlceras, y no se arrepintieron de sus obras. El sexto ángel derramó su copa sobre el gran río Éufrates, y el agua de éste se secó para que estuviese preparado el camino a los reyes del oriente. Y vi salir de la boca del dragón, y de la boca de la bestia, y de la boca del falso profeta, tres espíritus inmundos a manera de ranas, pues son espíritus de demonios que hacen señales y van a los reyes de la tierra en todo el mundo para reunirlos a la batalla de aquel gran día del Dios Todopoderoso. He aquí, yo vengo como ladrón. Bienaventurado el que vela y guarda sus ropas para que no ande desnudo y vean su vergüenza. Y los reunió en el lugar que en hebreo se llama Armagedón. El séptimo ángel derramó su copa por el aire, y salió una gran voz del templo del cielo, del trono, diciendo: «Hecho está». Entonces hubo relámpagos y voces y truenos y un gran temblor de tierra, un terremoto tan grande cual no lo hubo jamás desde que los hombres han estado sobre la tierra. Y la gran ciudad fue dividida en tres partes, y las ciudades de las naciones cayeron, y la gran Babilonia vino en memoria delante de Dios para darle el cáliz del vino del ardor de su ira. Y toda isla huyó, y los montes no fueron hallados. Y cayó del cielo sobre los hombres un enorme granizo, como del peso de un talento. Y los hombres blasfemaron contra Dios por la plaga del granizo, porque su plaga fue sobremanera grande. Capítulo 17. Vino entonces uno de los siete ángeles que tenían las siete copas, y habló conmigo diciéndome: «Ven acá y te mostraré la sentencia contra la gran ramera, la que está sentada sobre muchas aguas, con la cual han fornicado los reyes de la tierra, y los moradores de la tierra se han embriagado con el vino de su fornicación». Y me llevó en el espíritu al desierto, y vi a una mujer sentada sobre una bestia escarlata llena de nombres de blasfemia, que tenía siete cabezas y diez cuernos. Y la mujer estaba vestida de púrpura y escarlata, y adornada de oro, de piedras preciosas y de perlas, y tenía en la mano un cáliz de oro lleno de abominaciones y de la inmundicia de su fornicación. Y en su frente un nombre escrito, un misterio: Babilonia la Grande, la madre de las rameras y de las abominaciones de la tierra. Vi a la mujer ebria de la sangre de los santos y de la sangre de los mártires de Jesús, y cuando la vi quedé asombrado con gran asombro. Y el ángel me dijo: «¿Por qué te asombras? Yo te diré el misterio de la mujer y de la bestia que la trae, la cual tiene las siete cabezas y los diez cuernos. La bestia que has visto era y no es, y está para subir del abismo e ir a perdición, y los moradores de la tierra, aquellos cuyos nombres no están escritos desde la fundación del mundo en el libro de la vida, se asombrarán viendo la bestia que era y no es, y será. Esto para la mente que tenga sabiduría. Las siete cabezas son siete montes sobre los cuales se sienta la mujer y son siete reyes. Cinco de ellos han caído, uno es y el otro aún no ha venido, y cuando venga es necesario que dure breve tiempo. La bestia que era y no es, es también el octavo, y es de entre los siete y va a la perdición. Y los diez cuernos que has visto son diez reyes, que aún no han recibido reino, pero por una hora recibirán la autoridad como reyes juntamente con la bestia. Estos tienen un mismo propósito y entregarán su poder y su autoridad a la bestia. Pelearán contra el Cordero y el Cordero los vencerá, porque él es Señor de señores y Rey de reyes, y los que están con él son llamados y elegidos y fieles. Me dijo también, las aguas que has visto donde la ramera se sienta son pueblos, muchedumbres, naciones y lenguas. Y los diez cuernos que viste en la bestia, estos aborrecerán a la ramera y la dejarán desolada y desnuda, y devorarán sus carnes y la quemarán con fuego. Porque Dios ha puesto en sus corazones el ejecutar lo que Él quiso, ponerse de acuerdo y dar su reino a la bestia hasta que se cumplan las palabras de Dios. Y la mujer que has visto es la gran ciudad que reina sobre los reyes de la tierra. Capítulo 18. Después de esto vi a otro ángel descender del cielo con gran poder, y la tierra fue alumbrada con su gloria. Y clamó con voz potente diciendo, ha caído la gran Babilonia, y se ha hecho habitación de demonios y guarida de todo espíritu inmundo y albergue de toda ave inmunda y aborrecible. Porque todas las naciones han bebido del vino del furor de su fornicación, y los reyes de la tierra han fornicado con ella, y los mercaderes de la tierra se han enriquecido de la potencia de sus deleites. Y oí otra voz del cielo que decía, salid de ella, pueblo mío, para que no seáis partícipes de sus pecados, ni recibáis parte de sus plagas, porque sus pecados han llegado hasta el cielo, y Dios se ha acordado de sus maldades. Dadle a ella como ella os ha dado, y pagadle doble según sus obras. En el cáliz en que ella preparó bebida, preparadle a ella el doble. Cuanto ella se ha glorificado y ha vivido en deleites, tanto dadle de tormento y llanto, porque dice en su corazón, yo estoy sentada como reina, y no soy viuda, y no veré llanto. Por lo cual en un solo día vendrán sus plagas, muerte, llanto y hambre, y será quemada con fuego, porque poderoso es Dios el Señor que la juzga. Y los reyes de la tierra que han fornicado con ella y con ella han vivido en deleites, llorarán y harán lamentación sobre ella cuando vean el humo de su incendio, parándose lejos por el temor de su tormento, diciendo, ¡ay, ay de la gran ciudad de Babilonia, la ciudad fuerte, porque en una hora vino tu juicio! Y los mercaderes de la tierra lloran y hacen lamentación sobre ella, porque ninguno compra más sus mercaderías. Mercadería de oro, de plata, de piedras preciosas, de perlas, de lino fino, de púrpura, de seda, de escarlata, de toda madera olorosa, de todo objeto de marfil, de todo objeto de madera preciosa, de cobre, de hierro y de mármol, y canela, especias aromáticas, incienso, mirra, olíbano, vino, aceite, flor de harina, trigo, bestias, ovejas, caballos y carros, y esclavos, almas de hombres. Los frutos codiciados por tu alma se apartaron de ti, y todas las cosas exquisitas y espléndidas te han faltado, y nunca más las hallarás. Los mercaderes de estas cosas, que se han enriquecido a costa de ella, se pararán lejos por el temor de su tormento, llorando y lamentando, y diciendo, ¡ay, ay de la gran ciudad que estaba vestida de lino fino, de púrpura y de escarlata, y estaba adornada de oro, de piedras preciosas y de perlas! Porque en una hora han sido consumidas tantas riquezas, y todo piloto, y todos los que viajan en naves, y marineros, y todos los que trabajan en el mar, se pararon lejos, y viendo el humo de su incendio, dieron voces diciendo, ¿qué ciudad era semejante a esta gran ciudad? Y echaron polvo sobre sus cabezas y dieron voces, llorando y lamentando, diciendo, ¡ay! ¡Ay de la gran ciudad en la cual todos los que tenían naves en el mar se habían enriquecido de sus riquezas! Pues en una hora ha sido desolada. Alégrate sobre ella, cielo, y vosotros, santos apóstoles y profetas, porque Dios os ha hecho justicia en ella. Y un ángel poderoso tomó una piedra, como una gran piedra de molino, y la arrojó en el mar, diciendo: con el mismo ímpetu será derribada Babilonia, la gran ciudad, y nunca más será hallada. Y voz de arpistas, de músicos, de flautistas y de trompeteros no se oirá más en ti, y ningún artífice de oficio alguno se hallará más en ti, ni ruido de molino se oirá más en ti. Luz de lámpara no alumbrará más en ti, ni voz de esposo y de esposa se oirá más en ti, porque tus mercaderes eran los grandes de la tierra, pues por tus hechicerías fueron engañadas todas las naciones. Y en ella se halló la sangre de los profetas y de los santos, y de todos los que han sido muertos en la tierra. Capítulo 19. Después de esto oí una gran voz de gran multitud en el cielo que decía: ¡Aleluya! Salvación y honra y gloria y poder son del Señor Dios nuestro, porque sus juicios son verdaderos y justos, pues ha juzgado a la gran ramera que ha corrompido a la tierra con su fornicación y ha vengado la sangre de sus siervos de la mano de ella. Otra vez dijeron: ¡Aleluya! Y el humo de ella sube por los siglos de los siglos. Y los 24 ancianos y los 4 seres vivientes se postraron en tierra y adoraron a Dios que estaba sentado en el trono y decían: ¡Amén! ¡Aleluya! Y salió del trono una voz que decía: ¡Alabad a nuestro Dios todos sus siervos y los que le teméis, así pequeños como grandes! Y oí como la voz de una gran multitud, como el estruendo de muchas aguas y como la voz de grandes truenos que decía: ¡Aleluya! Porque el Señor nuestro Dios todopoderoso reina. Gocémonos y alegrémonos y démosle gloria, porque han llegado las bodas del Cordero y su esposa se ha preparado. Y a ella se le ha concedido que se vista de lino fino, limpio y resplandeciente, porque el lino fino es las acciones justas de los santos. Y el ángel me dijo: escribe, bienaventurados los que son llamados a la cena de las bodas del Cordero. Y me dijo: estas son palabras verdaderas de Dios. Yo me postré a sus pies para adorarle, y él me dijo: mira, no lo hagas. Yo soy consiervo tuyo y de tus hermanos que retienen el testimonio de Jesús. Adora a Dios, porque el testimonio de Jesús es el espíritu de la profecía. Entonces vi el cielo abierto,

y he aquí un caballo blanco, y el que lo montaba se llamaba Fiel y Verdadero, y con justicia juzga y pelea. Sus ojos eran como llama de fuego, y había en su cabeza muchas diademas, y tenía un nombre escrito que ninguno conocía sino él mismo. Estaba vestido de una ropa teñida en sangre, y su nombre es el Verbo de Dios. Y los ejércitos

0: tragar del vino del furor y de la ira del Dios Todopoderoso. Y en su vestidura y en su muslo tiene escrito este nombre: Rey de Reyes y Señor de Señores. Y vi a un ángel que estaba en pie en el sol, y clamó a gran voz diciendo a todas las aves que vuelan en medio del cielo: Venid y congregaos a la gran cena de Dios, para que comáis carnes de reyes y de capitanes, y carnes de fuertes, carnes de caballos y de sus jinetes, y carnes de todos, libres y esclavos, pequeños y grandes. Y vi a la bestia, a los reyes de la tierra y a sus ejércitos, reunidos para guerrear contra el que montaba el caballo y contra su ejército. Y la bestia fue apresada, y con ella el falso profeta que había hecho delante de ella las señales con las cuales había engañado a los que recibieron la marca de la bestia y habían adorado su imagen. Estos dos fueron lanzados vivos dentro de un lago de fuego que arde con azufre, y los demás fueron muertos con la espada que salía de la boca del que montaba el caballo, y todas las aves se saciaron de las carnes de ellos.
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de las características del ser humano es amarse a sí mismo. El apóstol Pablo escribió: también debes saber esto, que en los postreros días vendrán tiempos peligrosos, porque habrá hombres amadores de sí mismos, que tendrán apariencia de piedad, pero negarán la eficacia de ella. A estos evita. No existe un mandamiento de Dios para amarnos a nosotros mismos. De hecho, hemos sido creados con una innata preocupación e interés por cuidarnos y buscar nuestro bien. Por el contrario, hemos recibido el mandamiento de Dios de amar a otros y disminuir el interés por nosotros mismos. Estimar a otros como a superiores es la orden de Dios.

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1: Son las 00 horas 29 minutos.
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1: Les damos la bienvenida a todos nuestros oyentes en este su programa de hoy, saludándoles en el nombre de nuestro Señor y Salvador Jesucristo.
2: Para nosotros es una alegría compartir otra vez este tiempo junto a ustedes, escuchando la palabra de Dios, que nos quiere fortalecer, nos quiere exhortar, enseñar, transformar, para que podamos vivir para la honra y gloria del Señor.
1: El tema de hoy es, ¿qué esperamos en realidad? Es una pregunta que cada uno de nosotros tiene que plantearse muy personalmente a sí mismo. ¿Qué espero yo en realidad?
2: Que el Señor les bendiga a través de este mensaje bíblico de nuestro hermano Bim Malgo, en la voz de Guillermo Sauchuk.
3: Cuando se escucha un poco lo que los hombres esperan en realidad, se nota que están esperando cosas negativas que les causan miedo. El mundo se acerca hoy rápidamente a aquella actitud de espera que el Señor Jesús profetizó en Lucas 21. En la tierra habrá angustia de las gentes, confundidas a causa del bramido del mar y de las olas, desfalleciendo los hombres por el temor y la expectación de las cosas que sobrevendrán en la tierra, porque las potencias de los cielos serán conmovidas. Entonces verán al Hijo del Hombre, que vendrá en una nube con poder y gran gloria. Las inquietantes noticias sobre tempestades catastróficas, inundaciones en algunas regiones y sequías en otras, una contaminación nunca vista, el agujero en la capa de ozono, el efecto invernadero, el cambio climático, etc. Todas estas cosas son apenas el principio de lo que vendrá. La mención del indescriptible temor que llenará la humanidad es particular del evangelista Lucas, pero el mismo pensamiento es desarrollado luego en Apocalipsis 6. Allí vemos el colmo del miedo que se vivirá cuando los juicios de Dios se abalancen repentinamente sobre la humanidad. Escribe el apóstol Juan, que recibió una visión de las cosas futuras en la isla de Patmos. Y los reyes de la tierra, y los grandes, los ricos, los capitanes, los poderosos, y todo siervo y todo libre, se escondieron en las cuevas y entre las peñas de los montes, y decían a los montes y a las peñas, «Caed sobre nosotros, y escondednos del rostro de aquel que está sentado sobre el trono y de la ira del Cordero, porque el gran día de su ira ha llegado, ¿y quién podrá sostenerse en pie? Si ya hemos llegado hoy a cierto grado de temor apocalíptico, ¿cómo aumentará entonces el miedo en un mundo sin salida de emergencia?» El Señor anuncia en el Evangelio según San Lucas que el presentimiento de inminentes juicios divinos pesará como una enorme pesadilla sobre muchos hombres en la época antes de que Él volverá. Temor y desorientación llenarán las naciones. El bramido del mar y de las olas nos hablan de cosas terribles que han de venir sobre la superficie de la tierra. La expresión «las potencias de los cielos serán conmovidas» describe la disolución del curso de la naturaleza como lo conocemos hasta ahora, y el comienzo de un nuevo orden del mundo. De todo esto experimentamos hoy ya un principio. Sin embargo, los creyentes tenemos una esperanza completamente diferente, pues nosotros esperamos a Jesús. En Lucas 8:40 encontramos algo como una breve descripción profética de nuestra espera del Señor. Allí dice, «Cuando volvió Jesús, le recibió la multitud con gozo, porque todos le esperaban. De esta manera debemos esperarle. Esta es su voluntad. Por eso el Señor nos exhorta en Lucas 12, «Estén ceñidos vuestros lomos y vuestras lámparas encendidas, y vosotros sed semejantes a hombres que aguardan a que su Señor regrese». Leyendo 1 Corintios 1, vemos cómo el Señor anhela que lo esperemos intensa y exclusivamente a Él y la manifestación de su gloria. de manera que nada os falta en ningún don, esperando ansiosamente la revelación de nuestro Señor Jesucristo. Lutero traduce esperando solamente la revelación de nuestro Señor Jesucristo. Detente ahora un momento y pregúntate, ¿espero de todo mi corazón al Señor Jesús? ¿O está dividida mi esperanza? Si Él realmente es el gran anhelo de tu corazón, entonces estarás preparado para vivir con la mirada de fe puesta en Jesús, a pesar de todas las aflicciones, oscuridades y decepciones que pueda haber en el camino. Esta fue la gloriosa experiencia de tres de los discípulos del Señor en aquel monte alto, donde presenciaron la transfiguración del Señor Jesús. Marcos 9 dice: entonces vino una nube que les hizo sombra, y desde la nube una voz que decía: este es mi Hijo amado, a Él oíd. Y luego, cuando miraron, no vieron más a nadie consigo, sino a Jesús solo. Cuanto más le esperamos a Él con todo el corazón, tanto más se hará eficaz su poder en y a través de nosotros. Así está escrito en el pasaje conocido de Isaías 40. Pero los que esperan a Jehová tendrán nuevas fuerzas, levantarán alas como las águilas, correrán y no se cansarán, caminarán y no se fatigarán. Fija tu atención en la expresión caminarán y no se fatigarán. En el caminar con Él no hay agitación ni estrés. La prueba de la genuinidad y calidad de nuestra espera de Jesús es que caminemos con Él sin fatigarnos. La palabra caminar o andar se utiliza en la Biblia para hablar de nuestra manera de vivir. Recuerdo Juan capítulo 1, donde Juan el Bautista vio a Jesús y solo por verlo andar, lo reconoció como el Cordero de Dios. Y mirando a Jesús que andaba por allí, dijo: he aquí el Cordero de Dios. En la Biblia no hay nada abstracto. Ella es siempre práctica y viva. Dios no dice: sé espiritual, sino: anda delante de mí. Si no hemos encontrado todavía esta constancia en el caminar con Jesús, necesitamos una y otra vez nuevos estímulos para nuestra vida de fe. Siempre debe ocurrir algo. Cuanto más ruidoso, tanto mejor. Esto constituye una traición al Espíritu Santo y destruye la confianza en el Señor. Si insistimos en experimentar cada vez nuevas emociones para mantener nuestra vida espiritual a flote, esto sofocará nuestra esperanza viva. Lamentablemente, he encontrado a muchas personas así en esta vida. Si espero al Señor, tengo que saber con certeza inquebrantable. Él vive, Él volverá, Él tiene todo bajo control. La realidad de la presencia de Dios no depende de algún lugar, sino de nuestra decisión de tener al Señor siempre presente. Si tienes al Señor siempre puesto delante de ti, entonces andarás cuidadosamente en tu pensar, mirar, hablar y actuar. Los problemas surgen cuando nos negamos a confiar plenamente en la realidad de su presencia. Los hijos de Coré cantan llenos de confianza en el Salmo 46. Dios es nuestro amparo y fortaleza, nuestro pronto auxilio en las tribulaciones. Por tanto, no temeremos aunque la tierra sea removida y se traspasen los montes al corazón del mar, aunque bramen y se turben sus aguas y tiemblen los montes a causa de su braveza. Lo que era una experiencia real para los salmistas puede ser también tu experiencia. Si te basas en la realidad de la presencia de Dios y no en si sientes o no esa presencia, el Salmo 139 nos habla de manera emocionante de la omnipresencia de nuestro Dios. Detrás y delante me rodeaste, sobre mí pusiste tu mano. Tal conocimiento es demasiado maravilloso para mí. Alto es, no lo puedo comprender. ¿A dónde me iré de tu espíritu? ¿Y a dónde huiré de tu presencia? Si subiera a los cielos, allí estás tú. Y si en el Seol hiciere mi estrado, he aquí, allí estás tú. Si tomare las alas del alba y habitar en el extremo del mar, aún allí me guiará tu mano y me asirá tu diestra. El Señor Jesús ha prometido, he aquí, yo estoy con vosotros todos los días hasta el fin del mundo. ¡Créelo! Y experimentarás lo que dice Proverbios 10:28. La esperanza de los justos es alegría. Amén.

0: Qué hermoso poder vivir así en nuestras vidas cotidianas, con esta esperanza viva y constante de la pronta venida de nuestro Señor.
1: Deseamos que este mensaje haya sido de mucho ánimo para cada uno de nuestros oyentes, especialmente los que están pasando por tormentas en la vida, cuando no es fácil mantener la mirada de fe fija en el Señor Jesús.
0: Por eso los invitamos a nuestro próximo encuentro para seguir escuchando acerca de cómo vivir, manteniendo viva la esperanza de su venida. Un tema muy actual y práctico para nosotros. 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
1: Hermano varón casado, uno de los errores que cometemos frecuentemente es usamos enojo para obtener lo que queremos. Cuando ella no nos hace caso, ¿qué hacemos? ¿Elevamos la voz? Esa es una manera amable para decir gritamos, insultamos, hablamos cosas muy hirientes, fuertes, menospreciando, humillando a ella. ¿Y el efecto? Le reducimos a lágrimas. La pregunta que debemos hacernos es, ¿agrada a Dios eso? ¿Es lo que Él quiere? ¿Que humillemos a nuestra esposa? ¿Que la gritemos, la insultemos? No, no es lo que Él quiere. Tenemos que examinarnos, examinarnos bien, cambiar nuestra conducta, aprender el dominio propio.

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1: ¿Cómo están mis amigas y mis amigos? La verdad que es un placer recibir cartas de ustedes, llamadas telefónicas, correos electrónicos y a veces de lugares que menos esperábamos. Usted está escuchando y le agradecemos profundamente su sintonía a este programa. Junto con Salvador de Lutri hacemos y abrimos este micrófono, dedicamos tiempo, pensamos temas, porque creemos que es un tiempo bien invertido junto a usted. Y así lo pensamos, Salvador. Lo vemos de esa manera.
2: Sí, y yo personalmente tengo que agradecer a las personas que se comunican con mi correo electrónico, que aunque no se ha dado a publicidad aquí en Radio Transmundial, sin embargo, no sé por qué vía, lo tienen y me comentan los programas, ¿no? Es interesante el contacto con la gente, las reflexiones de la gente. Y es interesante cuando uno abre su correo encontrar que hay algún oyente por allí perdido. Recuerdo algunos que me escribían desde Uruguay, otros desde la provincia de Entre Ríos en la República Argentina, otros desde el sur de Argentina. Gente que no conozco y que sin embargo se pone en contacto para agradecernos estos programas, para comentarnos, para discrepar. Pero es interesante el intercambio, ¿no?
1: Les agradecemos mucho y nos hace muy bien que nos esté mandando sus mensajes, incluso sugiriendo temas que a ustedes están inquietando y deberíamos tocar y charlar aquí en este espacio. Hoy se titula con una palabra, un concepto que tal vez le suene extraño a más de uno o impreciso su significado y qué quiere decir. El fetichismo. ¿Qué hablamos? ¿De qué hablamos cuando hablamos de fetichismo? ¿Qué es un fetiche? Podríamos preguntarnos, Salvador.
2: Y bueno, es un objeto al que se le atribuye algún poder sobrenatural, mágico, ¿no es cierto? Que se tiene allí y que en alguna forma se reverencia, tal vez sin darle personalidad, si no ya sería un ídolo, pero que ese objeto en alguna forma tiene y maneja algo que escapa a la comprensión racional de las cosas,
1: ¿no? Tenía un compañero de clase que en el primer año que estábamos juntos y el primer examen que tuvimos, aparece, se sienta en su, bueno, mesita donde va a escribir, saca todos sus útiles de clase, ya a nivel universitario, y pone, bueno, el papel, el lápiz, la goma, todo lo que precisaba para hacer el examen, y al lado el Buda. Una pequeña estatuita. Y eso le digo, y es para salvar el examen, por un poco de estímulo. Bueno, ¿eso es un fetiche?
2: Bueno, hay que ver qué valor le da él al Buda, ¿no es cierto? Yo no creo que él fuera budista.
1: No, para nada. Sí.
2: Entonces ahí tiene un fetiche, ¿no? Si fuera un budista, ya le da un valor
1: espiritual,
2: de Dios, de realidad, es decir, la representación de su Dios. Pero en este caso sí, hay gente que tiene los talismanes. Digamos que hay una cantidad de cosas que conforman el mundo de la magia, del ocultismo, del esoterismo, que nos resulta a veces difícil diferenciar una cosa de la otra. Lo que sabemos es que hay objetos a los que se atribuye un poder mágico, ¿no es cierto? Y que hay una desviación en el ser humano. Digamos que el ser humano es limitado en sus fuerzas, en su potencia y en sus capacidades. No lo podemos manejar todo, no podemos gobernar todo, hay cosas que se escapan a nuestro control. Y desde muy antiguo, el hombre trató por algunos medios de manejar todas esas fuerzas que se escapaban de su control. Y así nace justamente la magia. Es decir, cumplir con ciertos ritos, con ciertas cosas o tener ciertos objetos para manejar esa realidad, ¿no? Cuando ya se atribuye a algún espíritu ¿no es cierto? Todo sí. eso, ya nos escapamos, ya entramos a lo religioso.
1: Claro.
2: Pero mientras tanto, esa serie de ritos, esa serie de ceremonias, que si se cumplen de determinada forma, entonces se logran ciertos objetivos y que son irracionales, forman parte de la magia, de una magia que está presente en las grandes ciudades y que la practica la gente. Yo, ¿cuántos jóvenes conocemos que, ya que mencionaste el hecho de los exámenes, ¿no?, que dicen, bueno, ahora voy a entrar a dar examen, tengo que entrar con el pie derecho? Claro. Si entro con el pie derecho, entonces, ¿no? O tengo que acordarme de 5 cosas que empiecen con la letra S, 5 países, a ver, Somalia, y entonces empieza, no, porque si me acuerdo, entonces va bien. Hay mucho de eso, ¿no es cierto? O decirle a una novia cuando se casa, bueno, tenés que llevar algo azul, algo prestado, algo, porque todo eso tiene una explicación de cosas que te van a pasar después, ¿no? Hay mucho metido en nuestra vida de fetichismo. En muchos casos se hacen tradicionalmente ciertas cosas y no se le da ningún valor, ¿no es cierto? Pero en otros casos no. En otros casos hay gente que le da valor a todo eso.
1: Y se mueve por eso.
2: Y se mueve por eso, ¿no? Esto habla de un auge muy fuerte que está teniendo el ocultismo en nuestro mundo. Yo tenía que hablar acerca de ocultismo hace poco tiempo, y fui y compré los 2 ejemplares de una revista que se dedica al ocultismo, de venta pública. Y resulta que cuando llegué al vendedor de diarios y revistas y periódicos y le pedí esas revistas, se sintió extrañado de que yo las comprara, claro, y comprara 2 números. Entonces dije, mire, digo, estoy trabajando sobre este tema y por eso le estoy comprando estas revistas. Digo, justamente me interesaría también saber cuál es la salida que tienen. Y él me dijo, en una frase muy, muy, muy, muy de la calle, ¿no?, se va como pan caliente, ¿no? Es decir, que tienen una venta extraordinaria. Después yo miraba el formato de la revista, el tipo de impresión y el precio, y me daba cuenta que realmente tiene que tener un gran tiraje y una gran venta para tenerla a un precio tan barato
1: y en esa calidad.
2: Y en esa calidad, ¿no es cierto? Lo que quiere decir que hay un gran auge de todo esto. Y en medio de todo eso, fui leyendo estas revistas y veo que hasta dónde ha crecido esta fuerza del ocultismo. La gente, por ejemplo, cree en que colocando, por ejemplo, hay para la felicidad o para solucionar un problema de trabajo, un problema de amor, un problema familiar, una enfermedad, le enseñaban a hacer diferentes nudos, ¿no? Colocarlos en diferentes lugares.
1: El pañuelo famoso.
2: Sí. Y yo recordaba todo eso, ¿no es cierto? Los jóvenes que entraban a la clase y hacían un nudo en su pañuelo y decían, no lo desato si va mal, e invocaban a Pilato como si fuera un santo, ¿no? Bueno, es un repropagador. Que yo digo que alguna vez yo me detuve a pensar en eso. Si le atribuían santidad a Pilato, estaban invocando a Satanás, porque indudablemente Pilato pertenece a al mundo oscuro, digamos, de la historia. Entonces, si lo consideran un santo, ¿quién puede considerar santo a Pilato si no solamente Satanás? Lo que quiere decir que hay una invocación en el fondo de ese tipo. Pero también traía esta revista una cantidad de objetos que uno podía usar como fetiches en diferentes
1: situaciones.
2: Uh-huh. O tenerlo allí en su casa, en un lugar especial, porque eso tenía ciertas virtudes, ¿no? Yo pensaba también que desde muy antiguo, aún en los pueblos donde la espiritualidad fue más difundida y mejor predicada y enseñada, aún los grandes enseñadores de la fe, en muchos casos se desató después de la muerte cierto fetichismo. En la Biblia se cuenta, por ejemplo, que uno de los grandes generales que tuvo Israel en la lucha en los momentos de anarquía por establecer justamente un gobierno central, que se llamaba Gedeón, este general lo llevó a la victoria y era un hombre espiritual, de una gran espiritualidad y una excelente vida de relación con Dios. Sin embargo, con una prenda de él, hicieron luego un fetiche y iba la gente se acercaba a él. ¿No
1: y
2: cierto?
1: Se perdió atrás de eso.
2: Se perdió atrás de eso. Se cuenta que la serpiente de metal que levantó Moisés se convirtió en un ídolo prácticamente, ¿no? Para la gente. Yo digo que hay una tendencia en el ser humano a inclinarse hacia esas cosas, es decir, inclinarse hacia la oscuridad, que esa impotencia que el ser humano tiene frente a ciertas realidades, quiere en alguna forma conjurarla con esas manifestaciones esotéricas, mágicas, que terminan por ser destructivas de la personalidad, pero que en alguna forma está. Hay pueblos donde el fetichismo estaba antes más acendrado que otro en razón de su cultura, ¿no? Los pueblos andinos suelen tener mucho fetichismo. Los pueblos que han recibido en América Latina, por ejemplo, la influencia africana, suelen tener mucho de este fetichismo y de este ocultismo metido en sus raíces. Pero lo que veo es que aún aquellos de hondas raíces europeas, mucho más decantadas en cuanto a lo religioso, sin embargo, van adoptando todas estas cosas.
1: Se va metiendo.
2: Se va metiendo, ¿no es cierto? Hay como un auge del ocultismo en todo esto. Conocí a un productor de campeones de box en Argentina, muy famoso, prácticamente todos los campeones de box que tuvo la República Argentina estuvieron relacionados con él, porque él era empresario boxístico, un hombre culto, preparado, despierto para los negocios, que acaba de fallecer. Él tenía una prenda de vestir, que él lo decía abiertamente, cuando iba con su pupilo a jugar el título mundial, esa prenda, que era una prenda exterior, por lo tanto se veía, siempre llevaba la misma.
1: Claro.
2: Porque creía que eso era una cábala, ¿no?
1: Ayudaba, protegía.
2: Protegía. Lo que quiere decir que hay una tendencia hacia lo oculto muy fuerte en el ser humano, y muy peligrosa también, muy, muy peligrosa. Porque uno no sabe qué es lo que está invocando ni cuáles pueden ser las consecuencias de todo esto. A veces se empieza por, el camino del ocultismo es un camino que se empieza casi por juego. Hay que tener cuidado con eso. Por ejemplo, yo he visto en muchos países latinoamericanos vender entre los juegos de chicos y para los chicos vender la ouija.
1: La tabla de la ouija, sí.
2: La tabla de la ouija, ¿no? Como si fuera un juego infantil. Entonces la madre o el padre o el tío que va a comprar algo para el chico, le compra el ludo, bueno, esto es una antigüedad tal vez hablar de esto. ¿No? El escaléctric, digamos, una cosa así, o la tabla de la ouija, y no es lo mismo. Porque en la ouija se están tratando de mover espíritus y mover esto nace con los médium que mueven muertos, ¿no es cierto? Esto es ocultismo que se va metiendo ya en los chicos.
1: Como un juego.
2: Como
1: más,
2: un juego.
1: Algo lúdico, sí.
2: Claro, y en general se entra al oculto, muchos entran por el lado lúdico, ¿no es cierto? Sí, tengo este elefantito porque me da la buena suerte y le pongo el billete, o tengo esto, y llega un momento que cuando tambalean espiritualmente, esas cosas empiezan a tener mucha fuerza y mucho valor para ello. Y yo recuerdo gente con la que conversé que había sido muy inclinada a todas estas cosas, que sus ídolos y sus fetiches y sus talismanes y todo esto eran sagrado para ellos, hasta tal punto que cuando les pasaba algo negativo en el día, lo atribuían a que cuando salieron de la casa no lo tocaron adecuadamente, no le dieron el culto adecuado, no frotaron el fetiche en la puerta. Era terrible, porque la vida dependía de esos pequeños objetos que tenían ahí y que parecía que estaban dirigiéndoles la existencia.
1: Eran esclavos de eso.
2: Esclavos de eso. Es que el camino del ocultismo es un camino de esclavitud. Siempre que yo he visto gente que practica el espiritismo, el ocultismo y todo esto, termina con miedos torturados, alterados psicológicamente, alterados emocionalmente. Quiere decir que esto es realmente bastante, bastante grave. En algunos casos yo he estado con gente que practicaba ciertas formas de ocultismo y me quedé asombrado de los miedos que desarrollan, ¿no? Recuerdo una mujer en mi infancia que yo no sabía que practicaba el ocultismo, no lo sabía, pero un día me tocó estar cerca de la casa de ella en un momento en que hubo una tormenta eléctrica. Y bueno, todos sabemos las tormentas eléctricas, los truenos, rayos, relámpagos, los aguaceros. Bueno, empezó todo esto y esta mujer sacaba ceniza y con la ceniza hacía cruces en el patio de su casa para conjurar, ¿no?, a los rayos y a los truenos y a los espíritus para que no tocaran su casa, pero lo hacía con desesperación. Lo que quiere decir que sus creencias, fuera de traerles paz, alegría y gozo, eran creencias que las mantenían esclava y que la destruían. Esto es grave, es como para tenerlo en cuenta, porque realmente creo que es un asunto que desequilibra a la persona. Y bueno, todas estas cosas así, todas estas manifestaciones tienden a desequilibrar al hombre.
1: No hablamos de aquellos objetos, por ejemplo, Salvador, que están en nuestras vidas. Recibí, por ejemplo, una herramienta de mi padre, o quedó algo familiar, un objeto X que representa algo valioso para nosotros, que lo guardamos con recuerdo porque nos rememora X cosa de nuestra infancia o de nuestros antepasados, sino aquellas cosas que ya estamos venerando de una manera muy hasta religiosa, digamos.
2: Claro. Bueno, una cosa es tener un recuerdo, ¿no? Yo tengo en mi casa, que todavía está en uso, una tijera de podar, que era de mi abuelo, con la cual mi abuelo podaba. Y la tengo allí.

0: Oh, estamos hablando de 50 años atrás, yo era un nene, estaba detrás de él viéndolo hacer eso. Y ya era una herramienta vieja en aquel momento, ¿no? Así que yo la tengo allí como un recuerdo de él. Otra cosa es que yo le atribuya algún valor mágico, o que crea que mi abuelo está hablándome a través de la tijera o todo esto, ¿no es cierto? Pero existe una tendencia en el ser humano a hacer eso. Yo creo que por eso tenemos que tener mucho cuidado con todas las cosas, pero no tampoco llevar esto a lo patológico de no querer guardar ningún recuerdo. Uh-huh. Hay gente que no quiere tener que con tal de librarse de eso hasta se niega a tener fotografías de sus seres queridos. Bueno, yo creo que eso es una barbaridad, que todos los extremos son malos, ¿no es cierto? Pero cuidarse de cuando entramos a querer manejar lo que no podemos manejar. Y una de las cosas fundamentales que nos enseña la fe en Dios, es que somos seres limitados y que hay cosas que son inevitables y que tenemos que aceptarlas en nuestra vida, ¿no? De pronto llega una enfermedad y le rogamos a Dios por esa enfermedad, pero la enfermedad no se cura. Y bueno, está dentro del propósito de Dios que esa enfermedad no se cure. Y tenemos que aprender a aceptar también esa realidad y aceptar la realidad de que una enfermedad va a ser terminal o que va a acabar con la vida de alguien a quien queremos. Es una forma de aceptar que somos seres limitados, que somos seres dependientes, ¿no es cierto? Que hay alguien que está más allá, que es el que marca los límites de nuestra vida. Podemos resistirnos a eso. Y si no resistimos, entonces vamos al ocultismo, ¿no? Uh-huh. Yo recuerdo que conversaba con una persona muy racionalista, y estábamos hablando acerca de la muerte. Y entonces él me dijo, mire, yo soy extremadamente racionalista, pero en el momento que sienta que tengo una enfermedad terminal, recurro a cualquier cosa, ¿no es cierto? Entonces le pregunté, digo, ¿pero qué, recurriría a un brujo? Dice, sí, sí, recurriría a cualquier cosa. ¿Y usted no? Y le digo, no, yo no, yo creo que recurriría a Dios. Y si Dios dijo, acá está el límite, pues ahí está el límite. Porque lo que Dios establece no lo va a mover nadie aquí en la tierra, por más brujo que sea, ¿no? Claro, claro. Creo que es una falta de aceptación de nuestra propia realidad. Y que tenemos que pensar que nuestra realidad es una realidad triste, la realidad humana. Como hemos mencionado, hay una frase de Blas Pascal que decía que por hermosa que haya sido la comedia, siempre el último acto será sangriento, ¿no? Y bueno, por hermosa que haya sido la comedia de la vida, siempre termina mal, ¿no? Porque termina en la muerte. Pero tenemos que aprender a entender que eso forma parte de los planes de Dios y tenemos que buscar en Dios el sostén, el consuelo, la fortaleza, la comprensión, y tenemos que entregarnos en tal forma a la presencia y al poder de Dios como para que todas estas cosas tengan una respuesta espiritual y no una respuesta mágica. Porque cuando uno se acerca a Dios, siente libertad, siente tranquilidad, siente paz y siente gozo aún frente a la adversidad. Y cuando uno se acerca a estas cosas ocultas, es todo lo contrario. Por eso, cuando Jesucristo dijo, la paz os dejo, mi paz os doy, estaba hablando mucho más que de la paz exterior. Estaba hablando de una paz que es la más difícil de conquistar, que es la paz interior, que solamente se obtiene por la fe cuando nos acercamos a Cristo y ponemos nuestra vida en las manos de Él. Solamente la presencia de Dios en nuestra vida nos puede hacer aceptar las limitaciones de la existencia y nos puede dar paz aún en medio de las más grandes dificultades.
1: Pienso hoy en la persona que ha estado escuchando este programa, Salvador, y que, bueno, ha comprendido la manera que está esclavizando su voluntad, su razón, su, bueno, destino en manos de un objeto de este tipo de fetichismo. Y lo tiene en la casa. Uh-huh. ¿Qué hacemos? ¿Qué le recomendamos hacer a una persona que está en esas condiciones y quiere librarse de algo así?
0: Mire, yo le voy a decir en primer lugar algo que dice la Biblia. El ídolo nada es. Quiere decir que cuando usted, eso que tiene allí, no es nada. Venza todos los miedos que usted mismo ha creado y rómpalo, tírelo, quémelo, aléjelo del lugar en que usted está y empiece a confiar en Dios. Póngase en las manos de Dios y hágalo y va a sentir libertad. Se va a liberar de todo eso. Acérquese a Dios con todas sus caras, con todas sus culpas, con todos sus pecados. Pídale a Jesucristo que limpie su corazón y tire todo eso y entre a vivir la verdadera libertad que hay en Cristo Jesús.

0: Los augures de la primavera, parte de la obra de Igor Stravinsky, La consagración de la primavera, interpretado por la Orquesta Sinfónica de la Radio de Frankfurt, Andrés Orozco en la dirección, representando esta obra, el máximo fetichismo ritual en lo que es evocando la cultura rusa de aquella época. Ahora queremos escuchar de usted y saber qué piensa de cómo pararse frente al fetichismo como una tendencia del ser humano en todo el mundo. Sí, ahora cuéntenos por el signo de más 598-91-610-610. ¿Qué es esto? Sí, el teléfono móvil para escribirnos o mandarnos un audio. Signo de más 598-91-610-610. También en el sitio web Tierra Firme, rtm.org, podrá encontrar este programa, escucharlo, descargarlo, compartirlo, acceder a la biblioteca digital de los temas que vamos publicando allí semanalmente. Tierra Firme, rtm.org. Y esperamos escuchar su voz también y su opinión. Dejamos todo esto en sus manos, agradeciendo su compañía. Le habló Esteban Larrosa, que junto a Salvador de Lutri esperamos encontrarle la próxima ocasión cuando anunciemos una vez más.
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0: Esta es la hora en RRI.
1: Son la 1:00 a.m. 30 minutos.
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2: El doctor Francis Collins hizo una pregunta muy inusual.
3: Si él pudiera regresar en el tiempo y hablar con su antiguo yo de 27 años, ¿qué pregunta le haría?
4: La fórmula, un hecho científico interesante, agréguele una perspectiva singular y tendrá 15 minutos para movilizar nuestras mentes y corazones en búsqueda de respuestas. 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
2: En una conferencia en una universidad, el doctor Francis Collins compartió información sobre su trasfondo personal, incluyendo qué factores formaron y luego cambiaron su comprensión de Dios. Él comenzó diciendo:
3: soy médico, soy científico y soy cristiano. No crecí en una tradición cristiana. De hecho, como estudiante graduado en física química en los años 70, yo era un ateo desagradable con quien no hubieras disfrutado un almuerzo. Yo lo veía como parte de mi rol en esa época de mi vida, el intentar disuadir a todos de las tontas ideas acerca de lo sobrenatural. Estaba bien en el camino reduccionista, creyendo que cualquier cosa que importara realmente podría describirse con las herramientas de la ciencia y reducida a las matemáticas.
2: Pero su carrera dio un giro cuando se dio cuenta que la mecánica cuántica no iba a mantener su interés a largo plazo. Él quería algo que lo fascinara toda la vida.
3: Y así, en una decisión impredecible y que todavía le sorprende, el comité de admisiones estuvo de acuerdo y decidió ir a la escuela de medicina. En sus palabras: y allí en la escuela de medicina me encontré con personas que estaban enfrentando grandes desafíos en su vida. Y al escuchar a alguno de ellos acerca de cómo su fe les había dado fortaleza, me pareció muy desconcertante. Yo asumí que esto era una muleta psicológica, pero ciertamente una muy poderosa. Tuve que enfrentar la realidad del hecho de que nunca había observado la evidencia a favor y en contra de la existencia de Dios. Había sido muy conveniente que Dios no existiera. Yo había adoptado la forma de lo que C.S. Lewis llamó ceguera voluntaria, porque era más fácil hacer lo que yo quería hacer. Pero como científico, llegar a una conclusión sin haber considerado la evidencia me pareció lo peor que podía hacer. Y entonces comencé a tratar de fortalecer mi posición atea mirando algunos de los argumentos a favor y en contra de la existencia de Dios, especialmente un Dios que se preocupa por personas como tú y yo. Supuse que sería una tarea fácil.
2: Pero el doctor Collins se sorprendió y dice:
3: bueno, mientras le daba vueltas a las descripciones de las diferentes religiones del mundo, finalmente fui a visitar a un pastor. Le hice toda clase de preguntas extravagantes y probablemente blasfemas acerca de qué significaba todo. Pacientemente me escuchó y sugirió que además de leer todas esas descripciones, sería bueno que en realidad leyera la Biblia, especialmente el libro de Juan, para echar un vistazo a lo que Dios dice. Y también me señaló un pequeño libro en su biblioteca llamado Mero Cristianismo, de C.S. Lewis. Fui a mi casa y comencé a leer, y todos mis argumentos contra la plausibilidad de la fe fueron inmediatamente revelados como si fueran los argumentos de un escolar. Lewis parecía ser capaz de leer mi mente, porque él había seguido el mismo camino como ateo que se dispuso a refutar la fe y finalmente se convirtió por accidente. Él siempre parecía estar un paso delante de mí. Justo cuando iba a levantar otra objeción en una página, en la siguiente estaba la respuesta.
2: El poeta Francis Thompson figurativamente llamó a Dios el sabueso del cielo. Un sabueso es una raza de perro que persistentemente sigue a una persona y se rehúsa a detenerse hasta alcanzarlo. Aquí están las primeras líneas del pensamiento de Thompson sobre la determinación de Dios de ayudar a los humanos, al no dejarlos escapar de su amorosa preocupación. Huí de él por las noches y por los días. Huí de él con el paso de los años. Huí de él por los laberintos de mi propia mente y en la bruma de mis lágrimas me escondí de él.
3: El doctor Collins continúa. Así que el sabueso del cielo comenzó a perseguirme y me persiguió durante unos 2 años hasta que gradualmente comencé a reconocer que era más plausible creer en Dios que no creer en Dios. Pero también me di cuenta que tomar esa decisión final no es algo que haces con todo tu intelecto, es algo que tienes que hacer con tu corazón. Y en una hermosa tarde, mientras caminaba por la montaña, se volvió irresistible para mí continuar otro momento sin darle mi vida a Jesucristo.
2: Pero pregunto, ¿esa decisión de seguir a Cristo arruinaría su carrera?
3: Él dice, yo tenía 27 años, ya estaba en el camino hacia mis estudios de genética, y cuando comencé a compartir mi experiencia de salvación con algunos de mis colegas, parecían un poco horrorizados. Decían, ¿te das cuenta que acabas de dedicar tu vida a algo que será totalmente incompatible con tus intereses científicos?
2: Él se preguntaba sobre esa posibilidad.
3: Y contesta, no pensé que eso debería ser cierto. Y hoy estoy aquí para decirles que no es verdad. El estudio de la genética es un camino glorioso de ver la creación de Dios y la capacidad de ser un científico que es capaz de descubrir fragmentos de las asombrosas complejidades del cuerpo humano también es una oportunidad de adorar al Todopoderoso Dios. Así que no veo ningún conflicto en ser un científico riguroso que tiene que ver los datos antes de aceptar cualquier conclusión acerca de la naturaleza y en ser una persona que ve al Dios Todopoderoso como el autor de todo. El estudio de la ciencia de la genética es una forma maravillosa de tener un vistazo a la mente de Dios. Dios es el mayor científico. Dios diseñó todo. Dios no nos necesita a nosotros para protegerse de las herramientas de la ciencia. Él fue quien las diseñó. De hecho, Dios es realmente la única conexión que me va a ayudar con las grandes preguntas de la vida, como ¿por qué estamos todos aquí? ¿De qué se trata todo esto? ¿Y qué sucede luego que morimos?
2: Déjeme asegurarme de que entiendo bien lo que acabamos de escuchar. El doctor Francis Collins, uno de los genetistas más respetados del mundo, una vez fue ateo. Durante sus años de estudiante universitario, él disfrutaba ridiculizar a las personas que creían que Dios existía.
3: Sí, lo primero que lo hizo dudar de su ateísmo fue la forma en que vio a los cristianos responder a las noticias de que estaban seriamente enfermos y probablemente no se recuperarían. Muchos pacientes que no eran seguidores de Cristo entraban en pánico y se deprimían cuando sabían que morirían pronto. Los pacientes cristianos estaban confiados que sus vidas continuarían luego de la muerte, en el cielo, donde no existen la enfermedad ni la muerte. El apóstol Pablo escribió que para él y otros seguidores de Jesucristo, el morir es ganancia.
2: Una cosa que llamó mucho la atención de Collins fue una afirmación de un ex ateo. El profesor C.C. Lewis examinó ¿por qué existe el bien y el mal? ¿Y por qué es importante?
3: Collins escribe sobre esto. Aquí es donde creo que los ateos más estrictos se encuentran en un verdadero dilema. Porque si ellos intentan argumentar que nuestras ideas acerca de lo bueno y lo malo están impulsadas únicamente por presiones evolutivas que nos han ayudado a sobrevivir, la consecuencia final es que esos son conceptos ficticios que todos hemos sido engañados al imaginar que existe el bien y el mal y que debemos dejar de prestar atención a eso y hacer lo que queramos. E incluso el ateo más ferviente tiene problemas con esa conclusión. He encontrado tanta satisfacción en la capacidad de reunir las perspectivas espirituales y científicas que siento este impulso de compartirlo, de hablar acerca del gozo que he experimentado en ser capaz de leer la palabra de Dios y comprender la obra de Dios en la naturaleza.
2: Mencionó antes que Collins dijo que sería interesante regresar en el tiempo para hablar con su antiguo yo de 27 años, cuando él era ateo, ¿verdad?
3: Sí, y él dijo que alentaría a ese hombre a que comenzara a contemplar preguntas como: ¿por qué hay algo en lugar de nada? ¿Hay un Dios? ¿Y cómo sabrías si lo hubiera? ¿De qué se trata el amor? ¿De qué se trata la belleza? ¿Por qué estamos aquí?
2: ¿Por qué piensa él que estas preguntas son tan importantes?
3: Y él dice: esas no son preguntas donde el enfoque científico va a darte una respuesta. Él le diría a su antiguo yo: pensemos si vale la pena, contemplando unos minutos eso, y viendo si hay alguna otra dirección de la que puedan surgir respuestas, además del laboratorio de ciencias, por supuesto.
2: El pastor lo desafió a examinar la evidencia sobre la vida de Jesucristo, a leer la Biblia comenzando con el Evangelio de Juan, y recordamos un libro que él leyó para encontrar respuestas a esas preguntas. Ese libro fue Mero Cristianismo, de C.S. Lewis, un libro que él mismo dice que parecía que leía su mente, porque justo cuando él iba a levantar una objeción, en la próxima página estaba la respuesta. Su viaje a la fe cristiana se desarrolló y fortaleció en las siguientes 3 décadas.
3: El doctor Collins también dijo: Dios nos dio un espíritu que lo anhela a Él. También nos dio una mente que busca comprender la naturaleza y nos dio el conocimiento del bien y del mal. Y su resumen final fue muy apropiado. De hecho, Dios es realmente la única conexión que me va a ayudar con las grandes preguntas de la vida, tales como: ¿por qué estamos todos aquí? ¿De qué se trata todo esto? ¿Y qué sucede luego de morir? Solamente la Biblia provee respuestas satisfactorias para aquellas vitales preguntas que laten en nuestros corazones.

La Biblia hace la observación que los cielos cuentan la gloria de Dios y el firmamento anuncia la obra de sus manos. Lo que aprendemos a través del examen del universo parece confirmar esta declaración. 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

mientras voy de la vida en el sendero, paso a paso por la escabrosa cuesta, he mirado, Señor, que la ruta es solitaria. He comprendido que paso a paso la carga se hace más horrible. Parece ser que los amigos me han abandonado, que no hay nadie a mi lado, pero tomo nuevas fuerzas cuando te escucho decir estas palabras bellas.

la vida cristiana no hay una opción neutral. O amamos a Dios quien nos salvó, o al mundo de donde hemos sido arrancados. La Biblia dice, no améis al mundo ni las cosas que están en el mundo. Si alguno ama al mundo, el amor del Padre no está en él. Porque todo lo que hay en el mundo, los deseos de la carne, los deseos de los ojos y la vanagloria de la vida, no proviene del Padre, sino del mundo. Si el creyente en el Señor Jesús ama a Dios con todo su corazón, eso le librará de amar al mundo y lo que en él hay. De la misma manera, quien ama al mundo no amará a Dios. No hay una opción neutral.

Esta es la hora en RRI. Son las 2 de la mañana. 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

0: Bienvenido a Preguntas y Respuestas Bíblicas con John MacArthur. Hoy tenemos una pregunta de uno de nuestros oyentes acerca del perdón. Su pregunta viene de Juan 20:23, en donde Jesús le dice a sus discípulos: a quienes remitieres los pecados, les son remitidos, y a quienes los retuvieres, les son retenidos. John, ¿qué está diciendo Jesús aquí? ¿Le está diciendo a sus seguidores que tienen el poder de perdonar pecados?
1: No les está diciendo que tienen el poder de perdonar pecado. Ese gran error ha llevado a la naturaleza estrafalaria del sacerdocio católico y a la idea imaginaria de que pueden perdonar pecados. Lo que está diciendo es que podemos declarar los pecados de una persona perdonados y podemos declarar los pecados de una persona retenidos. ¿Cómo puedes hacer eso? Tú puedes hacer eso y yo puedo hacer eso en virtud de lo que dicen acerca de Cristo. Si yo le digo a una persona: ¿crees en el Señor Jesucristo? ¿Lo has confesado como tu Salvador y Señor? Y la persona dice: sí, lo he confesado, he dado mi vida a Cristo. Entonces puedo decirle a esa persona: tus pecados han sido perdonados. Y puedo afirmar eso porque eso es lo que el cielo dice. Si por otro lado le digo a la persona: ¿te has entregado al Señor Jesucristo? ¿Has confiado en Él únicamente en su muerte y resurrección? Y la persona dice: no, no he hecho eso. Entonces le puedo decir a esa persona: tus pecados han sido retenidos. Podemos decir si una persona es perdonada o no perdonada, no por nuestro poder o nuestra autoridad, sino en virtud de cómo han respondido al Evangelio del Señor Jesucristo. Esa es la realidad determinante.
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1: El mandamiento más importante que debemos cumplir es amar a Dios sobre todas las cosas y sobre cualquier relación interpersonal. Pero el segundo mandamiento es semejante: amar a nuestro prójimo así como nos amamos. Esto lo dijo el Señor Jesús. Quiere decir que amar a Dios y a nuestro prójimo van de la mano. No es posible amar a Dios y a la misma vez no amar al prójimo. El que ama a Dios también amará a su prójimo, así como la Biblia lo dice. Ama a Dios y también a tu prójimo.

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1: 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Verdades bíblicas para los problemas de hoy en la vida de la familia Maderos.
2: Siempre ha sido una muy buena cocinera, así como lo era mamá.
3: Sí, mamá fue una gran cocinera y también te consentía mucho.
2: Y en cambio a ti te consentía papá. Creo que hemos tenido algunos problemas por esto, ¿verdad?
3: Pero ya es tiempo de sanar esas heridas, Nati. Reconozco que muchas veces te critiqué y te grité. No fui la clase de hermana que necesitabas y quiero pedirte que me perdones.
2: Y tú podrás perdonarme a mí, Eli. Yo siempre he buscado salirme con la mía, incluso con mentiras, Eli. Yo de verdad te admiro. Eres una gran mujer. En cambio, yo no he hecho las cosas bien.
3: Dios siempre nos da nuevas oportunidades para dejar el pasado atrás y tener un nuevo comienzo.
2: No creo que Dios quiera perdonarme. He hecho muchas cosas malas, por eso pensé en quitarme la vida y pensé que eso era lo mejor. Pero no pude.
3: Fue una respuesta de Dios a las oraciones de papá y a las nuestras.
2: Él nunca ha dejado de orar por sus hijas.
3: Es que Dios ha sido real en la vida de papá. Dios te ama mucho y quiere que vuelva.

0: Dios nos perdona completamente.
1: Nadie escapa de la culpa. Todos hemos hecho cosas incorrectas, pero cuando se vive con la sensación de que se es indigno, el resultado es una personalidad profundamente arraigada en la vergüenza. Jesús murió por nuestros pecados para que no vivamos con el peso de la culpa. Jesús nos dice, yo te perdono.
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1: ¿Por qué vino Jesús a este mundo? Él tenía varios propósitos y los ha dicho. Vino para cumplir la ley y los profetas, Mateo 5:17. Vino para servir, Mateo 20:28. Y en el mismo versículo, vino para dar su vida en rescate por muchos. Vino para anunciar el evangelio del reino de Dios, Lucas 4:43. Vino para llamar a pecadores al arrepentimiento, Lucas 5:32. Vino a buscar y salvar a los que se había perdido, Lucas 19:10. Vino para hacer la voluntad del que le envió, su Padre, Juan 6:38. Y vino para resucitar en el día postrero a todos los que su Padre le había dado, Juan 6:39. Jesús tenía varios propósitos en venir y todo fue para nuestro bien.

0: Esta es la hora en RRI.
1: Son las 2 de la mañana, 30 minutos.
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2: Esta es tu historia preferida. Llama a todos para que la escuchen. Oigamos pues la historia para hoy.
3: Usa ha caído al suelo.
4: Parece que está muerto, su majestad.
3: ¡Sumo sacerdote!
5: Sí, su majestad.
3: ¿Qué ha sucedido?
5: Usa extendió su mano y tocó el arca, su majestad, y cayó muerto.
3: Sí, sí, ya veo, pero ¿por qué? ¿Por qué?
5: La única respuesta que tengo para eso, su majestad, es que debe ser un juicio de Dios contra Usa por algún pecado cometido.
3: O algún pecado cometido por mí, o por usted. ¿O por Israel?
5: Eso es posible, su majestad.
3: Ay, esta es una terrible calamidad. Yo ahora tengo miedo de llevar el arca a Jerusalén. Dejémosla aquí, si puede hallarse algún lugar apropiado.
5: Muy bien, su majestad. Comenzaremos a investigar inmediatamente.
2: Acaban de escuchar una parte de la interesante historia que hoy nos traen la tía Elena y el tío Daniel.
6: Gracias, señor locutor. Y saludos a todos.
7: Y un saludo especial a cada uno de ustedes, niños y niñas, que nos escuchan hoy.
6: Tío Daniel, según entiendo, ya estás listo para contarnos otra de tus interesantes historias.
7: Sí, tía Elena, pero hoy tengo algo diferente para empezar. Escucharemos un lindo canto que se trata de adivinar algunos personajes de la Biblia. Así que pongan mucha atención al canto titulado Tú tienes que adivinar.

0: Bien, amiguitos, creo que ahora sí estamos listos para comenzar nuestra historia que se titula El Rey y el Arca. Que David estaba firmemente establecido en el trono de Israel y libre de las invasiones de los enemigos extranjeros, había mucho gozo por todo Israel.
1: Ahora tenemos un rey conforme al corazón de Dios, un rey que dispensará justicia y misericordia de acuerdo a la voluntad de Dios.
2: ¿Sabes lo que escuché en el mercado hoy?
1: No. ¿Qué escuchaste?
2: Que el rey David está comenzando ya a hacer algo que ha sido un gran anhelo de su corazón. Aún desde que era un pastorcito en la finca de su padre y fuera ungido por Samuel como el siguiente rey.
1: Pues, no puedo imaginarme qué cosa será eso.
2: Traer el arca de Dios a Jerusalén.
1: ¡Ah, eso! Yo también escuché eso. Y ciertamente no se puede negar que Jerusalén es el lugar para el arca. La capital debe ser honrada con la presencia del arca, que es una señal de la presencia divina.
0: Será una escena de gran regocijo. Invitaré a 30,000 de los líderes de Israel para que estén presentes. El sumo sacerdote con sus levitas, príncipes y ancianos de todas las tribus. Todo el que ocupe alguna posición de confianza en cualquier tribu será invitado, a más del pueblo en general. ¡Qué exhibición imponente será esta! ¡Cuánta alegría para todos! ¡Escriba! Manda a buscar al sumo sacerdote. Él deberá hacer los arreglos para la transportación del arca. Puede entrar, su gracia.
3: Larga vida tenga el rey.
0: Su gracia, el arca de Dios se reposa ahora en el santuario de Kiriat Jearim, donde lo dejaron los filisteos.
3: Ya lo sé, su majestad.
0: Por mucho tiempo he tenido la ambición de traer el arca a Jerusalén, la ciudad capital.
3: Aquí es donde debe estar, su majestad.
0: Entonces, así se hará. Lo estoy poniendo a usted a cargo de la mudanza del arca. Yo me encargaré de las varias ceremonias y de instruir a los dirigentes que asistirán. Será un gran día para Israel.
2: ¡Mira cuánta gente! Nadie habría pensado que existiese tanta gente en Israel.
1: Y el rey David es el más feliz de todos. Él y el sumo sacerdote.
4: ¡Atención! ¡Todos atención! ¡Pueblo de Israel! El arca del pacto está siendo sacada de la casa de Abinadab.
2: Así que esa es el arca.
1: Esa es el arca. La misma que fue construida en el monte Sinaí y traída por todo el desierto a esta tierra de Canaán. Contiene las dos tablas de piedra en las cuales Dios escribió con su mismo dedo los 10 mandamientos. Es el mismo santo instrumento que se encuentra...
4: está siendo colocada en una carreta nueva que ha sido especialmente construida para esta ocasión.
2: ¿Por qué la colocan en una carreta nueva?
1: No estoy seguro, pero supongo que será porque así es como Dios ha mandado que muevan el arca de lugar en lugar.
2: ¿Y la llevaron por el desierto en una carreta?
1: Bueno, no creo que lo hicieran, pero yo no sé.
4: Los dos hijos de Abinadab atenderán la mudanza del arca. Ahí oirá adelante, dirigiendo los bueyes, mientras que Usa irá detrás. Al sonido de la trompeta se iniciará la procesión hacia Jerusalén.
0: La
5: alegre procesión detrás de la carreta tirada por bueyes en la cual reposa el arca de Dios procede lentamente hacia Jerusalén. Al llegar a la era de Kidón, un lugar de terreno áspero, los bueyes tropezaron y sacudieron la carreta. Temiendo por la seguridad del arca, Usa extendió su mano para sostenerla.
0: ¡Usa ha caído al suelo!
6: Parece que está muerto, su majestad.
0: ¿Sumo sacerdote?
3: Sí, su majestad.
0: ¿Qué ha sucedido?
3: Usa extendió su mano y tocó el arca, su majestad, y cayó muerto.
0: Sí, sí, ya lo veo, pero... ¿pero por qué? ¿Por qué?
3: La única respuesta que tengo para eso, su majestad, es que debe ser un juicio de Dios contra Usa por algún pecado cometido.
0: O algún pecado cometido por mí, o por usted, o tal vez por Israel.
3: Eso es posible, su majestad.
0: Ay, esto es una terrible calamidad. Yo ahora tengo miedo de llevar el arca a Jerusalén. Mira, dejémosla aquí. Si puede hallarse algún lugar apropiado.
3: Muy bien, su majestad. Comenzaremos a investigar inmediatamente y...
7: Con el perdón de su majestad, pero yo estaré contento de guardar el arca en mi casa.
0: ¿Y cuál es tu nombre y dónde vives?
7: Mi nombre es Obed-Edom y vivo aquí mismo, su majestad.
0: ¿Y estás dispuesto a que el arca de Dios sea dejada en tu casa?
7: Yo recibiría su sagrada presencia como una promesa del favor de Dios hacia los obedientes, su majestad.
0: Bien, sumo sacerdote, encárguese de que el arca sea llevada a la casa de este hombre. Ayúdenlo en lo que sea necesario para el cuidado del arca. Sumo sacerdote, adelántese.
3: Larga vida tenga el rey.
0: ¿Cuánto tiempo hace que dejamos el arca en la casa de Obed-Edom?
3: 6 semanas, su majestad.
0: Solo 6 semanas. Me han dicho que ya se ven las bendiciones de Dios sobre Obed-Edom y su casa.
3: Sí, su majestad, Obed-Edom ha sido bendecido grandemente desde que el arca llegó a su casa.
0: Entonces la presencia del arca es una bendición, no una maldición.
3: Sí, su majestad, eso parece en este caso.
0: ¿O? Puede ser una maldición, como en el caso de Usa, si se desobedece algún mandato explícito de Dios. ¿No es cierto, su gracia?
3: Sí lo es, señor.
0: Entonces estoy convencido de que hicimos algo incorrecto. Algo contrario a la voluntad de Dios cuando mudamos el arca de Kiriat Jeraim. Y me propongo averiguar qué cosa fue. Tráigame el libro de Moisés inmediatamente. Lo voy a estudiar con cuidado para saber cuál fue el mal que hicimos. ¡A su gracia! ¡Su gracia! He descubierto que los arreglos que usted hizo para mudar el arca no estaban completamente de acuerdo con las instrucciones de Dios.
3: ¿Puedo preguntar a qué parte de los arreglos se refiere, su majestad?
0: El arca nunca debió ser llevada en una carreta tirada por bueyes, sino que debió ser cargada por sacerdotes señalados divinamente para esa tarea.
3: Pero, señor, los filisteos paganos llevaron el arca desde su tierra hasta Kiriat Jearim en una carreta y no sufrieron daño alguno.
0: Sí, pero ellos no conocían los mandatos de Dios y, por lo tanto, no eran responsables.
3: Bueno, yo tampoco conocía ese requisito particular, su majestad.
0: Sí, pero usted no debió desconocerlo, porque todos esos detalles están escritos en el libro de Moisés. De manera que usted es responsable. Oh, y yo también. Y todo Israel. El pecado particular de Usa fue la presunción. En directa desobediencia de las instrucciones de Dios, presuntuosamente tocó el símbolo de la presencia de Dios.
3: ¿Cuáles son las instrucciones que debemos seguir, su majestad?
0: Bien. Antes de mover el arca, deberá cubrirse con 3 cubiertas. A cada lado del arca hay una vara sujeta con anillos de oro. Por estas varas deberán los sacerdotes cargar el arca sobre sus hombros. Sumo sacerdote, en vista de las bendiciones que han venido sobre Obed-Edom y su casa, yo pienso que el arca podría traer una bendición sobre mí y mi pueblo si estuviese aquí en Jerusalén.
3: Estoy seguro que sí, su majestad.
0: Usted se encargará nuevamente de hacer los arreglos necesarios para traerla aquí. Ah, y esta vez, asegúrese de que cada requisito de Dios sea cumplido fielmente.
5: La reprensión de Dios hacia David cumplió su propósito. Él llegó a comprender como nunca antes lo sagrado de la ley de Dios y la necesidad de una estricta obediencia. De manera que, una vez más, fueron llamados los líderes de Israel y una gran multitud se reunió alrededor de la casa de Obed-Edom. Con cuidado reverente, el arca fue colocada sobre los hombros de sacerdotes designados divinamente. La multitud se colocó en su lugar y con corazones temblorosos pero alegres, la vasta procesión se puso en marcha. Al fin, la triunfal procesión llegó a Jerusalén, siguiendo el símbolo sagrado de su rey invisible. Los centinelas en las murallas estallaron en alegres salmos.
8: ¡Alzad, oh puertas, vuestras cabezas! ¡Alzaos vosotras, puertas eternas! ¡Y entrará el Rey de la Gloria!
9: ¿Quién es este Rey de Gloria?
8: Jehová el fuerte y valiente, Jehová el poderoso en batalla. ¡Alzad, oh puertas, vuestras cabezas! ¡Y alzaos vosotras, puertas eternas! ¡Y entrará el Rey de la Gloria!
9: ¿Quién es este Rey de Gloria?
8: ¡Jehová de los ejércitos! ¡Él es el Rey de la Gloria!
10: ¡Abran las puertas! Hijos de Coat, que lleváis el arca sagrada sobre vuestros hombros, príncipes de las 12 tribus, ancianos, pueblo de Israel, entren todos a la santa ciudad de Jerusalén y regocíjense en gran manera, porque en este día ha venido la bendición sobre Jerusalén y sobre todo Israel.
5: La feliz procesión entró por las puertas de Jerusalén y con renovada reverencia y temor, el arca fue depositada en la tienda que había sido preparada para ese propósito. Ante el sagrado envoltorio se erigieron altares para sacrificios y el humo de las ofrendas de paz y los holocaustos ascendió al cielo. Al final del servicio, el rey David mismo ofreció la bendición. Después, ordenó una gran fiesta para todo el pueblo.
11: ¡Pueblo! ¡Pueblo de Israel! Su majestad, grande y poderoso y justo rey de todo Israel, ha ordenado que se sirva alimento y bebida para todos en abundancia. En el patio del Palacio Real hay mesas dispuestas con alimento. Vayan, vayan todos a refrescarse y a disfrutar, pues en este día Israel ha sido bendecida especialmente.
5: Las solemnes ceremonias de la mudanza del arca habían hecho una impresión duradera en el pueblo de Israel, despertando un interés más profundo en los servicios religiosos y ascendiendo de nuevo el celo por su Dios. David trató, con salmos de alabanza y demás medios a su alcance, de profundizar y mantener vivas esas impresiones. El Señor le dio a David descanso de todos sus enemigos. Y mientras David reflexionaba sobre las bondades de Dios hacia él y su cuidado sobre Israel, un nuevo y maravilloso pensamiento vino a su mente. Finalmente, llamó al profeta Natán.
12: ¿Me mandó a buscar su majestad?
13: Sí, su gracia. Usted es un profeta del Dios viviente. Y yo deseo pedirle un consejo.
12: Que el Señor Jehová sea siempre su consejero. Y que su reinado sea largo y próspero, su majestad.
13: El Señor ha sido muy generoso con esta nación. Ha prosperado al pueblo y me ha colocado a mí como su rey. Sin embargo, mi mente no tiene paz. Porque mientras yo habito en una hermosa casa de cedro, el arca de Dios se reposa en una mísera tienda de campaña. Por lo tanto, creo que debo construir un hermoso y maravilloso templo para que Dios habite en él. será un templo de tal magnificencia como para expresar de una manera adecuada el aprecio de Israel por todas las bendiciones otorgadas con la presencia de Jehová nuestro Dios.
12: Adelante, su majestad. Haga todo lo que le dicta su corazón, porque el Señor es con usted.
5: Al día siguiente,
6: Natán, el profeta de Dios, desea ver a su majestad, David, rey de Israel.
12: Larga vida tenga el rey.
13: Bienvenido a mi corte, su gracia. Y estoy muy feliz por el permiso para construir la casa de Dios. No, y le aseguro que será un templo apropiado para el rey de reyes y señor de señores.
12: Es por eso, su majestad, que he venido a hablarle acerca del templo.
13: Ya lo puedo ver en mi mente. Estará situado donde todos los ojos puedan verlo y que la mayoría...
12: Su majestad, el Señor se me apareció anoche en una visión.
13: Y como hizo con Moisés en el pasado, el Señor le dio a usted las dimensiones exactas, el lugar y aún el diseño para el templo que he de construir. ¿No es cierto, Natán?
12: Oh, rey, el Señor habló y me ordenó decirle a su majestad, ve y dile a mi siervo David, tú no me construirás una casa para que yo la habite.
13: ¡Que el Señor dijo eso!
12: Así dice el Señor de los ejércitos. Yo te saqué del redil y te quité de andar tras el rebaño para que fueras el jefe de mi pueblo Israel. Te he acompañado por donde quiera que has ido. He acabado con todos los enemigos que se te enfrentaron.
13: Sí, sí. Ciertamente el Señor ha sido bueno conmigo.
12: Te daré un gran nombre como el nombre de los grandes de la tierra. Además, he preparado un lugar para mi pueblo Israel. Y así los he instalado para que vivan en un sitio propio, donde nadie los moleste, ni los malhechores los opriman como al principio. Más aún, el Señor te hace saber, David, que Él construirá tu casa.
13: El Señor Dios es muy misericordioso conmigo y con su pueblo.
12: El Señor tu Dios dice, cuando tu vida llegue a su fin, David, y mueras, yo estableceré a uno de tus descendientes y lo confirmaré en el reino. Él me construirá un templo y afirmaré su reino para siempre. Yo le seré un padre y él me será un hijo.
13: Entonces, ¿yo no voy a construir el templo?
12: Tu hijo después de ti construirá el templo.
13: Gracias. Como siempre, yo estoy listo a someter mi voluntad a la voluntad de Dios. Como líder de su pueblo, yo he derramado mucha sangre y he peleado en muchas guerras. Es por eso que el Señor ha querido que sea mi hijo y no yo el que le construya su templo.
12: ¿Puedo retirarme, su majestad?
13: Permiso concedido, Natán.
12: Larga vida tenga el rey.
13: ¡Escriba! No habrá más corte por hoy. Deseo retirarme a mi habitación para meditar y orar. ¿Quién soy yo, oh Dios, mi Señor? ¿Y quién es mi casa para que tú me traigas hasta aquí? Y aún has hablado de la casa de tu siervo en el futuro. Ningún hombre actúa como tú, oh mi Señor, porque tú, mi Dios, me has revelado que edificarás mi casa. Por eso yo, tu siervo, me he atrevido a hacerte esta súplica, porque lo que tú, oh Dios, has bendecido será bendito para siempre.

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0: Esta es la hora en RRI. Son las 3 de la mañana. 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
1: Hoy es domingo 17 de mayo, hoy es primer día de la semana, un día muy especial para todos nosotros que entendemos por la palabra de Dios que debemos congregarnos y ser fieles al Señor en este tema de la iglesia local. Si usted es miembro de una iglesia, no dude en acudir a ella, porque Dios pide que congreguemos. Es en la comunión de los cánticos, hablar o escuchar la palabra de Dios, es cuando Dios obra en nuestro corazón y nos permite seguir creciendo de manera espiritual con otros miembros de la iglesia. Ahora, si usted no es miembro de una congregación, le animamos a acompañarnos todos los domingos a partir de las 5 de la tarde en Girón Los Crisantemos 151 en Surco. Está frente a la nueva sede de la Municipalidad de Surco. Hoy domingo nos reunimos a partir de las 5 de la tarde. Bueno, y ahora le dejo con la programación de RRI. Aproveche al máximo cada enseñanza. Para los pequeños tenemos Tu Historia Preferida, también Viajeros. Y por supuesto, contamos con enseñanzas para todo tipo de edad que esperamos y oramos sean usados por el Espíritu Santo.
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Si se te preguntara cuál es la meta de la vida cristiana, ¿cuál sería tu respuesta? John Tolson, quien ayudó a escribir el libro Las Cuatro Prioridades, dice que la meta es ser conformado a la imagen de Jesucristo. En otras palabras, volverse como Cristo en cada parte de nuestras vidas. Pero, ¿cómo podemos vivir la vida cristiana?

0: Bienvenidos a Linaje de Campeones. Mi nombre es Johnny Pérez. Hoy vamos a continuar una serie de programas basados en el libro Las Cuatro Prioridades. Estas prioridades se tratan de relaciones, nuestra relación con Dios, con nosotros y con otros, y con el mundo en que vivimos al obedecer el mandato de Dios de enseñar a otros cómo ser seguidores de Cristo. Estaremos hablando acerca de una de las preguntas más importantes que enfrentamos cuando se trata de la prioridad 1, una relación directa y personal con Dios. ¿Cómo podemos vivir la vida cristiana? Para ayudarnos a responder esta pregunta profunda y decisiva, aquí está conmigo Claudio Santucho.
1: Muchas gracias, Johnny. Me gustaría enfatizar que la vida cristiana no es imitar a Cristo, sino la vida de Cristo mismo. Jesús invitó a sus seguidores a vivir la vida cristiana cuando dijo: si alguno quiere venir en pos de mí, niéguese a sí mismo, tome su cruz cada día y sígame. Porque todo el que quiera salvar su vida la perderá, y todo el que pierda su vida por causa de mí, este la salvará.
0: Wow, esto suena bastante radical. Me recuerda a Bonhoeffer, el famoso teólogo alemán, que escribió que el discipulado es la invitación de Jesús a seguirle a él y morir, o sea, morir a sí mismo.
1: En el momento en que una persona acepta a Cristo como su Salvador, se produce una profunda transformación. En ese momento su espíritu humano, que por naturaleza estaba muerto para Dios, vuelve a la vida nuevamente y se convierte en uno con el espíritu de Cristo. Primera de Corintios 6:17.
0: Yo nunca me voy a olvidar del día que esto se hizo realidad en mi vida. La carga de mi pecado fue quitada y mi corazón se llenó con el gozo de su salvación. Desde ese momento tengo un profundo deseo de vivir para Cristo.
1: Esto nos lleva de regreso a la pregunta del comienzo. ¿Cómo podemos vivir la vida cristiana? Como dijo Jesús, debemos negarnos a nosotros mismos, tomar nuestra cruz a diario y seguirle a Él. El apóstol Pablo lo dice de esta manera: con Cristo estoy juntamente crucificado, y ya no vivo yo, mas vive Cristo en mí, y lo que ahora vivo en la carne, lo vivo en la fe del Hijo de Dios, el cual me amó y se entregó a sí mismo por mí. Gálatas 2:20.
0: Eso significa que tengo que estar continuamente vigilándome a mí mismo para que no me organice y controle la vida como me plazca, sino que someta todo mi ser al señorío de Jesucristo.
1: La vida cristiana es una vida dependiente de Cristo. Por ese motivo la oración es tan importante. Cada día Jesús te está esperando. Él te ha dado una audiencia en cualquier momento del día. Jesús fue un hombre de oración. Él dijo que no podía hacer nada a menos que viera al Padre hacerlo. Él siempre estaba conectado con el Padre, la principal fuente de su poder espiritual. Cuando mantenemos esa cita diaria con el Creador, experimentamos momentos maravillosos y obtenemos respuestas a las preguntas más íntimas de nuestra vida.
0: Jesús superó la tentación no solo por la oración, sino también por la palabra de Dios. Esa es otra disciplina que Dios quiere que guardemos, o sea, tomar tiempo para leer y estudiar la Biblia.
1: La Biblia, desde Génesis a Apocalipsis, señala a Cristo y que toda la Escritura es inspirada por Dios y útil para enseñar, para redarguir, para corregir, para instruir en justicia. Segunda de Timoteo 3:16. Así como necesitamos crecer físicamente y atendemos nuestras necesidades físicas, también debemos atender y cuidar nuestras necesidades espirituales. La salud espiritual no es menos importante que la salud física. La Biblia es el alimento para el alma.
0: ¿Es posible vivir una vida cristiana victoriosa si no lees y estudias la Biblia?
1: Te contesto con las palabras de Billy Graham. No me importa quién seas. No se puede vivir una vida victoriosa si descuidas la lectura y estudio de la Biblia. Cada vez que una persona viene a mí y me dice: no recibo respuestas a mis oraciones, no tengo victoria en mi vida, no tengo gozo en mi vida, no tengo paz en mi vida, les hago una pregunta: ¿estás leyendo y estudiando tu Biblia a diario? Generalmente la respuesta es no o no mucho.
0: La pregunta es, ¿cómo deberíamos estudiar la Biblia?
1: Hay una poderosa verdad que debemos recordar. Dios tiene un mensaje para vos en este libro. Así que léela con reverencia y expectativa. Espera que Dios te hable. Así sea un solo versículo, medita en él. Si es un capítulo entero, lo mismo. Cada vez que abras tu Biblia, hacelo con expectativa, porque Dios tiene un mensaje para vos. Y luego léelo con dependencia. El Espíritu Santo inspiró este libro y el Espíritu Santo te ayuda a interpretarlo, aún en aquellos versículos cuyo significado no está claro para nosotros.
0: Puedo dar testimonio del hecho de que es muy importante tomar tiempo para meditar en lo que dice la Biblia. En mi caso, me da dirección, me permite tomar sabias decisiones.
1: Esa es una de las claves. Solemos pasar eso por alto y hacer de la lectura de la Biblia un ritual, en lugar de preguntarnos qué es lo que Dios está diciéndome a través de su palabra. Mi sugerencia es que te tomes cada día 15, 20 o 30 minutos, en la mañana o al final del día, mientras lo hagas, no importa la hora. Vas a tener una actitud completamente diferente hacia la vida si tenés el hábito de leer regularmente tu Biblia y pasas tiempo en oración.
0: Claudio, hablaremos más acerca de vivir una vida cristiana disciplinada en unos momentos. Pero primero quiero hacerle a la audiencia un recordatorio para nuestros oyentes que siguen. Está en el Linaje de Campeones, que es diseñado para ti, si quieres hacer lo correcto. La vida es muy corta como para equivocarse. Si eres un hombre que trabaja fuerte para lo que realmente es importante, entonces este programa está hecho a tu medida. Estamos de regreso con Claudio Santucci hablando acerca de la vida cristiana disciplinada.
1: Jesús llamó a sus seguidores a tomar decisiones difíciles. Él dijo: estrecha es la puerta que conduce a la vida eterna. La vida cristiana es una vida con propósito. A lo largo de todo el Nuevo Testamento vemos palabras como luchar, soportar, correr, trabajar y perseverar. Para ser un verdadero discípulo de Jesús necesitas valentía y la audacia para seguir a Dios. La vida cristiana es una vida de discipulado. Tenemos que disciplinar nuestra mente, las cosas que leemos, las cosas que miramos, cómo pasamos nuestro tiempo. Nuestras mentes son un campo de batalla. Un escritor de himnos escribió: que la mente de Cristo, mi Salvador, viva en mí de día en día. Que su amor y su poder controlen todo lo que hago y digo. El Espíritu Santo nos ayudará a hacer esto si se lo pedimos con un corazón sincero y humilde. Jim Hunter es un ex atleta olímpico y ganador de medalla de oro, que ahora dedica su vida a orientar profesores y padres en el juego de la vida. Él dice: dos de las formas más poderosas en que impactamos a las personas es por el tono de nuestra voz y con la expresión de nuestro rostro. Cuando pensamos en nuestro rol como esposos y padres, ¿cómo estamos haciendo sentir a nuestras esposas e hijos con la forma en que hablamos con ellos? ¿Qué están viendo en nuestros rostros? O si nosotros como hombres solo supiésemos cuánto podemos dañarlos con nuestras palabras, críticas y el enojo de nuestros ojos. Jesús dijo: aprended de mí, que soy manso y humilde de corazón, y hallaréis descanso para vuestras almas. Cuando permitimos que Él viva su vida a través de nosotros, tendremos autocontrol, porque la mansedumbre es autocontrol.
0: Puesto que estamos hablando acerca de las relaciones en la familia, considero que sería muy importante hablar también un poco sobre comunión cristiana.
1: Sí, estoy de acuerdo. Hay muchas personas intentando vivir vidas cristianas solitarias, pero la comunión cristiana no es opcional, es esencial, es un mandato. La Biblia enseña que la iglesia es como un cuerpo que tiene diferentes miembros. Tal vez digas: soy miembro de la gran iglesia universal, pero no soy miembro de ninguna iglesia local o asamblea. Eso es como decir: bueno, estoy en la naval, pero no voy a subirme a cualquier barco. Donde quiera que se predique la Biblia y las personas se reúnan para exaltar a Cristo, allí tenemos la iglesia. La iglesia es para adorar juntos. Es la comunidad de creyentes donde nos alentamos unos a otros y hacemos nuestra contribución hacia la obra del Señor. Por lo tanto, sé fiel a tu iglesia. El apóstol Pablo claramente comprendía la importancia de esto. Cuando escribió a la iglesia en Roma: deseo veros para ser mutuamente confortados por la fe que nos es común. Romanos 1, 11 y 12.
0: Y eso nos lleva a ser un testigo de Dios. Ahora la pregunta es: ¿cómo testificas?
1: Das testimonio por la forma en que vivís. Eso es más que solo el comportamiento exterior. Si vivís una vida cambiada en la que Cristo, con su paz y mansedumbre, vive en vos, otras personas serán atraídas hacia ti y te preguntarán, ¿cuál es el secreto? Allí mismo tenés una oportunidad de testificar para Cristo.
0: Y vivir esa clase de vida es exactamente lo que enseñó Jesús.
1: Jesús dijo, en esto es glorificado mi Padre, en que llevéis mucho fruto, y seáis así mis discípulos. Debemos mostrarnos a nosotros mismos. Ser sus discípulos no importa dónde nos haya puesto, ya sea en nuestro hogar o afuera, como granjero, como chofer de taxi, como maestro, como estudiante. Estás en una misión para Dios. A un famoso entrenador que entrenó muchos equipos campeones, una vez se le preguntó, ¿qué es lo primero que buscas en un jugador? Sin dudarlo, él respondió, carácter. El rol del Espíritu Santo en nuestra vida es ayudarnos a vivir por los valores de Cristo y convertirnos en hombres de integridad y carácter moral.

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Hoy hablamos de cómo vivir la vida cristiana. 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Soy Johnny Pérez y hoy estuve junto a Claudio Santucci. Gracias por escuchar Linaje de Campeones. Es nuestro deseo que Dios pueda moldearte para que llegues a ser el hombre que Él sabe que puedes ser.

Leer y meditar en las Escrituras es una necesidad, no una opción. Esto no quiere decir que el ejercicio de una simple lectura traerá mágicamente las bendiciones de Dios a nuestra vida. Se trata de escudriñar, meditar y creer en la revelación escrita de Dios de tal manera que afecte todo nuestro ser. Quiere decir que ella debe ser parte de nuestra vida. La Biblia dice: la palabra de Cristo more en abundancia en vosotros, enseñándoos y exhortándoos unos a otros en toda sabiduría, cantando con gracia en vuestros corazones al Señor, con salmos e himnos y cánticos espirituales. Solo a través de las Escrituras podemos tener intimidad con Dios y conocer su voluntad. Toma tiempo para leer y meditar en la palabra de Dios cada día.

0: Esta es la hora en RRI.
1: Son las 3 de la mañana, 30 minutos.
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1: Hola amiga, y muy bienvenida a nuestro programa Mujeres de Esperanza. No te vemos, pero sabemos que estás allí para disfrutar de este tiempo junto a nosotras. Durante esta media hora compartiremos música y palabras para ayudarte a vivir mejor.
2: Cada semana nos gusta compartir un tema que sea práctico y útil para nosotras. Hoy nos ocuparemos de una vitamina que es sumamente importante para tener buena salud en nuestros cuerpos. Hablaremos de la vitamina C. ¿Para qué sirve y dónde podemos encontrarla?
3: Seguramente ya sabes algo de esta vitamina, pero siempre hace bien repasar y afirmar los conocimientos cuando son cosas tan importantes, y si se trata de tener buena salud, mucho más. Si estamos enfermos físicamente, seguramente nuestro estado anímico también estará afectado. Gracias, amiga, por estar allí. Disfruta con nosotras y, bueno, comenzaremos con nuestra primera canción en este día.

0: ¿Te gusta escuchar historias del pasado? Quiero contarte acerca de los viajeros que iban desde un lugar a otro surcando los mares para llegar a otro país. Debería ser algo muy trabajoso, ya que los barcos eran pequeños si los comparamos a los de este tiempo. Viajaban a poca velocidad y sacudidos por el gran oleaje de los mares. Los pasajeros sufrían mareos y malestares estomacales. Los marineros controlaban el curso a seguir observando las estrellas. Creo que serían personas muy valientes y rudas, tratando de descubrir nuevos lugares y haciendo sus intercambios comerciales para poder vivir. El cocinero del barco debía tener mucho ingenio para elaborar las comidas con carnes saladas y bebidas fermentadas. Todo lo que tenía a su disposición eran alimentos conservados y nada de comida fresca para alimentarse. Era imposible contar con frutas y vegetales frescos, ya que no tenían refrigeradores y tampoco carnes frescas.
1: Eso no suena muy atractivo, pero si tenían hambre debían comer lo que había. Y espero que no me digas que se comían las ratas y los ratones del barco.
0: Por favor, no. Creo que no comían las ratas. Pero sí llevaban limones y limas para comer. El jugo de los limones les daba vitamina C durante sus largas jornadas cruzando el océano. Si rehusaban masticar estos frutos, corrían el riesgo de morir por la enfermedad del escorbuto. Y eso sí que suena terrible. Morir durante la travesía, lejos de su hogar, debía ser triste y devastador. Así que era muy importante conseguir vitamina C de alguna manera.
1: ¿Es cierto que hoy día no andamos en esos veleros pequeños y lentos para ir de un continente a otro, pero de todos modos la vitamina C sigue siendo un importante nutriente que nuestro cuerpo necesita para tener buena salud? Escucha lo que le sucedió a María y a David, su hijo. Son gente muy pobre, viven en una choza apartada de la ciudad y en una pequeña villa. María observaba a su hijo cómo se movía y daba vueltas durante toda la noche. Estaba muy oscuro en la choza y María muy triste. Su esposo dormía profundamente a su lado. Cada noche durante esos 3 meses, ella se acostaba pero permanecía despierta, atenta a que su hijo desesperadamente luchaba por descansar. Durante el día luchaba por encontrar energía para levantarse, pero parecía que la cama lo tenía prisionero. Hacía unos 3 meses desde que comenzó a sentirse muy débil y 4 desde que cayó a un pozo y se lastimó haciéndose una profunda herida. María estaba inquieta por saber si su debilidad se debía a la herida que recibió al caer. Tenía un corte muy grande en su pierna. Estaba vendado, pero sanaba lentamente. Al no haber una clínica cerca, las personas iban a los curanderos o sanadores a buscar ayuda o usaban remedios caseros preparados por ellos mismos. Pasando algunas semanas, María escuchó que un doctor iría al pueblo cercano, que levantarían una carpa y las personas podrían ser atendidas por él. Inmediatamente, María y David decidieron que irían a la carpa para ver al doctor. El profesional le aseguró a la mamá saber el problema que aquejaba a su hijo. Le dijo que se debía a la falta de vitamina C. Debido a la falta de esta vitamina, había desarrollado una enfermedad llamada escorbuto. Por eso la herida en su pierna sanaba tan lentamente. Es uno de los efectos de esta enfermedad. Además tenía algunos otros síntomas, como encías blandas y esponjosas, extrema debilidad, dolor en las piernas y hemorragias o sangrados bajo la piel. El doctor le recomendó un tratamiento a base de vitamina C y le dijo que seguramente en 7 días estaría con fuerzas para levantarse si cumplía estrictamente lo que él le diría.
0: Y así fue. María debía alimentar a su hijo con mucha fruta cítrica, como las naranjas, limones, limas, tangerinas, uvas. También con muchos vegetales que contienen vitamina C, incluyendo tomates, brócoli, ajíes rojos y verdes, lechuga y otros vegetales de hojas verdes, mangos, papayas y melones, frutillas y otros frutos del bosque. Son algunos de los alimentos que contienen mucha vitamina C en ellos. Hay algunas hierbas con las cuales preparar té y que contienen vitamina C también. Ellas son alfalfa, paprika, perejil, menta, hierba de pollo y otros. Si nos alimentamos correctamente y usando los frutos y vegetales que recomendó el doctor María, tendremos suficiente vitamina C para enfrentar enfermedades.
1: Podemos ver cuán importante es lograr suficiente vitamina C para nuestros cuerpos. Para las personas que vivimos en Occidente, no es tan fácil desarrollar la enfermedad del escorbuto como le pasó a David, que vive en el Oriente. Pero hay otros problemas en nuestra salud que vienen a consecuencia de no tener suficiente vitamina C.
0: Mencionemos solo alguno de esos problemas. Podemos fácilmente adquirir infecciones como los resfríos. Nuestras encías podrían sangrar cuando cepillamos nuestros dientes y podemos aún perder la dentadura. Podemos tener dolor en las uniones, falta de energía y moretones.
1: La vitamina C es importante para toda nuestra salud porque, al igual que la vitamina E, es un antioxidante. Eso significa que lucharán contra cualquier agente venenoso o sustancia dañina que ataque a nuestros cuerpos. Sin estos antioxidantes estaríamos enfermas todo el tiempo porque no tendríamos nada que nos defienda de los gérmenes. Muchos doctores aún dicen que tener suficiente vitamina C ayuda a prevenir muchas clases de cánceres, tales como cáncer de pecho, cervical, colon, esófago, laringe, pulmones, boca y estómago, solo por mencionar algunos. La vitamina C también construye nuestro sistema inmune, que lucha contra las enfermedades y nos mantiene sintiéndonos bien y saludables.
0: Los doctores animan a las mujeres embarazadas a consumir vegetales y frutas que contienen vitamina C, pero advierten que tener demasiada vitamina C puede causar en el bebé una dependencia de grandes dosis de esta vitamina.
1: Nuestros cuerpos no fabrican esta vitamina naturalmente y no es fácil almacenarla en nuestros cuerpos tampoco. Por eso es tan importante comer alimentos ricos en esta vitamina a menudo.
0: ¿Recuerdas cuáles son esos alimentos? Los repasamos: naranjas, limones, limas, kiwis, tangerinas, uvas, tomates, brócolis, ajíes rojos y verdes, lechuga y todo vegetal de hojas verdes, mangos, papayas, melones, fresas o frutillas y todo fruto del bosque, como arándanos y otros. Si tenemos suficiente vitamina C, estaremos más saludables. Seguramente algo de todo lo que hemos mencionado podrás encontrar en el mercado donde haces las compras para preparar tus alimentos diarios. Puedes escoger los más accesibles para comprar.
1: Quizás puedes cultivar algo de lo que hemos mencionado en tu propio jardín o terreno, o en alguna maceta si no tienes terreno. Ahora te damos nuestros medios de comunicación para que nos puedas decir cómo te ayuda a escuchar estos programas. Puedes escribir un correo a mujeres@transmundial.org o una carta a Mujeres de Esperanza, casilla de correo 5051 Montevideo, Uruguay. También puedes tener más información en la página de proyectoana.org o el Facebook de Proyecto Ana. Disfrutemos ahora de esta canción y luego tenemos más para compartir contigo.

0: Continuamos con nuestro programa Mujeres de Esperanza. Y te pregunto, si quieres contar acerca de una persona que has conocido, ¿cómo la describes? ¿Podrías decir algo acerca de su apariencia personal? ¿Dirías si es una persona baja o alta, de cabello marrón o negro, o y de un bello rostro? Pero hay otra manera de describir a una persona que acabas de conocer. Podrías decir, es agradable, amable y le gusta ayudar a otros. Son cualidades que valoramos, ¿no es así? Hoy queremos pensar acerca de cómo podemos mostrar un poco más de benignidad y bondad en nuestras vidas. Son cualidades que describe la Biblia como parte del fruto del Espíritu Santo.
1: ¿Te ha sucedido levantarte temprano para tener tu tiempo de oración y pensar en Dios? ¿Te has sentido bien, tranquila y en paz? Pero al llegar la noche, algo te sucedió y te encuentras que le has gritado a tus hijos o te has enojado con tu esposo. O has estado reunida con otras mujeres, orando y cantando, y luego llegar a tu casa y te has puesto irritable con tu familia. La Biblia, la palabra de Dios, nos dice que Dios nos ha dado diferentes dones. Algunas tenemos el don de enseñar o de cantar, algunas el don de tener fe y orar. Pero ¿sabes qué? Podemos ser bendecidas con hermosos regalos o dones y aún así tener conductas erróneas con otros. Hablaremos del fruto del Espíritu como las cualidades que Dios pone en nuestras vidas que afectan la manera en que vivimos y nos comportamos. Debemos amar y estar gozosas. Debemos ser pacificadoras y pacientes. También debemos ser bondadosas y buenas con otros y con nosotras mismas. Y bueno, y esto no es fácil, ya lo sabrás. Cada día que pasa, tienes una oportunidad de ser bondadosa y buena con otros. A veces ser bondadosa simplemente puede significar una sonrisa a alguien más o darle el lugar a alguien en la fila del mercado. Ser bondadosa puede ser algo tan sencillo como recoger algo que se le ha caído a otro al suelo. Puede ser acercarle un plato de comida o un pan a un vecino enfermo. A veces solo necesitamos escuchar a una persona, dejar a un lado lo que estamos haciendo y darle nuestra atención a alguien que está sufriendo y necesita hablar y ser escuchado por alguien. Eso también es una manera de mostrar nuestra amabilidad, nuestra bondad. La bondad y la amabilidad son muy parecidas. Significa que pensamos y actuamos de una manera que es verdadera y correcta y no con un espíritu malo, injusto o que va contra los valores de Dios. A veces decimos cosas como que la comida estuvo buena y nos referimos al sabor de la comida que estuvo buena y disfrutable. Podemos hablar de herramientas que son buenas y nos referimos que son de buena calidad para servir a un buen propósito. Son confiables y útiles. Como personas, también podemos

ser buenas. Podemos ser disfrutables para otros, podemos ser de confianza y útiles, cualidades muy valoradas por otras personas. Es importante saber que la benignidad y la bondad son conductas externas. Se demuestran de alguna manera, sin embargo, aunque son conductas externas, deben comenzar desde nuestro interior. Significa que la benignidad y la bondad necesitan comenzar en nuestros corazones y fluyen a nuestras manos y pies cuando ayudamos a otros. Deben fluir a nuestros labios cuando animamos y apoyamos a otros. Como hemos dicho, esas cosas tan sencillas como sentarnos a escuchar a alguien, mirarle a los ojos o decirle palabras de ánimo para que pueda seguir adelante. Es por eso que a la benignidad y a la bondad se les llama regalos del Espíritu, Espíritu con mayúscula. Nos referimos al Espíritu de Dios. Y este Espíritu de Dios trabaja en nuestro interior para ayudarnos a ser bondadosas y amables con otros. Dios comienza en nuestro interior, dándonos los pensamientos correctos en nuestra mente y corazón. Luego, cuando nos rendimos al Espíritu de Dios, su benignidad y bondad pueden fluir desde nuestra vida a la de otros. Y hay algo más en lo que podemos pensar. ¿Cuándo fue la última vez que fuiste amable y buena contigo misma? Como mujeres, muy a menudo sacrificamos nuestras propias necesidades mientras cuidamos de las necesidades de nuestra familia. Pero, ¿sabes? Necesitamos cuidar de nuestros esposos, nuestros hijos y a veces de otros que viven en nuestra casa. Y eso nos lleva nuestro tiempo y nuestra atención. Pero también es importante tomarnos algún tiempo para nosotras mismas y así estar en buenas condiciones físicas y anímicas para brindarnos a los demás. Justamente una mamá me decía, tengo hijitos chicos y a veces me doy cuenta que soy muy áspera con ellos. Puede ser que estás cansada, que no te has dedicado a ti y eso es lo que te lleva a tener un mal sentimiento, una manera mala de actuar. Debo pensar que me trato con bondad y amabilidad cuando me alimento sana y de una manera sana y descanso las horas suficientes. Lo hago también cuando dedico tiempo para leer la Biblia y orar a mi Dios cada mañana al levantarme temprano. Me trato con amabilidad y bondad cuando disfruto de un baño caliente cada día antes de dormir, aunque más no fuera por unos minutos. Y también cuando comparto un tiempo de relax para divertirme y distraerme de mis otras actividades. Y tú, amiga, ¿qué podrías hacer para demostrarte bondad y amabilidad a ti misma en este día? Algo que nos ayuda siempre es orar a Dios. Así que oremos juntas. Querido Dios, gracias por enseñarnos acerca de la amabilidad y de la bondad. Ayúdanos a ser buenas y amables con otros y con nosotras mismas. Gracias por ser un Dios bueno y amoroso conmigo. Amén.

0: ¿Has vivido momentos terribles en tu vida? ¿Qué ha sido lo peor? Seguramente todas tenemos algo para contar. Quiero que sepas que Dios nunca nos deja solas. Él está en todo momento y el Señor tiene cuidado para que no colapsemos bajo el estrés. La Biblia lo dice de esta manera: aun si mi padre y mi madre me abandonaren o me dejan, el Señor me recogerá, porque Él es bueno, porque para siempre es su misericordia. Frente a los difíciles momentos que la vida nos presenta, tomémonos fuerte de Dios, que en todo momento desea ayudarnos y proveernos una salida y nuevas fuerzas para seguir. Nuestra vida está en sus manos. Él es nuestro Creador y sabe lo que redundará para bien al fin. Confíale todas tus necesidades. Él es benigno y bondadoso. Recuerda que a los que a Dios aman, todas las cosas al fin ayudan para bien, aunque al principio nos parezca que no será así.
1: Y por hoy vamos llegando al final de nuestro programa. 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

0: Saludos, queridos amigos y hermanos en Cristo. Bienvenidos a La Biblia Responde. Gracias, damos a Dios por esta oportunidad, este tiempo de dialogar con la palabra de Dios en la mano y también contar con su compañía, contar con su comentario, sus preguntas alrededor del tema que hoy vamos a tratar. Bueno, y también quiero animarle a compartir este tiempo, este programa, en sus redes sociales. Si está siguiéndonos en el Facebook, compártalo en su muro o con sus amigos. Y si está siguiéndonos en el canal de YouTube, de la misma manera. Bueno, el tema que hoy vamos a tratar, y ya lo hemos publicado hace unas horas, es por qué los jóvenes dejan la iglesia. ¿Por qué muchos jóvenes ya no están yendo a la iglesia? ¿Qué sucede con ellos? Estuvieron desde pequeños en la congregación con sus padres, pero luego dejaron la iglesia. Pastor Stanley.
1: Bien, bienvenidos al programa La Biblia Responde, Pastor. Privilegio acompañarle aquí. De igual manera, con este tema tan importante y tan, ¿qué puedo decir?, tan apropiado para los días en los cuales nosotros estamos viviendo. Bien, la Biblia responde, bienvenidos todos, orando que la palabra de Dios nos ayude en este tema.
0: Muy bien, ahí estamos. Entonces, el tema, si podemos ahí clarificar un poco el tema, por favor, ¿por qué muchos jóvenes, por qué dejan la iglesia? Y Pastor Stanley, realmente es un asunto muy importante. Es delicado. Realmente, cuando uno ve una congregación con muchos niños, y uno ha visto a esos niños pequeñitos, vienen con sus padres a la iglesia, están ahí involucrados en la escuela dominical, escuela bíblica de vacaciones, luego los vemos en la reunión de adolescentes, y quizás están yendo un poco de tiempo a los jóvenes, y después desaparecen. Y ya no llegan. Realmente es una gran preocupación y probablemente tenemos padres que están viendo ahorita el programa y ellos se preguntan por qué los jóvenes dejan la iglesia.
1: Bien, eso es triste, ¿no? Vemos a ellos desde el día que nacen hasta 17, 18, 19 años luego y ya desaparecen y ya no vienen a los cultos. Leo aquí un texto para comenzar. Deuteronomio capítulo 6, versículos 4 y 5. Oye, Israel, Jehová nuestro Dios, Jehová uno es. Y amarás a Jehová tu Dios de todo tu corazón, de toda tu alma y con todas tus fuerzas. Amar al Señor con todo nuestro ser. Eso es lo que está diciéndonos aquí. Y luego enseña a los padres a enseñar a sus hijos a hacer eso y hacerlo, enseñarlo en lo formal, en lo informal, en la clase, en la iglesia y en el camino y por las puertas de la casa, por donde van. Entonces, esa es la palabra del Señor. No queremos perder a nuestros hijos de lo más importante, seguir a Cristo con todo su corazón.
0: Amén, amén. Esa es una buena introducción, Pastor. Vamos a colocar en ese momento el número de WhatsApp. Continúe, Pastor.
1: Bien, muy bien. Ahora, lo que es importante en cuanto a el no perder a nuestros hijos es enseñarles por qué van a la iglesia. Decimos, vamos a la iglesia, y eso no está mal. Alístate para ir a la iglesia, rapidito, en 15 minutos vamos, salimos, vamos chicos. Y ellos tienen el concepto que si eso es todo lo que decimos, vamos a ir a una actividad y a un local. Lo que queremos es que entiendan que vamos a adorar a Dios. Entonces, inculcar en sus vidas, en su corazón, vamos allá a adorar al Señor. Es Él, es una relación con Él. No es una actividad para cumplir una más de la semana, como cumplir una tarea y ya termino con eso, ya continúo con mi vida. No, es adorar a Él en su día, en su iglesia, con su pueblo y escuchando su palabra, ayuda, pidiendo que el Señor nos ayude por su espíritu. Eso es lo que queremos inculcar en el corazón. Entonces, padres, pastor, padres tienen que tener su estetoscopio, creo que es la palabra, sobre el corazón de su hijo, su hija, escuchando el latir de su corazón espiritual. Palpando, escuchando, atento, ¿cómo está? ¿Está siendo atraído por malas amistades? ¿Atraído o distraído por las cosas de este mundo? ¿Muy deprimido, aburrido en la iglesia, en el culto cuando debe estar adorando al Señor? Entonces, no es solamente decirle qué vamos a hacer, adorar al Señor, ver la manera de calentar, echar aire a los carbones espirituales en su corazón. Pero primero es, hay que ver si mi hijo tiene carbones espirituales, si ha nacido de nuevo, tiene realmente la salvación.
0: Amén, amén. Bueno, vamos a poner ahora sí los números o el número de WhatsApp. Y me gustaría que usted pueda compartir con nosotros sus preguntas, sus comentarios. Es muy importante. Nos gustaría escuchar a los padres de familia, de la iglesia, a los líderes de jóvenes, pastores. Tenemos un comentario de parte del pastor Daniel Núñez que voy a comentar pronto, porque está justamente ayudándonos a ver un poco más de este asunto importante. Este es el número WhatsApp 923-778-207, 923-778-207, y efectivamente el tema parece como que estuviéramos enfocándonos en ir al local de la iglesia, es decir, al templo, y no estamos hablando de ir al templo, estamos hablando de que el joven deja de estar involucrado en la iglesia de Dios. Y como Pastor Stanley acaba de decir, pues hay que averiguar primero, padres, si es que nuestros hijos realmente han experimentado el nuevo nacimiento. Es decir, no estemos contentos sencillamente con que nuestros niños están yendo a la congregación, sino asegurarnos que ellos han entendido el Evangelio y procurar y orar y mostrarles en la palabra de Dios que esa es la decisión mucho más importante, y no es un tema religioso, no es un tema sencillamente de ir a un local, sino que es la decisión de tener una relación personal con Dios. Entonces, el enfoque no está tanto en ir al local de la iglesia, sino al hecho de pertenecer a la iglesia e involucrarse con la iglesia de Cristo.
1: Ese es un buen dato, pastor, estar involucrados y pertenecer a la iglesia. Bueno, leo aquí algunas razones que comencé a escribir, algunas razones por las cuales jóvenes no van al culto. Es aburrido, no le gusta la música, no entiende lo que dice el predicador, no conoce a la gente. No hay actividades, hay actividades más interesantes. O tiene otra prioridad, piensa que no tiene tiempo porque tiene que hacer tareas, una investigación, trabajar, descansar, porque es el único día que tengo libre, dice el joven o la señorita. Y a veces cruzan con el culto, justo en esa hora del culto, tiene su club de fútbol, el entrenamiento o un partido. No ven propósito, provecho y razón por asistir y servir. No ven una relación entre la vida real y lo que se realiza en el culto. No encuentra lo que desea y busca. Esas son algunas razones por las cuales no le gusta, pierde el interés, no quiero ir, pero no sucede eso de un día al otro, de una semana a otra semana. Es un proceso. donde el joven o la señorita, su hija, su hijo, se ha ido menguando en su interés. Recuerdo cuando tenía 6, 7, 8 años y mostraba su dibujo que coloreaba y estaba feliz cantando en el culto, el Día de la Madre, y etc. Y luego pasan años y ya no. No descuidemos la vida espiritual del joven. ¿Has hecho tus tareas? Tú tienes que hacer la investigación. Aquí la universidad quiere la... Pero no hacemos preguntas acerca de la vida espiritual del joven.
0: Cierto. Tenemos el comentario del pastor Daniel Núñez. Él es el misionero y está sirviendo allá en Madre de Dios. Y él comenta lo siguiente. Creo que muchos jóvenes dejan o han dejado la iglesia por una mala decisión de enfocar el servicio y no a una vida centrada en la palabra de Dios. Llegan a la universidad y son confrontados con una realidad en el mundo y su falta de la palabra hace que sean desviados en este mundo. Y es verdad, a veces, pastor, también tenemos el problema de que hay muchos jóvenes involucrados en el servicio de Dios, pero están por la actividad. Es decir, les gusta estar activos en la iglesia, les gusta hacer quizá estar parte de un programa, un juego, participar, cantar, pero su relación con Dios está lejos. Y por supuesto, cuando llega el mundo y penetra su corazón, pues dejan la iglesia ahí. Y yo pienso que hay muchos de estos jóvenes que nunca experimentaron el nuevo nacimiento y han sido sacados de la iglesia porque no pertenecían al Señor.
1: ¿Y no han leído su Biblia? ¿No han estudiado su Biblia? ¿No han entendido su Biblia? ¿No han intentado a entender su Biblia? Y luego cuando vienen los vientos contra el Señor y la palabra de Dios son llevados, como el apóstol Pablo dice, llevados por el viento de este mundo.
0: Bueno, usted habló hace un momento acerca de la crianza de los hijos. ¿Qué sucede ahí, pastor? Porque muchos padres honestamente se preguntan, si yo he llevado a mis hijos desde pequeñitos, ellos han ido conmigo, los he llevado a la escuela dominical, han participado, pero no sé qué pasó. A partir de los 12, 13 años ya les aburría la iglesia y cuando ya eran jovencitos ya ni quieren ir a la iglesia. ¿Qué ha pasado si todo el tiempo hemos llevado a nuestros hijos a la iglesia? Esa es la pregunta que muchos padres honestamente se hacen y son padres cristianos, creyentes, que han experimentado el nuevo nacimiento. Y yo muchas veces visitando iglesias que conozco en el interior del país, los niños que vi, cuando llego a la iglesia no están. Y solamente están los padres. Entonces, usted ha explicado algo. ¿Qué otros enfoques deben tener los padres para asegurar que sus hijos realmente son nacidos de nuevo? Y si ya están experimentando ahora que sus hijos ya no están yendo, ya no tienen interés, ¿qué deberían hacer ahora?
1: Bueno, les animamos a sentarse con su hijo, su hija y tener una buena conversación. No una conversación intimidante, donde pone a su hijo, su hija la defensiva. Y no esperar hasta que tenga 15, 16 años. No, es esta tarde. Pero si ya tiene esa edad y no lo ha hecho, ya comience. Pero hacer preguntas, indagar bien, tratando de tocar adentro el corazón de su hijo. Y hacer preguntas. Y escuchar. Y procurar sacar de su hijo que le cuente qué piensa. ¿Ha orado hoy? ¿Ha leído su Biblia hoy? No, no, papá. ¿Ayer? No. Esta semana, no. Oh, en vez de decir, eso está mal, ¿qué tienes? Tú sabes, te he enseñado, lee tu Biblia. Preguntar, ¿me puedes compartir? ¿Me puedes decir por qué no lees tu Biblia? ¿Ves tú la importancia? Y luego escuchar y hacer más preguntas. No entiendo. Ah, no entiendes. Podemos, si yo te ayudo y leemos la Biblia juntos y te trato de ayudar a entender una sección, está bien. Pero entrar en la vida espiritual de su hijo, su hija, eso es lo que tenemos que hacer. Y no es una sola conversación, es con una cierta frecuencia. Esos son algunos alcances, pastor. Yeah.
0: Importantísimo, pastor, enfocarnos en nuestra crianza. Quizá también podríamos mencionar algunas cosas o algunas actitudes que pueden apartar a nuestros hijos y desanimarles de seguir a Dios. La Biblia instruye al padre que no debemos airar a nuestros hijos, no debemos causar algún tipo de enojo en ellos, y es que muchas veces los padres no vivimos el cristianismo, ¿no?
1: Sí,
0: ¿no?
1: Sí.
0: Entonces los chicos se preguntan, pues vamos a la iglesia, ahí mi papá está cantando, mi mamá está cantando bonito, luego mi papá y mi mamá hablan bonito con los hermanos, tienen bonita comunión, pero cuando llegan a casa no parecen cristianos.
1: Otro tono de voz.
0: Y otro tono de voz, los pleitos. Y claro, este tipo de ambiente anticristiano en el hogar prácticamente está negando a ellos la realidad de la presencia de Dios. ¿Y cómo es que ellos pueden creer en Dios si sus propios padres no viven a Dios? ¿Cómo pueden ellos estar postrados ante el Señor y rendir sus vidas si sus propios padres no lo hacen? Y muchas veces creo que nuestros hijos están desanimados porque ven a un padre orgulloso que no pide perdón, un padre que grita a su mamá y que efectivamente un padre que no ama como Cristo ama, y una madre que no se somete a su esposo, y todo es un caos. Entonces, creo que también por ahí un hijo puede desalentarse y llegado a unos años de independencia, pues toma

0: Si ofendo a mi esposa, le pido perdón. Y luego, ahí están los hijos observando. Digo, ahora voy a pedir perdón al Señor. Agacho la cabeza, Señor, perdóname por ofender a mi esposa. Tú me has dado mi esposa y yo te he ofendido a ti. Ya pedí perdón a ella, ahora te pido perdón a ti. Perdóname, Padre. ¿Ellos escuchan eso? Oh, estamos relacionando el Señor en nuestra vida, en todo. Y cuando tus dos hijos pelean, ¿qué hacemos? Piden perdón el uno al otro. Ya, muy bien. Y piden perdón. Y ahí se acabó. Que piden perdón a Dios. Porque han ofendido más a Dios principalmente y primeramente que el uno al otro. Y tenemos un contratiempo. ¿Qué quiere el Señor? Decimos en voz alta. ¿Qué quiere el Señor enseñarnos con eso? Oh, Señor, ayúdame a tener fe que tú vas a suplir para esto. Es decir, hablamos del Señor. Y como usted dice, cantamos en la casa. Que sea parte de nuestra vida. Que es, tengamos una visible conexión, relación con el Señor diaria.
1: Correcto, correcto. Y algunos padres y mamás también, creo que consideran que su autoridad, su estima va a bajar cuando piden perdón, cuando reconocen alguna falta, cuando se humillan delante de su hijo. Muy pocos padres preguntan a sus hijos si ellos le han ofendido en algo. Oh, muy pocos padres. Y hay chicos que están viviendo vidas resentidas, ¿no? Y eso es triste porque los hijos crecen habiendo sido ofendidos por sus padres y sus padres no le piden perdón. Pero es algo maravilloso cuando los padres piden perdón a sus hijos. Yo lo he experimentado con mis hijos. Sabiendo que les he ofendido, voy y les hablo. Les he hablado y les he preguntado, ¿en algo te he ofendido? Dime nomás, ¿en qué te debo pedir perdón? Dime. Y hemos conversado bonito, con las lágrimas que salen, pero después se pide perdón, se perdona, y el hijo ha recibido una bendición de ver cómo es que Dios sí obra en los corazones. Parece pequeño, pero es grande, y los hijos viven a Dios en la realidad de su hogar.
0: Bien, bien expresado, pastor. Bien. Y usted, como padre o madre, tome en cuenta, toma en serio lo que el pastor mencionó. Y esa es una gran mentira que creemos a veces, que si yo pido perdón, va a bajar mi autoridad. ¿Saben qué? Es el opuesto. Ofendes a alguien, no pides perdón, bajas tu autoridad, tu el respeto a tu persona, la admiración y la autoridad baja por ser terco y orgulloso. Pero la persona que traga la saliva, se agacha, se humilla, pide perdón, y cuando pide perdón, el opuesto de lo que sentimos y creemos sucede. El honor y el respeto sube, no desciende, no baja, sube. Interesante. La palabra de Dios funciona. O como a veces digo, la Biblia es bien bíblica. Es decir, la Biblia es bien práctico.
1: Yeah. Bien, antes de leer algunos comentarios que nos están llegando, quisiera, pastor, que hablemos a los líderes de la iglesia. Creo que es importante que los líderes entiendan cómo trabajar con las vidas. Y tenemos la tendencia de enfocarnos en actividades dentro de la iglesia y de jalar a nuestros jóvenes. Ah, nuestros jóvenes son activos, nuestros jóvenes... si quieren servir a Dios, son animados, y a veces tenemos una linda iglesia.

0: experiencia con jóvenes que están participando en muchos ministerios, pero estamos olvidando su vida espiritual. Y estamos sencillamente entreteniéndoles con un servicio, pero estos jóvenes no están en una buena relación con Dios, no tienen una buena doctrina, no saben cuáles son los principios bíblicos básicos para su vida espiritual y quizás ni siquiera saben cómo defender su fe. Entonces, quisiera hablar a los líderes, a los pastores, a los líderes de jóvenes o a las maestras de escuela dominical, enfóquense en el corazón de los pequeños, de los jóvenes, de los adolescentes. Procuren que ellos estén conectados con el Señor por medio de la palabra de Dios. Y realmente, pastor, sí es una falencia muy grande en las iglesias locales. Y a veces queremos dar mucho entretenimiento para que los jóvenes no se vayan de la iglesia. Mucha actividad para que los jóvenes tengan algo que hacer. Esa es una buena fórmula para que ellos en algún momento de su vida se vayan.
1: Sí, porque ¿qué es lo que les atrae? Lo que les atrae es decir, la razón por la cual van es la razón por la cual también se lo abandonan. Por ejemplo, me explico. Algunas razones por las cuales los jóvenes van a la iglesia. Buscan a otros jóvenes, quieren hacer más amigos, buscan un ambiente sano, le gusta o busca a una señorita, un joven de sexo opuesto, una amistad especial. Hay algunas actividades y juegos emocionantes que la iglesia realiza. ¿Estas razones, motivos son malos? No, no son malos, pero no es lo principal. No voy a la iglesia para encontrar una señorita. No es la razón principal. Es una buena razón. No porque busco amistad o un ambiente sano. Está bien. Pero voy a la iglesia para adorar al Señor, servir a los demás y estar involucrado y activo en la iglesia. Ahora, si entrenamos al joven de que tratando de proveer solo actividades especiales, emocionantes, el mundo nos puede ganar y ofrecer cosas más interesantes físicamente, carnalmente, que nosotros tenemos que inculcar una sed por la palabra de Dios que mantiene firme el joven.
0: Bien, bien, pastor, vamos a leer algunos comentarios. Iván hace un comentario acerca de su propia vida. Él nos escribe que desde los 3 años de edad, él ya estaba siendo llevado por sus padres a la iglesia junto con toda la familia, pero al llegar a los 15 años, entretenido un poco por la familia inconversa, empezó a dejar de asistir a la iglesia. A partir de ese momento conoció el mundo, incluso anduvo en malas juntas, cosas que le llevaron cerca de la muerte. Era consciente que por las oraciones y lágrimas de sus padres, Dios le guardaba. Desde los 25 años él intentó regresar al Señor, pero tuvo muchos intentos fallidos. Le costó mucho, pero gracias a Dios pudo regresar al redil a los 40 años, hoy él tiene 40 años, es padre de 4 niños y una niña, y así como sus padres le enseñaron de Dios, él también lo está haciendo. Los lleva a la iglesia, pero mi temor, dice Iván, es que de grandes ellos cometan el error de apartarse del Señor como me sucedió a mí. ¿Qué debo hacer como padre para evitar que mis hijos dejen al Señor y por el contrario, vivan fieles a Dios?
1: Bueno, hemos hablado de estar constantemente palpando el corazón de su hijo, su hija, y conversando y que traten de que ellos saquen de adentro lo que piensan, lo que hacen, lo que quieren. Eso les va a ayudar. El otro es, una palabra, pastor, usted lo tocó, el tema. Una palabra para pastores, esposas de pastores, líderes de la iglesia, los que están bien involucrados, tal vez lideran el grupo de jóvenes o niños. A veces estamos predicando, evangelizando, yendo por aquí, por allá, haciendo mucha actividad y dando todo nuestro corazón, ganando al mundo y perdiendo a la familia, perdiendo al hijo o la hija o el matrimonio. Y tenemos que no descuidar, como pastores, no descuidar los miembros más importantes de nuestra iglesia, nuestra esposa, nuestros hijos.
0: Muy bien, gracias, pastor. Es cierto que a veces nosotros, los que estamos liderando, estamos muy bien en el ministerio y perdemos nuestro propio hogar. Mm. Y eso es triste. Y es una realidad en muchos hogares. Tenemos otros comentarios y también pregunta, Pablo pregunta lo siguiente, ¿qué metodología de enseñanza es lo ideal para los jóvenes dentro de la iglesia?
1: ¿Metodología para enseñar?
0: Para enseñar a los jóvenes en la iglesia.
1: Mm. Metodología. Bueno, uso mucho visual, actuación, preguntas. Trata de enganchar la mente del joven en la palabra de Dios para que el joven responda a esas preguntas con la palabra de Dios. Es decir, una pregunta. ¿Y qué estaba haciendo Jesús en ese momento? ¿Y por qué no hizo tal cosa? Y el joven tiene que ver en la Biblia, pensar y dar una respuesta. Enganchar sus mentes en la palabra de Dios. Esa es una buena. Y estamos pronto para llegar al último capítulo de Job. Y Dios dio a Job al final, en el inicio quitó a 10 hijos de Job. Y luego, y también todo su ganado, sus camellos, sus ovejas, sus bueyes y sus asnos. En la Biblia es asnas. Ahora, quitó todo y al final le dio doble de lo que tenía. ¿Y cuántos hijos le dio, pastor?
0: 10.
1: 10. Y tenía 2,000 camellos, ahora tiene 4,000, y duplicado todo, asnas, bueyes y ovejas, pero sus hijos tenía 10. Entonces, ¿cuántos le va a dar? Y el lector anticipa, 20. No, le dio 10. ¿Por qué le dio 10?
0: Buena pregunta.
1: Ah, y Job está diciendo, no has perdido los primeros 10. Los vas a ver de nuevo. No están perdidos. Pero le dio exactamente, él tenía 7 hijos y 3 hijas. Y luego le dio 7 más hijos y 3 más hijas. ¿Y por qué no le dio 6 hijos? ¿O 12 hijos? Exactamente lo que tenía. Está indirectamente, sutilmente, enseñándonos la resurrección. Y que no has perdido a los primeros 10.
0: Interesante.
1: Pero hay varias maneras de hacer preguntas para que su hijo razone, piense, enganche su mente.
0: Sí, y justamente eso es lo que debemos evitar dentro de la enseñanza. Dar todo masticado y no permitir que nuestra gente en la iglesia pueda razonar, pensar, llegar a conclusiones, meditar en la palabra de Dios, buscar respuestas en ella. A veces el enfoque solamente está en la metodología, que la enseñanza sea chévere, ¿no? Que el lenguaje sea para jóvenes, que el maestro se mueva más, y a veces estamos teniendo un enfoque muy superficial. Y necesitamos enseñar bien la palabra de Dios con buena metodología, no para entretener a la gente, porque el oyente también tiene su responsabilidad de oír. Y sí, más bien, pastor, ese es un buen indicio. Cuando un joven o una señorita, sea buena o no la enseñanza, está aburrida, es una señal. Algo no está bien en el joven, porque no está deseando la palabra de Dios. No es el problema de, ay, es que él no enseña tan bien. No, es problema de que quiere aprender o no quiere aprender de la palabra de Dios.
1: Correcto. El problema no es el transmisor, es el receptor. Y no tiene interés. Bien, la palabra que el pastor nos ha compartido, le damos bien todo masticado. Como tenemos la cucharita acá, abre la boca, te voy a colocar el alimento espiritual. Abre la boca y todo ya masticado, preparado, dado por cucharitas. Tenemos que ayudar al hijo, a la hija, a meditar y hacer sus propias preguntas y contestar o buscar las respuestas a sus preguntas.
0: Acá hay una pregunta de John. Creo que es un joven, me parece. ¿Cómo avivar el Espíritu Santo en mí? Voy a traducir su pregunta. Cuando siento que el trabajo, los estudios y las otras actividades le quitan el primer lugar a Dios. Dejé de leer su palabra hace un mes por estar afanado en otras cosas.
1: Bien, bueno, buena pregunta y una pregunta sincera, transparente, honesta. Yo diría, ¿cómo se llama? John.
0: John.
1: John. Yo diría, John, dilo al Señor. Exactamente como me has dicho aquí, nos has dicho acá en el mensaje. Señor, bien frío estoy. Estoy tan frío que sé que estoy frío. Y ni me preocupa estar frío. Así soy. Y leo la Biblia, no tengo ganas, no la entiendo, no quiero leer. Bien frío estoy. ¿Puedes ayudarme? Señor, por favor, avívame. O como Salmo 119 dice, vivifícame. Vivifícame, Señor. Calienta, echa oxígenos a los carbones espirituales como la señora en la esquina que echa aire a los carbones para cocinar, ¿cómo se llama?
0: Anticuchos.
1: Anticuchos, ¿ya? Calienta los carbones, porque ya están tan frío que ni sé si hay fuego al fondo. Y luego, eso es muy importante, John, comienza a leer. ¿Ya? No pienses que necesitas leer 3 libros o 10 capítulos. Lee un capítulo o un párrafo, 5 minutos, y lee la Biblia todos los días de la semana. Y si no entiendes, sigues leyendo y sigues leyendo. Y clama al Señor, estoy frío, ayúdame. Dios te va a ayudar. Uh-huh. Y tu mente se va a abrir. No dudo en la primera semana. Y vas a decir, ya no entendí nada. Bueno, ya. Sigues leyendo. Y sigues leyendo. Y sigues leyendo. Y un día, eso es interesante. Ahora entiendo. Y comienzas no en el libro de Levítico. No, o no el libro de Números. Comienza en el Nuevo Testamento. Mateo, Marcos, Lucas, Juan. O Hechos. Ahí, esa es mi recomendación para comenzar. Gracias, John, por su pregunta.
0: Tenemos un comentario y pregunta también de parte de Daniel Amaya. Tuve la oportunidad de ver un par de casos en en el que algunos jóvenes dejaron la iglesia por una mala experiencia de amistad cercana o enamoramiento con otro joven del sexo opuesto. Y por la manera en cómo se terminó la relación, también afectó su permanencia en la iglesia y por eso salieron de ella, a pesar de ser hijos de hermanos cristianos que tenían buen fundamento. ¿Cómo se puede prevenir esto? ¿De quién sería la responsabilidad? ¿De los padres o de los hijos?
1: Bueno, cuando... buena pregunta. Tal vez no conozco todos los detalles. Si los padres están ayudando al joven a no seguir adelante. Pero aquí, si el joven decide, o la señorita, porque está afectada, afectado, ofendido por una amistad especial con el sexo opuesto que no prosperó y ya le trae vergüenza, y su joven o su señorita ya se fijó en otra persona en la iglesia y ahí ya me siento medio extraño. Eso sucede, pastor. Que mi pareja, voy a decir, ya se corta conmigo y se junta con otra persona del sexo opuesto y la persona se siente tan afectada, tan avergonzada. Entonces, es el joven o la señorita que necesita reflexionar. Está pensando mucho en sí mismo, sí misma, y no en el Señor. Cambie su enfoque. El mundo no gira alrededor de nosotros. Gira alrededor de Cristo.
0: Hemos hablado acerca de la actividad y que esto puede ser una confusión para los jóvenes, actividad en la iglesia, y que estamos contentos que ellos sean activos, pero hay que ver bien si están espiritualmente en buena relación con Dios. No estamos diciendo, pastor, que no es buena la actividad en la iglesia. No vayan algunos a pensar de que estamos diciendo de que no está bien involucrarlos. No, está bien involucrarlos. Pero más importante que la actividad que se realiza es cómo está su relación con Dios. Solo quería hacer esa claridad para que no se malentienda.
1: Eso está bueno. Y todos los motivos buenos que mencioné, por qué los jóvenes van a la iglesia, son buenos motivos. Simplemente no son los motivos, el motivo principal. Correcto. Que es adorar al Señor, luego servir a los demás, pero luego buscar un ambiente sano, relacionarme con otros jóvenes, tener más amistades, amén. Actividades emocionantes, amén.
0: Bien, tenemos aquí una pregunta de parte de Hugo. Mis hijos cumplieron 17 y 19 años y ya no quieren ir al templo. Siempre les narro los devocionales para que no olviden a Cristo. ¿Estoy en lo correcto? ¿Es suficiente lo que estoy haciendo?
1: Pregunta. No quieren, ok, la primera parte.
0: Sus dice? Hijos de 17 y 19 años ya no quieren ir al templo. Uh-huh. Y él, para animarles, les narra devocionales para que no olviden a Cristo.
1: Deben ir a la iglesia, pero es síntoma. Y que usted se acomoda a la frialdad de ellos y narra devocionales, buen deseo tiene, pero tiene que profundizar más. Tiene que llegar al corazón de sus hijos y que le cuenten qué están pensando. ¿Cuál es la razón por qué no quieren ir? Y luego guiarles hacia, y que eso es interesante. ¿Y qué piensas tú, hijo, de lo que me has dicho, que Dios piense de eso? No, es aburrido, no saco provecho, no entiendo. No veo razón por ir. Entonces, cuando él dice eso, le pregunta, es interesante, qué pensaría Dios? Él escuchó eso. ¿Qué pensaría él de eso? Dio su hijo para morir por nosotros. ¿Cómo sonaría esas palabras a su oído? Guiarle en pensar en el Señor.
0: Bien. Es obvio que se necesita mayor inversión de tiempo de parte del papá hacia los hijos. Y tenemos que recordar, pastor, que la crianza no siempre es, oye, hijo, ven acá, te voy a hablar. Mira que tú has hecho esto, tú has hecho lo otro. Y no siempre es, oye, ¿cómo estás en la universidad? O incluso llamarlo para preguntar solo cómo estás leyendo tu Biblia, que es bueno hacer eso. Pero creo que nos estamos olvidando de tener una relación con nuestros hijos. Mm-hmm. Caminar con ellos, pasear con ellos, tener un tiempo lindo de escuchar su corazón. Y los hijos deben procurar tener esa amistad, esa cercanía con su propio padre y vivir la vida cristiana juntos. Entonces, yo creo que muchas veces los padres o los hijos se alejan de los padres porque realmente nunca han estado cerca. Uh-huh. Y nunca han podido recibir una apropiada instrucción de sus padres. Entonces, ya no ven necesidad de ir.
1: Eso, pastor, es muy importante. Háblanos más de eso, porque esa es la realidad. Muchos padres se han convertido y no han tenido una instrucción de sus padres de cómo criar a sus sí. hijos. Háblanos bien, más de eso.
0: Es importantísimo pasar tiempo con los hijos. Es muy importante. No es simplemente llamar siempre para corregirlos, porque esa es la experiencia, ¿no? Los padres están acostumbrados a corregir a sus hijos todo el tiempo. Oye, ¿qué has hecho? ¿Has hecho aquello? ¿Has hecho? Y estamos de esa manera acostumbrando a nuestros hijos a saber que esa es la comunicación de un padre a un hijo. Uh-huh. Que siempre es corrección, corrección, corrección. No hay tiempo de diálogo, de escuchar, de reírse, de pasar un buen tiempo. Esa es parte de la crianza. Esa es parte de instruir a mi hijo en su propio camino. Es parte de escuchar si está pensando bien o está pensando mal. Y el hijo puede abrir su corazón a su padre que quiere escucharlo. Pero como nos decía uno de los oyentes, más se han dedicado al trabajo o servir en la iglesia y han descuidado la crianza de sus hijos. Entonces, es importantísimo que los padres pasen tiempo con sus hijos. Aún si, por ejemplo, Hugo tiene sus hijos de 17 y 19, que ya son grandecitos, que pase tiempo con ellos. Que converse con ellos.
1: Está bueno, ¿no? Pastor.
0: Y que luego eso vaya creciendo para llegar a sus corazones.
1: Bien, bien. Bueno, lo que notamos es, pastor, que lo interesante es la relación interpersonal entre padre-hijo o madre-hijo. Los padres con sus hijos, y eso jala y les ayuda a ver la relación de ustedes con el Señor. Cuando lo que estamos viendo es el problema entre sus hijos y su Señor. La relación interpersonal entre ellos y el Señor distanciado o no existe. No han nacido de nuevo. Entonces, enriquece, mejora, supera, perfecciona su relación interpersonal con su hijo para que él conecte con su Señor.
0: Amén, amén. Y eso también debe suceder entre los líderes en la iglesia con los jóvenes, de alguna manera. Bueno, tenemos un comentario de Johnny, excelente comentario, es su testimonio. Dice
1: el mismo que
0: es otro. Okay. Soy un ejemplo de eso. Yo nací en un hogar cristiano, salí de la casa de mis padres a los 12 años para ir a estudiar a otra ciudad, nuevos amigos, todo nuevo. Me dejé llevar por la influencia de una libertad que me fui alejando poco a poco de los caminos del Señor, pese a saber que eso que a lo que hacía no agradaba a Dios. Me casé, seguí así por mucho tiempo más, hasta que mi esposa llega a los caminos del Señor, y es ella quien, a través de sus oraciones y de muchas personas más, regresé a los caminos de mi Señor y Salvador. Para mí fue mi inmadurez y la influencia del mundo sobre mi persona. No echo la culpa a mis padres por llevarme a otro lugar lejos de casa, pero sí agradezco sus primeras enseñanzas. Instruye al niño en su camino, y aun cuando fuere viejo no se apartará de él, coloca él aquí. Es una promesa cumplida en mi vida. Ahora mi esposa e hijas conocen de Dios, nuestro Salvador y Señor.
1: Amén.
0: Testimonio de Johnny. Me hace recordar,
1: gracias,
0: pastor, a Daniel, este jovencito, adolescente. Llegó a Babilonia.
1: Ah, Daniel en la Biblia.
0: Daniel en la Biblia. Bien enfocado. Bien enfocado, que él quería agradar al Señor y había propuesto agradar al Señor solito con sus amigos en un imperio pagano, corrupto, pero siguió al Señor en su adolescencia y nunca se apartó de él. Padres hicieron buen trabajo, pero Daniel también tomó una buena decisión.
1: Amén. Amén. Gracias, Tony, por su testimonio. Nos anima y va a animar a otros. Y recuerdan, jóvenes, que muchas veces nuestros padres no se han convertido y no han sabido cómo criar a hijos en los caminos del Señor. Y ellos se iban creciendo y aprendiendo junto con sus hijos. Y cuando uno tiene hijos, es por primera vez que soy padre y estoy aprendiendo a ser buen padre y buen padre creyente, nuevo creyente. Entonces tenemos que eliminar de nuestro corazón todo resentimiento y amargura hacia nuestros padres, especialmente padres que no conocen al Señor.
0: Tenemos una pregunta más de parte de Esther. Mi pregunta sería la siguiente. En mi casa soy yo la hermana mayor. Tengo mi hermano menor que acaba de cumplir la mayoría de edad. En casa solo estamos mamá y mis dos hermanos. ¿Hasta qué punto puedo yo intervenir en la corrección de mi hermano, el que ha cumplido mayoría de edad? Él de pequeño asistía a la escuela dominical, pero ya de adolescente dejó de asistir y ahora se niega a ir a la iglesia. ¿Cómo puedo? Oye, pregunta, ¿hasta qué punto debo intervenir en la crianza?
1: Y es hermana
0: mayor de este jovencito.
1: Pero los padres viven.
0: La mamá. Solamente viven con la mamá.
1: Pienso, pastor, me puede ayudar. Pienso que usted es hermana y no es madre. Entonces, si tiene alguna sugerencia, recomendación, alguna ayuda, hable con su madre aparte, no en presencia de su hijo. Debe fortalecer la autoridad de su madre. Y puede también directamente hablar con su hermano de su relación con Dios y decirle la manera en que tú contestaste a tu mamá. ¿Eso honra a Dios? ¿Qué piensa Dios de eso? ¿Tú crees que eso agrada a Dios? ¿Qué es lo que tú deseas lograr al decir esas palabras a tu madre? Y eso puede ayudar, pero respetando siempre la autoridad de su madre.
0: Bueno, él tiene mayoría de edad, 18 años.
1: a 18 años.
0: Ya tiene mayoría de edad.
1: De todos modos puede aplicar.
0: Correcto, correcto. Y lo que quería decir es que, bueno, ya es un joven, ¿no? Ya no es un niño, no es un adolescente. Creo que ella, en lugar de pensar en corrección, ella debería procurar ser una buena amiga de su hermano y ayudarle a pensar bíblicamente. Ella está más cerca de él que cualquier otra persona. Yo diría que ella no piense en ser mamá de él, ¿no? No piense en corrección, piense en ser su amiga y procurar guiarle conforme a la palabra de Dios, a orar por él y hacer todo lo que se pueda hacer por una persona mayor de edad. E iba a la escuela dominical desde temprana edad, pero ya es joven. Y él necesita tomar decisiones importantes y ella puede ser de buena ayuda.
1: Y es mayor de edad. Y ganarse corazón para ganarle a Cristo.
0: Muy bien, estamos llegando ya al final de nuestro tiempo aquí. Tengo una palabra para jóvenes, varones y señoritas. Ustedes que han estado escuchando el programa o que están viendo el video, si ustedes están experimentando una frialdad en su corazón, ir a la iglesia está siendo de una actividad un poco aburrida, si leer la Biblia ya no es una gran pasión, si estar con tus amigos inconversos es más emocionante que los amigos de la iglesia, ese es un buen síntoma que algo no está bien en tu relación con Dios. La iglesia, no debes ir a la iglesia para que te sientas animado y que la música sea la que ponga fuego en tu vida, sino es la palabra de Dios. Necesitas acercarte a Dios y profundizar tu relación con Él. Te animo. No pongas a tus padres como excusa de que ya algo ha pasado con ellos y por eso te has apartado de Dios. O no pongas a un líder o alguna experiencia dentro de la iglesia. Es tu relación con Dios y puedes seguir adelante viviendo victoriosamente para Él. Que Dios les bendiga.
1: Bien, bien. Gracias, pastor. Bueno, cuando las cosas son muy difíciles, están difíciles, no se rindan, siguen confiando en el Señor y miran a Él, orando y buscando a Él por la ayuda que necesitamos en nuestras vidas y nuestra familia. Gracias por acompañarnos aquí en La Biblia Responde. De un amigo a otro y de un corazón a otro. Que el Señor te guarde.
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0: Esta es la hora en RRI. Son las 5 de la mañana. 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
1: Hoy es domingo 17 de mayo, hoy es primer día de la semana, un día muy especial para todos nosotros que entendemos por la palabra de Dios que debemos congregarnos y ser fieles al Señor en este tema de la iglesia local. Si usted es miembro de una iglesia, no dude en acudir a ella, porque Dios pide que congreguemos. Es en la comunión de los cánticos, hablar o escuchar la palabra de Dios, es cuando Dios obra en nuestro corazón y nos permite seguir creciendo de manera espiritual con otros miembros de la iglesia. Ahora, si usted no es miembro de una congregación, le animamos a acompañarnos todos los domingos a partir de las 5 de la tarde en Girón Los Crisantemos 151, en Surco. Está frente a la nueva sede de la Municipalidad de Surco. Hoy domingo nos reunimos a partir de las 5 de la tarde. Bueno, y ahora le dejo con la programación de RRI. 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Y por supuesto, contamos con enseñanzas para todo tipo de edad que esperamos y oramos sean usados por el Espíritu Santo.
2: Llegamos hoy a la última referencia en la Biblia al rostro de Jesús. Hemos estado viendo 6 anteriormente y hoy tenemos el último, el 7, que es el rostro alentador del Señor. Está en Apocalipsis capítulo 1, versículo 16. Y dice así: tenía en su diestra 7 estrellas. De su boca salía una espada aguda de 2 filos y su rostro era como el sol cuando resplandece en su fuerza. El rostro resplandeciente del Señor, podríamos titularlo o definirlo como el rostro glorioso, pero lo hemos considerado ya anteriormente cuando hablamos de la transfiguración, y hoy debemos aproximarnos al rostro alentador. ¿Por qué rostro alentador? Porque el capítulo 1 de este libro de Apocalipsis es el Dios de la gloria alentando a Juan en su destierro en Patmos. Se presenta maravilloso, admirable, impresionante. La impactante dimensión de su gloria derriba a Juan al suelo y Juan se rinde ahí ante él, ante su gloria, adorándole. Y dice el texto que el Señor puso su mano sobre Juan para decirle: no temas, yo soy el que vivo y estuve muerto. Por tanto, es aliento lo que Dios da a Juan en una situación crítica. Así debemos tomar este aspecto del rostro de Cristo nosotros hoy. 3 cosas, como siempre. Primeramente, el rostro de Cristo en sí. En segundo lugar, la dimensión de ese rostro. Y finalmente, el aliento que el rostro de Cristo produce o debe producir en cada uno de nosotros. Primeramente, el rostro. La descripción es semejante a la del rostro glorioso, y notad que ahí se presenta con toda la dimensión humanamente expresable de la gloria admirable del Cristo resucitado, ascendido a los cielos y entronizado en la majestad de las alturas. Cuando estaba en la tierra, la imagen corporal del Señor era semejante a la de cualquier otro hombre. Es verdad que hacía prodigios y señales que nadie jamás había hecho, pero solo en la dimensión impactante de su gloria lo pudieron ver aquellos 3 discípulos suyos en el monte de la transfiguración. Notad que no es el rostro despreciado, ni el rostro dolorido del Señor. Tampoco es, por consiguiente, el rostro parecido, semejante al de cualquier hombre. Es el rostro admirable del Dios que es Cristo glorificado en la majestad de las alturas. Cuando Cristo oró a su Padre, Señor, dame la gloria que tuve contigo antes de que el mundo fuese, no está refiriéndose a que la gloria de su persona divina se hubiera extinguido o no lo hubiera traído o no le perteneciera. Lo que está pidiendo es que en la humanidad, el hombre Jesús de Nazaret, la humanidad del Verbo encarnado, en esa humanidad se manifieste la gloriosa dimensión de la Deidad. Cristo es la imagen del Dios invisible y corresponde a lo que él recibió como regalo, como donación, como manifestación de la obra redentora en la cruz. Me voy a Filipenses capítulo 2, versículos 9 a 11 y leo allí aquellas palabras que recibió el nombre, que sobre todo nombre, para que en el nombre de Jesús se doble toda rodilla de los que están en el cielo y en la tierra y debajo de la tierra, y toda lengua confiese que Jesús es el Señor. Este rostro resplandeciente que está aquí en el versículo que leímos es el rostro de nuestro Señor y de nuestro Salvador. Corresponde a la gloria de aquel en quien nosotros creemos y en quien estamos, de quien recibimos perdón de pecados y vida eterna. Leo un texto de la profecía de Malaquías en relación con este glorioso rostro del Señor. Malaquías capítulo 4 y versículo 12. Mas a vosotros, los que teméis mi nombre, nacerá el sol de justicia y en sus alas traerá salvación. Los que teméis mi nombre, nacerá el sol de justicia. Cuando hablamos de sol, estamos hablando del astro, que es muy difícil de ver directamente con nuestros ojos debido a la dimensión de gloria, de resplandor que tiene en sí mismo. Ahora, el Señor Jesús es la luz admirable de Dios que brilló en el mundo. Cristo viene al mundo y la luz de Dios se manifestó en medio de las tinieblas de la sociedad de entonces y resplandeció el mismo Señor con la gloriosa luz que tiene por su propia condición divina. Ahora, la reacción que produjo en Juan es admirable. Versículo 17. Cuando le vi, caí como muerto a sus pies, y él puso su diestra sobre mí diciéndome: no temas, yo soy el primero y el último. La consecuencia de temor se produce ante la gloria admirable del Señor. ¿Y quién no iba a impresionarse, a impactarse? ¿Quién no iba a sentir una reverencia especial viendo aquella gloriosa manifestación del Rey de Reyes y del Señor de Señores? Así también se sintió Isaías. Voy a la profecía suya, capítulo 6 y versículo 5, y leo estas palabras. Entonces dije: ¡ay de mí, que soy muerto! Porque siendo hombre inmundo de labios y habitando en medio de pueblo que tiene labios inmundos, han visto mis ojos al Rey Jehová de los ejércitos. Juan había visto muchas veces al Señor. Es más, había presenciado también con los otros dos discípulos la transfiguración suya, cuando el rostro brilla y los vestidos se hacen resplandecientes. Pero la imagen que tiene ahora de la presencia del Señor supera cualquier otra manifestación gloriosa de Jesucristo. No es la imagen del crucificado, con el rostro tumefacto, con la sangre bañando sus mejillas por la corona de espinas, con aquella situación tremenda clavado en la cruz. Es aquel que, habiendo muerto, siendo sepultado y habiendo resucitado, llena todos los cielos con su gloria y con su presencia. Y esta también es nuestra necesidad. Nosotros necesitamos ver al Cristo glorioso, nuestro Señor Salvador, aquel que está sentado en los cielos y que cuya gloria es incomparable con cualquier otra gloria aquí en la tierra. Tengo la sensación de que el mundo cristiano en general tiene una imagen muy chiquita de Jesús. Es más, Muchas veces Jesús no está ni en la predicación, ni en el ministerio para los creyentes, ni en la enseñanza para los niños, ni en la reflexión individual. Tenemos que recuperar la grandeza gloriosa de Cristo. Solo cuando la gloria de Jesús brilla en medio de su pueblo, se manifiesta en medio de la congregación, se expresa en la vida individual de cada uno de nosotros, la gloria del mundo desaparece. Cualquier otra gloria, no importa qué dimensión tenga, sea religiosa, sea más corrupta o menos corrupta, cualquier otra gloria de los hombres queda extinguida frente a la admirable gloria de Jesucristo el Señor. La pregunta que yo me formulo desde la perspectiva pastoral de la iglesia y desde la perspectiva de un creyente peregrino es esta: ¿estoy viendo yo la gloria admirable del Señor? En segundo lugar, en el versículo está la dimensión. Es el rostro del aliento en relación con el poder que nosotros necesitamos. La indicación del Señor es admirable. La segunda parte de este versículo 17 leemos ahí: no temas, yo soy el primero y el último. Primeramente se presenta en su deidad. Notad que dice el primero y el último. Solamente existe como principio y como fin de todas las cosas la dimensión de eternidad de Dios. Es el reflejo de la profecía. Leo en Isaías capítulo 44 y versículo 6 estas palabras: así dice Jehová, el Rey de Israel y su Redentor, Jehová de los ejércitos: yo soy el primero y yo soy el postrero, y fuera de mí no hay Dios. Nota que Jesucristo se presenta ante Juan con la admirable dimensión de su deidad. Él existe eternamente. Cuando comienza la creación, Él está presente. Y cuando surjan cielos nuevos y tierra nueva por la autoridad de su palabra, está allí. Y a lo largo de toda la perpetuidad de los creyentes con Él en la gloria, Cristo el Señor está siempre primero y último. Jesucristo es eternamente Dios. ¿Creemos que es así? ¿Realmente podemos contemplar a Jesucristo no solo como el que salva y el que nos acompaña y el maestro y el que consuela nuestras tristezas? Debemos contemplarlo como Dios. Abro el Evangelio, Juan capítulo 1, versículo primero, y oigo, o leo, mejor dicho, estas palabras: en el principio era el Verbo, y el Verbo era con Dios, y el Verbo era Dios. Y aquel texto de la carta a los Filipenses, capítulo 2, se dice que tiene el nombre que es sobre todo nombre. Ahora, la humanidad de Cristo no resta en nada a su deidad. Él estaba presente, como acabo de decir, cuando comenzaron todas las cosas. Leo Proverbios, capítulo 8 y versículo 23. Eternamente tuve el principado, desde el principio, antes de la tierra. Y el poder del Señor es manifestado. En la carta a los Hebreos, en el capítulo 1, versículos 1 al 3, dice que no solamente es el creador, el Dios que dialoga con los hombres a lo largo del tiempo, sino que sustenta todas las cosas con el poder de su palabra. Este es el Cristo que la iglesia necesita, el Señor que los creyentes necesitamos. Es la fuente de poder para la iglesia, el poder transformador que en salvación cambia las vidas. Pero es también el que tiene poder para abrir paso y disponer las cosas para que la iglesia cumpla la misión que le encomienda. En el libro de Apocalipsis, donde está el texto que estamos sobre el que estamos reflexionando, se habla de aquel que abre puertas. En capítulo 3 y versículo 7 dice: he puesto una puerta abierta delante de ti, la cual nadie puede cerrar. Cuando las dificultades son grandes, cuando los problemas son profundos, cuando el Evangelio y los creyentes son perseguidos, Cristo abre la puerta del testimonio en donde esté uno de los suyos. Estoy pensando en aquella experiencia del apóstol Pablo, prisionero, esperando sentencia, y dice que el Evangelio alcanza a la casa del César. algo que no hubiera sido posible normalmente o naturalmente hablando. Es posible porque el Dios que abre puertas, nadie hay que pueda cerrarlas. Es además el que, como dice la carta segunda a los Corintios, capítulo 2 y versículo 14, nos lleva en triunfo siempre. Nota esto, por favor. A veces pensamos que la iglesia una vez está en victoria, otras veces en derrota. En la medida en que la iglesia dependa del Señor, como está en el Señor, y Él es el que ha triunfado absolutamente, nosotros somos llevados permanentemente en triunfo. Ahora, muchas veces decimos, bueno, necesitamos un poder espiritual especial. Necesitamos un poder espiritual para hacer esta obra o aquella o la otra, o para predicar esto o aquello, o para evangelizar, no importa para lo que. ¿Dónde está, en quién está el poder de la iglesia? Muchas veces pensamos que el poder de la iglesia proviene del Espíritu Santo, y es verdad. Es el Espíritu Santo el que reproduce a Cristo en nuestras vidas, es el vicario de Cristo en la tierra. Es el que es enviado por el Hijo y por el Padre para hacer la misión de presencia, de compromiso, de colaboración en cada uno de los creyentes de la iglesia y en la iglesia en general. Pero cuando Pablo habla del poder que necesita, dice estas palabras: todo lo puedo en Cristo que me fortalece. Filipenses capítulo 4 y versículo 13. Luego, el poder que la iglesia necesita y que el Espíritu Santo comunica es tomado de Cristo. No hay ningún poder de Dios que directamente sea asimilable por el hombre, a no ser que sea adecuado al hombre. Y para esto es necesario que pase por el único mediador entre Dios y los hombres, Jesucristo, hombre. El Señor advierte de ese poder que la iglesia necesita y nos dice que no lo busquemos en otro más que en Él. Capítulo 28 del Evangelio según Mateo, versículo 18, Él dice: toda autoridad me es dada, todo poder me es dado en el cielo y en la tierra. Por tanto, en mi nombre y con este poder, id a las naciones, bautizándolos en el nombre del Padre, del Hijo y del Espíritu Santo, enseñándoles que guarden todas las cosas que os he mandado. Es decir, haced discípulos en todas las naciones. Y aquí, yo estoy con vosotros todos los días hasta el fin del mundo. Quiere decir que el poder admirable de Cristo está empeñado, comprometido con el cumplimiento de la misión. Y la misión para la iglesia, entre otras cosas, aparte de edificación, es la misión evangelizadora. Y un mundo oscuro, hostil al evangelio. El poder de Dios trata con los hombres para que puedan percibir el mensaje del evangelio. El Espíritu Santo de Dios ilumina a los hombres por dentro, le capacita el entendimiento intelectual y espiritual de la palabra de la cruz, Y los hombres que creen son regenerados y colocados, llevados a la posición de hijos adoptivos en el Hijo.

Entonces Dios dijo a Moisés: enviaré a Faraón para que saques de Egipto a mi pueblo. Ve y dile a Faraón: Jehová, el Dios de Israel, dice así: deja ir a mi pueblo.

0: Esta es la hora en RRI.
1: Son las 5 de la mañana, 31 minutos.
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2: Hola y bienvenido a Preguntas sobre la Vida, presentado por Cristo para el Mundo y esta emisora. Soy su anfitriona, Bellazarón Herrera. Estos programas tienen un formato de preguntas y respuestas que consisten en preguntas típicas que los oyentes como usted pueden tener sobre diferentes temas importantes, incluidas preguntas sobre Dios, Jesús, el cielo y la oración. Ninguna pregunta está fuera de los límites. Algunas preguntas que escuchará pueden ser controversiales o incluso hostiles, pero mi invitado y yo al frente de los programas respetamos los diferentes puntos de vista. Mi invitado de hoy es Gustavo Salcedo.
3: Hola, Bellazarón, un abrazo para ti y saludo para todos nuestros oyentes.
2: Hola, bienvenido. Nuestro programa de hoy se llama Las Parábolas de Jesús. Se trata de las historias que Jesús contó a lo largo de su ministerio. Estaremos respondiendo preguntas reales hechas por personas como usted. Empecemos por pedirle a Dios que nos ayude. Padre Celestial, por favor, ayúdanos mientras estudiamos las parábolas de Jesús. En tu nombre, amén. Yo haré las preguntas y Gustavo dará las respuestas. Vamos a empezar. Gustavo, expliquemos, por favor, ¿qué es una parábola?
3: Una parábola es una historia que ilustra una verdad. La palabra griega parábola se compone de dos palabras unidas. Una es la palabra que significa tirar, la otra significa al lado o junto a. La palabra paralelo proviene de estas dos palabras. Si dos caminos son paralelos, significan que van uno al lado del otro. Poniendo todo esto junto, una parábola es una historia que tiene algo de verdad. En el caso de Jesús, sus parábolas son relatos que van acompañados siempre de grandes verdades espirituales. Una definición común de parábola es una historia terrenal con un significado celestial. Así que Jesús contó historias tomadas de situaciones de la vida real y las utilizó para ilustrar verdades espirituales.
2: ¿Por qué Jesús contó parábolas?
3: Jesús contó parábolas para involucrar a sus oyentes. Sus parábolas transmitieron verdades importantes a la gente. Sus parábolas son coloridas, interesantes y creo que la gente las amaba. Eran fáciles de recordar también. Pero hay una segunda razón por la que Jesús contó parábolas. Los líderes religiosos estaban cegados a la verdad. Ellos no creían en Jesús, no entendían sus parábolas. Pensaron que eran tonterías. Jesús dijo acerca de los líderes religiosos lo siguiente: por eso les hablo en parábolas. Aunque viendo, no ven. Aunque oyen, no oyen ni entienden. En ellos se cumple la profecía de Isaías: siempre oiréis, pero nunca entenderéis. Estarás siempre viendo, pero nunca percibiendo. Porque el corazón de este pueblo se ha endurecido, apenas oyen con los oídos y han cerrado los ojos para que no vean con los ojos, oigan con los oídos, entiendan con el corazón y se conviertan y yo los sanaré. Mateo 13, 13 al 15. Así que Jesús contó parábolas por dos razones aparentemente contradictorias. En algún caso, para revelar la verdad y en otro caso como para ocultar la verdad. Él contó historias para que sus seguidores pudiesen entender verdades espirituales, pero también contó historias para que los líderes religiosos, cuyos ojos estaban cegados, no entendiesen la verdad.
2: Gustavo, cuéntanos, ¿cuál es tu parábola favorita?
3: Me gustan muchas, pero mi favorita en realidad es la del hijo pródigo. Ha sido llamada la mejor historia de todos los tiempos. Aquí está el escenario de la parábola. Los fariseos y otros líderes religiosos se quejan porque los recaudadores de impuestos y los pecadores se reunían alrededor de Jesús para escuchar sus enseñanzas. Ellos murmuraron. Así que este hombre recibe a pecadores y come con ellos. Esto está en Lucas 15:2. Jesús contó una parábola para mostrar que sí, de hecho, Él da la bienvenida a los pecadores. Voy a leer la parábola para todos nosotros y escucha bien lo que leo. ¿qué puedes aprender acerca de Dios en esta parábola? ¿Qué más puedes aprender? ¿O te ves a ti mismo en esta historia? Entonces leo. Había un hombre que tenía dos hijos. El más joven le dijo a su padre, «Padre, dame mi parte de la herencia». Así que dividió su propiedad entre ellos. No mucho tiempo después, el hijo menor reunió todo lo que tenía y se fue a un país lejano, y allí despilfarró su riqueza en una vida salvaje. Después de haberlo gastado todo, hubo una gran hambruna en todo el país y él comenzó a tener necesidad. Así que se fue y alquiló a un ciudadano de ese país, quien lo envió a los campos a alimentar a los cerdos. Ansiaba llenar su estómago con las vainas que comían los cerdos, pero nadie le daba nada. Cuando volvió en sí, dijo, «¿Cuántos jornaleros de mi padre tienen comida de sobra y aquí estoy yo muriéndome de hambre? Partiré y volveré a mi padre y le diré, «Padre, he pecado contra el cielo y contra ti. Ya no soy digno de ser llamado hijo tuyo. Hazme como uno de tus jornaleros». Así que se levantó y fue a su padre. Pero cuando aún estaba lejos, su padre lo vio y se compadeció de él y corrió hacia su hijo y lo abrazó y lo besó. El hijo le dijo, «Padre, he pecado contra el cielo y contra ti. Ya no soy digno de ser llamado tu hijo». Pero el padre dijo a sus sirvientes, «Rápido, trae la mejor túnica y póntela. Ponle un anillo en el dedo y sandalias en los pies. Trae el becerro engordado y mátalo. Hagamos una fiesta y celebremos porque este hijo mío estaba muerto y ha vuelto a la vida. Estaba perdido y ha sido encontrado». Y así empezaron a celebrar. Mientras tanto, el hijo mayor estaba en el campo. Cuando se acercó a la casa y escuchó la música y el baile, así llamó a uno de los sirvientes y le preguntó qué estaba pasando. Y le dijeron, «Tu hermano ha venido». Respondió, «Y tu padre ha matado el ternero engordado porque lo ha devuelto sano y salvo». Entonces el hermano mayor se enojó y se negó a entrar. Así que su padre salió y le rogó. Pero él respondió a su padre y le dijo, «Mira, todos estos años he servido como un esclavo para ti y nunca desobedecí tus órdenes. Sin embargo, nunca me diste ni siquiera un cabrito para que pudiese celebrar con mis amigos. Pero cuando este hijo tuyo, que ha despilfarrado tus bienes con prostitutas, llega a la casa, tú matas el ternero engordado para él». «Hijo mío», dijo el padre, «tú siempre estás conmigo y todo lo que tengo es tuyo. Pero teníamos que celebrar y alegrarnos porque este hermano tuyo estaba muerto y ha vuelto a la vida. Estaba perdido y ha sido encontrado».
2: Gustavo, antes de pasar a más preguntas de los oyentes, tengo algunas preguntas propias que hacer sobre estas parábolas.
3: Sí, claro, por supuesto. Tal vez tus preguntas pueden ser también las preguntas de algunos de nuestros oyentes.
2: Entiendo que en aquellos días la propiedad y la riqueza no se dividían entre los herederos hasta que el padre había muerto. ¿Por qué el padre se adelantó y le dio al hijo su herencia?
3: Sí, yo creo que tienes razón en eso. Sobre la división de las riquezas y la propiedad, fue extremadamente grosero por parte del hijo pedir su porción. Era como si estuviese diciéndole al papá, «Ojalá estuvieses muerto». Pero a tu pregunta, el padre en la historia representa a nuestro Padre Celestial. Dios nos da a cada uno de nosotros libre albedrío. Él no se impone a nadie. Si una persona quiere tomar su herencia, es decir, su mente, su salud, las bendiciones que Dios le ha dado, y alejarse de Dios y tomar su propio camino, entonces Dios le otorga esa libertad. Él no nos obliga a amarlo, es lo que quiero decir. Dios nos da la libertad de perseguir su propia voluntad, rebelde, si eso es lo que eligen. Entonces, en la historia que contó Jesús, estoy seguro que el padre vio con el corazón roto cómo su hijo se alejaba del hogar y empezaba su viaje por el camino. Pero no lo obligó, lo dejó ir. Dios ve cada paso que damos y anhela que estemos cerca de Él, pero no nos obligará. Nos dará la libertad de elegir nuestro propio camino.
2: Otra pregunta, Gustavo. Jesús dijo que el hijo menor se fue a un país lejano. Yo me pregunto, ¿por qué Jesús no especificó el destino? Por ejemplo, Antioquía, Alejandría o Roma.
3: Bueno, es un excelente comentario, creo yo. El país lejano no se mide en kilómetros. Creo que Jesús dejó el destino abierto con un propósito. El país lejano no es una cuestión de geografía, sino más bien un lugar donde la gente trata de arreglársela sin Dios. Algunas personas todavía viven con sus padres, pero residen en un país lejano en lo que refiere a su relación con Dios. Algunas personas viven en un pueblo o ciudad donde crecieron y sin embargo viven en un país lejano. La Biblia dice sobre esto que todos nos descarriamos como ovejas, cada cual se apartó por su camino, mas Jehová cargó en él el pecado de todos nosotros. Nuestro propio camino, por decirlo así, es ese país lejano del que Jesús está hablando.
2: Gracias, Gustavo. Ahora volvamos a las preguntas que tienen nuestros oyentes. Y aquí hay una pregunta que viene en un lugar apropiado en nuestro programa. Dice, ¿puedes por favor ayudarme a venir a Dios? Soy como el hijo de la parábola. Estoy cansado del país lejano.
3: Por supuesto que sí. Para venir a Dios y estar seguro de un hogar en el cielo, debes apartarte de tus pecados y pedirle a Jesús que entre en tu vida y perdone tus pecados. Debes confiar en Él como tu Salvador. Voy a resumir algunas verdades de la palabra respecto a esto de volverte a Jesús. En primer lugar, Dios te ama con amor eterno. La palabra nos dice, porque tanto amó Dios al mundo, que dio a su Hijo unigénito para que todo aquel que en Él cree no se pierda, mas tenga vida eterna. Juan 3:16. En segundo lugar, nuestros pecados nos han separado de Dios. Por eso dice la Biblia también, por cuanto todos pecaron y están destituidos de la gloria de Dios. Romanos 3:23, es decir, todos somos pecadores. En un sentido, todos somos hijos e hijas pródigos, pensando en la parábola, ¿no? En tercer lugar, Dios todavía nos ama. Dios es un Dios justo y santo y ha preparado un camino para que nuestros pecados sean perdonados. Ese camino es a través de Jesucristo. Y por eso la Escritura dice, porque hay un solo Dios y un solo mediador entre Dios y los hombres, Jesucristo hombre, quien se dio a sí mismo en rescate por todos los hombres. 1 Timoteo 2:5. Lo cuarto que debes saber es que Jesús murió por nuestros pecados. La palabra dice también, pero Dios muestra su amor por nosotros en esto, en que aún siendo pecadores, Cristo murió por nosotros. Murió en nuestro lugar, resucitó de entre los muertos y vive para siempre. Él tiene el poder para entrar en nuestras vidas y perdonar nuestros pecados y darnos salvación eterna. El perdón de los pecados y la vida eterna es un don gratuito, es decir, que no trabajamos para ello, lo recibimos como un regalo. Y finalmente, para recibir el perdón y la vida eterna, debemos apartarnos de nuestros pecados y poner nuestra confianza y fe en Jesús, recibirlo en nuestras vidas como Señor y Salvador. Hacemos esto orando, es decir, hablando con Él. Por eso la palabra nos dice, todo aquel que invocare el nombre del Señor será salvo. Romanos 10:13. Voy a hacer una oración a Dios. Quiero pedirte que la escuches atentamente y cuando haya terminado, la repetiré una porción a la vez para que puedas hacerla conmigo. Querido Dios, me alejo de mis pecados. Pongo mi fe y confianza solo en Jesús para que sea mi Salvador y me perdone. Desde este día en adelante, seguiré a Jesús. Gracias, Señor, por amarme y venir a mi vida. Amén. Ahora únete a mí para realizar esta oración. Lo haremos una porción a la vez y quiero rogarte que hagas de esta tu propia oración para Dios, con todo tu corazón y en voz alta. Querido Dios, me alejo de mis pecados. Pongo mi fe y confianza solo en Jesús para que sea mi Salvador y me perdone. Desde este día he decidido seguir a Jesús. Gracias, Señor Jesús, por amarme y por venir a mi vida. Amén. Gracias por hacer esta oración y bienvenido a la familia de Dios.
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1: En la vida cristiana no hay una opción neutral. O amamos a Dios, quien nos salvó, o al mundo de donde hemos sido arrancados. La Biblia dice: no améis al mundo ni las cosas que están en el mundo. Si alguno ama al mundo, el amor del Padre no está en él. Porque todo lo que hay en el mundo, los deseos de la carne, los deseos de los ojos y la vanagloria de la vida, no proviene del Padre, sino del mundo. Si el creyente en el Señor Jesús ama a Dios con todo su corazón, eso le librará de amar al mundo y lo que en él hay. De la misma manera, quien ama al mundo no amará a Dios. No hay una opción neutral.

Esta es la hora en RRI. Son las 6 de la mañana. 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

Saludos, queridos amigos. Hoy es domingo 17 de mayo. Estamos iniciando una nueva semana por la gracia de nuestro Dios. Y aquí ya estamos listos para compartir un tiempo de oración, encomendando nuestros planes. Y en especial aquí en RRI queremos encomendar toda la programación de este día y esperamos que sea de mucha bendición y aliento para cada uno de ustedes. También debemos estar orando por cada iglesia local en la cual se va a tener una buena comunión delante de Dios, adorando al Señor y también, como parte de esa adoración, escuchando su santa palabra. Si usted es miembro de una iglesia local, no deje de asistir en ella. La palabra de Dios nos insta a ser miembros de una congregación y también a ser muy activos y servir al Señor juntos, disfrutando de la buena comunión que Dios nos da. Y ahora vamos a tomar un tiempo para orar, encomendar el día al Señor, y también aprovechemos el momento para orar por los pastores y líderes que van a hacer una buena labor hoy domingo en cada uno de sus iglesias locales. Oremos. Nuestro Padre Celestial, te damos gracias por este día. Gracias por esta nueva semana que nos concedes. Bendícenos hoy, te lo pedimos y suplicamos. Y también, Padre, oramos por muchas iglesias locales que hoy nos reuniremos para adorar tu santísimo nombre. Pedimos, Padre, que uses a los pastores, a los líderes, para que ellos puedan exponer tus escrituras con temor y temblor y con una buena preparación para exponer tus escrituras, Padre. Oramos entonces tu bendición para muchas iglesias locales en el nombre de nuestro Señor Jesucristo, quien murió por nosotros. Amén.

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0: 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Bienvenido a Nuestro Hogar, un programa de consejería bíblica de Radio Transmundial. Mi nombre es Jesús Blanco y hablándole desde la capital de Cuba, estoy saludando también al pastor Alberto González. Es un gusto, hermano, tenerte cerca.
1: Muchas gracias, Jesús. Igualmente, mi saludo para ti, para el resto del colectivo y también los amigos y amigas radioyentes. Es muy bueno estar juntos otra vez.
0: Desde que iniciamos con el tema de la familia disfuncional, hemos visto que son numerosos los daños que causa. ¿Qué hacer entonces si esa ha sido nuestra experiencia? ¿Podrían sanar las profundas heridas que la violencia, la envidia, la desatención han causado en nuestras vidas? ¿Cómo domino la amargura que siento contra quienes me hicieron daño cuando debieron ser las personas que más me amaran? Acérquese y escuche detenidamente porque ya dialogamos sobre la violencia en la familia disfuncional.
1: Normalmente, Jesús, los padres de las familias disfuncionales tienden a ser personas muy severas donde los métodos de disciplina que utilizan son inadecuados, produciendo demasiado maltrato a sus hijos e hijas. Como consecuencia, estos tendrán dificultades de concentración, pesadillas, sobresaltos, desórdenes alimenticios, baja autoestima, entre otros malestares. Hoy se sabe que los niños y las niñas que son testigos de la agresión entre sus padres también tienen mayores problemas de aprendizaje.
0: Evidentemente, el entorno familiar puede ejercer un impacto significativo en el desarrollo conductual y emocional de la persona.
1: Y es bueno que insistamos entonces en que cuando hablamos de familias disfuncionales, debe quedar claro que tanto el hombre como la mujer pueden cometer actos de violencia, aunque la mayoría de las veces las víctimas son las mujeres. El comportamiento violento puede ser activo o pasivo, también directo o indirecto. Puede haber tanta violencia en gritos, golpes y palabras despreciativas como en el silencio absoluto y en el desprecio que ignora sin palabras los sentimientos y las necesidades de los demás. La violencia emocional es un arma que también se usa para confundir mentalmente al otro, no solo insultándolo y avergonzándolo, sino a veces ignorándolo y desatendiendo sus necesidades más importantes. Tales patrones de conducta, hermano, cuando no se le pone un alto, se van desarrollando tanto que se tornan cada vez más frecuentes. Así despiertan en los demás en la familia incomodidad, disgusto, molestias e infelicidad y las familias quedan fuertemente dañadas. Querido hermano, amigo, tú que ahora mismo me estás escuchando, nuestro deber es ayudar a las familias disfuncionales, no rechazarlas. Tratemos en el nombre de Jesús de identificar las familias que padecen violencia en sus relaciones y hacer todo lo posible por ayudarles. No es la voluntad de Dios que padezcamos un trato violento dentro de nuestra familia. La Biblia enseña que el de grande ira llevará la pena y si usa de violencias, añadirá nuevos males. Eso lo encontramos en Proverbios capítulo 19, versículo 19.
0: Amigo o amiga, hacemos una pausa en la conversación. Permanece junto a nosotros. 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

0: gracias por ser parte de nuestro hogar. El tema de hoy es la violencia en la familia disfuncional. Es muy posible que algunos de nuestros oyentes, en medio de su dolor, incluso se nieguen a reconocer que han sido dañados de esa manera. Pero oigan bien, Dios siempre escucha el clamor de los que sufren humillación y maltrato.
1: Así mismo es, amados oyentes. Cuando en medio de una familia se padece violencia y maltrato, eso afecta el centro mismo de la vida de quienes son maltratados y, por lo tanto, esa no es la voluntad de Dios. Él creó la familia para que fuera fuente de bendición y crecimiento, no de sufrimiento y destrucción. Sea quien sea, el que usa violencia en la familia roba a los demás la autoestima, haciéndoles experimentar resentimientos, dudas e incertidumbre. Con frecuencia, los que cometen tales abusos suelen afirmar que no son responsables de la forma en que tratan a los demás porque Dios les hizo así, o culpan a los otros de causar en ellos ese comportamiento. Eso es injusto porque los obliga a actuar de esa manera. Pero en realidad son ellos los que deben cambiar. Mis amigos y queridos oyentes, tenemos que aprender a poner límites saludables a las conductas de nuestros familiares cuando nos maltratan. Pida a Dios que le dé fortaleza para comenzar un nuevo camino y luchar contra el abuso continuo que daña tu sentido de dignidad y el valor que Dios te ha dado. Todas las formas de violencia, ya sea la persona que grita o el que no te contesta y que te da un silencio a tus necesidades y te abandona, hieren el espíritu de las personas. La Biblia habla en detalle de numerosas actitudes y acciones que debemos evitar para con los demás. Si seguimos sus instrucciones, nadie abusaría de otras personas. En Efesios capítulo 4, versículo 29, se nos dice: ninguna palabra corrompida salga de vuestra boca, sino la que sea buena para la necesaria edificación, a fin de dar gracia a los oyentes.
0: Alberto, ¿pudiera citarnos ejemplos de ataques a la identidad y la dignidad de la persona?
1: Bueno, hermano, están las frases que tanto dañan con insultos o gritos como, por ejemplo, tú no vales nada, ojalá no hubieras nacido. Eso parece imposible, pero yo he oído a madres decirle eso a sus hijos. Te ves horrible, cállate, y otras cosas por el estilo. Increíblemente, hay personas que usan esas palabras con frecuencia y ellas pueden herir como un cuchillo o atravesar como una flecha mortal nuestro corazón. Tenemos que ser muy cuidadosos de las palabras que decimos y de los sentimientos que manifestamos cuando por alguna causa nos disgustamos con un familiar. Fíjate, debemos ser cuidadosos al hablar, aún en el caso de que tengamos razón. Las Escrituras enseñan en Mateo capítulo 7, versículos 18 al 20, que no puede el buen árbol dar malos frutos, ni el árbol malo dar frutos buenos. Todo árbol que no da buen fruto es cortado y echado en el fuego, así que por sus frutos los conoceréis. La violencia emocional puede durar muchos años antes de que la víctima se dé cuenta de la difícil dinámica de su relación y del daño que ha recibido en su vida. Pero una vez que podamos abrir los ojos a las tácticas de quienes nos maltratan, es que podremos establecer relaciones más equilibradas y ayudar a nuestras familias a librarse del patrón violento que tanto daño ha hecho y sigue haciendo a los seres humanos.

0: continuamos el diálogo acerca de la violencia en la familia disfuncional. Amigo y amiga oyente, la Biblia dice en Marcos 3:25, y si una casa está dividida contra sí misma, tal casa no puede permanecer.
1: Es que en un hogar donde existe un ambiente conflictivo, Jesús, el mayor daño será la falta de cariño, bondad, paciencia y amor. Las relaciones familiares tienen que basarse en el amor, el respeto, la consideración y no en amenazas, en miradas también amenazantes o en el terror de que la otra persona explote, grite e inunde nuestros oídos con palabras hirientes. La persona violenta debe de ser enfrentada con amor para que reconozca su error, busque de Dios, hable con los miembros de su familia y les pida perdón. No hay otro camino. Por otro lado, las víctimas de la violencia también necesitan reordenar sus vidas a través del Evangelio de Cristo. Deben abrir su corazón a Dios para que pueda ser lleno de su perfecto amor. Deben orar en el nombre de Jesús para ser libres de toda tristeza, ya que esa es la única manera de comenzar una nueva etapa familiar sin agravios. También en nuestras iglesias, y esto es importante, debemos clamar al Señor si tenemos entre nosotros personas que sabemos están siendo maltratadas en sus hogares. Debemos orar por ellos, tanto por la persona violentada como quien realiza los actos violentos, para que ellos puedan restaurarse, reconociendo que ambos necesitan ser sanados. Solo el Señor Dios Todopoderoso puede hacer que haya reconciliación en una familia disfuncional, porque solo Él sana a los quebrantados de corazón y venda sus heridas, tal como dice el Salmo 147:3. La Biblia también nos dice en Hebreos capítulo 4, versículo 16, acerquémonos pues confiadamente al trono de la gracia para alcanzar misericordia y hallar gracia para el oportuno socorro. Recuerde, amigo o amiga que nos escuchas, el camino por el que Dios nos guía siempre será seguro, aunque a veces no lo entendamos. Bendito sea el Dios y Padre de nuestro Señor Jesucristo, Padre de misericordias y Dios de toda consolación, el cual nos consuela en todas nuestras tribulaciones, para que podamos también nosotros consolar a los que están en cualquier tribulación por medio de la consolación con que nosotros somos consolados por Dios. Así dice la Biblia en 2 de Corintios capítulo 1, versículos del 3 al 4.
0: Agradecemos su compañía cada semana. Recuerde que si algo nuevo, colmado de amor, puede surgir en su familia, es el Señor y Dios quien lo formará. Démosle la honra, la gloria y la alabanza. El colectivo de realización lo integran Francisco Blanco Uría en la grabación y edición. Escribe Marieli Sibila Montes de Oca. Hablándoles, Alberto González y Jesús Blanco, quien además dirige el espacio. Nuestro hogar, más cerca de Jesús. Dios te bendiga. 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
1: El mandamiento más importante que debemos cumplir es amar a Dios sobre todas las cosas y sobre cualquier relación interpersonal. Pero el segundo mandamiento es semejante: amar a nuestro prójimo así como nos amamos. Esto lo dijo el Señor Jesús. Quiere decir que amar a Dios y a nuestro prójimo van de la mano. No es posible amar a Dios y a la misma vez no amar al prójimo. El que ama a Dios también amará a su prójimo, así como la Biblia lo dice. Ama a Dios y también a tu prójimo.

0: Esta es la hora en RRI.
1: Son las 6 de la mañana, 30 minutos.
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3: La jungla semántica nos invita nuevamente a volver a la carta del apóstol Pablo a los Gálatas, capítulo 4, versículo 22. Bienvenido, Héctor, gracias por acompañarnos.
4: ¿Qué tal, Esteban? ¿Qué tal, amigos? Nuevamente nos encontramos felices, contentos de estar aquí a los machetazos.
3: Sí, señor.
4: Y no solo a los machetazos, a espada limpia de la palabra de Dios, uh-huh. Abriendo camino en la densa maleza que a veces se atraviesa en algunos verbos, algunos participios. Pero gracias a Dios que la misma palabra nos ayuda. ¿Sabes, Esteban, que el mejor comentario de la Biblia es la Biblia misma?
3: Exactamente. Y ella se comenta a sí misma, ¿no?
4: Exactamente. La Biblia tiene que decir lo que la Escritura dice, ¿verdad?
3: Claro.
4: El mejor comentario. Y qué lindo es que podemos analizar estos versículos.
3: Y estamos mirando una alegoría, una figura poética que utiliza el apóstol Pablo para ilustrar un mensaje espiritual.
4: Exactamente. Y alegoría, dijimos que era una figura literaria que consiste en una narración de una historia o varias historias, personajes, eventos, para representar verdades espirituales o ideas abstractas. Con la alegoría se busca un significado espiritual más allá de lo literal, uh-huh. Y Pablo lo hace muy bien. Pablo, claro, toma un pueblo real, histórico, como Abraham, Sara, Agar, Ismael, Isaac, bueno, toda esta familia, y los utiliza como símbolos de la ley de Moisés, antiguo pacto, la libertad cristiana o la libertad en Cristo, ese nuevo pacto. Y por supuesto que Pablo, por inspiración y netamente por inspiración del Espíritu Santo, pudo ver la importancia simbólica de este acontecimiento histórico y lo utilizó para ilustrar nuestra posición en Cristo. Qué capacidad
3: increíble,
4: literaria,
3: sí.
4: Qué recursos literarios tiene Pablo. Y siempre la alegoría es una hermosa manera artística de explicar temas espirituales con palabras, hechos, fácil de entender, uh-huh, aunque uh-huh. Hay mucho dato aquí en esta alegoría, claro, pero igual se hace fácil de entender.
3: Héctor, cuando el autor va a usar una alegoría, no dice, ojo, acá va una alegoría, No, sí. Él simplemente se mete en el texto. Sí.
4: Es tan normal para él. Yo tendría que estudiar 8 días la alegoría para primero entenderla yo.
3: Claro.
4: Después para poder explicarla, porque viste que a veces decimos, lo sé para mí, pero no sé cómo explicarlo.
3: Uh-huh, uh-huh.
4: Cuando no podemos explicarlo porque todavía no lo sabemos.
3: Claro,
4: nosotros.
3: Claro. Héctor, yo te lo planteaba porque, claro, hay que evitar el literalismo total cuando uno mira el texto bíblico y entender lo que es simbólico y lo que es literal, ¿no?
4: Claro.
3: Que eso es muy importante en este tipo de análisis.
4: Sumamente importante. La Biblia tiene lo que es literal, lo que es simbólico, lo que es alegórico, ¿verdad? Como en este caso, lo que hay que hacer justamente es estudiar el pasaje, uh-huh, en la hermenéutica para identificar, porque hay reglas para poder identificar. Yo no puedo estar leyendo Apocalipsis y leer que hay una mujer vestida de sol sentada sobre 7 colinas. Y yo digo, qué mujer grande, ¿no?
3: Sí.
4: Y vestida de sol, se ve que venía de algún carnaval o algo porque estaba vestida de sol. Bueno, evidentemente
3: Hay una figura
4: literaria. El tema es que a veces se mezclan las figuras. Son 152 figuras literarias.
3: Claro, claro.
4: Entonces hay que tener cuidado porque a veces dentro de un mismo versículo tenés tres figuras literarias.
3: Y además venimos de una cultura, como las diferentes que están reflejadas en el texto bíblico, donde era muy común, muy normal, saltar de lo literal a lo alegórico, a lo metafórico, a lo simbólico, como si nada, y los lectores y la audiencia de la época lo entendía perfectamente.
4: Sí,
3: a veces
4: sí.
3: Me da la impresión que el habitante del siglo XXI, tan pragmático, tan literal, tan lineal, le cuesta captar ese tipo de vivencia y riqueza del texto bíblico.
4: Exactamente, por eso en la hermenéutica lo primero que se aconseja es, habiendo tantas figuras literarias, habiendo cosas literales, simbólicas, lo primero que hay que hacer es abordar la Biblia en el sistema gramático-histórico.
3: Entiendo.
4: Respeto la gramática y respeto la historia. Claro, dentro de la historia, dentro de la gramática, yo puedo encontrar las 152 figuras literarias, si es literal o no.
3: Claro.
4: Entonces, por eso se estudia la hermenéutica, para saber si realmente es una figura.
3: Ese es un motivo más por el cual meterse a estudiar hermenéutica.
4: Sí, sí. Exactamente, hay que estudiar, hay que prepararse, porque ¿qué pasa? A veces se toma cosas literales, por eso cuesta tanto el Apocalipsis. Porque hay mucho símbolo y están en muchísimas figuras literarias y de repente habla de lo literal y claro. De repente abre un paréntesis. Por eso hay que tener mucho cuidado.
3: Sí. Ahora, para mí, y yo te lo digo a riesgo de opinión personal, en mi forma de ver, Apocalipsis o un texto como este de Gálatas debería ser lo más fácil de entender para el lector del primer siglo.
4: Sí,
3: porque por algo lo usó el autor. Quiere decir que era
4: totalmente.
3: Algo tan común y tan fácil de descifrar en el lenguaje común y corriente que lo usaban y lo entendían todos perfectamente.
4: Pero perfectamente. Cualquiera podía entender este sistema alegórico que él está presentando acá. Porque, de hecho, nadie en aquel entonces iba a utilizar un recurso estilístico para complicarle la vida cuando Pablo lo que quiere es justamente ser muy, pero muy claro en el asunto. Y vaya que lo fue, ¿no? Vaya que lo fue. Lo que pasa es que una mentalidad occidental como la nuestra, nosotros no utilizamos figuras literarias para decir una verdad. O sea, podemos utilizar una ironía,
3: claro.
4: ¿Verdad? Casi como de chiste, para después pasar a explicar la parte, digamos, textual o la parte morfosintáctica. Yo utilizo mucha ironía en las clases, pero si utilizás la ironía y no lo explicás en la forma exegética...
3: Alguno se puede perderse.
4: Y no, inclusive queda como un chiste o como una tomada de pelo o algo por el estilo. Entonces uno utiliza la ironía y en base a esa ironía viene el análisis morfosintáctico. ¿Por qué esto? ¿Por qué y por qué? Ahora, lo que decís es una gran verdad. Para ellos era, inclusive para ellos era un manjar este sistema. Nosotros no lo utilizaríamos. Nosotros, si tenemos que decir algo de la ley y la gracia, decimos, muchachos, ¿le puedo decir algo? Sí. Ya la ley marchó a la B. Bajó de la A a la B y ahora quedó solo la A y el único que hay. Después lo demás, y uno dice, che, pero en 8 segundos arreglaste el asunto. En 8 segundos claro, decimos, no corre más, quédense tranquilos, no se pongan nerviosos, siéntense que se les va a pasar y vamos directamente al grano. Pero realmente ellos sí que lo entendían esto y lo entendían muy, pero muy bien. Por eso... Este sistema de alegoría es una hermosa manera artística de explicar temas espirituales con palabras y hechos fáciles de entender. Y de hecho, para ellos era mucho más fácil que para nosotros hoy. Entonces, en este versículo 22 que estamos comenzando, dice que está escrito. Escrito está que Abraham tuvo 2 hijos, uno de la esclava y otro de la libre. ¿Por qué comienza con esto? Porque justamente va a partir desde la base de Génesis 16, Génesis 21, de los 2 hijos. Un hijo que nació de la esclava que tenía que correrse. Correrse sí o sí. Y el otro hijo tenía que tomar lugar de la promesa. Entonces,
3: entiendo.
4: Esto es lo que apunta a él. La ley se tiene que correr porque ahora tenemos la promesa. La promesa es sobre la ley. La ley se introdujo para que justamente todo condujese a la promesa de Abraham, que era Cristo, ¿no? Entonces, escrito está el famoso gegraptai, que es un perfecto indicativo pasivo. Muy importante que el escritor no está inventando una alegoría. Él está aplicando la historia con una alegoría, ¿verdad? Porque a veces nosotros podemos... los libros apócrifos y deuterocanónicos, principalmente la cantidad de docenas y docenas de libros apócrifos que habían en aquel entonces, Habían alegorías, pero no llevaban a ninguna conclusión.
3: Claro.
4: Una hidra, la historia de una hidra con cinco cabezas, y uno dice, ¿y esto qué te enseña? Nada. Si se lo contás a un niño, lo asustás.
3: Claro, sí.
4: Pero uno dice, ¿no hay una verdad espiritual? No. Pero todas las alegorías, las fábulas, los enigmas, las adivinanzas, las parábolas, y bueno, todo lo que existe en la Biblia, como las 152 figuras literarias, tienen un mensaje espiritual. Esa es la gran diferencia de la Divina Comedia, la Ilíada, la Odisea, que también tienen muchas figuras literarias, pero no apuntan a ninguna verdad espiritual. En la Biblia no se hacen ni se inventan historias o alegorías o fábulas o enigmas que no lleve a ningún lado. Siempre llevan a una gran verdad espiritual, que es lo que estaba pasando acá y lo que ahora Pablo toma de la historia de Génesis 16 y Génesis 21, la historia de dos hijos. La de la esclava, interesante que dice en el versículo 22, una de la esclava. Bueno, cuando hablamos de la esclava, la palabra esclava es la palabra paidiskeis. Viene de una raíz que es paidión, que es hijo, uh-huh, o muchacho esclavo. Viene de un diminutivo del femenino país.
3: Bien, retomamos desde ese punto entonces para ver qué es lo que está enseñando Pablo con esta alegoría. Estamos en Jungla Semántica y ya volvemos.
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3: Estamos en Jungla Semántica con el profesor Héctor Leites y estamos mirando una alegoría en Gálatas capítulo 4 en el versículo 22, Héctor.
4: Sí, y Pablo quiere dejar bien claro que una, ¿verdad?, la esclava, era la sirvienta, la esclava, que era justamente, después la va a llamar por su nombre, pero después el nombre va a cambiar a Monte, ¿verdad?
3: Sí, sí, sí.
4: Agar y Sara. Y dice que la otra de la libre, haciendo alusión a Génesis 21, que es la palabra, qué interesante la palabra paidisqués, que viene de paidión, que es uh-huh, niño, esclavo, uh-huh, y la palabra libre, que viene de la palabra eleuterio, la palabra eleuterio.
3: Ahí, mira, hasta nombre de persona,
4: sí,
3: sale,
4: hay, sí, nombre de persona que es eleuterio,
3: sí,
4: ¿verdad?
3: Sí.
4: Bueno, eleuterios es la palabra libertad.
3: Libertad.
4: Literalmente la palabra libertad.
3: O sea, para el idioma español suena feo decirlo, el euterio no es muy sonoro, pero el significado es precioso, ¿no?
4: Sí, es precioso. Todas las palabras que comienzan con eu en griego hablan de una, porque en realidad el euterio es una buena libertad.
3: Claro.
4: Es una buena libertad.
3: Ah, encima eso, claro.
4: Sí, sí, porque tiene eu. Todo lo que tenga eu en griego es bueno.
3: Es bueno, exacto.
4: Uh-huh. Aún hay palabras en español, yo digo eufemismo, yo digo euforia, uh-huh, yo digo, lamentablemente, eutanasia,
3: sí, sí,
4: buena,
3: sí,
4: muerte le llaman. Bueno, inclusive eucalipto, no, eso no tiene nada. Eso no tiene nada.
3: El árbol.
4: Me emocioné.
3: Sí, sí.
4: Me emocioné con los eu. No, pero la palabra evangelio,
3: claro,
4: viene de ángelos, que es mensajero, y eu,
3: sí, sí,
4: que es buen. Por eso la palabra evangelio, que es evangelio, es buen mensaje, buena noticia. Buena noticia. Ahora, Esteban, es interesante que en este versículo que viene ahora, el 23, dice, pero, y acá coloca un pero muy fuerte, pero el de la esclava,
3: sí,
4: nació según la carne. O sea, ¿por qué el de la esclava, según la carne? Y utiliza la palabra sarca, que es sarx, que quiere decir nació normalmente en forma normal, común de la carne, ¿verdad? Mm. ¿Por qué menciona esto? Porque va a mostrar el contraste. Enseguida dice, más el de la libre, o sea, el de la euterio, por la promesa. O sea, acá está la diferencia. Una cosa es un nacimiento normal, ¿verdad?, de Agar teniendo a Ismael. Y otra cosa es la de la libre, que es Sara, por la promesa. Ahora, ¿por qué por la promesa? Primero, porque Dios prometió.
3: Uh-huh.
4: Segundo, porque no viene según la carne. ¿En qué sentido? Sara era estéril. Abraham ya era muy viejito. O sea, era imposible un milagro allí. Por eso, según la promesa. Ismael nació según el curso normal, uh-huh, usual de la naturaleza. Pero en contraste con Isaac, quien nació por virtud de Dios, virtud de la promesa, y así está en el griego. En el griego habla de que nació porque realmente Dios así
3: quiso
4: lo
3: que
4: quiso
3: fuese,
4: que fuese, ¿verdad? Como la causa eficiente para que Sara concibiera por este milagro, fuera del curso de la naturaleza. Inclusive Pablo, es interesante que Pablo, cuando escribe a los romanos, él habla de este milagro, y dice en Romanos 4:19... y no se debilitó en la fe al considerar su cuerpo, hablando de Abraham, que estaba ya como muerto, siendo de casi 100 años, o la esterilidad de la matriz de Sara. O sea que realmente no solo fue una promesa, sino que fue un milagro para que esa promesa fuese activa realmente. Abraham había de desechar toda confianza en la carne y de vivir solo por la fe de la promesa. Él tenía que esperar. Y lo interesante, tanto Hebreos como Romanos, que menciona que Abraham no se debilitó al considerar lo que le rodeaba. Y lo que le rodeaba era que cada día que pasaba había menos probabilidad de tener hijos.
3: Claro.
4: Pero sin embargo, cada año que pasaba, él iba confiando cada vez más en Dios, hasta que pasaron los 25 años y vino. El único problema que hubo en el medio fue que él se adelanta y tiene un hijo con Agar, que se llama Ismael. Él no tenía que haber hecho eso. Entonces ahora, el pasaje de Gálatas no está tratando de explicar el error de Abraham. Está tratando de explicar los dos hijos, uno de la esclava y otro de la
3: hija. Entiendo.
4: Así que ahora, según la cual nació milagrosamente Isaac, tiene que esperar, contrariamente a todos los cálculos que había en aquel entonces y hasta el día de hoy, de carne y sangre. Sin embargo, Dios dijo, va a nacer. Por eso dice el 23, pero el de la esclava nació según la carne, más de la libre, por la promesa.
3: Claro.
4: Cuando llegamos al verso 24, él sigue con esta alegoría y va a decir algo más profundo todavía. Dice, lo cual es una alegoría. No puede, en realidad hay un problemita de traducción en la versión 60.
3: Sí, porque dice, esto tiene un sentido simbólico, dice ahí.
4: Claro, el tema es, nunca podemos decir que Sara, Agar, Ismael e Isaac nacieron porque era una alegoría. No,
3: fue real.
4: Fue real. Lo que el griego dice son cosas que se van a tomar alegorizadas.
3: Entiendo.
4: Se va a utilizar ese ejemplo real, verídico, porque se cita Génesis 16 y Génesis 21, para decir que ahora...
3: Claro, acá sí explicita que es alegórico.
4: Exactamente. Sí. Inclusive la palabra alegorizada, porque en el griego va a decir lo cual es alegoría. No es alegoría. Son cosas ahora que van a ser alegorizadas.
3: Alegorizada, mirá, qué interesante.
4: Alegorizada, el griego dice alegorizadas. O sea, va a estar siendo ahora, yo lo voy a tomar, para este ejemplo real de la vida, yo lo voy a tomar como alegorizado. De hecho, la palabra griega es alegorimune. Alegorimune. O sea, que la traducción literal de alegorúmena, inclusive la otra palabra, es un drama simbólico mostrando una realidad, una verdad espiritual.
3: Entiendo. Una ilustración.
4: Una ilustración, exactamente. Y a mí me gusta mucho porque cuando dice las cuales cosas son alegorizadas, utiliza un participio presente pasivo. O sea, él va a utilizarlos a propósito, estas cosas. O sea, es decir, tienen un sentido, además del sentido literal, yo le voy a dar ahora un sentido espiritual. Ahora, capacidad doble. Primero, para lograr esta aplicabilidad, pero además, no nos olvidemos que él está tomando la historia literal, guiado, inspirado por el Espíritu Santo para lograr una verdad espiritual. Nosotros tenemos que tener cuidado hoy. Yo no puedo hacer eso. Yo tengo que ahora tomar el texto, y si es una alegoría, cito que el escritor dijo la alegoría.
3: Claro,
4: yo no puedo ahora tomar un texto X y decir, bueno, yo ahora voy a armarme mi propia paráfrasis. Claro, y voy a tratar de lograr una sinédoque, una litote, un símil, una hipérbole. No. Señor, usted lea cómo está. Si el texto es una alegoría o una hipérbole, léalo como hipérbole. Yo puedo leer este versículo que dice, si se escribiesen, lo dijo Juan, ¿no?, todos los dichos de Cristo no cabrían en todos los libros del mundo. Ahora, yo no estoy inventando, estoy citando lo que dijo el escritor. El escritor fue el que utilizó la hipérbole.
3: Claro.
4: Una genuina hipérbole, porque eran tantos los dichos de Jesús que si se escribiesen no cabrían en todos los libros del mundo. Entonces, yo no estoy exagerando. Ya exageró en la hipérbole el escritor. Entonces, yo no puedo lograr ninguna figura literaria. Tengo que citarlas.
3: Claro.
4: Acá hay una hipérbole, acá hay una sinédoque, una alegoría, acá hay una semejanza. Solo citar nomás. Explico esto porque hoy hay muchas cosas raras y toman el texto que es literal para decir barbaridades. Un ejemplo que es un chiste, ¿no? O sea, se dijo de verdad, pero parecería que es un chiste lo que dijo. Todos sabemos que Jesús, el primer milagro fue en Caná, la boda de Caná, sí, de Galilea. Sí, sí. Él multiplicó el vino. Pues hay un escritor, hay un predicador que no anda muy bien. Se ve que le compraron unas crocs rosadas o verdes, ¿viste? Una cosa así. Él dijo que María tenía una empresa de venta de vino.
3: A la fresca.
4: Sí, sí, sí. Y que se estaba fundiendo y Jesús le multiplicó el negocio a María. Entonces vos decís, no, pero todo esto es un chiste, ¿no? No, no, lo más grave es que como él estaba hablando de la prosperidad, él decía, si usted quiere que Jesús le multiplique su negocio, llene las tinajas hasta arriba. Y para colmo utilizó un número, mirá el número que utilizó, mirá si habrá que tener cuidado. Él dice que el negocio de María giró 180 grados. O sea, estaba fundiéndose y ahora Cristo le devuelve el negocio en 180 grados. O sea, empezó a prosperar, económicamente exportaría vino, no sé lo que haría. Y él dice, ¿saben por qué 180? Dice, porque eran seis tinajas de 30 galones, 6 por 3, 18. Y yo digo, me quiero.
3: ¿De dónde sacó todo eso?
4: Sacó el 180 de donde él quiso.
3: Sí, sí, sí, sí.
4: Bueno, ahora uno dice, ¿qué está haciendo ahí? Está mintiendo, está tergiversando, está utilizando los datos que él quiere para su propio provecho.
3: Claro. Porque,
4: entonces, lo que yo tengo que decir es, ese caso que fue real, literal, nada más.
3: Fue un milagro, y como tal tengo que aceptarlo.
4: Exactamente.
3: Y en este caso, Pablo usa una alegoría.
4: Una alegoría.
3: Con sentido simbólico, como ilustrativo de algo que quiere enseñar.
4: Exactamente, y no tergiversó bajo ningún concepto nada de nada. Por eso él dice, son cosas que van a ser alegorizadas ahora. Inclusive se da el permiso de explicarles que el texto fue real, genuino, citó Génesis 16, Génesis 21, pero él iba a lograr, por su gran capacidad que tiene, pero además, no nos olvidemos, que él tiene la autorización del Espíritu Santo. Y para cerrar el programa de hoy, es muy importante, Esteban, que solo los escritores, y esto hay que grabarlo a fuego,
3: a ver,
4: solo los escritores podían tomar y a lograr estas aplicaciones. Los escritores podían tomar dichos populares, podían tomar costumbres de la época, podían tomar leyendas, como muchas veces tomaron leyendas. Ahora, ¿para qué? Para lograr un versículo que fuese una gran verdad espiritual. Yo no puedo hacer eso hoy. Yo no puedo lograr tomar una leyenda del diario vivir, algo que vaya aconteciendo, una costumbre de la época, para lograr predicar. No. Yo tengo que citar lo que dice el texto. Pero los escritores, como ellos van formando el canon, porque la palabra inspiración es teoneuma, y teoneuma es teo, Dios, y neuma, soplo. Ellos, a medida que van escribiendo y se levantan la pluma del papel, ya automáticamente ese texto está inspirado.
3: Claro.
4: Tenían la revelación de Dios, la escriben y queda inspiración. Ahora, ¿por qué es importante esto? Porque solo los escritores podían hacer lo que Pablo está haciendo, una aplicabilidad hermosa de un texto real de Génesis 16, Génesis 21, para lograr una verdad espiritual y una gran verdad. La ley tenía que correrse para que quedase la gracia, el nuevo pacto. Por eso, querido amigo, qué bueno y qué importante es volver a lo que dice la Biblia. Escrito está. Y no movernos de la palabra de Dios. Y sí entender a un Pablo, un Pedro, un Juan, un Santiago, un Jesús, aquellos que nos han enseñado la palabra de Dios, sin movernos ni a diestra ni a siniestra, ni una micra de la palabra de Dios, para que seamos buenos comunicadores, pero a su vez buenos hacedores de la palabra de Dios. Dios les bendiga muy ricamente.
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Esta es la hora en RRI. Son las 7 de la mañana. 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

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Dando en el blanco. En el 2024 se llevaron a cabo las Olimpiadas en París. Una de las disciplinas es la competencia de tiro al blanco. Una reseña periodística publicó un día la siguiente nota. Mientras los competidores usaban lentes de gran aumento y enormes protectores auditivos, uno de ellos, de 51 años, llegó con lentes para la miopía, diminutos protectores en sus oídos y disparó al blanco con una mano en el bolsillo y una postura algo desganada. Hubo quienes se burlaron haciéndole algunos memes, pero ganó la medalla de plata. Evidentemente tenía claro el punto al cual debía apuntar y actuó en consonancia. Santiago, el escritor bíblico, deseaba que los cristianos no erraran al blanco de una conducta limpia y sin claudicaciones ante las tentaciones. Que no se equivocaran pensando que Dios los había hecho caer tentándoles. Luego asegura que Dios no tienta a nadie y que de Él solo provienen cosas buenas. Si por la fe en Jesús nacimos de nuevo, necesitamos confiar en Él para lograr el efecto de dar en el blanco de una vida limpia y de victoria sobre las tentaciones, que glorifique a Dios. Tenemos armas a nuestro alcance para vencer, poderosas en Dios. La palabra de Dios, la Biblia, la oración, el testimonio, la presencia y auxilio del Espíritu Santo, la fortaleza de la fe, entre otros. Podemos añadir el pensamiento del apóstol Pablo, quien declaraba que jugaba toda su vida para alcanzar el blanco, la meta, de esa conducta que agradara y sirviera al Señor, dice en Filipenses capítulo 3. Ánimo, hermano, amigo y hermana amiga. Se puede lograr la victoria sobre el mal. La victoria que vence al mundo es la fe en Cristo. Meditación escrita por David Corvino, Uruguay.

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1: Segunda Timoteo ha demostrado ser fuente de aliento para los obreros cristianos a lo largo de la historia. Pablo, al enfrentarse con la muerte, no se empantana en autoconmiseración, sino que usa esta última comunicación para inspirar y desafiar a su asociado Timoteo. Esta carta revela mucho acerca del estado emocional de Pablo y de sus circunstancias físicas. El apóstol dice a dónde se volvió él en búsqueda de fuerzas al enfrentar grandes pruebas personales. Además, segunda Timoteo trae muchos consejos valiosos para aquellos de nosotros que, como Timoteo, hemos heredado la tarea de representar a Cristo en la tierra. Pablo enfatiza la importancia de confiar en la Escritura y de vivir una vida disciplinada. Es un agrado saludarle, amigo oyente, al volver hasta usted con otro programa de Base Bíblica. El propósito de este programa es presentar la Biblia y sus enseñanzas. Esta serie es en cuanto a los antecedentes y el contenido del Nuevo Testamento. El doctor Eugenio Pridi, autor de estos estudios, confía que el Espíritu Santo moldee su vida de relación con el Señor. En el programa de hoy, llegamos a la segunda epístola a Timoteo en nuestro examen del Nuevo Testamento. Comenzaremos primero con algunos de sus antecedentes y luego daremos un breve examen de su contenido. Escuchemos ahora al reverendo Samuel Montoya en la exposición de esta segunda carta a Timoteo.

0: En el programa de hoy llegamos a la segunda epístola a Timoteo en nuestro examen del Nuevo Testamento. Comenzaremos primero con algunos de sus antecedentes y luego daremos un breve examen de su contenido. Después de que Pablo escribió su primera epístola a Timoteo, fue con Tito a la isla de Creta y le dejó allí como pastor de la iglesia. Regresó luego a Tierra Firme, le escribió a Tito y fue a Nicópolis, donde él se proponía pasar el invierno. Mientras estuvo en Nicópolis, hizo una corta visita a Troas y fue arrestado en la casa de Carpo y llevado a Roma. Su arresto fue tan repentino que él no tuvo tiempo de recoger los libros, los pergaminos, ni aún su propio capote. Ahora, hubo importantes diferencias entre su primero y su segundo encarcelamiento. En el primero, él vivió en su propia casa arrendada, de modo que sus amigos podían visitarle con frecuencia. Él era el centro de un gran círculo de amigos y esperaba quedar en libertad en cualquier momento. En su segundo encarcelamiento, él fue mantenido en confinamiento restringido. Fue con gran riesgo y dificultad que su amigo Onesíforo pudo siquiera visitarle, y la mayoría de sus amigos, excepto Lucas, le abandonaron. Esta vez, él esperaba morir. En la segunda epístola a Timoteo tenemos la última epístola que Pablo escribió. Su objetivo era el urgir a Timoteo a que trajera ciertas cosas que él necesitaba. Pablo ya había comparecido ante Nerón y su caso había sido pospuesto. Él esperaba comparecer ante Nerón una vez más en el invierno y escribió urgiéndole a Timoteo a que viniera pronto con Marcos y trajera las cosas que él había dejado. Sin embargo, él no estaba seguro de si Timoteo podría llegar a tiempo. Debido a esto, él deseaba dar una última advertencia contra la herejía y animar al joven Timoteo al fervor, al valor y a la paciencia. Ahora, la palabra clave de la segunda epístola a Timoteo es avergonzado. Uno no debe avergonzarse del Señor, de su evangelio o de sus santos que sufren. Y un obrero debe ser diligente, de manera que no necesite avergonzarse cuando maneje la palabra de Dios. Si tal es el caso, es decir, si no se avergüenza, el Señor no se avergonzará de reconocerle como suyo. La segunda epístola a Timoteo es muy personal en naturaleza y hay referencias a 23 individuos. Solo en esta epístola se nos dice los nombres de los familiares de Timoteo y de los opositores de Moisés. Ahora, el bosquejo de la segunda epístola a Timoteo, como el de la primera a Timoteo, comprende cuatro partes. Vemos aquí, en primer lugar, la devoción a Cristo a pesar del sufrimiento, en el capítulo 1. En segundo lugar, el dedicado servicio a Cristo, en el capítulo 2. En tercer lugar, la devoción a Cristo en medio de la apostasía, que comprende el capítulo 3 hasta el capítulo 4, versículo 5. Y en cuarto y último lugar, la devoción de Cristo a sus siervos, en el capítulo 4, versículos 6 al 22. Bien, pasemos ahora a nuestro examen de esta segunda epístola a Timoteo. Pablo comienza expresando su saludo y su amor a Timoteo. El primer párrafo, capítulo 1, versículos 3 al 14, habla del sufrimiento de Pablo por la causa de Cristo. Él anima a Timoteo a permanecer fiel a la obra que Dios le había dado, aunque Pablo estaba en la prisión. Él no debía avergonzarse del encarcelamiento de Pablo ni de su testimonio por el Señor. Pablo le anima a ser fiel aun si debe sufrir porque Dios le ayudaría. El anciano apóstol sabía que en Asia Menor ya había comenzado un alejamiento de la fe. Por lo tanto, él urge una vez más a Timoteo a conservar la norma de las sanas palabras y a guardar el tesoro que se le ha confiado. En los versículos 15 al 18 del capítulo 1, él habla de dos clases de personas: aquellos que abandonaron a Pablo y, en segundo lugar, aquellos que ansiosamente le apoyaban. Tristemente, Pablo se dio cuenta de que fueron más los que le abandonaron que los que le ayudaban. Y así ocurre, amigo oyente, con frecuencia a los siervos del Señor aún hoy en día. Ahora, en el capítulo 2, Pablo habla de la devoción a Cristo en el servicio. Él usa un número de ilustraciones para animar a Timoteo a ser fiel en el servicio del Señor. Él debe ser tan dedicado a su maestro como un soldado, tan dedicado a seguir el reglamento apropiado como un atleta, y con su mira puesta en la cosecha como un labrador que va a participar de los frutos. Ahora, aunque Pablo mismo está en la prisión, la palabra de Dios no lo está, y por lo tanto está libre. Pablo urge a Timoteo a que no niegue al Señor. En el capítulo 2, versículo 14, Pablo instruye una vez más a Timoteo a que diga a los demás que no discutan en cuanto a palabras, lo cual conduce a la ruina de los oyentes. La diligencia en el estudio de la palabra, como para no avergonzarse en manejarla, es muy importante. Algunos hombres ya se habían descarriado enseñando la falsa doctrina de que la resurrección ya había acontecido. Ahora, dos cosas resaltan como un sello sobre el firme fundamento de Dios. En primer lugar, el Señor conoce a aquellos que son suyos. Podemos descansar en el hecho de que Dios nos conoce a cada uno de nosotros personalmente, tal como un pastor conoce a sus ovejas y las llama por nombre. En segundo lugar, todo aquel que invoque el nombre del Señor debe abstenerse de iniquidad. Amigo oyente, no diga usted que es un cristiano si insiste en seguir una vida mala, una vida de pecado. Todos nosotros somos como utensilios para el uso del Maestro. Si nos mantenemos santos y puros, llegamos a ser instrumentos útiles para el Señor. Por lo tanto, necesitamos huir de las pasiones juveniles y seguir la justicia, la fe, el amor y la paz. Ahora, todo el capítulo 3 y hasta el capítulo 4, versículo 6, trata con la desviación de la fe en los últimos días. En el capítulo 3, versículos 2 al 4, hay una lista de varios pecados que los hombres seguirán en los últimos días. Aunque tengan apariencia de piedad, ellos negarán su eficacia. Nosotros debemos evitar a tales hombres porque ellos sacan ventaja de la gente, usándoles para sus propias ganancias egoístas. Ellos siempre están aprendiendo, pero nunca llegan en realidad al conocimiento de la verdad. El hombre de Dios vivirá piamente a pesar de tal oposición, aunque tal vida piadosa le traiga persecución de parte de los malvados. Pablo le dice a Timoteo que continúe en las cosas que aprendió de la Sagrada Escritura, porque ellas le dan sabiduría para la salvación y le equipan para una vida y un servicio piadoso. Un servicio dedicado, en los primeros 5 versículos del capítulo 4, incluye la predicación de la palabra, la redargución, la reprensión, la exhortación, el sufrir aflicciones y la evangelización. El resto del capítulo 4, los versículos 6 al 22, contiene algunos de los últimos pensamientos que Pablo registra en cuanto a su propia vida y ministerio. Ahora, dos cosas resaltan aquí. En primer lugar, Pablo había sido fiel hasta el fin. Y en segundo lugar, el Señor había sido fiel para con él a través de todo. Él le dice a Timoteo que venga a verle pronto con Marcos. Pablo le pide que le traiga su capote, los libros y los pergaminos que él dejó cuando estuvo en Troas. Le advierte también a Timoteo que se guarde de un hombre llamado Alejandro, que era calderero, y que se había opuesto a la enseñanza en cuanto al Señor. Ahora, aunque todos habían desamparado a Pablo en su juicio, el Señor estuvo con él y le fortaleció. Él está convencido de que el Señor le libraría de toda obra mala y le preservaría para su reino celestial. Esta segunda epístola a Timoteo concluye con saludos para varias personas y saludos para Timoteo de parte de varias personas también. Amigo oyente, al servir al Señor, debemos estar seguros de permanecer fieles aún hasta la muerte, No es fácil cuando los amigos nos abandonan y aquellos de quienes nosotros pensamos que son leales nos abandonan también. Pero debemos a toda costa permanecer fieles a la verdad. Sin embargo, al hacerlo, cerciorémonos delante del Señor de que no estamos simplemente siendo tercos o difíciles de congeniar, sino que estamos verdaderamente manteniendo la verdad del Evangelio y no simplemente nuestros propios intereses egoístas. Pablo permaneció fiel hasta la muerte. Él nunca, ni siquiera por un momento, comprometió la integridad de la salvación por gracia, aun cuando otros se estaban descarriando. Insistamos, pues, amigo oyente, en el amor de Dios y en la gracia de nuestro Señor Jesucristo y en la salvación otorgada gratuitamente a aquellos que confían en Dios y en la obra que el Señor Jesucristo hizo en la cruz del Calvario. Que Dios nos bendiga.
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@juno.com. En la continuación de esta vista panorámica del Nuevo Testamento, volveremos en nuestro próximo programa con el estudio de la Epístola a Tito, aquí en Base Bíblica. Hasta entonces, y que Dios le bendiga abundantemente.

traerá mágicamente las bendiciones de Dios a nuestra vida. Se trata de escudriñar, meditar y creer en la revelación escrita de Dios de tal manera que afecte todo nuestro ser. Quiere decir que ella debe ser parte de nuestra vida. La Biblia dice: la palabra de Cristo more en abundancia en vosotros, enseñándoos y exhortándoos unos a otros en toda sabiduría, cantando con gracia en vuestros corazones al Señor con salmos e himnos y cánticos espirituales. Solo a través de las Escrituras podemos tener intimidad con Dios y conocer su voluntad. Toma tiempo para leer y meditar en la palabra de Dios cada día.

y meditar en las Escrituras es una necesidad, no una opción. Esto no quiere decir que el ejercicio de una simple lectura trae

0: Esta es la hora en RRI.
1: Son las 7 de la mañana, 30 minutos.
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1: Les damos la bienvenida a todos nuestros oyentes en este su programa de hoy, saludándoles en el nombre de nuestro Señor y Salvador Jesucristo.
2: Para nosotros es una alegría compartir otra vez este tiempo junto a ustedes, escuchando la palabra de Dios, que nos quiere fortalecer, nos quiere exhortar, enseñar, transformar, para que podamos vivir para la honra y gloria del Señor.
1: El tema de hoy es, ¿qué esperamos en realidad? Es una pregunta que cada uno de nosotros tiene que plantearse muy personalmente a sí mismo. ¿Qué espero yo en realidad?
2: Que el Señor les bendiga a través de este mensaje bíblico de nuestro hermano Bim Malgo, en la voz de Guillermo Sauchuk.
3: Cuando se escucha un poco lo que los hombres esperan en realidad, se nota que están esperando cosas negativas que les causan miedo. El mundo se acerca hoy rápidamente a aquella actitud de espera que el Señor Jesús profetizó en Lucas 21. En la tierra habrá angustia de las gentes, confundidas a causa del bramido del mar y de las olas, desfalleciendo los hombres por el temor y la expectación de las cosas que sobrevendrán en la tierra, porque las potencias de los cielos serán conmovidas. Entonces verán al Hijo del Hombre, que vendrá en una nube con poder y gran gloria. Las inquietantes noticias sobre tempestades catastróficas, inundaciones en algunas regiones y sequías en otras, una contaminación nunca vista, el agujero en la capa de ozono, el efecto invernadero, el cambio climático, etc. Todas estas cosas son apenas el principio de lo que vendrá. La mención del indescriptible temor que llenará la humanidad es particular del evangelista Lucas, pero el mismo pensamiento es desarrollado luego en Apocalipsis 6. Allí vemos el colmo del miedo que se vivirá cuando los juicios de Dios se abalancen repentinamente sobre la humanidad. Escribe el apóstol Juan, que recibió una visión de las cosas futuras en la isla de Patmos. Y los reyes de la tierra, y los grandes, los ricos, los capitanes, los poderosos, y todo siervo y todo libre, se escondieron en las cuevas y entre las peñas de los montes, y decían a los montes y a las peñas, «Caed sobre nosotros, y escondednos del rostro de aquel que está sentado sobre el trono, y de la ira del Cordero, porque el gran día de su ira ha llegado, y ¿quién podrá sostenerse en pie?». Si ya hemos llegado hoy a cierto grado de temor apocalíptico, ¿cómo aumentará entonces el miedo en un mundo sin salida de emergencia? El Señor anuncia en el Evangelio según San Lucas que el presentimiento de inminentes juicios divinos pesará como una enorme pesadilla sobre muchos hombres en la época antes de que Él volverá. Temor y desorientación llenarán las naciones. El bramido del mar y de las olas nos hablan de cosas terribles que han de venir sobre la superficie de la tierra. La expresión «las potencias de los cielos serán conmovidas» describe la disolución del curso de la naturaleza como lo conocemos hasta ahora y el comienzo de un nuevo orden del mundo. De todo esto experimentamos hoy ya un principio. Sin embargo, los creyentes tenemos una esperanza completamente diferente, pues nosotros esperamos a Jesús. En Lucas 8:40 encontramos algo como una breve descripción profética de nuestra espera del Señor. Allí dice, «Cuando volvió Jesús, le recibió la multitud con gozo, porque todos le esperaban. De esta manera debemos esperarle. Esta es su voluntad». Por eso el Señor nos exhorta en Lucas 12, «Estén ceñidos vuestros lomos y vuestras lámparas encendidas, y vosotros sed semejantes a hombres que aguardan a que su Señor regrese». Leyendo 1 Corintios 1, vemos cómo el Señor anhela que lo esperemos intensa y exclusivamente a Él y la manifestación de su gloria. de manera que nada os falta en ningún don, esperando ansiosamente la revelación de nuestro Señor Jesucristo. Lutero traduce esperando solamente la revelación de nuestro Señor Jesucristo. Detente ahora un momento y pregúntate, ¿espero de todo mi corazón al Señor Jesús? ¿O está dividida mi esperanza? Si Él realmente es el gran anhelo de tu corazón, entonces estarás preparado para vivir con la mirada de fe puesta en Jesús, a pesar de todas las aflicciones, oscuridades y decepciones que pueda haber en el camino. Esta fue la gloriosa experiencia de tres de los discípulos del Señor en aquel monte alto, donde presenciaron la transfiguración del Señor Jesús. Marcos 9 dice, entonces vino una nube que les hizo sombra, y desde la nube una voz que decía, este es mi Hijo amado, a Él oíd. Y luego, cuando miraron, no vieron más a nadie consigo, sino a Jesús solo. Cuanto más le esperamos a Él con todo el corazón, tanto más se hará eficaz su poder en y a través de nosotros. Así está escrito en el pasaje conocido de Isaías 40. Pero los que esperan a Jehová tendrán nuevas fuerzas, levantarán alas como las águilas, correrán y no se cansarán, caminarán y no se fatigarán. Fija tu atención en la expresión caminarán y no se fatigarán. En el caminar con Él no hay agitación ni estrés. La prueba de la genuinidad y calidad de nuestra espera de Jesús es que caminemos con Él sin fatigarnos. La palabra caminar o andar se utiliza en la Biblia para hablar de nuestra manera de vivir. Recuerdo Juan capítulo 1, donde Juan el Bautista vio a Jesús y solo por verlo andar, lo reconoció como el Cordero de Dios. Y mirando a Jesús que andaba por allí, dijo, he aquí el Cordero de Dios. En la Biblia no hay nada abstracto. Ella es siempre práctica y viva. Dios no dice, sé espiritual, sino anda delante de mí. Si no hemos encontrado todavía esta constancia en el caminar con Jesús, necesitamos una y otra vez nuevos estímulos para nuestra vida de fe. Siempre debe ocurrir algo. Cuanto más ruidoso, tanto mejor. Esto constituye una traición al Espíritu Santo y destruye la confianza en el Señor. Si insistimos en experimentar cada vez nuevas emociones para mantener nuestra vida espiritual a flote, esto sofocará nuestra esperanza viva. Lamentablemente, he encontrado a muchas personas así en esta vida. Si espero al Señor, tengo que saber con certeza inquebrantable. Él vive, Él volverá, Él tiene todo bajo control. La realidad de la presencia de Dios no depende de algún lugar, sino de nuestra decisión de tener al Señor siempre presente. Si tienes al Señor siempre puesto delante de ti, entonces andarás cuidadosamente en tu pensar, mirar, hablar y actuar. Los problemas surgen cuando nos negamos a confiar plenamente en la realidad de su presencia. Los hijos de Coré cantan llenos de confianza en el Salmo 46. Dios es nuestro amparo y fortaleza, nuestro pronto auxilio en las tribulaciones. Por tanto, no temeremos aunque la tierra sea removida y se traspasen los montes al corazón del mar, aunque bramen y se turben sus aguas y tiemblen los montes a causa de su braveza. Lo que era una experiencia real para los salmistas puede ser también tu experiencia. Si te basas en la realidad de la presencia de Dios y no en si sientes o no esa presencia, el Salmo 139 nos habla de manera emocionante de la omnipresencia de nuestro Dios. Detrás y delante me rodeaste, sobre mí pusiste tu mano. Tal conocimiento es demasiado maravilloso para mí. Alto es, no lo puedo comprender. ¿A dónde me iré de tu espíritu? ¿Y a dónde huiré de tu presencia? Si subiera a los cielos, allí estás tú. Y si en el Seol hiciere mi estrado, he aquí, allí estás tú. Si tomare las alas del alba y habitar en el extremo del mar, aún allí me guiará tu mano y me asirá tu diestra. El Señor Jesús ha prometido, he aquí, yo estoy con vosotros todos los días hasta el fin del mundo. ¡Créelo! Y experimentarás lo que dice Proverbios 10:28. La esperanza de los justos es alegría. Amén.

0: hermoso poder vivir así en nuestras vidas cotidianas, con esta esperanza viva y constante de la pronta venida de nuestro Señor.
1: Deseamos que este mensaje haya sido de mucho ánimo para cada uno de nuestros oyentes, especialmente los que están pasando por tormentas en la vida, cuando no es fácil mantener la mirada de fe fija en el Señor Jesús.
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1: ¿Qué nos espera en un año? Mucha tristeza, dolor, golpes, pérdida o prosperidad. Bendiciones abundantes, muchas oportunidades. ¿Quién sabe? Nadie sabe lo que va a pasar en un año. Nadie sabe lo que va a pasar en un mes, una semana, ni un día. ¿Qué me va a pasar mañana? Eso quiere decir que la vida es incierta. Siendo que es un gran hecho que la vida es incierta, quiere decir que debemos estar preparados para partir de esta vida. ¿Está bien usted con Dios? ¿Está listo para partir de esta vida? Hoy es el día de estar bien con Dios. No espere ni un momento más. Ponga su fe en el Señor Jesús, arrepintiéndose de su pecado.

0: Esta es la hora en RRI. Son las 8 de la mañana. 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
1: Hoy es domingo 17 de mayo, hoy es primer día de la semana, un día muy especial para todos nosotros que entendemos por la palabra de Dios que debemos congregarnos y ser fieles al Señor en este tema de la iglesia local. Si usted es miembro de una iglesia, no dude en acudir a ella, porque Dios pide que congreguemos. Es en la comunión de los cánticos, hablar o escuchar la palabra de Dios, es cuando Dios obra en nuestro corazón y nos permite seguir creciendo de manera espiritual con otros miembros de la iglesia. Ahora, si usted no es miembro de una congregación, le animamos a acompañarnos todos los domingos a partir de las 5 de la tarde en Girón Los Crisantemos 151 en Surco. Está frente a la nueva sede de la Municipalidad de Surco. Hoy domingo nos reunimos a partir de las 5 de la tarde. Bueno, y ahora le dejo con la programación de RRI. 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

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La Buena Semilla para hoy se encuentra en el Salmo 119, 28 y 42, 11. Se deshace mi alma de ansiedad, susténtame según tu palabra. ¿Por qué te abates, oh alma mía? ¿Y por qué te turbas dentro de mí? Espera en Dios. La reflexión de hoy se titula El desaliento. En la vida de un cristiano pueden darse a veces periodos de tristeza y desánimo. ¿Cómo podemos superar estos momentos en los que la alegría está ausente e incluso se desvanece el entusiasmo por la vida? La Biblia da ejemplos de hombres de Dios que experimentaron momentos difíciles de depresión. Job, terriblemente afligido, deseó no haber nacido nunca. Job 3:11. El rey David, tras cometer un pecado grave, rogó a Dios que le devolviera la alegría de su salvación. Salmo 51:12. El profeta Elías, a pesar de haber vencido a los profetas idólatras, huyó desalentado, pidiendo a Dios que le quitara la vida. Primero Reyes 19:3-5. ¿Cómo superaron esos momentos estos personajes bíblicos? Job fue iluminado por la grandeza del Dios creador que controla todo en nuestras vidas. Job 42:2-6. David, tras reconocer su pecado, fue liberado por el perdón de Dios y redescubrió la alegría de cantar. Salmo 32:5-7. Elías fue consolado por las propias palabras de Dios y luego ayudado por Eliseo, enviado por Dios. Primero Reyes 19:12-21. Mi amigo, todos necesitamos la ayuda divina. No seamos egocéntricos. Si conocemos al Señor, acudamos a Él. El Señor dijo al decepcionado apóstol Pablo: «Bástate mi gracia». Segunda a los Corintios 12:9. Le demostró que su poder estaba con él y actuaba precisamente cuando era débil. Dios también nos anima a través de otros cristianos con los que podemos hablar de nuestras tristezas. Escuchémoslos. 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

Una de las características del ser humano es amarse a sí mismo. El apóstol Pablo escribió: también debes saber esto, que en los postreros días vendrán tiempos peligrosos, porque habrá hombres amadores de sí mismos, que tendrán apariencia de piedad, pero negarán la eficacia de ella. A estos evita. No existe un mandamiento de Dios para amarnos a nosotros mismos. De hecho, hemos sido creados con una innata preocupación e interés por cuidarnos y buscar nuestro bien. Por el contrario, hemos recibido el mandamiento de Dios de amar a otros y disminuir el interés por nosotros mismos. Estimar a otros como a superiores es la orden de Dios.

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1: Hola, soy Johnny Erickson Tada. Primera de Tesalonicenses capítulo 5 dice: da gracias a Dios en todo, porque esta es la voluntad de Dios para ti en Cristo Jesús. Después de mi accidente, me parecía absurdo darle las gracias a Dios por una vida de parálisis. Sin embargo, un amigo me lo explicó de esta manera: Johnny, Dios no te está pidiendo que te sientas agradecida. Él te está pidiendo que seas obediente y le des las gracias de cualquier manera que puedas. Así que comencé a agradecer a Dios por las pequeñas cosas, como por ejemplo las visitas de mis amistades. Dios me recompensó con el verdadero sentimiento de gratitud. Así que si no te sientes agradecido por tus dificultades, deja a un lado tus sentimientos y da un paso de fe y exprésale las gracias a Dios como puedas. Y Él te llenará de un agradecimiento que desborda.

Hermano varón casado, uno de los errores que cometemos frecuentemente es usamos enojo para obtener lo que queremos. Cuando ella no nos hace caso, ¿qué hacemos? ¿Elevamos la voz? Esa es una manera amable para decir gritamos, insultamos, hablamos cosas muy hirientes, fuertes, menospreciando, humillando a ella. ¿Y el efecto? Le reducimos a lágrimas. La pregunta que debemos hacernos es, ¿agrada a Dios eso? ¿Es lo que Él quiere? ¿Que humillemos a nuestra esposa? ¿Que la gritemos, la insultemos? No, no es lo que Él quiere. Tenemos que examinarnos, examinarnos bien, cambiar nuestra conducta, aprender el dominio propio.

0: Esta es la hora en RRI.
1: Son las 8 de la mañana, 29 minutos.
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1: Hay un tema que no soslaya Proverbios, ¿no? Y que me parecía que también no lo podíamos soslayar nosotros, que son los consejos del sabio para todos los temas que tienen que ver con la familia. Es decir, ese es un tema que aparece repetidamente en el libro de Proverbios, sobre la conducta familiar, sobre la educación de los hijos, sobre el respeto a la institución matrimonial. Es decir, todas esas cosas aparecen en Proverbios. Lo que pasa es que hay que irlo juntando, ¿no? Y hay algunas porciones específicas que son un poco más extensas y que hablan directamente de eso. Vamos a recordar que entre los 10 mandamientos, 3 están referidos o tienen referencia a la familia. Es decir, el honra a tu padre y a tu madre tiene que ver con la familia. El mandamiento no cometerás adulterio tiene que ver con la familia. El mandamiento no codiciarás la mujer de tu prójimo tiene que ver con la familia. Y si usted junta esos 3 mandamientos, está defendiendo el sentido que tiene que tener el hogar y en la familia. Ahora, hay una porción de Proverbios, que es la que quiero leer hoy, que es una parte que usted, si usted la saca del libro de Proverbios, tiene una síntesis del libro del Cantar de los Cantares. Es como una síntesis del libro del Cantar de los Cantares. Tal vez dentro de lo que es el libro de los libros de la Biblia, es la porción que más se acerca a la temática y a la forma del libro del Cantar de los Cantares. Entonces, vamos a leer desde el versículo 15 hasta el versículo 19. Dice, bebe el agua de tu misma cisterna y los raudales de tu propio pozo. Se derramarán tus fuentes por las calles y tus corrientes de agua por las plazas. Sean para ti solo y no para los extraños contigo. Sea bendito tu manantial y alégrate con la mujer de tu juventud, como sierva amada y graciosa gacela. Sus caricias te satisfagan en todo tiempo y en su amor recréate siempre. ¿Y por qué, hijo mío, andarás ciego con la mujer ajena y abrazarás el seno de la extraña? Porque los caminos del hombre están ante los ojos de Jehová y él considera todas sus veredas. Hasta aquí nada más en la lectura de la palabra de Dios. La Biblia habla siempre con franqueza del tema matrimonial. Por eso no hay que asustarse cuando uno lee la Biblia. La forma directa en que trata los problemas más íntimos del matrimonio. No solo el aspecto emocional y espiritual, sino que también trata el aspecto sexual. Y una de las causas por la que se dejó el libro del Cantar de los Cantares así flotando en el espacio, yo estaba comentando antes de comenzar, que a mí me gustaría mucho hacer un estudio sobre el Cantar de los Cantares, y le decía, pero estoy seguro que en Argentina va a ser la primera vez que se estudie públicamente el Cantar de los Cantares, ¿no? Como una serie. Porque en general se le tiene cierto miedo a las figuras que tiene el Cantar de los Cantares. Hace algunos años, ya unos cuantos años, yo me acuerdo la primera vez que yo hablé de sexualidad, siempre desde el punto de vista bíblico, era terrible. Hablé justamente con los jóvenes, porque ellos eran los que tenían mayores problemas, y me vinieron algunas madres a hablar de que cómo yo les estaba explicando eso. Digo, ¿y dónde quiere que lo aprenda? Ni en la calle. Ahora, usted imagínese, si algo se aprende en la calle, se va a aprender mejor en la calle que en la iglesia. Pero la mentalidad era tan cerrada que pensaban que había cosas que pertenecían allá y hay cosas que pertenecen acá. Pero todo lo que hace a la vida pertenece a la iglesia y hay que analizarlo, hay que buscarlo siempre la respuesta de Dios para esto. Por lo tanto, alejado de todo puritanismo y de toda santulonería, y con toda sinceridad y franqueza, la Biblia habla de muchos de estos aspectos que pertenecen a la intimidad del matrimonio y a la intimidad de la familia. ¿De qué trata este pasaje de Proverbios que nosotros leímos? La sección, sobre todo sacando los dos últimos versículos, la primera sección. ¿De qué trata esto? Con toda la fuerza poética que tienen los orientales para decir las cosas, la fuerza poética del oriental es muy notable, ¿no? Las figuras que pone, las metáforas que usa, está usando con figuras típicas incluso del lugar. A nosotros nos cuesta a veces entrar porque no vivimos el entorno que ellos vivían. Está usando una metáfora sobre la intimidad matrimonial. Aunque habla con imágenes, está hablando de la mayor intimidad. Está hablando, para ser claro, está hablando de la vida sexual aquí. Esto es lo que está tratando este pedazo, de este trozo que hemos leído del libro de los Proverbios. La culminación de la relación matrimonial es la intimidad. Y en donde él habla, está hablando de la intimidad. Y lo que pasa es que usa algunas figuras y usa la imagen del agua. Ustedes fíjense que en todo el pasaje que leímos, el agua es fundamental. Habla de la cisterna, habla del pozo, habla de las fuentes, habla de raudales, de corrientes, de manantial. Es decir, fíjese todas las cosas que dice acerca del agua. ¿Por qué habla así en esta forma del agua? ¿O por qué usa la metáfora del agua que aparece tantas veces en los libros poéticos? Porque el agua era un tema crucial para la época, para el lugar en que ellos estaban. Nosotros abrimos una canilla y tenemos agua corriente. Pero usted vio que, y no le damos mayor importancia, abrimos la canilla y sale el agua. Pero si a usted le cortan 2 días el agua, usted se da cuenta la importancia que el agua tiene en la vida de la persona. La importancia que tiene el agua. Ahora usted imagínese que estos eran pueblos que vivían de la lluvia. Pero tenían que vivir de la lluvia porque ni siquiera tenían un río suficientemente caudaloso como para hacer riego del río a la tierra. Lo que quiere decir que si no llovía, estaban perdidos. Fíjense que cuando ustedes leen el Antiguo Testamento, el Señor les dice que si son obedientes va a haber lluvia y si son desobedientes va a haber sequía. Quiere decir que les está hablando de la vida, porque la vida de ellos dependía del agua. Para ellos el agua era un sinónimo de vida y era el símbolo de la satisfacción. Ahora, cuando uno se mete en la mentalidad de este pueblo, uno entiende por qué usan esta metáfora para hablar de la intimidad matrimonial. En primer lugar, porque el agua es la vida. Es la vida. Y en segundo lugar, porque el agua es la satisfacción y la satisfacción completa. La ceremonia final de las festividades de la cosecha. Las festividades estaban relacionadas con la cosecha. Usted recuerda que juntamente con la Pascua estaba la fiesta de los primeros frutos. Con la fiesta de Pentecostés llevaban la primera elaboración del grano, los primeros panes que habían hecho con el grano de esa cosecha. Quiere decir que las fiestas estaban ligadas al tema agrícola, que es agrícola, que es el tema central de ellos. Cuando cerraban la fiesta de la cosecha, había una gran ceremonia donde el sacerdote tomaba el agua de Siloé, del estanque, que era la única fuente prácticamente que tiene el lugar, es una fuente surgente, y la atravesaba hasta el templo en medio del silencio del pueblo, y cuando llegaba al templo la volcaba, la tiraba. Ellos simbolizaban con esto: Dios nos ha dado todo y estamos satisfechos y no necesitamos más. Pero fíjense cuál era el símbolo que usaban. El símbolo era el agua. El agua derramada en ese momento estaba diciendo que ya estaban ricos y satisfechos, porque podían hasta volcar una copa de agua. Usted que deja la canilla abierta o boteando, piense en esta gente, ¿no es cierto? Que su signo de satisfacción era agarrar un vaso de agua y volcarlo delante de toda la gente para decir, hemos cumplido. Quiere decir que el agua tenía todo ese símbolo. Y aquí se habla de la intimidad matrimonial. La mujer es el pozo de agua y la cisterna de esta historia, donde el hombre tiene que encontrar su satisfacción. Su esposa es su pozo de agua y es su cisterna. Si usted quiere buscar satisfacción en su vida, tiene que buscarla en su esposa. ¿Mm? Y por el otro lado, el hombre es la corriente de agua y es el manantial, y que tiene que corresponder a su esposa otorgando también satisfacción. Quiere decir que acá se habla de un encuentro, ¿eh? De un encuentro donde cada uno busca satisfacer al otro. El matrimonio como un lugar de satisfacción mutua plantea, y se advierte al hombre que no tiene que buscar la satisfacción afuera. Dice, no podés estar derramando tu manantial en cualquier lado. Tienes que buscarla allí adentro. Para eso te fue dado. Y sobre este particular, es decir, la fidelidad que el hombre debe en el matrimonio, hay varios proverbios que están poniendo al hombre sobre aviso. Sobre aviso de que la potencia que Dios le ha dado al hombre tiene que ser usada dentro del proyecto matrimonial de Dios. A pesar de que en la época los reyes acostumbraban a tener muchas mujeres como signo de poder, era la forma de mostrar su poder, sin embargo, el pueblo en general, mayoritariamente, era monógamo en Israel, es decir, tenían una sola esposa. Era un pueblo monogámico, fuertemente monogámico. Ustedes leen lo de Salomón, Salomón era una excepción porque era el rey y tenía eso. Pero el pueblo en general siempre fue un pueblo asombrosamente, por el lugar en que estaban, asombrosamente monógamo. Y entonces aquí lo que está diciendo Dios está subrayando esa característica, diciendo que la familia, que el matrimonio tiene que tener un encuentro donde tiene que tener satisfacción el uno con el otro. Y si tomamos, empezamos a tomar todos los proverbios que hablan acerca de el hombre y de cómo debe comportarse el hombre, desde el capítulo 7, por ejemplo, donde aparece allí la tentación y todo esto, ustedes van a ver que el libro de Proverbios afirma que el problema fundamental del hombre dentro del matrimonio es la tentación de afuera. Es la cisterna que no le corresponde. Esa es la gran tentación. Quiere decir que todos los consejos van puestos a que el hombre conserve su fidelidad para con su esposa. Este es el privilegio que Dios le da. Y por eso dice, ¿y por qué, hijo mío, andarás ciego con la mujer ajena? Y abrazarás el seno de la extraña, porque los caminos del hombre están ante los ojos de Jehová y él considera todas sus veredas, como diciendo, esto también lo está mirando Dios. Es un llamado, presenta acá el problema del hombre, ¿no? El matrimonio. Así como dice cómo debe ser el encuentro, también presenta cuál es el problema. Cuál es el problema de que hay que cuidarse. Y entonces cuando se habla del hombre, dice, lo que tiene que cuidar es esto, el problema que tiene el hombre es justamente este de mantener su fidelidad. Y presenta algunos detalles importantes. Y él dice, y alégrate con la mujer de tu juventud. En estos pueblos el casamiento era joven, se hacía joven. En la que era entregada por esposa, nosotros diríamos que se entregaban en la adolescencia prácticamente. A los 15 años ya una mujer estaba casada, ¿no? Y el hombre no llegaba a los 20 años, se consideraba ya que era casi una tragedia que estuviera soltero. Lo que quiere decir que esa mujer es la primer mujer de su vida, y entonces se la llama la mujer de su juventud. La mujer con la que empezó la vida, dice, esta es la mujer que debe ser respetada. Y pone una imagen, la imagen de la sierva y la gacela, es porque el movimiento del ciervo y de la gacela son de los más delicados que conocían ellos en la naturaleza. Entonces está presentando a la mujer como eso, como alguien que tiene una delicadeza especial que el hombre tiene que estimar y que el hombre tiene que respetar. Y entonces dice, sus caricias te satisfagan en todo tiempo y en su amor recréate siempre. Hay una fuerza muy fuerte en el tema, en la palabra recréate. Nosotros diríamos, y algunos traductores ponen así, embriágate. Es una palabra con la que se designa la intoxicación de cualquier cosa. Es decir, la entrega tiene que ser total, total. La embriaguez es una entrega total a lo malo, a lo destructivo.

para entregarse a la otra parte. Lejos de las represiones religiosas que surgieron después con la sexualidad y todo esto, la Biblia propone siempre el placer legítimo y propone que el placer legítimo se use. Es decir, si ustedes miran la historia del cristianismo, van a encontrar con que hubo muchos momentos de tremenda represión. Hay que entender también por qué en ciertos momentos hubo cierta represión. Hay que estudiar un poco la historia comparada para ver un poco por qué había represión. Pero la Biblia no traía esa represión. La Biblia no traía esa represión. Es decir, hubo momentos en que cuando se tomaba el libro del Cantar de los Cantares, se lo interpretaba únicamente alegóricamente, no literalmente. Y entonces todas las partes que podían tener un contenido erótico, que las hay, se las interpretaba espiritualmente. Se tomaba, por ejemplo, el pasaje ese que dice: mi amado es como un manojo de mirra que descansa entre mis pechos, y decía: los pechos son el Antiguo y el Nuevo Testamento. Si usted ve allí el Antiguo y el Nuevo Testamento, hay que tener una imaginación grande. Pero se decía eso. Y los judíos, cuando tenían que interpretarlo, decían: son las dos tablas de la ley. Pero ahí no está hablando de eso. Pero indudablemente había una represión en el hombre por ver la realidad de lo que Dios hizo santo. Y acá lo que se está hablando es de eso. La Biblia propone el placer legítimo como una gracia divina, como una necesidad y como un reaseguro de fidelidad. Esto es algo que a veces no le prestamos atención. Cuando el apóstol Pablo habla en 1 Corintios descarnadamente del matrimonio, él dice: no os neguéis el uno al otro, a no ser por algún tiempo de mutuo consentimiento. ¿Y por qué? Y volver a juntaros en uno para que no os tiente Satanás. No hace falta que yo le aclare lo que está queriendo decir acá. Que hay un reaseguro en la práctica de la sexualidad matrimonial, hay un reaseguro importante para mantener la fidelidad en el matrimonio. Proverbios habla copiosamente de las tentaciones masculinas, de los problemas de infidelidad y de las trampas que destruyen el matrimonio. Eso es un tema que aparece repetidamente. Y Proverbios, así como habla del problema del hombre, habla también del problema de la mujer. En el capítulo 18 dice: el que haya esposa halló el bien y alcanza la benevolencia del Señor. Es decir, está hablando bien de la esposa. Ahora, acá hay muchachos jóvenes. El libro de Proverbios le explica cómo tienen que elegir esposa, cómo tienen que buscar a la chica con la que casarse. Si bien que entre los judíos acordaban las familias, si usted lee en el libro de los jueces, por ejemplo, el caso de Sansón, usted va a ver que no era un pueblo que no tuviera en cuenta el pensamiento del que se iba a casar. Sansón, para casarse, habla con los padres para que busquen a esta chica, ¿no es cierto? No era como después fue, sobre todo en el mundo occidental. Había un diálogo familiar que estaba abierto en este sentido. Y el consejo del sabio es este. Está en el capítulo 31 de Proverbios, el versículo 30, donde dice: engañosa es la gracia y vana la hermosura. La mujer que teme al Señor, esa será alabada. Yo creo que este es un versículo que explica qué es lo que hay que elegir en la vida, ¿no? Que no hay que deslumbrarse con la parte de afuera, sino que hay que analizar la parte de adentro. No hay que deslumbrarse con lo que se ve, sino hay que analizar lo que no se ve. La importancia del corazón y de la vida espiritual de la persona es lo que vale, porque lo otro, como dice, es vano. Vano es lo inasible, lo que se deshace. La palabra vano viene de vapor, es como el vapor. Usted no lo puede, no, eso se le va a desvanecer. Pero lo importante es lo que va a quedar después. Y este es el consejo que da Proverbios. ¿Y cómo se realiza la elección correcta? Proverbios 19:14 dice: la casa y las riquezas son herencia de los padres. Usted sabe que había una sucesión, había como una ley de sucesión. Quiere decir que la casa familiar pasaba de los padres a los hijos.
y las riquezas también pasaban de los padres a los hijos.

0: hijos, tal cual como en nuestro tiempo hay una ley de la herencia, eso también lo tenía Israel. Pero dice, más de Jehová la mujer prudente. Es decir, la casa y la riqueza son herencia de los padres. A la mujer prudente es una herencia de Dios. Quiere decir que si es una herencia de Dios, el que sale a buscar mujer tiene que buscarla dependiendo de Dios, porque es Dios el que se la va a dar. Es Dios el que se la va a dar. Es una herencia de Dios, es lo que Dios otorga. Esa es la... ¿qué quiere decir esto de más de Jehová la mujer prudente? La palabra prudencia. La palabra prudencia habla de sensata en las decisiones. Esa es la prudencia. De medida en las reacciones. Esto es la prudencia. No reacciona. Así, sin medida. Reacciona con un límite. Sabe que en la vida no se puede reaccionar, que hay que accionar. Dice, la mujer prudente es la que tiene sus reacciones medidas, no estalla, que es sensata en las decisiones que toma y que tiene criterio y sentido común para manejar la vida. Criterio y sentido común. Y esto no se recibe de los padres. Los padres pueden dar los bienes materiales, pero realmente es Dios el que tiene que poner delante la mujer que cumpla con todas estas cosas. ¿Y por qué es importante que uno elija correctamente con quién va a pasar la vida? Porque la mujer virtuosa, dice Proverbios, es la corona de su marido, más la mala, como carcoma en sus huesos. Fíjense usted el detalle, virtuosa, la que es moralmente fuerte, la que tiene valores y los sostiene. Dice, esta mujer es la corona de su marido, es lo que adorna al marido, lo que hace que el marido sea honrado, porque tiene una mujer que es virtuosa en este sentido. Y la mala, que no tiene fortaleza moral, que es insensata, que avergüenza, es como la carcoma. Carcoma es una palabra castellana. Si usted lee la Biblia y no entiende una palabra, vaya al diccionario, porque la Biblia tiene un lenguaje que es español, que es castellano. Entonces está en el diccionario. La carcoma es la comida de los gusanos. ¿Vieron cuando entra un gusano y, por ejemplo, en la madera hace polvo eso? ¿Deshace el gusano? Incluso tenemos un bichito al que lo llamamos carcoma, se llama carcoma, ¿no? La carcoma es la comida de los gusanos. Y entonces dice que la mujer mala es como carcoma en los huesos del hombre. ¿Qué quiere decir? Que la mujer mala es como si estuviera taladrando la parte más íntima del hombre y deshaciéndola. Y señala un problema de la mujer, que aparece varias veces también en el libro de Proverbios. Y así como hablamos del problema del hombre, van a tener que aguantar que hable del problema de la mujer también. Capítulo 27 de Proverbios, versículo 15. Gotera continua en tiempo de lluvia y la mujer rencillosa son semejantes. Pretender contenerla es como refrenar el viento o sujetar el aceite en la mano derecha. Y acá hay una palabra interesante, que es la palabra rencillosa. ¿Por qué no dice peleadora? ¿Por qué no dice peleadora? ¿Por qué insistentemente dice rencillosa? Hay varios proverbios, ¿eh? Mejor es vivir en un lugar del terrado que con mujer rencillosa en casa espaciosa. Fíjese que no dice la mujer peleadora. Dice rencillosa. Es la mujer que produce conflicto. Produce conflicto. No pelea, pero produce conflicto. Es como una gotera. Dice, cada cosa que puede producir un conflicto, encuentra un conflicto. Y entonces es como la gotera, que es irritante y persistente. Permanentemente, en toda situación, en toda circunstancia, encara en forma conflictiva las cosas. Y así como se habla del hombre y del problema del hombre, se habla también del problema de la mujer, que es la mujer conflictiva. Que no es peleadora, es que simplemente sus reacciones Son reacciones que producen conflicto. Se transforman en una característica que no se puede modificar. Por eso dice, mire, si usted la trata de modificar, ¿no? Es como pretenderla contener, es como tratar de pretender contener, refrenar el viento o agarrar aceite con la mano. Intente usted, que tiene una botella de aceite ahora que está barato, agárrelo, vuélquelo y agárrelo con la mano. Es decir, agárrelo con la mano. Dice, no, ya cuando la mujer formó un carácter así, ahora aguántesela. Y la comparación exacta es, mejor es vivir en un rincón del terrado, el terrado a la terraza, pero no la terraza como la entendemos nosotros. El techo de la casa era una enramada hecha de ramas y barro. Lo que quiere decir que no era un lugar habitable la terraza, pero era el lugar donde se colocaban allí los granos, se colocaba el lino, para secarlo. Todo lo que se necesitaba secar se subía a la terraza y se ponía allí al sol para secarlo. Quiere decir que todas las hierbas que había que secar, todo el grano que había que secar, era un lugar incómodo para vivir. Un lugar incómodo totalmente, no estaba hecho para vivir, estaba hecho para guardar el grano. Pero el proverbio dice, mejor es vivir en un rincón del terrado, mejor es vivir en ese lugar, que en una casa con mucho espacio, si está ocupada por una mujer rencillosa, y aparece nuevamente la palabra esta, rencillosa. Es preferible, dice, la incomodidad física al permanente conflicto. En el capítulo 31 se exalta a la mujer virtuosa, moralmente fuerte, de convicciones firmes, de trabajo constante, y se la presenta como una mujer que trabaja. Es interesante que no la presenta. Ustedes piensen que este libro se escribe, en algunos casos mucho más, pero se escribe desde 3.000 años. Se ha hablado tanto del sometimiento de la mujer. Usted lee Proverbios y ve que no se habla del sometimiento de la mujer. El libro de Proverbios habla de la mujer como algo necesario, como la corona del hombre, como la virtud, nunca como la esclava. En ese sentido, es revolucionario el libro de Proverbios, no solamente para la época que fue escrita, se puede decir que hasta el siglo XIX resultaba revolucionaria la visión que tiene de la mujer, porque la pone en un lugar muy especial de trabajo. Es decir, en el libro de Proverbios la mujer no es el adorno de la casa. Es la mujer que colabora, que está en la casa, porque es su responsabilidad la crianza de los hijos y todo lo demás, pero dice que trabaja con sus manos, ayuda. Es decir, hay una mujer descripta como alguien que está realmente activo y colaborando. Y por eso dice, leo desde el versículo 10 en adelante del capítulo 31, mujer virtuosa, ¿quién la hallará? Este quién la hallará es una expresión del idioma, es una expresión poética que quiere decir es difícil encontrarla. Dice, porque su estima sobrepasa largamente la de las piedras preciosas, el corazón de su marido está en ella confiado y no carecerá de ganancias. Le da ella bien y no mal todos los días de su vida. No es un tratado, y nadie puede esperar que esto sea un acabado tratado doctrinal sobre la familia. No se olvide que cuando lee Proverbios se entiende que la base y el de la familia y todo está explicada, que ya la sabemos. Lo que está hablando es el sabio sobre la realidad. Quiere decir que si usted lee ya el primer capítulo y segundo capítulo de Génesis, allí ya tiene todas las bases del matrimonio.
1: Esta es la hora en RRI. Son las 9 de la mañana. 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
2: Esta es tu historia preferida. Llama a todos para que la escuchen. Oigamos pues la historia para hoy.
3: ¡Ah! ¡Ah! ¡Ah! ¡Ah! ¡Oh! Usa ha caído al suelo.
4: Parece que está muerto, su majestad.
3: ¡Sumo sacerdote!
5: Sí, su majestad.
3: ¿Qué ha sucedido?
5: Usa extendió su mano y tocó el arca, su majestad, y cayó muerto.
3: Sí, sí, ya veo, pero ¿por qué? ¿Por qué?
5: La única respuesta que tengo para eso, su majestad, es que debe ser un juicio de Dios contra Usa por algún pecado cometido.
3: O algún pecado cometido por mí, o por usted, o por Israel.
5: Eso es posible, su majestad.
3: Ay, esta es una terrible calamidad. Yo ahora tengo miedo de llevar el arca a Jerusalén. Dejémosla aquí, si puede hallarse algún lugar apropiado.
5: Muy bien, su majestad. Comenzaremos a investigar inmediatamente.
2: Acaban de escuchar una parte de la interesante historia que hoy nos traen la tía Elena y el tío Daniel.
6: Gracias, señor locutor. Y saludos a todos.
7: Y un saludo especial a cada uno de ustedes, niños y niñas, que nos escuchan hoy.
6: Tío Daniel, según entiendo, ya estás listo para contarnos otra de tus interesantes historias.
7: Sí, tía Elena, pero hoy tengo algo diferente para empezar. Escucharemos un lindo canto que se trata de adivinar algunos personajes de la Biblia. Así que pongan mucha atención al canto titulado Tú tienes que adivinar.

0: Bien, amiguitos, creo que ahora sí estamos listos para comenzar nuestra historia que se titula El Rey y el Arca. Ahora que David estaba firmemente establecido en el trono de Israel y libre de las invasiones de los enemigos extranjeros, había mucho gozo por todo Israel.
1: Ahora tenemos un rey conforme al corazón de Dios. Un rey que dispensará justicia y misericordia de acuerdo a la voluntad de Dios.
2: ¿Sabes lo que escuché en el mercado hoy?
1: No. ¿Qué escuchaste?
2: Que el rey David está comenzando ya a hacer algo que ha sido un gran anhelo de su corazón. Aún desde que era un pastorcito en la finca de su padre y fuera ungido por Samuel como el siguiente rey.
1: Pues, no puedo imaginarme qué cosa será eso.
2: Traer el arca de Dios a Jerusalén.
1: ¡Ah, eso! Yo también escuché eso. Y ciertamente no se puede negar que Jerusalén es el lugar para el arca. La capital debe ser honrada con la presencia del arca, que es una señal de la presencia divina.
3: La ocasión será una escena de gran regocijo. Invitaré a 30.000 de los líderes de Israel para que estén presentes. El sumo sacerdote con sus levitas, príncipes y ancianos de todas las tribus. Todo el que ocupe alguna posición de confianza en cualquier tribu será invitado, a más del pueblo en general. ¡Qué exhibición imponente será esta! ¡Cuánta alegría para todos! ¡Escriba! Manda a buscar al sumo sacerdote. Él deberá hacer los arreglos para la transportación del arca. Puede entrar, su gracia.
4: Larga vida tenga el rey.
3: Su gracia, el arca de Dios se reposa ahora en el santuario de Kiriat Jearim, donde lo dejaron los filisteos.
4: Ya lo sé, su majestad.
3: Por mucho tiempo he tenido la ambición de traer el arca a Jerusalén, la ciudad capital.
4: Aquí es donde debe estar, su majestad.
3: Entonces, así se hará. Lo estoy poniendo a usted a cargo de la mudanza del arca. Yo me encargaré de las varias ceremonias y de instruir a los dirigentes que asistirán. Será un gran día para Israel.
2: ¡Mira cuánta gente! Nadie habría pensado que existiese tanta gente en Israel.
1: Y el rey David es el más feliz de todos. Él y el sumo sacerdote.
5: ¡Atención! ¡Todos atención! ¡Pueblo de Israel! El arca del pacto está siendo sacada de la casa de Abinadab.
2: Así que esa es el arca.
1: Esa es el arca. La misma que fue construida en el monte Sinaí y traída por todo el desierto a esta tierra de Canaán. Contiene las dos tablas de piedra en las cuales Dios escribió con su mismo dedo los 10 mandamientos. Es el mismo santo instrumento que se encuentra...
5: está siendo colocada en una carreta nueva que ha sido especialmente construida para esta ocasión.
2: ¿Por qué la colocan en una carreta nueva?
1: No estoy seguro, pero supongo que será porque así es como Dios ha mandado que muevan el arca de lugar en lugar.
2: ¿Y la llevaron por el desierto en una carreta?
1: Bueno, no creo que lo hicieran, pero yo no sé.
5: Los dos hijos de Abinadab atenderán la mudanza del arca. Ahí oirá adelante, dirigiendo los bueyes, mientras que Usa irá detrás. Al sonido de la trompeta se iniciará la procesión hacia Jerusalén.
0: La alegre procesión detrás de la carreta tirada por bueyes en la cual reposa el arca de Dios procede lentamente hacia Jerusalén. Al llegar a la era de Kidón, un lugar de terreno áspero, los bueyes tropezaron y sacudieron la carreta. Temiendo por la seguridad del arca, Usa extendió su mano para sostenerla.
3: ¡Usa ha caído al suelo!
6: Parece que está muerto, su majestad.
3: ¿Sumo sacerdote?
4: Sí, su majestad.
3: ¿Qué ha sucedido?
4: Usa extendió su mano y tocó el arca, su majestad, y cayó muerto.
3: Sí, ya lo veo, pero... ¿pero por qué? ¿Por qué?
4: La única respuesta que tengo para eso, su majestad, es que debe ser un juicio de Dios contra Usa por algún pecado cometido.
3: O algún pecado cometido por mí, o por usted, o tal vez por Israel.
4: Eso es posible, su majestad.
3: Ay, esto es una terrible calamidad. Yo ahora tengo miedo de llevar el arca a Jerusalén. Mira, dejémosla aquí. Si puede hallarse algún lugar apropiado.
4: Muy bien, su majestad. Comenzaremos a investigar inmediatamente y...
7: con el perdón de su majestad, pero yo estaré contento de guardar el arca en mi casa.
3: ¿Y cuál es tu nombre y dónde vives?
7: Mi nombre es Obed Edom y vivo aquí mismo, su majestad.
3: ¿Y estás dispuesto a que el arca de Dios sea dejada en tu casa?
7: Yo recibiría su sagrada presencia como una promesa del favor de Dios hacia los obedientes, su majestad.
3: Bien, sumo sacerdote, encárguese de que el arca sea llevada a la casa de este hombre. Ayúdenlo en lo que sea necesario para el cuidado del arca. Sumo sacerdote, adelántese.
4: Larga vida tenga el rey.
3: ¿Cuánto tiempo hace que dejamos el arca en la casa de Obed-Edom?
4: 6 semanas, su majestad.
3: Solo 6 semanas. Me han dicho que ya se ven las bendiciones de Dios sobre Obed-Edom y su casa.
4: Sí, su majestad, Obed-Edom ha sido bendecido grandemente desde que el arca llegó a su casa.
3: Entonces la presencia del arca es una bendición, no una maldición.
4: Sí, su majestad, eso parece en este caso.
3: ¿O? Puede ser una maldición, como en el caso de Usa, si se desobedece algún mandato explícito de Dios. ¿No es cierto, su gracia?
4: Sí lo es, señor.
3: Entonces estoy convencido de que hicimos algo incorrecto. Algo contrario a la voluntad de Dios cuando mudamos el arca de Kiriat Jeraim. Y me propongo averiguar qué cosa fue. Tráigame el libro de Moisés inmediatamente. Lo voy a estudiar con cuidado para saber cuál fue el mal que hicimos. ¡A su gracia! ¡Su gracia! He descubierto que los arreglos que usted hizo para mudar el arca no estaban completamente de acuerdo con las instrucciones de Dios.
4: ¿Puedo preguntar a qué parte de los arreglos se refiere, su majestad?
3: El arca nunca debió ser llevada en una carreta tirada por bueyes, sino que debió ser cargada por sacerdotes señalados divinamente para esa tarea.
4: Pero, señor, los filisteos paganos llevaron el arca desde su tierra hasta Kiriat Jearim en una carreta y no sufrieron daño alguno.
3: Sí, pero ellos no conocían los mandatos de Dios y, por lo tanto, no eran responsables.
4: Bueno, yo tampoco conocía ese requisito particular, su majestad.
3: Sí, pero usted no debió desconocerlo, porque todos esos detalles están escritos en el libro de Moisés. De manera que usted es responsable. Oh, y yo también. Y todo Israel. El pecado particular de Usa fue la presunción. En directa desobediencia de las instrucciones de Dios, presuntuosamente tocó el símbolo de la presencia de Dios.
4: ¿Cuáles son las instrucciones que debemos seguir, su majestad?
3: Bien. Antes de mover el arca, deberá cubrirse con 3 cubiertas. A cada lado del arca hay una vara sujeta con anillos de oro. Por estas varas deberán los sacerdotes cargar el arca sobre sus hombros. Sumo sacerdote, en vista de las bendiciones que han venido sobre Obed-Edom y su casa, yo pienso que el arca podría traer una bendición sobre mí y mi pueblo si estuviese aquí en Jerusalén.
4: Estoy seguro que sí, su majestad.
3: Usted se encargará nuevamente de hacer los arreglos necesarios para traerla aquí. Ah, y esta vez, asegúrese de que cada requisito de Dios sea cumplido fielmente.
0: La reprensión de Dios hacia David cumplió su propósito. Él llegó a comprender como nunca antes lo sagrado de la ley de Dios y la necesidad de una estricta obediencia. De manera que, una vez más, fueron llamados los líderes de Israel y una gran multitud se reunió alrededor de la casa de Obed-Edom. Con cuidado reverente, el arca fue colocada sobre los hombros de sacerdotes designados divinamente. La multitud se colocó en su lugar y con corazones temblorosos pero alegres, la vasta procesión se puso en marcha. Al fin, la triunfal procesión llegó a Jerusalén, siguiendo el símbolo sagrado de su rey invisible. Los centinelas en las murallas estallaron en alegres salmos.
8: ¡Alzad, oh puertas, vuestras cabezas! ¡Alzaos vosotras, puertas eternas! ¡Y entrará el Rey de la Gloria!
9: ¿Quién es este Rey de Gloria?
8: Jehová el fuerte y valiente, Jehová el poderoso en batalla. ¡Alzad, oh puertas, vuestras cabezas, y alzaos vosotras, puertas eternas, y entrará el Rey de la Gloria!
9: ¿Quién es este Rey de Gloria?
8: ¡Jehová de los ejércitos! ¡Él es el Rey de la Gloria!
10: ¡Abran las puertas! Hijos de Coat, que lleváis el arca sagrada sobre vuestros hombros, príncipes de las 12 tribus, ancianos, pueblo de Israel, entren todos a la santa ciudad de Jerusalén y regocíjense en gran manera, porque en este día ha venido la bendición sobre Jerusalén y sobre todo Israel.
11: Rey de la nación de Dios viviente.
0: La feliz procesión entró por las puertas de Jerusalén y con renovada reverencia y temor, el arca fue depositada en la tienda que había sido preparada para ese propósito. Ante el sagrado envoltorio se erigieron altares para sacrificios y el humo de las ofrendas de paz y los holocaustos ascendió al cielo. Al final del servicio, el rey David mismo ofreció la bendición. Después, ordenó una gran fiesta para todo el pueblo.
6: ¡Pueblo! ¡Pueblo de Israel! Su majestad, grande y poderoso y justo rey de todo Israel, ha ordenado que se sirva alimento y bebida para todos en abundancia. En el patio del Palacio Real hay mesas dispuestas con alimento. Vayan, vayan todos a refrescarse y a disfrutar, pues en este día Israel ha sido bendecida especialmente.
0: Las solemnes ceremonias de la mudanza del arca habían hecho una impresión duradera en el pueblo de Israel, despertando un interés más profundo en los servicios religiosos y ascendiendo de nuevo el celo por su Dios. David trató, con salmos de alabanza y demás medios a su alcance, de profundizar y mantener vivas esas impresiones. El Señor le dio a David descanso de todos sus enemigos. Y mientras David reflexionaba sobre las bondades de Dios hacia él y su cuidado sobre Israel, un nuevo y maravilloso pensamiento vino a su mente. Finalmente, llamó al profeta Natán.
12: ¿Me mandó a buscar su majestad?
3: Sí, su gracia. Usted es un profeta del Dios viviente y yo deseo pedirle un consejo.
12: Que el Señor Jehová sea siempre su consejero. Y que su reinado sea largo y próspero, su majestad.
3: El Señor ha sido muy generoso con esta nación. Ha prosperado al pueblo y me ha colocado a mí como su rey. Sin embargo, mi mente no tiene paz. Porque mientras yo habito en una hermosa casa de cedro, el arca de Dios se reposa en una mísera tienda de campaña. Por lo tanto, creo que debo construir un hermoso y maravilloso templo para que Dios habite en él.
10: será un templo de tal magnificencia como para expresar de una manera adecuada el aprecio de Israel por todas las bendiciones otorgadas con la presencia de Jehová nuestro Dios.
12: Adelante, su majestad. Haga todo lo que le dicta su corazón, porque el Señor es con usted.
10: Al día siguiente,
13: Natán, el profeta de Dios, desea ver a su majestad, David, rey de Israel.
12: Larga vida tenga el rey.
10: Bienvenido a mi corte, su gracia. Y estoy muy feliz por el permiso para construir la casa de Dios. No, y le aseguro que será un templo apropiado para el rey de reyes y señor de señores.
12: Es por eso, su majestad, que he venido a hablarle acerca del templo.
10: Ya lo puedo ver en mi mente. Estará situado donde todos los ojos puedan verlo y que la mayoría...
12: Su majestad, el Señor se me apareció anoche en una visión.
10: Y como hizo con Moisés en el pasado, el Señor le dio a usted las dimensiones exactas, el lugar y aún el diseño para el templo que he de construir. ¿No es cierto, Natán?
12: Oh, rey, el Señor habló y me ordenó decirle a su majestad, ve y dile a mi siervo David, tú no me construirás una casa para que yo la habite.
10: ¡Que el Señor dijo eso!
12: Así dice el Señor de los ejércitos. Yo te saqué del redil y te quité de andar tras el rebaño para que fueras el jefe de mi pueblo, Israel. Te he acompañado por donde quiera que has ido. He acabado con todos los enemigos que se te enfrentaron.
10: Sí, sí.

0: ni los malhechores los opriman como al principio. Más aún, el Señor te hace saber, David, que Él construirá tu casa.
1: El Señor Dios es muy misericordioso conmigo y con su pueblo.
0: El Señor tu Dios dice, cuando tu vida llegue a su fin, David, y mueras, yo estableceré a uno de tus descendientes y lo confirmaré en el reino. Él me construirá un templo y afirmaré su reino para siempre. Yo le seré un padre y él me será un hijo.
1: Entonces yo no voy a construir el templo.
0: Tu hijo después de ti construirá el templo.
1: Gracias. Como siempre, yo estoy listo a someter mi voluntad a la voluntad de Dios. Como líder de su pueblo, yo he derramado mucha sangre y he peleado en muchas guerras. Es por eso que el Señor ha querido que sea mi hijo, y no yo, el que le construya su templo.
0: ¿Puedo retirarme, su majestad?
1: Permiso concedido, Natán.
0: Larga vida tenga el rey.
1: ¡Escriba! No habrá más corte por hoy. Deseo retirarme a mi habitación para meditar y orar. ¿Quién soy yo, oh Dios, mi Señor? ¿Y quién es mi casa para que tú me traigas hasta aquí? Y aún has hablado de la casa de tu siervo en el futuro. Ningún hombre actúa como tú, oh mi Señor, porque tú, mi Dios, me has revelado que edificarás mi casa. Por eso yo, tu siervo, me he atrevido a hacerte esta súplica, porque lo que tú, oh Dios, has bendecido, será bendito para siempre.

0: gracias a los niños de Zimmerman por ese precioso canto. 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

0: Esta es la hora en RRI.
1: Son las 9 de la mañana, 30 minutos.
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0: soy Lucas el Lobo Gris y hoy les contaré por qué aullan los lobos.
1: Ese sonido me dio un poco de miedo. Lucas el Lobo Gris, bienvenido al Rincón de la Naturaleza.
0: Gracias, tío Miguel. Me da un gusto estar aquí.
1: Es un gusto para mí tenerte aquí. Tú eres un lobo gris, ¿verdad?
0: ¡Oh, sí!
1: ¿Y por qué no le cuentas a los niños qué tan grande eres y cómo te ves?
0: Yo peso 45 kilos y mido 2 metros desde la punta de mi nariz hasta la punta de mi cola.
1: Eres muy grande y eres alto también.
0: Yo mido casi 1 metro hasta la altura de mis hombros.
1: Cuéntame de tus grandes patas.
0: Yo hago huellas de 10 y medio centímetros de ancho, tío Miguel.
1: ¡Qué grandes son!
0: El Señor las hizo grandes porque son mis llantas.
1: Ese fue un buen chiste, ¿sabes?
0: Sí, un lobo gris puede correr rápido en distancias cortas.
1: ¿Qué tan rápido puede correr?
0: A 40 kilómetros por hora. Pero no puedo mantener ese paso, tío Miguel.
1: Oh.
0: Yo solo corro rápido cuando estoy cazando un animal. ¿Sabías que un lobo gris trota mucho?
1: ¿Qué tan rápido trota?
0: Como a 8 kilómetros por hora.
1: ¿Y por cuánto tiempo puedes mantener ese paso?
0: Casi continuamente.
1: Oh. ¿Por qué trotas tanto?
0: Porque voy en busca de mi alimento. Un 90% de la dieta de un lobo viene de carne como la del venado, del alce y del reno norteamericano.
1: Oh.
0: Y mientras el lobo trota, él normalmente huele el olor de uno de estos animales.
1: Así es como encuentras el olor de esos animales.
0: ¡Uy, sí! ¡Los huelo! Ese es el sentido más fuerte del lobo, el sentido del olfato.
1: ¿Comparado al mío?
0: El maestro diseñador hizo el mío 100 veces mejor que el tuyo, tío Miguel.
1: Eso es porque tu sobrevivencia depende más de tu habilidad de oler a otros animales más grandes.
0: Así es.
1: Lucas, ¿un niño quiere saber si los lobos grises siempre son de ese color?
0: Buena pregunta. Casi todo el tiempo, sí. Pero frecuentemente verán lobos gris oscuros, lobos castaños y en muchas variedades de gris también. Aún hay algunos lobos blancos que viven en el Ártico.
1: Y son blancos para que no se puedan ver en la nieve, ¿verdad?
0: Mis parientes usan camuflaje, sí.
1: ¿Sabes, Lucas? Tú tienes la apariencia de un perro pastor alemán.
0: ¿Quieres decir que él se parece a mí, no?
1: Por supuesto. Tienes mucha razón, Lucas el Lobo Gris.
0: ¿Tú sabes por qué mi nombre es Lucas?
1: No, pero te lo iba a preguntar.
0: Lucas es la manera griega de decir lobo.
1: ¡Oh, qué interesante!
0: Lupus es como se dice en latín.
1: ¿Sabes? Estamos recibiendo una clase de idiomas aquí, Lucas.
0: ¿En serio?
1: ¿En serio? Una niña quiere saber acerca de tu familia.
0: Muy bien. La familia de un lobo normalmente tiene 10 miembros. Se llama una manada. Y en ella hay tanto una hembra como un macho alfa.
1: ¿Un macho alfa? ¿Eres tú uno de ellos?
0: Sí, el macho alfa es el líder de la manada.
1: Oh.
0: La palabra alfa es la primera letra del alfabeto griego y quiere decir número uno, el más importante.
1: Muy bien, y eso también es cierto para la hembra, la madre loba, ¿verdad?
0: Sí, fue el plan de Cristo, el creador, el tener una hembra alfa. Todos los lobos que son hembras están bajo su autoridad.
1: ¿Le obedecen?
0: Sí, y todos los machos me obedecen a mí.
1: ¿Eso también quiere decir que la hembra alfa te obedece a ti?
0: Sí, señor.
1: ¿Y el macho alfa normalmente es el lobo más grande de la manada?
0: Sí, y el más fuerte también.
1: Ah.
0: Esto es importante.
1: ¡Qué bien!
0: Esta es la manera que el creador estableció para mantener orden en la manada. ¿Sabías tú que debido a este sistema que Dios nos dio, nunca hay peleas en las manadas de lobos?
1: No, no sabía eso.
0: Todos nos llevamos muy bien. No hay molestias ni peleas. Cada lobo conoce su lugar dentro de la manada y se quedan allí. Una pandilla de lobos es una de las familias de animales más tranquilas del mundo.
1: Esto es muy educativo, Lucas.
0: Otra cosa que probablemente no sabías es que los lobos no atacan a la gente.
1: ¿En serio?
0: En serio. No existe un caso documentado de un lobo atacando a un ser humano. Todo lo que nosotros atacamos son animales grandes, y eso es solo para obtener el alimento necesario.
1: Entonces, tú no comes solo por diversión.
0: Oh, no, no, porque somos malos, ya que no lo somos.
1: Tú matas porque tienes hambre y quieres comer.
0: Y 90% de nuestra comida tiene que ser carne, tío Miguel. El gran creador nos hizo de esa manera.
1: ¿Y qué tipo de carne prefieres?
0: Venado, alce o reno norteamericano. Pero, ¿sabes qué? Siempre solo son los más enfermos o débiles de esos animales. Nunca cazamos los más fuertes.
1: Puede ser que tal vez eso sea un diseño especial en ti.
0: Absolutamente, no hay duda. Cuando nuestros lobos solo cazan los animales más débiles, eso asegura que los más fuertes pueden vivir para tener más bebés y mantener también a sus familias.
1: Oh, entonces eso es muy bueno para el reno y el venado.
0: Oh, sí. Y eso hace que hayan bebés que puedan sobrevivir porque tienen papás que son fuertes.
1: La manera sabia del Hijo de Dios para mantener a los animales fuertes y sanos.
0: Sí, tío Miguel.
1: Lucas, tú y tus parientes eran muy populares hace un tiempo en los Estados Unidos. ¿Qué pasó con eso?
0: Bueno, ustedes los humanos nos cazaban y nos envenenaban hasta que solo quedaron unos pocos de nosotros en la parte norte de los estados de Michigan, Minnesota y Montana. Pero también hay muchos lobos grises en Alaska y en Canadá.
1: Lucas, los chicos y yo no estábamos aquí cuando todos tus parientes fueron cazados. ¿Por qué les pasó eso si tú eres tan tranquilo y solo cazabas por comida y no por diversión?
0: Muy bien. Hace mucho tiempo, en los días cuando vivían muchos de mis amigos los indígenas, el búfalo abundaba en las praderas. Había muchos de ellos, miles de ellos. También había muchos renos. Por esta razón, estos animales eran el alimento principal de los lobos.
1: Oh, ya lo entiendo. Los libros de historia nos cuentan que la gente vino y mató al búfalo.
0: Sí, hace 100 años. Las fábricas hacían túnicas del cuero del búfalo y eso pagaba mucho dinero. Todo lo que necesitabas era una pistola y ¡bam!, un búfalo moría. Le quitabas la piel y dejabas el cuerpo allí para luego vender la piel.
1: Y miles de búfalos murieron por esa razón.
0: Entonces adivina qué pasó con la comida de los lobos.
1: Casi todo desapareció. Solo quedaron unos pocos búfalos.
0: Sí. Como esos lobos tenían que comer, entonces empezaron a cazar los búfalos y ovejas de la gente.
1: Y eso era la única comida que había.
0: Sí. Y eso hizo enojar mucho a los guardabosques. Entonces ellos pusieron veneno dentro de una vaca muerta y muchas manadas de lobos vinieron a comer del animal. Se enfermaban y morían. Otros lobos fueron matados a pistola como resultado. ¿Qué quedó? Mis parientes casi todos fueron exterminados.
1: Casi se extinguieron.
0: Sí, y esa es la razón por la que solo hay pocos lobos grises viviendo en Estados Unidos hoy, tío Miguel.
1: Me hace sentir culpable, Lucas.
0: Perdón, no les echo la culpa a los niños ni a ti, porque fue esa gente que vivió mucho más antes de ustedes, tío Miguel.
1: Oh, gracias, Lucas. Me has quitado un peso de encima, ¿sabes?
0: De nada. ¿Puedo decir una cosa más sobre la comida que nosotros los lobos cazamos?
1: Oh, sí, por supuesto.
0: Cada vez que una manada de lobos mata a un venado o reno, nosotros limpiamos nuestro plato.
1: ¿Quiere decir que ustedes se comen todo el animal ahí mismo?
0: No, lo que no podemos comernos lo enterramos y volvemos al día siguiente y después al otro día hasta que no queda nada.
1: ¡Qué bueno!
0: Gracias. Nosotros nos terminamos nuestra comida, chicos, porque sabemos que hay lobos que tienen hambre en otros países que no tienen tanta comida como nosotros.
1: Suena como algo que he oído antes. Ahora aprendemos de tu música, Lucas.
0: ¿Estás hablando de mi aullido?
1: Sí.
0: Muy bien, aquí voy.
1: Es bonito, pero me hace sentir miedo, especialmente cuando está oscuro.
0: Pero un lobo no aúlla solo en la noche.
1: ¿No?
0: No, un lobo aúlla a cualquier hora del día o de la noche, tío Miguel.
1: Oh, yo no sabía eso.
0: ¿Es eso verdad?
1: Un niño quiere saber por qué aullas.
0: Hay muchas razones, pero la más importante es porque nos encanta cantar. ¡Oh! No hay nada más bonito que una comunidad de lobos cantando. Estoy diciendo la verdad.
1: ¿En serio?
0: Sí. Todo lo que un lobo tiene que hacer es empezar a aullar y en un minuto los otros miembros de la manada se acercan a su lado y comienzan a cantar también. ¡Oye! ¡Au!
1: Eso es hermoso, Lucas. Gracias a tus amigos por ese canto. Suenan muy bien entonados.
0: Bueno, gracias. Nuestros aullidos solo te dicen que nos gusta cantar juntos, al igual que a los pájaros que les gusta cantar.
1: Tú dijiste que tenías otras razones por las que aullas.
0: Sí, nuestro aullido le dice a otras manadas de lobos que estamos aquí. En nuestro aullido decimos, ¡oh, hola hermanos! Nosotros vivimos aquí y este es nuestro territorio.
1: ¿Tu aullido les dice a ellos que no son bienvenidos en tu territorio?
0: Sí. Todos los lobos saben eso también. Un lobo nunca se va de su territorio. Cada manada de lobos tiene un territorio como de 80 kilómetros. El aullido le recuerda a cada manada de una manera cortés a que obedezcan las leyes territoriales.
1: ¿Por qué no dejas a otros lobos en tu territorio?
0: Bueno, Cristo, el inteligente creador, nos enseñó a que no tendríamos suficiente comida si entraban muchos lobos a nuestro territorio.
1: Ah, ya veo. Y ahora, si cada lobo se queda en su territorio, habrá suficiente comida para todas las pandillas.
0: Sí, y esa es una de las razones de nuestros aullidos.
1: 80 kilómetros es un territorio muy grande. ¿Hay miembros de tu manada que viajan mientras otros se quedan en casa?
0: Sí, especialmente cuando los cachorritos nacen. Si estamos afuera cazando, ella nos puede llamar y decir qué está sucediendo en la cueva.
1: Interesante. ¿Y cómo pueden diferenciar entre la voz de ella y la de cualquier otro lobo que está aullando?
0: Oh, nosotros al vivir en una pandilla aprendemos el sonido de las voces de otros lobos, así como ustedes los humanos reconocen las voces de sus familias.
1: Eso lo puedo entender.
0: Cuando es tiempo de ir a cazar, yo aullo. Eso trae otros lobos a mi lado y ellos cantan conmigo una canción. ¡Ay! Y después nos vamos al supermercado.
1: ¡Qué bien, Lucas, el lobo gris! Esta ha sido una visita muy interesante hoy. Muchas gracias.
0: Fue mi placer, tío Miguel. ¿Puedo decirte algo antes de que me vaya?
1: Sí, adelante.
0: Cuando el Señor Jesucristo, mi Creador, venga a reinar en esta tierra algún día, Él cambiará mis hábitos de alimentación.
1: Explícanos eso.
0: Ya no comeré carne.
1: ¿Qué comerás?
0: Plantas.
1: ¿En serio?
0: Sí, la palabra de Dios dice, entonces el lobo y el cordero vivirán en paz.
1: El lobo vivirá con el cordero. Sí, eso es precisamente lo que dice Isaías 11:6.
0: Y eso no quiere decir que el cordero estará en mi estómago tampoco.
1: No, porque el gran creador te cambiará tus hábitos alimenticios.
0: Así es, los días de paz ya vienen, niños. ¿Estarán allí para verlos y disfrutarlos?
1: Esa es una muy buena pregunta y creo que eso es todo por hoy en el Rincón de la Naturaleza. Hasta la próxima vez, el tío Miguel les dice, quédense cerca del Señor Jesucristo, su Creador. Adiós, Lucas. El tío Miguel se despide de ustedes recordándoles que el Rincón de la Naturaleza es un programa que les enseña acerca de la maravillosa creación de Dios.

Esta es la hora en RRI. Son las 10 de la mañana. 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

Tesoros para niños. Estamos comenzando tu programa, querida amiguita y amiguito. Te saluda la tía Cintia. Y el día de hoy tenemos una historia muy interesante porque creo que tú te vas a identificar con el pájaro enjaulado. Claro, porque yo también a veces me siento así. Y de todas maneras tienes que esperar después de esta canción para que escuches la historia de hoy.

0: Proverbios.
1: Vamos a leer en nuestras Biblias, Proverbios capítulo 1 del 1 al 9. ¿Sabes lo que dice? Los proverbios de Salomón, hijo de David, rey de Israel. Para entender sabiduría y doctrina, para conocer razones prudentes, para recibir el consejo de prudencia, justicia, juicio y equidad, para dar sagacidad a los simples y a los jóvenes inteligencia y cordura. Oirá el sabio y aumentará el saber, y el entendido adquirirá consejo para entender proverbio y declaración, palabras de sabios y sus dichos profundos. Así es el principio de la sabiduría, es el temor del Señor Dios. Los insensatos desprecian la sabiduría y la enseñanza. Papá, ¿puedo ir al juego de pelota con Matías? Preguntó Benny.
2: Lo siento, respondió el papá, pero la respuesta es no. La última vez que fuiste te quedaste más de la cuenta, ¿lo recuerdas? La regla es que si no puedes estar a tiempo, te quedas en casa.
1: Ay, está bien. Benny salió rápidamente del cuarto. Necias reglas viejas, murmuró. Benny se dirigió a la sala y prendió la televisión. Se avergonzó cuando uno de los actores usó lenguaje vulgar al mismo tiempo que su mamá entraba. ¡Benny!, le dijo ella. Tú sabes que es contra las reglas de esta casa mirar esa clase de programas. Benny apagó la televisión. ¡Ay! Nadie quiere que yo tenga ninguna clase de entretenimiento, murmuró para sí. Benny estaba quejándose otra vez. Ahora tenemos una nueva regla en la escuela. No podemos estar en los pasillos sin un permiso escrito. Estoy cansado de tantas reglas. En la casa, en la escuela y hasta en la iglesia. ¿Es que jamás lo dejarán tranquilo a uno? Yo me siento como si estuviera en una jaula, como Pepi. Y Benny miró instintivamente hacia la jaula en una esquina de la habitación. ¡Pepi no está!, gritó. ¡Se ha ido! Lo sé, dijo su mamá con un suspiro. Es que cuando abrí su jaula esta mañana para cambiarle el agua, se salió. Como tenía las alas cortadas, cayó al piso y Miso el gato lo atrapó. Yo lo rescaté de la boca de Miso, pero ya era tarde. Lo siento, Benny. Pepi se murió. Benny se quedó desconcertado un instante y por fin reaccionó. ¡Ese pájaro tonto!, exclamó. ¡Lo teníamos en la jaula por su propio bien! Benny, le dijo su madre, ¿sabes que tú eres igual que Pepi? Tú crees que las reglas te tienen enjaulado y de cierta manera tal vez sea así, pero es por tu propia protección. Hizo una pausa y añadió, de la misma manera que nuestro gato Miso estaba siempre esperando la oportunidad de agarrar al pajarito, el diablo espera que tú rompas las reglas para meterte en problemas. ¿Y en cuanto a ti qué? ¿Estás cansado de obedecer reglas? ¿Deseas estar libre para hacer lo que quieras? Si te dejan por tu cuenta, probablemente sigas los deseos propios de tu naturaleza pecaminosa hacia el desastre. Pero gracias a Dios que tienes la Biblia para mostrarte cómo debes vivir. Gracias también a Él por padres y maestros que se ocupan lo suficiente de hacer reglas para tu bien. Obedeciéndolas serás libre para gozar una vida segura y feliz.
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Vamos a memorizar Proverbios 13:13 el día de hoy. Dice así: el que menosprecia el precepto perecerá por ello, mas el que teme al mandamiento será recompensado. Vamos a repetirlo. El que menosprecia el precepto perecerá, morirá por ello, mas el que teme al mandamiento será recompensado. Proverbios 13:13. Entonces, ya te imaginas cuál es el tesoro de hoy, ¿verdad? Claro, es obedece alegremente las reglas. 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Y recuerda que a veces las reglas son para nuestro bien. Que Dios te bendiga.

0: Yo tengo dos hijos y de todas las responsabilidades que tengo, la más importante es enseñarles lo que mi padre me enseñó a mí, a confiar y a obedecer al Señor. Si aprendes a seguir a Jesús ahora, cuando todavía eres pequeño, cuando crezcas, nunca perderás el camino.
1: Proverbios 22:6. Instruye al niño en su camino, y aun cuando fuere viejo, no se apartará de

El mandamiento más importante que debemos cumplir es amar a Dios sobre todas las cosas y sobre cualquier relación interpersonal. Pero el segundo mandamiento es semejante: amar a nuestro prójimo así como nos amamos. Esto lo dijo el Señor Jesús. Quiere decir que amar a Dios y a nuestro prójimo van de la mano. No es posible amar a Dios y a la misma vez no amar al prójimo. El que ama a Dios también amará a su prójimo, así como la Biblia lo dice. Ama a Dios y también a tu prójimo.

0: Esta es la hora en RRI.
1: Son las 10 de la mañana, 30 minutos.
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2: Es un placer, oyentes de Entre Amigas, reencontrarnos en un nuevo programa. Vamos a continuar conversando con Adrián Ferrari, misionero argentino, autor del libro Camino a la Libertad, de las adicciones a una vida con propósito. Les pido que presten atención no solo al testimonio, que de por sí es tremendo, sino que lo tomen como una herramienta a fin de interiorizarse de primera mano cómo es vivir con una adicción, en este caso a las drogas, y cómo es posible superarla. Ferrari ha sido muy franco con nosotras en cada una de sus respuestas porque, como ustedes saben, cada persona que entrevistamos no solo cuenta una historia, sino que nos ayuda a entender una problemática que atraviesa nuestra sociedad, que aqueja tanto a hombres como mujeres, todas las edades y de todas las clases sociales, y lo que es mejor, nos brinda herramientas para ayudar a quienes lo necesiten. Quiero ser enfática, que nadie es inmune a caer en una adicción de cualquier tipo, y nuestra idea es siempre ofrecer ayuda tanto como para lidiar y superar la problemática, como para entender qué subyace detrás de esa adicción, qué problemas emocionales y espirituales hay detrás. Antes les quiero compartir algunas definiciones específicamente respecto a qué es la adicción en base a Mayo Clinic, una fuente calificada en el tema, les sugiero tenerla como referencia. Dice que la adicción a las sustancias adictivas es una enfermedad que afecta al cerebro y el comportamiento de una persona y da lugar a una incapacidad para controlar el consumo de medicamentos o drogas ilícitas. El alcohol, la marihuana y la nicotina también se consideran sustancias adictivas. Cuando eres adicto, es posible que sigas consumiendo la sustancia adictiva a pesar del daño que provoca. La adicción a las sustancias adictivas puede comenzar con el uso recreativo de la sustancia en situaciones sociales y en algunas personas el consumo se hace más frecuente. En otras personas, especialmente con el consumo de opioides, la adicción a la sustancia adictiva comienza cuando toman medicamentos de venta con receta médica o los reciben de otras personas que tienen receta médica. El riesgo de adicción y la rapidez con que la persona se vuelve dependiente varían según la sustancia adictiva. Algunas sustancias adictivas, como los analgésicos opioides, presentan un riesgo mayor y causan adicción con mayor rapidez. Con el paso del tiempo es posible que se necesiten dosis mayores de la sustancia adictiva para sentir los efectos. En poco tiempo es posible que se necesiten solo para sentirse bien. A medida que aumenta el consumo de la sustancia adictiva, la persona se dará cuenta de que es cada vez más difícil vivir sin ella. Los intentos por dejar el consumo de la sustancia adictiva pueden causar deseos intensos de consumirla y hacer sentir a la persona físicamente enferma. Estos son los llamados síntomas de abstinencia. Se recomienda por eso la ayuda de un proveedor de atención médica, ya sea un hospital, una clínica o el servicio con el que cuente la persona. La ayuda de los familiares, amigos, grupos de apoyo y un programa de tratamiento organizado pueden ayudar a superar la adicción a las sustancias adictivas y a evitar el consumo. Recordemos además que la drogadicción puede generar otros problemas como contraer una enfermedad infecciosa, problemas de salud, accidentes, suicidio, problemas familiares, problemas laborales, también problemas en la escuela, problemas legales, problemas económicos. Por todos estos temas vamos a continuar conversando con Adrián Ferrari, repetimos, misionero, argentino, autor del libro Camino a la Libertad, de las adicciones a una vida con propósito. Una vida dura desde su infancia, la de Adrián, con un consumo que comienza en sus primeros años de vida, pero en lo que entendía como una vida ya sin sentido cuando apenas llegó a la adultez. Hubo personas que creyeron en él y gracias a un encuentro con Dios, hoy Adrián comparte con nosotras desde el corazón la vida que dejó atrás y la nueva oportunidad que el Señor le regaló. Agradecemos que prestes mucha atención, ya sea que necesites ayuda por estar enfrentando tú mismo una adicción o por conocer a alguien que sabes que necesita de esta ayuda.

0: Es un placer, oyentes de Entre Amigas, darles la bienvenida a un nuevo programa. Hoy vamos a continuar conversando con Adrián Ferrari, misionero. Estuvimos hablando con él en el programa anterior de su experiencia, de su historia. Y en este programa la idea es hablar un poquito justamente de lo que tiene que ver con las adicciones, del trabajo que Adrián realiza con respecto a este tema, de cómo fue para él trabajar al respecto, no solo en su vida personal, sino también compartir esa experiencia con otros, realiza charlas, trabaja con adolescentes también. Así que Adrián, gracias por estar con nosotras nuevamente. ¿Cómo estás? Bienvenido.
1: Bueno, muy buen día, Victoria. Bueno, muchas gracias y un privilegio poder volver a hablar contigo.
0: Bueno, Adrián, compartíamos tu historia en el programa anterior, una vida un poco dura desde el principio, saber que Dios te alcanzó, ¿no?, a la mitad del camino, y que, bueno, de alguna manera te pudo revertir todo lo difícil que sucedió al comienzo. No sé si querés resumir un poquito, pero bueno, una infancia lamentablemente interrumpida desde muy temprano con consumo de drogas, con tus hermanos lamentablemente por un camino que no es el mejor para los niños, de delincuencia, que eso, ¿qué otro camino podrías tomar, no? Si era lo que conocías, pero bueno, que te llevó por ese camino hasta que conoces a Dios, creo que adolescencia, ¿no? Más o menos por ahí.
1: Bueno, Juventud.
0: 21
1: años casi.
0: Al día de hoy estás casado, tenés una hija, ¿no?
1: Sí.
0: Sí, contar un poquito cómo
1: sí, es. Bueno, después de estar totalmente perdido bajo la esclavitud de la droga, de inyectarme cada 5 minutos, de estar 4 años de prisión, después de la muerte de mi padre, mi madre, mi hermano, hubo antes y un después de una vida de tragedia, una vida de desesperanza, un joven, que en ese tiempo los dos éramos jóvenes, Pablo Martini, me llevó a conocer a Jesucristo como mi salvador personal. Él estaba estudiando en un instituto bíblico en Palabra de Vida en Argentina, me llevó a ese lugar. En ese tiempo no había granjas y chacras, como le dicen aquí, o centros de rehabilitación, y Dios usó ese lugar para transformar mi vida, como hablábamos en el programa anterior. No fue fácil, fueron varios años hasta que pude realmente insertarme nuevamente, reinsertarme nuevamente en la vida normal, en la calle. Contando mi testimonio, tuve la oportunidad de viajar a Francia. A través, lo tengo que explicar, porque a través de este tratamiento es que Dios se abrió una puerta para que yo pueda formar una familia, que era imposible hasta ese momento.
0: Claro.
1: Que yo pueda convivir con otra persona que no tenga SIDA. Y claro, obviamente yo estaba muy enamorado de una cordobesa en el seminario, y Dios abrió la puerta para que nos conozcamos, para que nos enamoremos, nos casemos. Después de ese fruto de amor nació con el tratamiento Belén, gracias a Belén. La palabra gracia significa regalo, ¿no? Y realmente Belén fue un regalo, es un regalo de Dios.
0: ¿Qué tiene? ¿Cuántos años?
1: Hoy tiene 26 años, está casada, mi niña, yo hablo de, obviamente, sigue siendo mi niña.
0: Claro.
1: Pero Belén ya se casó también, fue al seminario cuando creció y también conoció un compañero ahí estudiando la Biblia, un chico de Ecuador que es músico, y juntos también están sirviendo a Dios, y realmente es imposible humanamente que esté vivo, ¿no, Victoria? Porque yo, después del HIV y la hepatitis C, yo estuve 2 años en cama con hepatitis C. Esto me gusta contarlo porque a veces cree que uno en la vida no te acepta a Cristo y la vida es color de rosa, o muchos te dicen pare de sufrir, y no. Vamos a parar de sufrir cuando estemos en la eternidad, a donde no va a haber más lágrimas y llanto, dice Apocalipsis, y donde no va a haber más dolor, donde no va a haber enfermedad, donde va a haber. Pero bueno,
0: hepatitis C es de las peores.
1: De las peores, me dio cirrosis, tuve 2 años en cama con tratamiento.
0: ¿Cirrosis? ¿Vos tomabas alcohol también?
1: Sí, también.
0: Ah, mira.
1: Pero la cirrosis por la hepatitis C.
0: Ah, mira.
1: Sí, okay. me dio mal, estuve 2 años en cama con quimio, después de eso meningitis, y con la meningitis después, hace en el año 2013, me dio cáncer, leucemia. Leucemia promielocítica aguda. Estuve muy grave, con quimio, con transfusiones, mucho tiempo internado, meses, y bueno, Dios dispuso que todavía no me tenía que ir, que tenía que seguir contándote mensaje, y y hoy estoy acá, ¿no? Para poder literalmente contarlo, ¿no? Uh-huh. Es un, eso, por donde lo mires, es un milagro.
0: Sí, claro.
1: Porque hepatitis C, HIV, meningitis y leucemia, y yo no sé si no, nunca voy a, te soy sincero, nunca me puse a buscar para ver si puedo entrar en los Guinness, ¿no? De una persona con cuatro enfermedades, todas mortales,
0: sí, sí.
1: Y que pueda, lo que lo pueda contar, ¿no?
0: Claro, claro. Ni que hablar de una infancia difícil, y también estuviste, o sea, el contexto a veces, obviamente que van a haber repercusiones en la salud más adelante, ¿no? Y en la cárcel tampoco es el contexto, el mejor contexto como para que tú también tu salud se vea diezmada, pero bueno, hablamos también de las adicciones, por ahí fue lo que más hizo mella, ¿no? En tu vida, hablamos en el programa anterior que tuviste por lo menos unos 4 años que fueron muy difíciles para trabajar ese tema, y yo calculo que las personas que te están escuchando quieren saber cómo se hace para dejar atrás o para sobreponerte a una adicción. Es un día a día, es un semana a semana, es un hora a hora, pero bueno, que nos cuentes un poco cómo fue ese proceso de dejar, ¿por dónde se empieza? ¿Qué se hace?
1: Bueno, yo voy a contar lo que viví.
0: Ajá.
1: Porque yo puedo hablar de mi experiencia. ¿Sí? Y no digo que sea la única, pero en mi caso Dios usó el libro de Dios.
0: Ajá.
1: Cuando uno realmente entiende de que la salvación es espiritual y que hay temas que también son espirituales, en este caso yo tuve que tratar con mi espíritu también, ¿no? Aprender a decir que no y aprender a obedecer la palabra de Dios. El que robaba no robe más, el que hurte no hurte más, dice, viste, el que mentía no mienta más, ninguna palabra corrompida saldrá de vuestra boca. Y tantas cosas que yo fui aprendiendo con el libro de Dios, entendiendo de que había mandamientos que yo tenía que cumplir, no porque me lo decía la institución. No, mira, estas son las reglas de este lugar, porque si no respetaba esta regla, no. O sea, eran reglas y mandamientos bíblicos, principios bíblicos, que yo tuve que adquirir, y esto fue aprendiendo. Yo no sabía leer ni escribir, empecé a transcribir el libro de Proverbios, el libro de los Salmos, que fueron los libros que me recomendaron, claro, los Evangelios, el Evangelio de Juan, sobre todo, que para mí es más claro, ¿no? Que habla, relata la vida de Cristo, pero fue eso, ¿no? Fue la fe viene por el oír, y el oír la palabra de Dios. Y voy a leer un versículo
0: dale.
1: Creo que fue esto, ¿no? Esto es para cualquiera, ¿no? No solamente para alguien que esté luchando con una adicción, pero mira qué clara que es la Biblia, ¿no? Romanos, perdón.
0: No hay problema, pero eso.
1: Me equivoqué.
0: Me gusta eso de mientras buscas, más allá de lo impuesto, eso de incorporar. Digamos,
1: claro.
0: Que parte de ahí,
1: claro,
0: internamente.
1: Romanos 12 dice, muy conocido, ¿no? Así que, hermanos, le está hablando a creyentes, os ruego que, por la misericordia de Dios, que presentéis, ¿qué tenemos que presentar? Vuestros cuerpos en sacrificio vivo, santo, agradable a Dios, que es vuestro culto racional. Y fíjate lo que dice la Biblia 2, no os conforméis a este siglo, sino transformaos por medio de la renovación de vuestro entendimiento, para que comprobéis cuál sea la buena voluntad de Dios, agradable y perfecta. Pablo Martini me dijo, mira, Adrián, tu vida es como un vaso de agua sucia, que vos tenés que ir a una canilla, a un grifo, y abrir la canilla para que el agua empiece a entrar en ese vaso, y a medida que el agua limpia vaya entrando en el vaso, el agua que esté sucia dentro de ese vaso va a salir hasta el punto que va a quedar como el vaso que ahora yo tengo aquí frente mío, va a quedar limpia, transparente, a tal modo que la voy a poder tomar. Y así son muchas veces nuestras vidas, porque yo decía, Pablo, tengo mi mente podrida, yo era propenso a pelear, a agarrarme a trompadas, porque todo lo traía de una vida que viví. Yo vivía, vivía las trompadas,
0: claro,
1: ¿entiendes? Peleándome con la vida,
0: sí,
1: con las personas, con todo.
0: Pero,
1: y de repente entender,
0: pero no,
1: que
0: está
1: si
0: enojado,
1: alguien
0: también, no es solo la forma, está enojado con la vida también.
1: Totalmente.
0: Sí, claro.
1: Y todo eso, Dios usó el libro de Dios para educarme. Como digo, yo no sabía leer, no sabía escribir, No, no, no, nada, nada, nada. Todo lo aprendí con la palabra de Dios, ¿no? Y a medida que yo iba marcando los versículos, Dios marcaba mi vida, ¿no? Y yo quiero exaltarlo en este momento. Si puedo exaltar algo, es en primer lugar a Cristo y en segundo lugar su palabra. Yo creo que no hay... Te vuelvo a repetir, fue mi experiencia, pero también fue la experiencia de muchas personas que he ido conociendo en este caminar ya de más de 30 años limpio, y de haber viajado por muchos países del mundo, de haber conocido muchísimas personas y con muchos problemas, con los míos y con otros, con otro tipo de vicios, con otro tipo de esclavitud, que han encontrado la victoria, la solución realmente en Cristo, en Dios y en su palabra.
0: Me gusta que aclares eso, porque a veces hablamos de adicciones y pensamos directamente en las drogas, y no siempre adicciones es drogas, puede ser adicción a un montón de cosas.
1: Al celular hoy en día.
0: Pornografía, sexo, alcohol, compras, un montón de cosas. Lamentablemente la sociedad de consumo genera un montón de adicciones, y está bueno eso que decís vos, ¿no? Bueno, que primero pasa por lo interno y la decisión personal, y también hay, bueno, un montón de conductas externas a corregir, sobre todo la voluntad, ¿no? Es decir, que no es de la noche a la mañana, que va a haber un montón de veces que caigas, pero bueno, está en ese levantarse, y es importante el contexto también, ¿no?
1: Y es día a día, porque sí, si vos ves acá, como vos lo mencionaste, ¿no? Que me gustó, si vos decís que yo tengo que ir renovando mi entendimiento día a día. No es que lo que leí ayer fue bueno, pero hoy tengo que seguir buscando de Dios y caminando con Dios, ¿no? Y eso genera, así como los malos hábitos uno los adquiere por la práctica, los buenos hábitos también. Entonces yo tengo que generar el hábito de leer la Biblia, de escuchar un devocional. Hoy, gracias a Dios, con la tecnología, yo digo siempre, qué bueno usar el WhatsApp y usar la tecnología para bendecir. Hoy puedes poner un versículo en el estado y ya cuántas veces yo leí estados y versículos y cosas fueron lo que yo necesitaba para ese día, ¿no? Yo estaba quizás pasando por alguna lucha, por algún contexto, por tener que tomar algún tipo de decisión y mira, dije, eso es lo que yo necesito. Está el consejo de Dios, ¿no? Digo, mira qué lindo, ¿no? Cómo uno puede ser de bendición con las herramientas que Dios nos da, ¿no? Y con la lectura, como te digo, con un devocional que te manden, con un libro cristiano. Así que...
0: ¿Cuál es el consejo que le das a una persona que te está escuchando y por ahí lidia con una adicción de cualquier tipo? Por ahí, que sea consumo de drogas o cualquier otro tipo, que se siente que está un poco perdido o muy perdido, ¿qué consejo le das?
1: Y yo el consejo, en primer lugar, es que busque una iglesia cristiana evangélica con sana doctrina, donde se enseñe el libro de Dios. La iglesia es el cuerpo de Cristo, es la familia de Dios. A mí la iglesia me hizo muy bien, por eso también la recomiendo. Así como recomiendo a aquellos que no tienen a Jesús que lo conozcan como Salvador, así como recomiendo que la palabra de Dios es el instrumento poderoso para transformar nuestra mente, nuestra alma. Es bueno tener una iglesia, ¿no? Es bueno tener un lugar donde reunirme, donde encontrar personas con el mismo sentir, como dice Pablo, y entender que en esos lugares yo voy a hallar el abrazo que necesito, el aliento que necesito. Para mí es eso, es claro.
0: La contención, digamos, la como contención, para empezar el camino.
1: Claro, y para terminarlo. Porque hasta que Cristo venga... La Biblia dice, no, uno no se tiene que dejar de congregar.
0: Como... Claro, me refería al camino para dejar esa adicción.
1: Claro. Pero la iglesia fue clave, para mí también.
0: La adicción se corta con la adicción, se pelea día a día, ¿cómo es eso? Digo, para las personas que...
1: ¿Cómo se corta?
0: Claro, si se termina la adicción ya no la tenés más, esto tenés que luchar día a día.
1: No, es un proceso.
0: Eso es un proceso.
1: Es un proceso muy largo.
0: Mira,
1: hace poco estaba en Colombia y un pastor en Colombia me dijo, Adrián, nunca vamos a dejar de rehabilitarnos.
0: Mira.
1: Como diciendo, no te confíes.
0: Claro.
1: Por más que lleves 1, 10, 20, 30, los chicos hablan así, ¿no? Llevo 7 años limpio, llevo 10, 30. Bueno, por más años que lleves limpio, nunca creas que eso va a ser suficiente porque el diablo sigue siendo el diablo.
0: Claro.
1: Y siempre va a odiarnos y siempre va a querer que tropecemos y que no terminemos bien la carrera, ¿no?
0: Y Adrián, el consejo a un padre, a una madre que está viendo a su hijo, o a un hermano que está viendo a sus hermanos, o a un amigo que está viendo a otro amigo padecer esto, ¿cuál es el consejo para ellos?
1: Porque en el justamente caso... que lo acerquen. Hoy, gracias a Dios, tenemos muy buenos centros de rehabilitación. Yo sé que en Uruguay está Reto a la Vida, está Remar también. Yo recomiendo Reto, es español, es gratis.
0: Bien.
1: Sé que está en Uruguay, por eso lo recomiendo. Y también hay otro, obviamente, hay que hablar, eso hay que buscarlo en el contexto de cada país, ¿no? Porque yo sé que esta radio se escucha en muchos países del mundo, pero bueno, buscar a través de la iglesia, a través de hermanos, poder, de hecho, si hay personas que van a escuchar esto y tienen, yo no tengo ningún problema, yo me dedico a eso.
0: Bien.
1: A entrevistar personas para internarlas. Ajá. Yo he traído personas argentinas, de Costa Rica, de otros lugares, y que en esos lugares no tenían cosas buenas y necesitaban un lugar. De Italia vinieron, imagínate, para internarse.
0: O sea, en que este caso, podemos después, al final del programa, dejar tu contacto, o nosotros, el intermedio, y
1: no habría problema de que se contacten conmigo para que yo sea en el lugar que se encuentren, poder buscar y poder darles una mano. Bien. En ese sentido, ¿no?
0: Bien. Adrián, estás haciendo una tarea, a mí me parece maravillosa esa tarea que haces de ir a, le decimos chakras acá, o de rehabilitación, o también centros, o vas con chicos, recién contabas, chicos en el fútbol. ¿Cómo ha sido esa experiencia para vos?
1: Maravillosa, estoy encendidísimo estos días, estoy fascinado. De hecho, corto contigo y ya me estoy yendo una chacra. Y feliz porque sé que me voy a encontrar con muchachos que todavía no vieron el final del capítulo, ¿viste? Están ahí con muchas luchas. Cualquier lucha que tienen, lo primero que siempre digo, olvídate que viniste con un bolso, no sé cómo decirle, acá le dicen también bolso,
0: bolso.
1: O valija, o lo que sea. Loco, lo primero que hace es armar el bolso y querer irse, ¿no?
0: Claro.
1: Entonces me encanta ir a esos lugares también para llevar esperanza, aliento.
0: Claro.
1: Y mostrarles que se puede, que en cierta forma yo soy una persona mayor, y aunque me siento un joven, y mostrarles eso, ¿no? Que
0: no digas mayor, esto, como si tuvieras, no sé.
1: No, tengo 54 bueno. años, entonces he vivido ya cosas, y pero sí mostrarles que eso, ¿no? Mostrarles, claro, esperanza, ¿no?
0: Claro, porque me imagino que has encontrado distintas historias. Bueno,
1: sí.
0: Si vas... No todos están en rehabilitación. En algunos casos vas con chicos que juegan al fútbol, ponele. Que no,
1: claro,
0: están con...
1: Sí, ayer estuve con...
0: Pero en esos casos no son chicos que están con problemas de adicción, ¿o sí?
1: Y algunos sí, mira que hoy la adicción, tristemente...
0: Claro.
1: Sobre todo el consumo de marihuana, y ni hablar, acá estamos en Uruguay, en este momento... donde está legalizada, pasó a ser algo
0: común,
1: sí. ¿Viste? Atractivo, como algo que no es tan peligroso, porque si lo dan en una farmacia,
0: claro,
1: entonces es más complicado para el joven.
0: ¿Y con qué tipo, sin querer, porque son menores, pero qué tipos de historias te has encontrado, qué o sea, anécdotas si quieres contar, sin entrar en mucho detalle, pero con qué te has encontrado? ¿Consumos muy problemáticos? ¿Qué te has encontrado?
1: La verdad que es un abanico muy, muy grande, y no es que te quiera cortar o resumir.
0: No. Demasiado. Tendríamos que dedicar un programa entero.
1: Claro, y te encontrás de todo.
0: Claro.
1: No. Es muy difícil explicarte o darte una respuesta. Te encontrás casos como
0: la
1: mío.
0: ¿La falta de comunicación de los padres a veces repercute en eso?
1: Mucho.
0: Mucho. Si los padres dedicaran más tiempo, lamentablemente yo entiendo que los padres a veces tienen que tener dos trabajos para sostener determinada vida, pero a veces el tiempo es valioso, ¿no? Y sobre todo en esa etapa.
1: ¿Sabes quiénes son los últimos que se dan cuenta de que el chico tiene un problema? Los padres.
0: Claro.
1: Porque cuando vos no conoces a tu hijo, de una manera, valga la redundancia, que realmente vos si conoces a tu hijo y gastás tiempo con él, vos te das cuenta si viene con los ojos rojizos, los cambios de conducta, porque hay cambios de conducta cuando uno se droga.
0: Más irritable.
1: En la comida, en la ropa, en el carácter, en muchas cosas que vos, si estás con él, te das cuenta.
0: Claro.
1: Te das cuenta.
0: ¿Qué cambia? Cambio, ¿el humor?
1: Todo cambia, todo. Ajá. Lo que te mencioné cambia todo.
0: El peso,
1: el más peso, delgado. Empiezan a ser más delgado. Todo cambia. Entonces.
0: ¿La ropa que te referís? ¿El estilo de ropa?
1: Sí, obviamente. Ajá. Obviamente. Ya empiezan a ser ya más desprolijos, no sé cómo decirte.
0: Claro,
1: más.
0: Claro.
1: No le dan tanta bolilla a la higiene. Y ya se van copiando modas. Y ahí te das cuenta de que algo pasa.
0: Claro, claro. Así que el consejo para los papás también es eso, ¿no? De la comunicación.
1: Sí, yo creo que sí. Es clave.
0: Importante. Es clave. A veces el celular, como decías vos, esa triste adicción que lamentablemente a veces tenemos todos, es dejarlo de costado a veces, ¿no?
1: Sí.
0: Adrián, estamos llegando casi que al final. Yo te quiero agradecer muchísimo este tiempo. Sabemos que estás con una agenda apretadísima, pero gracias por asistir este tiempo para conversar con nosotras. Un testimonio ni que hablar que impactante. Simplemente pedirte, no sé si podés darnos tu contacto o cómo hace la gente para comunicarse a aquellas personas que quisieran buscar una ayuda, como decías vos, esa posibilidad de entrevistarse o que vos les des alguna orientación, cómo pueden hacer.
1: Y yo creo que hoy, bueno, yo tengo el Facebook.
0: Ajá.
1: Mucha gente me encuentra por ahí.
0: Bien.
1: Yo creo que quien no tiene, hasta las abuelas tienen Facebook,
0: sí,
1: ¿no?
0: Instagram.
1: Y me encuentran como Adrián Ferrari.
0: Adrián Ferrari.
1: Para verme ahí. Muchas veces tengo, creo que, fotos con el libro.
0: Bien.
1: Y obviamente que una vez que se comunican por ahí, yo les puedo dar mi número telefónico.
0: Perfecto.
1: Pero yo creo que hoy el Instagram y el Facebook
0: lo
1: te
0: más
1: acerca.
0: Rápido. Sí,
1: es muy rápido,
0: sí,
1: es muy rápido.
0: Bien.
1: Si el otro día estaba dando charla en un colegio acá el miércoles y los chicos ya sin que yo le diga nada, ya me habían
0: encontrado
1: por Instagram y ya me habían mandado solicitud
0: claro.
1: Y eso te acerca mucho.
0: Claro.
1: Así que igual, Yam, el pastor, él tiene mi número de teléfono.
0: Perfecto.
1: En el caso de que se comuniquen con ustedes.
0: Claro, nosotros damos al final ahora los
1: ustedes
0: números.
1: Ustedes pídanselo a él.
0: Exacto.
1: Y yo no tengo problema de darle mi número telefónico.
0: Perfecto.
1: Lo que necesiten, porque realmente está bueno que si esto es de bendición y seguir el trabajo, ¿no? Seguir el servicio, ¿no?
0: O sea, que si una persona que está atravesando una adicción se puede consultarte
1: totalmente,
0: a vos para que vos por lo menos la orientes
1: totalmente
0: en su país.
1: En su país.
0: Ajá.
1: Y si no puede en su país, lo hacemos cruzar
0: bien
1: el charco y lo traemos
0: a
1: Argentina. Claro, ya te digo, han venido chicos de Italia, de Costa Rica, de Uruguay, de Chile, de Bolivia.
0: Adrián, yo
1: Paraguay,
0: te quiero agradecer.
1: Muchos paraguayos.
0: Bien, bien. Muchísimo.

0: Felicitarte por lo que estás haciendo y bueno, siempre a la orden, lo que necesiten, los micrófonos aquí de Llamada de Medianoche, agradecerte. Muchísimas gracias.
1: Por favor.
0: Estamos llegando al final de este programa, simplemente decirles y dejarles nuestras vías de comunicación, WhatsApp 00598-99000540, reitero, 00598-99000540. Nos pueden buscar también a través de la página web www.llamadaweb.org. Será hasta un próximo programa, queridas oyentes, que pasen muy bien.

0: Esta es la hora en RRI. Son las 11 de la mañana. 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
1: Hoy es domingo 17 de mayo, hoy es primer día de la semana, un día muy especial para todos nosotros que entendemos por la palabra de Dios que debemos congregarnos y ser fieles al Señor en este tema de la iglesia local. Si usted es miembro de una iglesia, no dude en acudir a ella, porque Dios pide que congreguemos. Es en la comunión de los cánticos, hablar o escuchar la palabra de Dios, es cuando Dios obra en nuestro corazón y nos permite seguir creciendo de manera espiritual con otros miembros de la iglesia. Ahora, si usted no es miembro de una congregación, le animamos a acompañarnos todos los domingos a partir de las 5 de la tarde en Girón Los Crisantemos 151 en Surco. Está frente a la nueva sede de la Municipalidad de Surco. Hoy domingo nos reunimos a partir de las 5 de la tarde. Bueno, y ahora le dejo con la programación de RRI. 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Y por supuesto, contamos con enseñanzas para todo tipo de edad que esperamos y oramos sean usados por el Espíritu Santo.
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0: Amigas, soy el pastor Lenín de Llanón, dándoles la bienvenida al programa de Las Perseveradoras con Maritza Edmiston, dedicado a la mujer creyente que desea crecer en el conocimiento de la palabra de Dios para madurar en la fe y perseverar en su caminar con el Señor Jesucristo. Existen tantas cosas que nos quitan las fuerzas, pero ¿dónde podemos acudir cuando se nos agotan? Hoy lo estudiaremos. Fuerzas para la fatigada. Escudriñemos cuáles no son las fuentes de fuerzas y cuál sí es la fuente inagotable de fuerzas a nuestra disposición. Por ello, a mí, Elena y usted, amiga, acompáñennos. Con nosotros nuestra maestra Maritza.
1: Perseveradora, bienvenida a este su programa. Soy Maritza Edmiston. Parte de una anécdota que recibí, desconozco el autor, lee. Satanás llamó a una convención mundial a los demonios, instruyéndoles: no podemos impedir que los creyentes vayan a la iglesia, ni que lean sus Biblias y conozcan la verdad. Así que déjenlos ir a sus iglesias, pero les robaremos su tiempo para que no desarrollen una amistad íntima con Jesucristo. Manténganlos ocupados con lo no esencial. Tiéntenlos a gastar y usar crédito. Y para que no escuchen la voz suave y apacible, sedúzcanlos a escuchar constantemente la radio, la internet, a mantener la televisión y la computadora encendidas. Inunden sus vidas con buenos proyectos. Impídanles pasar tiempo con sus hijos. Pronto estarán trabajando en sus propias fuerzas, sacrificando su salud y familia. Uy, dama linda, su estrategia es exitosa. Y muchas estamos abrumadas, mas existen fuerzas para la fatigada. Primeramente, permítanos mencionar dónde no encontrarán las fuerzas para la fatigada. No las encontrarán en nuestra imprudencia, ¿Por qué? Porque tendemos a indagar en las áreas desviadas. Verá, no encontrará fuerzas para la fatigada en el mundo. Se dice, necesito divertirme, despejarme, distraerme. Entonces se va de festín. Al día siguiente se la pasa vomitando, con jaquecas, sintiéndose a morir. O se va de vacaciones, regresando más agotada de lo que se fue. No encontrará fuerzas para la fatigada en el materialismo. Piensa, si compro ese coche, esa casa o cambio de esposo, viviré tranquila. Pero si se obtiene lo deseado, ¿cuán rápido pierde su encanto? No encontrará fuerzas para la fatigada en sí misma, a través de psiquiatras, terapias, yoga. Amiga, poner su mente en blanco no le da respuestas, ni fuerzas para enfrentar sus desafíos diarios. No encontrará fuerzas para la fatigada en momias muertas. El ser humano es un empedernido religioso. Note cómo toda cultura adora a algo o a alguien. Verá, fuimos creadas para adorar al Santo Soberano. Y si no le adoramos a Él, la cruel realidad es que adoraremos gustosamente ídolos falsos, que es cualquier cosa que ame más que a Dios. Filosofías, riquezas, poder, intelecto, placeres, apariencia física, personas o momias muertas. Isaías 40:19 explica la práctica, hablando primero a los poderosos o ricos. Dice, el artífice prepara la imagen de talla, el platero le extiende el oro y le funde cadenas de plata. Y sin favoritismo, continúa con el pobre. El pobre escoge para ofrecerle madera que no se apolille o pudra. Se busca un maestro sabio que le haga una imagen de talla que no se mueva. Amiga, observe cómo están sujetos los modelos de artesanos, con cadenas, cables, tornillos, clavos, para que un temblor no los tumbe o para que no se los roben, especialmente si llevan oro, puesto que no se pueden defender. Son artesanías que no dan fuerzas a la fatigada. ¿Por qué? Porque el Salmo 115 explica: tienen boca, mas no hablan; tienen ojos, mas no ven; orejas tienen, mas no oyen; tienen narices, mas no huelen; manos tienen, mas no palpan; tienen pies, mas no andan; no hablan con su garganta. Recuerde: yo soy Jehová tu Dios. No tendrás dioses ajenos delante de mí. No te harás imágenes. No te inclinarás a ellas, ni las honrarás, porque yo soy Jehová tu Dios, fuerte, celoso. No encontrará fuerzas para la fatigada en el mundo, materialismo, en sí misma, ni en momias muertas. Entonces, ¿en dónde? En su gracia. La fuente de las fuerzas es la gracia del Santo Soberano. Dama, Él es la fuente inagotable, porque es el Dios fuerte. Él produce y proporciona las fuerzas. Isaías 40:28 enseña: ¿no has sabido, no has oído que el Dios eterno es Jehová, el cual creó los confines de la tierra? No desfallece ni se fatiga con cansancio. Mas en contraste, ¿cómo si se fatiga este cuerpo temporal? ¿Cuáles son los causantes de las fugas de fuerzas? Veámoslo. Las responsabilidades son fugas de fuerzas. Hoy en día las demandas son enormes para todos, pero para la mujer son abrumadoras. ¿Cómo no nos vamos a fatigar? Hogar, hijos, trabajo, ministerio, familiares, amigos, actividades. Constantemente estamos dando y dando de nosotras mismas. Las enfermedades son también fugas de fuerzas. Si he estado enferma, ha perdido fuerzas, está convaleciente. Y cuanto más si se trata de enfermedades debilitadoras por dictamen disciplinario, por desviarse en desafiante rebelión del Padre Perfecto. Estas nos hacen transitar con tanques de combustibles vacíos, tal y como las enfermedades espirituales y emocionales. Hablo del no perdonar, del resentimiento, enojo, amargura. Estas debilitan. A su vez, las adversidades son fugas de fuerzas. Qué pesar, percance, prueba, persecución no agotan. Si ha perdido un ser querido, se siente desfallecer. Los conflictos debilitadores matrimoniales, la rebeldía de un hijo, calamidades laborales y económicas. Todo esto, las responsabilidades, las enfermedades, las adversidades causan las fugas de nuestras fuerzas. Pero la fuente de las fuerzas es la gracia del Santo Soberano. Escuche la alentadora promesa en Isaías 40:29. Isaías 40:29. Él, la fuente de las fuerzas, da esfuerzo al cansado. Él desborda sus fuerzas sobre el cansado y multiplica las fuerzas al que no tiene ningunas. Los muchachos se fatigan y se cansan. Los jóvenes flaquean y caen. Pero los que esperan, esperan a Jehová, tendrán nuevas fuerzas. Amiga, esta promesa es para un grupo selecto, los que esperan o confían en el Señor. Esta palabra esperan es confiar, depositar su fe, aguardar con anticipación. No significa cruzarse de brazos deprimiéndose, sino reconocer nuestra debilidad y necesidad del Santo Soberano y activamente buscarle. Es un esperar enérgico, es poner en práctica el Salmo 42. Como el ciervo brama por las corrientes de las aguas, así clama por ti, oh Dios, el alma mía. Mi alma tiene sed de Dios, del Dios vivo. Es por ello que las bienaventuranzas garantizan: bienaventurados los que tienen hambre y sed de justicia, porque ellos serán saciados. Promete que los que esperan en el Todopoderoso tendrán nuevas fuerzas. Este esperar enérgico, activo, es poseer hambre, pero no de pan. Poseer sed, pero no de agua, sino hambre y sed de oír la voz apacible y suave del Padre Perfecto, la palabra del Santo Soberano. El versículo 29 promete: Él da esfuerzo al cansado y multiplica las fuerzas al que no tiene ningunas. Los que esperan a Jehová tendrán nuevas fuerzas. Amada creyente, las demandas diarias la han drenado, dejándola fatigada. Usted necesita correr a la fuente de fuerzas, conectar su espíritu a Él y permitir que recargue sus baterías, que le dé nuevas fuerzas. Debe obedecer Efesios 6:10. Por lo demás, hermanos míos, fortaleceos en el Señor y en el poder de su fuerza. Usted necesita fortalecerse en el Señor y en el poder de las fuerzas del Santo Soberano. Él es la fuente de las fuerzas. ¿Cómo? De la única forma, pasando tiempo a solas con Él, meditando en su palabra, orando y escuchando su voz. ¿Ansía fuerzas? Preste atención a esta otra alentadora promesa del Señor Jesús en Mateo 11, 28. Venid a mí todos los que estáis trabajados y cargados, y yo os haré descansar. ¿Lo escuchó? Nos garantiza, yo os haré descansar. Y le extiende una invitación en el versículo 29. Llevad mi yugo sobre vosotros y aprended de mí, que soy manso y humilde de corazón, y hallaréis descanso para vuestras almas. Nos atestigua, hallaréis descanso para vuestras almas, porque mi yugo es fácil y ligera mi carga. Dama linda, insensatamente pensamos que su carga es pesada. No, el yugo del mundo, materialismo, amor a sí mismas e ídolos falsos es fatigador. El Santo Soberano da fuerzas a la fatigada. Recíbalas al orar. Señor Jesús, soy pecadora. He buscado en los lugares desviados que drenan. Pero en este instante vengo a ti, a la fuente de fuerzas, mediante tu gracia. Perdóname, sálvame por medio de la fe. Hazme una nueva criatura con nuevas fuerzas para servirte. Gracias, en tu nombre oro. Amén. Amiga, si Cristo mora en su corazón, nunca estará sola y le dice: Te mando que te esfuerces y seas valiente. No temas ni desmayes, porque Jehová tu Dios estará contigo en donde quiera que vayas.
0: Los que esperan en el Todopoderoso tendrán nuevas fuerzas. Este esperar enérgico, activo, es tener hambre, pero no de pan. Tener sed, pero no de agua, sino hambre y sed de oír la voz apacible y suave del Padre Perfecto, la palabra del Santo Soberano. 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Se despide de ustedes Lenín de Llanón, motivándoles a que perseveren en la oración por nosotros para que el Señor nos abra puerta para la palabra a fin de dar a conocer el misterio de Cristo, para que lo manifestemos como debemos hablar.

y meditar en las Escrituras es una necesidad, no una opción. Esto no quiere decir que el ejercicio de una simple lectura traerá mágicamente las bendiciones de Dios a nuestra vida. Se trata de escudriñar, meditar y creer en la revelación escrita de Dios de tal manera que afecte todo nuestro ser. Quiere decir que ella debe ser parte de nuestra vida. La Biblia dice: la palabra de Cristo more en abundancia en vosotros, enseñándoos y exhortándoos unos a otros en toda sabiduría, cantando con gracia en vuestros corazones al Señor, con salmos e himnos y cánticos espirituales. Solo a través de las Escrituras podemos tener intimidad con Dios y conocer su voluntad. Toma tiempo para leer y meditar en la palabra de Dios cada día.

0: Esta es la hora en RRI.
1: Son las 11 de la mañana, 30 minutos.
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1: ¿Qué tal? ¿Cómo se encuentran hoy? Quiero contarles la siguiente historia. Carla tenía 25 años y estaba terminando una maestría en la universidad local. Ella y su novio habían decidido comprometerse y lo anunciarían el próximo mes. Primero hablarían con sus padres. Ambos estaban muy emocionados. Al día siguiente, mientras se vestía, Carla notó un bulto en su cuello, pero no le dolía, ni siquiera tenía dolor de garganta. De hecho, se sentía muy bien. Esa mañana había salido a correr un poco y se había sentido bien durante el ejercicio. Un amigo suyo le había mencionado que cosas como esta podrían ser cáncer. Así que esa mañana se fue directo al médico. El doctor que la vio escuchó su historia, la examinó y luego le recomendó hacerse análisis de sangre y remover ese bulto en el cuello para examinarlo. Le dijo que probablemente fuera un nódulo linfático y hasta que no lo removieran y descubrieran lo que es, no podría saber si es cáncer o no. La siguiente semana, Carla tuvo su operación, que solo duró 20 minutos. El bulto o nódulo linfático fue llevado al laboratorio para ser examinado. Su médico le dijo que el bulto era un tipo de cáncer llamado linfoma. Inmediatamente muchos pensamientos vinieron a su mente. Allí estaba ella, a punto de graduarse de su maestría, estaban por anunciar su compromiso, pero ahora había sido diagnosticada con este cáncer. El doctor la tranquilizó. Comenzó diciéndole lo que es un linfoma. Le dijo que es un tipo de cáncer que afecta los ganglios linfáticos del cuerpo. Le dijo que hay básicamente dos clases diferentes de linfomas. Uno del cual todos los pacientes pueden curarse si lo encuentran a tiempo, llamado Hodgkin. Y otro del que los pacientes no pueden curarse si no lo encuentran a tiempo. El doctor le dijo que habían encontrado solo un nódulo linfático y que necesitaban hacer más análisis para ver si el cáncer se había esparcido por su cuerpo. El tipo de linfoma que ella tenía era del que se puede sanar si es tratado a tiempo. Si los demás análisis salían bien, entonces había grandes posibilidades de que Carla se sanara. Esto le dio mucho alivio, por supuesto. El doctor le dijo que muchos pacientes solo tienen lo que ella tuvo, un bulto indoloro, y generalmente solo en el cuello. Algunos pueden tener bultos debajo de sus brazos. Estas son las áreas principales donde las personas tienen bultos indoloros. Algunos pacientes tienen fiebre, sudoración en la noche, picazón en la piel y fatiga con o sin la presencia de nódulos en el cuello o debajo de los brazos. El tipo de linfoma que puede ser curado o linfoma de Hodgkin aparece en personas en sus 20 y hasta los 50 años, mientras que el otro tipo aparece en la mayoría de las edades después de los 20 años. Otro de los análisis que Carla se hizo mostraba que tenía muy poco de la enfermedad y podría curarse de su linfoma o cáncer. Se sentía tan aliviada. Sin embargo, esta dura experiencia de 2 a 3 semanas había dejado mucha tensión en ella y en la relación con su novio. Ambos recordaron que un amigo les había hablado acerca de una conferencia sobre el matrimonio a la que habían asistido. Este amigo les contó que esa conferencia les había ayudado a él y a su esposa a atravesar un tiempo difícil en su matrimonio. Llamaron a este amigo, se reunieron con él. Él estaba muy feliz de encontrarse con ellos y les dijo que la base de la conferencia en la que habían participado era la persona de Jesucristo. Y el material venía de la Biblia. Este amigo les dijo que tenía una relación personal con Jesucristo que había transformado su matrimonio. Habían descubierto cómo tener una relación personal con Jesucristo, el Hijo de Dios. Esto les había dado significado y propósito. Les leyó un pasaje de la Biblia. El versículo dice lo siguiente: justificados, pues, por la fe, tenemos paz para con Dios por medio de nuestro Señor Jesucristo. Les dijo que tenían paz y como resultado también tenían paz consigo mismos y también tenían paz entre ellos como matrimonio. Su matrimonio había sido transformado completamente. Carla y su novio estaban muy interesados y querían saber más acerca de cómo tener esa paz. Su amigo les mostró otro pasaje de la Biblia escrito por el mismo San Pablo que dice: por nada estéis afanosos, sino sean conocidas vuestras peticiones delante de Dios en toda oración y ruego con acción de gracias. Y la paz de Dios, que sobrepasa todo entendimiento, guardará vuestros corazones y vuestros pensamientos en Cristo Jesús. Su amigo les dijo que al conocer a Jesucristo como su Salvador, podrían tener esa paz. Les dijo que primero debían comprender que estaban separados de Dios, que hasta que no se reunieran, se reconciliaran con Dios por medio de la persona de Jesucristo, no podrían tener paz con Dios ni con los demás. Primero debían comprender esto. Les mostró un lugar en la Biblia que dice: cuando estabais muertos en vuestros delitos y pecados en los cuales anduvisteis en otro tiempo, siguiendo la corriente de este mundo, conforme al príncipe de la potestad del aire, el espíritu que ahora opera en los hijos de desobediencia. Básicamente, estamos muertos por nuestros pecados. Estas son las cosas que van contra lo que Dios quiere que hagamos. No podemos seguir el espíritu de este mundo y los caminos de Dios al mismo tiempo. Este mismo pasaje de la Biblia continúa diciendo: entre los cuales también todos nosotros vivimos en otro tiempo, en los deseos de nuestra carne, haciendo la voluntad de ella y de los pensamientos, y éramos por naturaleza hijos de ira, lo mismo que los demás. El amigo de Carla les mostró que todos se han apartado y seguido su propia naturaleza pecaminosa para satisfacer sus propios deseos. El resultado es que fuimos el objeto de la ira de Dios, porque fuimos en contra de lo que Él quería para nosotros. Esto hizo que Carla sintiera lo mismo que sintió cuando el doctor le dijo que tenía cáncer sin esperanza. Sin embargo, su amigo continuó diciéndoles que hay buenas noticias en el mismo lugar de la Biblia donde da las malas noticias. Y dice lo siguiente: pero Dios, que es rico en misericordia, por su gran amor con que nos amó, aun estando nosotros muertos en pecados, nos dio vida juntamente con Cristo. Por gracia sois salvos. Y juntamente con Él nos resucitó y asimismo nos hizo sentar en los lugares celestiales con Cristo Jesús para mostrar en los siglos venideros las abundantes riquezas de su gracia en su bondad para con nosotros en Cristo Jesús. porque por gracia sois salvos por medio de la fe, y esto no de vosotros, pues es don de Dios, no por obras, para que nadie se gloríe. Carla y su novio estaban tan felices de escuchar tan buenas noticias. A pesar de que hicimos las cosas mal y fuimos separados de Dios, Él nos mostró un gran amor y nos dio vida con Cristo. Luego nos levantó y nos sentó con Él. Esta es una gran promesa. Recibir este regalo también es muy sencillo. Es un regalo de Dios y todo lo que necesitamos hacer es recibirlo por fe. Antes de terminar la historia de Carla y su novio, necesitamos regresar y terminar el asunto del tratamiento de Carla. ¿Cuál es el tratamiento para el linfoma? Nuevamente, repito, depende del tipo de linfoma y cuán avanzado está el cáncer. Si está localizado, entonces el tratamiento es la radiación. Si es la clase de cáncer que tenía Carla, entonces el tratamiento será la cura en la mayoría de los casos. El otro tipo no lleva a la cura. Solo en un 50% de los casos, solo si el linfoma o cáncer está localizado en el cuerpo y no se ha dispersado. Sin embargo, si la enfermedad está muy avanzada y se ha esparcido por diferentes partes del cuerpo, entonces el pronóstico no es muy bueno para cualquier tipo de linfoma. Carla era una paciente muy afortunada. Ella también había sido muy prudente en que, al primer momento de notar el bulto en su cuello, fue al médico. Si hubiera esperado, el cáncer podría haberse esparcido por todo el cuerpo y el tratamiento no hubiera sido para curarla, sino para ayudarla a vivir unos años más de vida. Por eso es tan importante que cualquier persona con un bulto en su cuello o en cualquier parte del cuerpo vaya al doctor. Podría no ser nada, pero podría ser cáncer en sus primeras etapas. Carla recibió tratamiento de radiación, el cual curó el linfoma en su cuello. El doctor le dijo que había muy pocas posibilidades de que el linfoma volviera. Estaba sanada, estaba muy aliviada de haberse sanado de este problema físico. Ahora escuchaba cada vez más a su amigo acerca de la paz que podría tener por medio de Jesucristo. Su amigo les preguntó a ella y al novio si querían tener esa paz por medio de Jesucristo, a lo que ellos respondieron que sí. Así es como el amigo de Carla les explicó cómo tener esa paz. Les mostró el siguiente pasaje de la Biblia, que si confesares con tu boca que Jesús es el Señor y creyeres en tu corazón que Dios le levantó de los muertos, serás salvo. Porque con el corazón se cree para justicia, pero con la boca se confiesa para salvación. Todo lo que necesitas hacer es confesar con tu boca que Jesucristo es el Señor y cómo Él murió por tus pecados en la cruz. Él es el Señor de tu vida. Entonces cree en tu corazón que Dios le levantó de la muerte. Si usted, amiga y amigo que escucha, hace estas dos cosas, también como Carla y su novio, será salvo. Es así de simple. No se necesita hacer más nada. Carla y su novio hicieron la siguiente oración con su amigo. Querido Señor Jesús, sé que he hecho mal delante de ti y he pecado. Creo que tú eres el Señor del mundo y de mi vida, y que moriste por mí en la cruz para salvarme de mis pecados. Creo que luego de morir en la cruz, te levantaste de la tumba para mostrar tu poder sobre el pecado y la muerte. Luego de haber hecho esta oración, Carla y su novio tuvieron una gran paz. Usted que escucha ahora también puede tener esa paz haciendo, repitiendo esta oración. Me gustaría mucho saber de usted y de sus problemas y de sus decisiones con relación a la persona de Jesucristo. Le invito a escribir a la siguiente dirección. Tome nota y escríbame pronto.
0: Por hoy es todo. Si tiene preguntas o inquietudes relacionadas con el tema de hoy, escriba a drlucas@transmundial.org. 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Reitero, drlucas@transmundial.org o casilla de correo 5051 Montevideo, Uruguay. 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
1: Se espera en un año mucha tristeza, dolor, golpes, pérdida o prosperidad, bendiciones abundantes, muchas oportunidades. ¿Quién sabe? Nadie sabe lo que va a pasar en un año. Nadie sabe lo que va a pasar en un mes, una semana, ni un día. ¿Qué me va a pasar mañana? Eso quiere decir que la vida es incierta. Siendo que es un gran hecho que la vida es incierta, quiere decir que debemos estar preparados para partir de esta vida. ¿Está bien usted con Dios? ¿Está listo para partir de esta vida? Hoy es el día de estar bien con Dios. No espere ni un momento más. Ponga su fe en el Señor Jesús, arrepintiéndose de su pecado.

0: Esta es la hora en RRI. Son las 12 del mediodía. 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
2: ¿Cómo están mis amigas y mis amigos? La verdad que es un placer recibir cartas de ustedes, llamadas telefónicas, correos electrónicos y a veces de lugares que menos esperábamos. Usted está escuchando y le agradecemos profundamente su sintonía a este programa. Junto con Salvador de Lutri hacemos y abrimos este micrófono, dedicamos tiempo, pensamos temas, porque creemos que es un tiempo bien invertido junto a usted. Y así lo pensamos, Salvador. Uh-huh. Lo vemos de esa manera.
3: Sí, y yo personalmente tengo que agradecer a las personas que se comunican con mi correo electrónico, que aunque no se ha dado a publicidad aquí, claro, en Radio Transmundial, sin embargo, no sé por qué vía, lo tienen y me comentan los programas, ¿no? Es interesante el contacto con la gente, las reflexiones de la gente. Y es interesante cuando uno abre su correo encontrar que hay algún oyente por allí perdido. Recuerdo algunos que me escribían desde Uruguay, otros desde la provincia de Entre Ríos en la República Argentina, otros desde el sur de Argentina, gente que no conozco y que sin embargo se pone en contacto para agradecernos estos programas, para comentarnos, para discrepar. Pero es interesante el intercambio, ¿no?
2: Les agradecemos mucho y nos hace muy bien que nos esté mandando sus mensajes, incluso sugiriendo temas

0: el primer año que estábamos juntos y el primer examen que tuvimos, aparece, se sienta en su, bueno, mesita donde va a escribir, saca todos sus útiles de clase, ya a nivel universitario, y pone, bueno, el papel, el lápiz, la goma, todo lo que precisaba para hacer el examen, y al lado, el Buda, una pequeña estatuita. Y eso le digo, y es para salvar el examen, por un poco de estímulo, bueno, eso es un fetiche.
1: Bueno, hay que ver qué valor le da él al Buda, claro. ¿No es cierto? Porque yo no creo que él fuera budista.
0: No, no, para ¿no nada. Sí.
1: Entonces ahí tiene un fetiche, sí. ¿No? Si fuera un budista, ya le da un valor
0: espiritual, sí.
1: De Dios, de realidad, es decir, la representación de su Dios. Pero en este caso sí, hay gente que tiene los talismanes. Digamos que hay una cantidad de cosas que conforman el mundo de la magia, del ocultismo, del esoterismo, que nos resulta a veces difícil diferenciar una cosa de la otra. Lo que sabemos es que hay objetos a los que se atribuye un poder mágico, ¿no es cierto? Y que hay una desviación en el ser humano. Digamos que el ser humano es limitado en sus fuerzas, en su potencia y en sus capacidades. No lo podemos manejar todo, no podemos gobernar todo, hay cosas que se escapan a nuestro control. Y desde muy antiguo, el hombre trató por algunos medios de manejar todas esas fuerzas que se escapaban de su control. Y así nace justamente la magia. Es decir, cumplir con ciertos ritos, con ciertas cosas o tener ciertos objetos para manejar esa realidad, ¿no? Cuando ya se atribuye a algún espíritu, ¿no es cierto? Todo sí. Eso, ya nos escapamos, ya entramos a lo religioso.
0: Claro.
1: Pero mientras tanto, esa serie de ritos, esa serie de ceremonias, que si se cumplen de determinada forma, entonces se logran ciertos objetivos y que son irracionales, forman parte de la magia, de una magia que está presente en las grandes ciudades y que la practica la gente. Yo, ¿cuántos jóvenes conocemos que, ya que mencionaste el hecho de los exámenes, ¿no? Que dicen, bueno, ahora voy a entrar a dar examen, tengo que entrar con el pie derecho. Claro. Si entro con el pie derecho, entonces, ¿no? O tengo que acordarme de 5 cosas que empiecen con la letra S, 5 países, a ver, Somalia, y entonces empieza, no, porque si me acuerdo entonces va bien. Hay mucho de eso, ¿no es cierto? O decirle a una novia cuando se casa, bueno, tenés que llevar algo azul, algo prestado, algo, porque todo eso tiene una explicación de cosas que te van a pasar después, ¿no? Hay mucho metido en nuestra vida de fetichismo. En muchos casos se hacen tradicionalmente ciertas cosas y no se le da ningún valor, ¿no es cierto? Pero en otros casos no. En otros casos hay gente que le da valor a todo eso.
0: Y se mueve por eso.
1: Y se mueve por eso, ¿no? Esto habla de un auge muy fuerte que está teniendo el ocultismo en nuestro mundo. Yo tenía que hablar acerca de ocultismo hace poco tiempo, y fui y compré los 2 ejemplares de una revista que se dedica al ocultismo, de venta pública. Y resulta que cuando llegué al vendedor de diarios y revistas y periódicos y le pedí esas revistas, se sintió extrañado de que yo las comprara, claro. Y comprara 2 números. Entonces dije, mire, digo, estoy trabajando sobre este tema y por eso le estoy comprando estas revistas. Digo, justamente me interesaría también saber cuál es la salida que tienen. Y él me dijo, en una frase muy, muy, muy, muy de la calle, ¿no? Se va como pan caliente, ¿no? Es decir, que tienen una venta extraordinaria. Después yo miraba el formato de la revista, el tipo de impresión y el precio, y me daba cuenta que realmente tiene que tener un gran tiraje y una gran venta para tenerla a un precio tan barato
0: y
1: en esa calidad, ¿no es cierto? Lo que quiere decir que hay un gran auge de todo esto. Y en medio de todo eso, fui leyendo estas revistas y veo que hasta dónde ha crecido esta fuerza del ocultismo. La gente, por ejemplo, cree en que colocando, por ejemplo, hay para la felicidad o para solucionar un problema de trabajo, un problema de amor, un problema familiar, una enfermedad, le enseñaban a hacer diferentes nudos, ¿no? Colocarlos en diferentes lugares.

0: El pañuelo, el famoso. Sí.
1: Y yo recordaba todo eso, ¿no es cierto? Los jóvenes que entraban a la clase y hacían un nudo en su pañuelo y decían, no lo desato si mi mamá va mal, e invocaban a Pilato como si fuera un santo, ¿no? Cuando es un reprobo pecador. Que yo digo que alguna vez yo me detuve a pensar en eso. Si le atribuían santidad a Pilato, estaban invocando a Satanás, porque indudablemente Pilato pertenece a ese, al mundo oscuro, digamos, de la historia. Entonces, si lo consideran un santo, ¿quién puede considerar santo a Pilato si no solamente Satanás? Lo que quiere decir que hay una invocación en el fondo de ese tipo. Pero también traía esta revista una cantidad de objetos que uno podía usar como fetiches en diferentes
0: situaciones.
1: Uh-huh. O tenerlo allí en su casa, en un lugar especial, porque eso tenía ciertas virtudes, ¿no? Yo pensaba también que desde muy antiguo, aún en los pueblos donde la espiritualidad fue más difundida y mejor predicada y enseñada, aún los grandes enseñadores de la fe, en muchos casos se desató después de la muerte cierto fetichismo. Mm. En la Biblia se cuenta, por ejemplo, que uno de los grandes generales que tuvo Israel en la lucha en los momentos de anarquía por establecer justamente un gobierno central, que se llamaba Gedeón, este general lo llevó a la victoria y era un hombre espiritual, de una gran espiritualidad y de una excelente vida de relación con Dios. Sin embargo, con una prenda de él, hicieron luego un fetiche y iba la gente, se acercaba a él, ¿no?
0: Y se perdió detrás de eso, sí.
1: Y se perdió detrás de eso. Se cuenta que la serpiente de metal que levantó Moisés se convirtió en un ídolo prácticamente, ¿no?, para la gente. Yo digo que hay una tendencia en el ser humano a inclinarse hacia esas cosas, es decir, inclinarse hacia la oscuridad, que esa impotencia que el ser humano tiene frente a ciertas realidades, quiere en alguna forma conjurarla con esas manifestaciones esotéricas, mágicas, que terminan por ser destructivas de la personalidad, pero que en alguna forma está. Hay pueblos donde el fetichismo estaba antes más acendrado que otro en razón de su cultura, ¿no? Los pueblos andinos suelen tener mucho fetichismo. Los pueblos que han recibido en América Latina, por ejemplo, la influencia africana, suelen tener mucho de este fetichismo y de este ocultismo metido en sus raíces. Pero lo que veo es que aún aquellos de hondas raíces europeas, mucho más decantadas en cuanto a lo religioso, sin embargo, van adoptando todas estas cosas.
0: Se va metiendo.
1: Se va metiendo, ¿no es cierto? Hay como un auge del ocultismo en todo esto. Conocí a un productor de campeones de box en Argentina, muy famoso. Prácticamente todos los campeones de box que tuvo la República Argentina estuvieron relacionados con él, porque él era empresario boxístico, un hombre culto, preparado, despierto para los negocios, que acaba de fallecer. Él tenía una prenda de vestir, que él lo decía abiertamente, cuando iba con su pupilo a jugar el título mundial, esa prenda, que era una prenda exterior, por lo tanto se veía, siempre llevaba la misma.
0: Claro.
1: Porque creía que eso era una cábala, ¿no?
0: Ayudaba, protegía.
1: Lo que quiere decir que hay una tendencia hacia lo oculto, muy fuerte en el ser humano, y muy peligrosa también, muy, muy peligrosa. Porque uno no sabe qué es lo que está invocando ni cuáles pueden ser las consecuencias de todo esto. A veces se empieza, el camino del ocultismo es un camino que se empieza casi por juego. Hay que tener cuidado con eso. Por ejemplo, yo he visto en muchos países latinoamericanos vender entre los juegos de chicos y para los chicos vender la Ouija.
0: La tabla de la Ouija, sí.
1: La tabla de la Ouija, ¿no? Como si fuera un juego infantil. Entonces la madre o el padre o el tío que va a comprar algo para el chico, le compra el ludo, bueno, esto es una antigüedad tal vez hablar de esto, ¿no? El escaléctric, digamos, una cosa así, o la tabla de la Ouija. Y no es lo mismo. Porque en la Ouija se están tratando de mover espíritus y mover esto nace con los médium que mueven muertos, ¿no es cierto? Esto es ocultismo que se va metiendo ya en los chicos.
0: Como un juego.
1: Como
0: más,
1: un juego.
0: Algo lúdico, sí.
1: Claro, y en general se entra al oculto, muchos entran por el lado lúdico, ¿no es cierto? Sí, tengo este elefantito porque me da la buena suerte y le pongo el billete, o tengo esto, y llega un momento que cuando tambalean espiritualmente, esas cosas empiezan a tener mucha fuerza y mucho valor para ellos. Y yo recuerdo gente con la que conversé que había sido muy inclinada a todas estas cosas, que sus ídolos y sus fetiches y sus talismanes y todo esto eran sagrado para ellos, hasta tal punto que cuando les pasaba algo negativo en el día, lo atribuían a que cuando salieron de la casa no lo tocaron adecuadamente, no le dieron el culto adecuado, no frotaron el fetiche en la puerta. Era terrible, porque la vida dependía de esos pequeños objetos que tenían ahí y que parecía que estaban dirigiéndoles la existencia.
0: Eran esclavos de
1: eso. Esclavos de eso. Es que el camino del ocultismo es un camino de esclavitud. Siempre que yo he visto gente que practica el espiritismo, el ocultismo y todo esto, termina con miedos, torturados, alterados psicológicamente, alterados emocionalmente. Quiere decir que esto es realmente bastante, bastante grave. En algunos casos yo he estado con gente que practicaba ciertas formas de ocultismo y me quedé asombrado de los miedos que desarrollan, ¿no? Recuerdo una mujer en mi infancia que yo no sabía que practicaba el ocultismo, no lo sabía, pero un día me tocó estar cerca de la casa de ella en un momento en que hubo una tormenta eléctrica. Y bueno, todos sabemos las tormentas eléctricas, los truenos, rayos, relámpagos, los aguaceros. Bueno, empezó todo esto y esta mujer sacaba ceniza y con la ceniza hacía cruces en el patio de su casa para conjurar, ¿no?, a los rayos y a los truenos y a los espíritus para que no tocaran su casa, pero lo hacía con desesperación. Lo que quiere decir que sus creencias, fuera de traerles paz, alegría y gozo, eran creencias que las mantenían esclava y que la destruían. Esto es grave, es como para tenerlo en cuenta, porque realmente creo que es un asunto que desequilibra a la persona. Y bueno, todas estas cosas así, todas estas manifestaciones tienden a desequilibrar al hombre.
0: No hablamos de aquellos objetos, por ejemplo, Salvador, que están en nuestras vidas. Recibí, por ejemplo, una herramienta de mi padre, o quedó algo familiar, un objeto X que representa algo valioso para nosotros, que lo guardamos con recuerdo porque nos rememora X cosa de nuestra infancia o de nuestros antepasados, sino aquellas cosas que ya estamos venerando de una manera muy hasta religiosa, digamos.
1: Claro. Bueno, una cosa es tener un recuerdo, ¿no? Yo tengo en mi casa, que todavía está en uso, una tijera de podar, que era de mi abuelo, con la cual mi abuelo podaba. Y la tengo allí porque está en uso y porque mi esposa hace jardinería, entonces la usa. Pero además yo la tengo como un recuerdo de él. Además, yo cuando la veo me acuerdo de él subido a los árboles cortándolo. Estamos hablando de 50 años atrás. Yo era un nene, estaba detrás de él viéndolo hacer eso. Y ya era una herramienta vieja en aquel momento, ¿no? Así que yo la tengo allí como un recuerdo de él. Otra cosa es que yo le atribuya algún valor mágico, o que crea que mi abuelo está hablándome a través de la tijera o todo esto, ¿no es cierto? Pero existe una tendencia en el ser humano a hacer eso. Yo creo que por eso tenemos que tener mucho cuidado con todas las cosas, pero no tampoco llevar esto a lo patológico de no querer guardar ningún recuerdo. Uh-huh. Hay gente que no quiere tener que con tal de librarse de eso hasta se niega a tener fotografías de sus seres queridos. Bueno, yo creo que eso es una barbaridad, que todos los extremos son malos, ¿no es cierto? Pero cuidarse de cuando entramos a querer manejar lo que no podemos manejar. Y una de las cosas fundamentales que nos enseña la fe en Dios, es que somos seres limitados y que hay cosas que son inevitables y que tenemos que aceptarlas en nuestra vida, ¿no? De pronto llega una enfermedad y le rogamos a Dios por esa enfermedad, pero la enfermedad no se cura. Y bueno, está dentro del propósito de Dios que esa enfermedad no se cure. Y tenemos que aprender a aceptar también esa realidad y aceptar la realidad de que una enfermedad va a ser terminal o que va a acabar con la vida de alguien a quien queremos. Es una forma de aceptar que somos seres limitados, que somos seres dependientes, ¿no es cierto? Que hay alguien que está más allá, que es el que marca los límites de nuestra vida. Podemos resistirnos a eso. Y si no resistimos, entonces vamos al ocultismo, ¿no? Uh-huh. Yo recuerdo que conversaba con una persona muy racionalista, y estábamos hablando acerca de la muerte. Y entonces él me dijo, mire, yo soy extremadamente racionalista, pero en el momento que sienta que tengo una enfermedad terminal, recurro a cualquier cosa, ¿no es cierto? Entonces le pregunté, digo, ¿pero qué, recurriría a un brujo? Dice, sí, recurriría a cualquier cosa. ¿Y usted no? Y le digo, no, yo creo que recurriría a Dios. Y si Dios dijo, acá está el límite, pues ahí está el límite. Porque lo que Dios establece no lo va a mover nadie aquí en la tierra, por más brujo que sea, ¿no? Claro. Creo que es una falta de aceptación de nuestra propia realidad. Y que tenemos que pensar que nuestra realidad es una realidad triste, la realidad humana. Como hemos mencionado, hay una frase de Blas Pascal que decía que por hermosa que haya sido la comedia, siempre el último acto será sangriento, ¿no? Y bueno, por hermosa que haya sido la comedia de la vida, siempre termina mal, ¿no? Porque termina la muerte. Pero tenemos que aprender a entender que eso forma parte de los planes de Dios y tenemos que buscar en Dios el sostén, el consuelo, la fortaleza, la comprensión, y tenemos que entregarnos en tal forma a la presencia y al poder de Dios como para que todas estas cosas tengan una respuesta espiritual y no una respuesta mágica. Porque cuando uno se acerca a Dios, siente libertad, siente tranquilidad, siente paz y siente gozo aún frente a la adversidad. Y cuando uno se acerca a estas cosas ocultas, es todo lo contrario. Por eso, cuando Jesucristo dijo, la paz os dejo, mi paz os doy, estaba hablando mucho más que de la paz exterior. Estaba hablando de una paz que es la más difícil de conquistar, que es la paz interior, que solamente se obtiene por la fe cuando nos acercamos a Cristo y ponemos nuestra vida en las manos de Él. Solamente la presencia de Dios en nuestra vida nos puede hacer aceptar las limitaciones de la existencia y nos puede dar paz aún en medio de las más grandes dificultades.
0: Pienso hoy en la persona que ha estado escuchando este programa, Salvador, y que, bueno, ha comprendido la manera que está esclavizando su voluntad, su razón, su, bueno, destino en manos de un objeto de este tipo de fetichismo. Y lo tiene en la casa. Uh-huh. ¿Qué hacemos? ¿Qué le recomendamos hacer a una persona que está en esas condiciones y quiere librarse de algo así?
1: Mire, yo le voy a decir en primer lugar algo que dice la Biblia. El ídolo nada es. Quiere decir que cuando usted, eso que tiene allí, no es nada. Venza todos los miedos que usted mismo ha creado y rómpalo, tírelo, quémelo, aléjelo del lugar en que usted está y empiece a confiar en Dios. Póngase en las manos de Dios y hágalo y va a sentir libertad. Se va a liberar de todo eso. Acérquese a Dios con todas sus caras, con todas sus culpas, con todos sus pecados. Pídale a Jesucristo que limpie su corazón y tire todo eso y entre a vivir la verdadera libertad que hay en Cristo Jesús.

0: Los augures de la primavera, parte de la obra de Igor Stravinsky, La consagración de la primavera, interpretado por la Orquesta Sinfónica de la Radio de Frankfurt, Andrés Orozco en la dirección, representando esta obra, el máximo fetichismo ritual en lo que es evocando la cultura rusa de aquella época. Ahora queremos escuchar de usted y saber qué piensa de cómo pararse frente al fetichismo como una tendencia del ser humano en todo el mundo. Sí, ahora cuéntenos por el signo de más 598-91-610-610. ¿Qué es esto? Sí, el teléfono móvil para escribirnos o mandarnos un audio. Signo de más 598-91-610-610. También en el sitio web tierrafirme.rtm.org podrá encontrar este programa, escucharlo, descargarlo, compartirlo, acceder a la biblioteca digital de los temas que vamos publicando allí semanalmente. tierrafirme.rtm.org. Y esperamos escuchar su voz también y su opinión. Dejamos todo esto en sus manos, agradeciendo su compañía. Le habló Esteban La Rosa, que junto a Salvador de Lutri esperamos encontrarle la próxima ocasión cuando anunciemos una vez más.
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0: Esta es la hora en RRI.
1: Son las 12 del mediodía, 30 minutos.
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2: En una conferencia en una universidad, el doctor Francis Collins compartió información sobre su trasfondo personal, incluyendo qué factores formaron y luego cambiaron su comprensión de Dios. Él comenzó diciendo:
3: soy médico, soy científico y soy cristiano. No crecí en una tradición cristiana. De hecho, como estudiante graduado en física química en los años 70, yo era un ateo desagradable con quien no hubieras disfrutado un almuerzo. Yo lo veía como parte de mi rol en esa época de mi vida, el intentar disuadir a todos de las tontas ideas acerca de lo sobrenatural. Estaba bien en el camino reduccionista, creyendo que cualquier cosa que importara realmente podría describirse con las herramientas de la ciencia y reducida a las matemáticas.
2: Pero su carrera dio un giro cuando se dio cuenta que la mecánica cuántica no iba a mantener su interés a largo plazo. Él quería algo que lo fascinara toda la vida.
3: Y así, en una decisión impredecible y que todavía le sorprende, el comité de admisiones estuvo de acuerdo y decidió ir a la escuela de medicina. En sus palabras: y allí en la escuela de medicina me encontré con personas que estaban enfrentando grandes desafíos en su vida. Y al escuchar a alguno de ellos acerca de cómo su fe les había dado fortaleza, me pareció muy desconcertante. Yo asumí que esto era una muleta psicológica, pero ciertamente una muy poderosa. Tuve que enfrentar la realidad del hecho de que nunca había observado la evidencia a favor y en contra de la existencia de Dios. Había sido muy conveniente que Dios no existiera. Yo había adoptado la forma de lo que C.S. Lewis llamó ceguera voluntaria, porque era más fácil hacer lo que yo quería hacer. Pero como científico, llegar a una conclusión sin haber considerado la evidencia me pareció lo peor que podía hacer. Y entonces comencé a tratar de fortalecer mi posición atea mirando algunos de los argumentos a favor y en contra de la existencia de Dios, especialmente un Dios que se preocupa por personas como tú y yo. Supuse que sería una tarea fácil.
2: Pero el doctor Collins se sorprendió y dice:
3: bueno, mientras le daba vueltas a las descripciones de las diferentes religiones del mundo, finalmente fui a visitar a un pastor. Le hice toda clase de preguntas extravagantes y probablemente blasfemas acerca de qué significaba todo. Pacientemente me escuchó y sugirió que además de leer todas esas descripciones, sería bueno que en realidad leyera la Biblia, especialmente el libro de Juan, para echar un vistazo a lo que Dios dice. Y también me señaló un pequeño libro en su biblioteca llamado Mero Cristianismo, de C.S. Lewis. Fui a mi casa y comencé a leer, y todos mis argumentos contra la plausibilidad de la fe fueron inmediatamente revelados como si fueran los argumentos de un escolar. Lewis parecía ser capaz de leer mi mente, porque él había seguido el mismo camino como ateo que se dispuso a refutar la fe y finalmente se convirtió por accidente. Él siempre parecía estar un paso delante de mí. Justo cuando iba a levantar otra objeción en una página, en la siguiente estaba la respuesta.
2: El poeta Francis Thompson figurativamente llamó a Dios el sabueso del cielo. Un sabueso es una raza de perro que persistentemente sigue a una persona y se rehúsa a detenerse hasta alcanzarlo. aquí están las primeras líneas del pensamiento de Thompson sobre la determinación de Dios de ayudar a los humanos, al no dejarlos escapar de su amorosa preocupación. Huí de él por las noches y por los días. Huí de él con el paso de los años. Huí de él por los laberintos de mi propia mente y en la bruma de mis lágrimas me escondí de él.
3: El doctor Collins continúa. Así que el sabueso del cielo comenzó a perseguirme y me persiguió durante unos 2 años hasta que gradualmente comencé a reconocer que era más plausible creer en Dios que no creer en Dios. Pero también me di cuenta que tomar esa decisión final no es algo que haces con todo tu intelecto, es algo que tienes que hacer con tu corazón. Y en una hermosa tarde, mientras caminaba por la montaña, se volvió irresistible para mí continuar otro momento sin darle mi vida a Jesucristo.
2: Pero pregunto, ¿esa decisión de seguir a Cristo arruinaría su carrera?
3: Él dice, yo tenía 27 años, ya estaba en el camino hacia mis estudios de genética, y cuando comencé a compartir mi experiencia de salvación con algunos de mis colegas, parecían un poco horrorizados. Decían, ¿te das cuenta que acabas de dedicar tu vida a algo que será totalmente incompatible con tus intereses científicos?
2: Él se preguntaba sobre esa posibilidad.
3: Y contesta, no pensé que eso debería ser cierto. Y hoy estoy aquí para decirles que no es verdad. El estudio de la genética es un camino glorioso de ver la creación de Dios y la capacidad de ser un científico que es capaz de descubrir fragmentos de las asombrosas complejidades del cuerpo humano también es una oportunidad de adorar al Todopoderoso Dios. Así que no veo ningún conflicto en ser un científico riguroso que tiene que ver los datos antes de aceptar cualquier conclusión acerca de la naturaleza y en ser una persona que vea al Dios Todopoderoso como el autor de todo. El estudio de la ciencia de la genética es una forma maravillosa de tener un vistazo a la mente de Dios. Dios es el mayor científico. Dios diseñó todo. Dios no nos necesita a nosotros para protegerse de las herramientas de la ciencia. Él fue quien las diseñó. De hecho, Dios es realmente la única conexión que me va a ayudar con las grandes preguntas de la vida, como ¿por qué estamos todos aquí? ¿De qué se trata todo esto? ¿Y qué sucede luego que morimos?
2: Déjeme asegurarme de que entiendo bien lo que acabamos de escuchar. El doctor Francis Collins, uno de los genetistas más respetados del mundo, una vez fue ateo. Durante sus años de estudiante universitario, él disfrutaba ridiculizar a las personas que creían que Dios existía.
3: Sí, lo primero que lo hizo dudar de su ateísmo fue la forma en que vio a los cristianos responder a las noticias de que estaban seriamente enfermos y probablemente no se recuperarían. Muchos pacientes que no eran seguidores de Cristo entraban en pánico y se deprimían cuando sabían que morirían pronto. Los pacientes cristianos estaban confiados que sus vidas continuarían luego de la muerte, en el cielo, donde no existen la enfermedad ni la muerte. El apóstol Pablo escribió que para él y otros seguidores de Jesucristo, el morir es ganancia.
2: Una cosa que llamó mucho la atención de Collins fue una afirmación de un ex ateo. El profesor C.C. Lewis examinó, ¿por qué existe el bien y el mal? ¿Y por qué es importante?
3: Collins escribe sobre esto. Aquí es donde creo que los ateos más estrictos se encuentran en un verdadero dilema. Porque si ellos intentan argumentar que nuestras ideas acerca de lo bueno y lo malo están impulsadas únicamente por presiones evolutivas que nos han ayudado a sobrevivir, la consecuencia final es que esos son conceptos ficticios que todos hemos sido engañados al imaginar que existe el bien y el mal y que debemos dejar de prestar atención a eso y hacer lo que queramos. E incluso el ateo más ferviente tiene problemas con esa conclusión. He encontrado tanta satisfacción en la capacidad de reunir las perspectivas espirituales y científicas que siento este impulso de compartirlo, de hablar acerca del gozo que he experimentado en ser capaz de leer la palabra de Dios y comprender la obra de Dios en la naturaleza.
2: Mencionó antes que Collins dijo que sería interesante regresar en el tiempo para hablar con su antiguo yo de 27 años, cuando él era ateo, ¿verdad?
3: Sí, y él dijo que alentaría a ese hombre a que comenzara a contemplar preguntas como: ¿por qué hay algo en lugar de nada? ¿Hay un Dios? ¿Y cómo sabrías si lo hubiera? ¿De qué se trata el amor? ¿De qué se trata la belleza? ¿Por qué estamos aquí?
2: ¿Por qué piensa él que estas preguntas son tan importantes?
3: Y él dice: esas no son preguntas donde el enfoque científico va a darte una respuesta. Él le diría a su antiguo yo: pensemos si vale la pena, contemplando unos minutos eso, y viendo si hay alguna otra dirección de la que puedan surgir respuestas, además del laboratorio de ciencias, por supuesto.
2: El pastor lo desafió a examinar la evidencia sobre la vida de Jesucristo, a leer la Biblia comenzando con el Evangelio de Juan, y recordamos un libro que él leyó para encontrar respuestas a esas preguntas. Ese libro fue Mero Cristianismo, de C.S. Lewis, un libro que él mismo dice que parecía que leía su mente, porque justo cuando él iba a levantar una objeción, en la próxima página estaba la respuesta. Su viaje a la fe cristiana se desarrolló y fortaleció en las siguientes 3 décadas.
3: El doctor Collins también dijo: Dios nos dio un espíritu que lo anhela a Él. También nos dio una mente que busca comprender la naturaleza y nos dio el conocimiento del bien y del mal. Y su resumen final fue muy apropiado. De hecho, Dios es realmente la única conexión que me va a ayudar con las grandes preguntas de la vida, tales como: ¿por qué estamos todos aquí? ¿De qué se trata todo esto? ¿Y qué sucede luego de morir? Solamente la Biblia provee respuestas satisfactorias para aquellas vitales preguntas que laten en nuestros corazones.

La Biblia hace la observación que los cielos cuentan la gloria de Dios y el firmamento anuncia la obra de sus manos. 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

Una de las características del ser humano es amarse a sí mismo. El apóstol Pablo escribió: también debes saber esto, que en los postreros días vendrán tiempos peligrosos, porque habrá hombres amadores de sí mismos, que tendrán apariencia de piedad, pero negarán la eficacia de ella. A estos evita. No existe un mandamiento de Dios para amarnos a nosotros mismos. De hecho, hemos sido creados con una innata preocupación e interés por cuidarnos y buscar nuestro bien. Por el contrario, hemos recibido el mandamiento de Dios de amar a otros y disminuir el interés por nosotros mismos. Estimar a otros como a superiores es la orden de Dios.

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Hace años, alguien me introdujo a lo que llamaba el síndrome del molino de viento. Sucede cuando uno va para viejo. El síndrome del molino de viento es, según este amigo, cuando se compara los problemas con las aspas de un molino de viento y se está parado cerca de las aspas. Una de ellas le golpea a uno y cuando se logra por fin figurarse cómo esquivarla, otra le viene encima antes de que pueda hacerse a un lado y así se recibe otro golpe. Mientras más envejece, más rápido gira el molino de viento. No sé si algunos de ustedes lo han notado, pero es verdad. Es una ilustración verdadera de la vida. Mientras más envejecemos, los problemas tienen una tendencia a multiplicarse. No tengo el valor en esta ocasión para deprimirlos a todos ustedes describiéndoles todos esos problemas. Dicen que cuando uno envejece aparecen 5 señales: calvicie, bifocales, dentaduras postizas, gordura y juanetes. Si usted halla que esas cosas se están multiplicando en su vida, entonces el síndrome del molino de viento ya ha empezado. A decir verdad, gira toda marcha. No quiero decir demasiado respecto a esto, excepto que hay una cosa que nos une a todos en la fe, y es que todos tenemos problemas, todos y cada uno de nosotros. Ni siquiera tengo que hacer la absurda pregunta, ¿me está oyendo alguien que no tenga algún problema? Porque todos los tenemos. Eso es algo en lo que podemos estar seguros que tenemos en común. Todos tenemos problemas. Lo maravilloso de la palabra de Dios es que nos enseña cómo hacerles frente. La palabra de Dios no los elimina, nos muestra cómo hacerles frente. Eso es lo que vamos a aprender en este pasaje. Antes de estudiar los versículos 19 al 30, quiero refrescar su memoria, porque en el estudio pasado dejamos a nuestros amigos en una situación muy precaria. Para ponerlos al día, permítanme repasar rápidamente lo que sucedió. El capítulo 3 del libro de Daniel nos relata la construcción de una estatua por parte del rey Nabucodonosor. Recordarán que el rey, abrumadoramente impresionado por el hecho de que él era la cabeza de oro según la interpretación que Daniel le dio en su sueño, según vemos en el capítulo 2, se propuso construir una estatua entera de la misma sustancia y la colocó en la llanura de Dura. Era una imagen inmensa de como 30 metros de altura y como de 2 metros de ancho. Es una estatua de lo más grotesco que usted jamás habría podido ver, pero el rey se impresionó por ella e intentó unificar a su imperio, obligándolos a unirse alrededor de esa imagen en lo que se podría llamar adoración a todo el ancho y largo del imperio. En los versículos 1 al 3 del capítulo 3, leemos de la ceremonia de dedicación. Invita a toda la gente importante para la ceremonia de dedicación de la estatua y acuden todos los funcionarios del gobierno. Les pide a todos que vengan y toda la alta sociedad del reino aparece con su mejor vestido para la ceremonia de dedicación. Luego, en los versículos 4 al 7, tenemos el decreto que dictó el rey. Todos los que se habían reunido, cuando la orquesta empezara a tocar, debían arrodillarse ante la imagen y adorarla. Nada más ni nada menos, pura y simple idolatría. Luego, en los versículos 8 al 12, vemos la conspiración malévola. Esta conspiración fue tramada por los sabios de Babilonia, a quienes se les llama caldeos. Aborrecían a los hebreos porque cuando los trajeron al reino, Nabucodonosor los promovió a cargos por encima de ellos. No hay nada que se compare al terror del corazón celoso. Así que los caldeos aprovecharon la oportunidad para tratar de aporrear a Sadrac, Mesac y Abednego. Sabían que estos tres hombres no adorarían la estatua. Y cuando los 300.000 presentes se arrodillaron, Sadrac, Mesac y Abednego se quedaron de pie. Los caldeos fueron a ver al rey y le dijeron: Rey, ¿te acuerdas del decreto que decretaste? Por supuesto que me acuerdo. Pues bien, hay tres tipos en tu reino que no lo obedecen. El rey se enfureció y dijo, ¿y quiénes son? Ellos dijeron, ah, pues se trata de tres tipos hebreos, Sadrac, Mesac y Abednego. El rey dijo, tráiganlos en el término de la distancia. Eso nos lleva a la confrontación directa, según vemos en los versículos 13 al 18. Los tres hombres comparecen ante el rey. Sadrac, Mesac y Abednego no tienen tiempo para responder antes de que el rey les diga, ¿en realidad? No quiero saber si es verdad o no. Voy a darles otra oportunidad. La próxima vez que oigan la orquesta real empezar a tocar, al suelo.
los tres jóvenes hebreos dijeron: ni siquiera tenemos que pensarlo de nuevo. No tenemos que considerarlo. No tenemos que hacer un alto y ponernos a meditar en el asunto. Simplemente no vamos a hacerlo. Si nuestro Dios, que sabemos que puede librarnos, escoge no librarnos, no hace ninguna diferencia para nosotros. Sea como sea, no vamos a postrarnos ante tu estatua. Ahí es donde los dejamos. Estos tres individuos están metidos en un serio problema. Acaban de desafiar al hombre más poderoso del mundo. Le han dicho: lo que quieres que hagamos, no lo vamos a hacer. Eso nos lleva a los versículos 19 al 20. Para recapitular rápidamente el bosquejo que he seguido para este capítulo, mencionemos que vemos la ceremonia de dedicación en los versículos 1 al 3. El decreto que dictó Nabucodonosor en los versículos 4 al 7, la conspiración malévola en los versículos 8 al 12, la confrontación directa en los versículos 13 al 18 y ahora la conservación divina en los versículos 19 al 30. ¿Cómo saca Dios a estos tres judíos del gran lío en que estaban metidos? Quiero que veamos tres cosas al considerar esto en este estudio. Primero, el relato de su liberación. En segundo lugar, las razones para su liberación. Y en tercer lugar, los resultados de su liberación. Vamos a avanzar rápidamente por el pasaje y luego derivar las lecciones más sobresalientes que hay para nosotros. Primero, el relato de su liberación. En esto, lo primero que vemos es la ira del rey. Noten en el versículo 19: entonces Nabucodonosor se llenó de ira y se demudó el aspecto de su rostro. Había solo una cosa en Babilonia más caliente que el horno que está a punto de ser calentado, y ese era Nabucodonosor. Estaba que ardía, se enfureció hasta más no poder. La Biblia dice que se demudó el aspecto de su rostro, lo que no es sino una forma elegante de decir que el hombre estaba que echaba chispas y su cara estaba toda contorsionada por la cólera. Lo que pasa es que le han herido en su orgullo. Se ha contrariado su voluntad. Estos tres jóvenes han puesto en tela de duda su supuesta supremacía y autoridad. Nabucodonosor se enfurece y decide cobrárselas. Ellos iban a pagarlo caro por haberlo desafiado. Ahora, lo que se aprende en cuanto a Nabucodonosor, que también es cierto casi siempre en todos los dirigentes egomaníacos, es que siempre tienen un temperamento listo a estallar. Y segundo, que son siempre hombres de superlativos. Noten que Nabucodonosor es un hombre de superlativos. Tenía que levantar la estatua más grande que jamás se hubiera edificado. Tenía que ser la más alta y tenía que estar cubierta de oro para hacerla la más hermosa y la más cara. Luego, cuando hizo su fiesta de dedicación, no invitó a la gente normal y común, sino que invitó a la aristocracia, a todos los hombres de influencia, para que asistieran a la dedicación, porque así se hacen las cosas cuando uno es egomaníaco. Luego, cuando dicta sentencias sobre los que no querían obedecer, dictó el peor castigo posible que se pudiera imaginar, y era ordenar que los quemaran vivos en el horno. Como si eso no fuera suficiente, dijo: quiero que sea el horno más caliente que jamás ha habido, 7 veces más caliente de lo que jamás lo han calentado. Nabucodonosor era un hombre de superlativos. Todo tenía que ser lo mejor de lo mejor. Su cólera simplemente hervía. Esto nos lleva a la acción del rey, como vemos empezando en la segunda parte del versículo 19. Y ordenó que el horno se calentase 7 veces más de lo acostumbrado. Y mandó a hombres muy vigorosos que tenían en su ejército que atasen a Sadrac, Mesac y Abednego para echarlos en el horno de fuego ardiendo. Como ven, ahora el rey está fuera de sus casillas. Ni siquiera está pensando con la cabeza, porque todo lo que quiere hacer es torturar a estos pobres tipos, y si uno quiere torturarlos, se calienta el horno apenas lo suficiente como para que mueran lentamente. En un horno que está tan caliente como para matar a los guardias que los echan dentro, es fácil imaginarse que en circunstancias normales, los tres judíos no hubieran durado gran cosa al caer en las llamas. Ni siquiera se habrían dado cuenta de lo que les sucedió. Habrían muerto tan pronto como cayeran en las llamas. Pero el rey no estaba pensando. Estaba tan furioso que perdió los estribos. Ordenó que los arrojaran al horno. Buscó a los hombres más fuertes que pudo encontrar y les ordenó: ¡amárrenlos! Noten la elegancia con que los hombres están vestidos. Vinieron a la fiesta con sus mejores trapos. Sabían que se trataba de una cosa grande, así que se vistieron lo más elegantemente que pudieron. Pienso
que eso dice algo sobre los jóvenes judíos. Aunque sabían que no se iban a arrodillar ante la imagen, no querían hacer alarde de su desobediencia. Así que siguieron las costumbres todo lo que pudieron. Probablemente había cierto código en cuanto a la ropa para la fiesta, así que siguieron esa costumbre. Ahí vienen, vestidos en sus mejores ropas. Los hombres fuertes los atan y los llevan hasta la boca de este enorme horno. Probablemente se trata de algún horno construido especialmente para estos casos. Además, era un horno que se había calentado 7 veces más de lo normal. Habían calentado el horno todo lo que habían podido. Ardía tanto que cuando los hombres fuertes levantaron a los 3 judíos para arrojarlos dentro del fuego, la Biblia dice que las llamas mataron a los hombres que arrojaron a los hebreos. Bien, esa fue la actividad del rey. Ahora, quiero que noten, en tercer lugar, el espanto del rey, versículos 24 y 25. Entonces, el rey Nabucodonosor se espantó y se levantó apresuradamente y dijo a los de su consejo, ¿no echaron a 3 varones atados dentro del fuego? Ellos respondieron al rey, es verdad, oh rey. Y él dijo, he aquí yo veo 4 varones sueltos que se pasean en medio del fuego sin sufrir ningún daño, y el aspecto del cuarto es semejante a hijo de los dioses. Los versículos 26 al 28 nos relatan el reconocimiento que el rey hizo. Entonces, Nabucodonosor se acercó a la puerta del horno de fuego ardiendo y dijo, Sadrach, Mesach y Abednego, siervos del Dios Altísimo, salid y venid. Entonces, Sadrach, Mesach y Abednego salieron de en medio del fuego y se juntaron los sátrapas, los gobernadores, los capitanes y los consejeros del rey para mirar a estos varones. Como el fuego no había tenido poder alguno sobre sus cuerpos, ni aún el cabello de sus cabezas se había quemado, sus ropas estaban intactas y ni siquiera olor de fuego tenían. Entonces Nabucodonosor dijo, bendito sea el Dios de ellos, de Sadrach, Mesach y Abednego, que envió su ángel y libró a sus siervos que confiaron en él y que no cumplieron el edicto del rey y entregaron sus cuerpos antes que servir y adorar a otro Dios que su Dios. En otras palabras, reconoció al Dios de Sadrach, Mesach y Abednego. Quiero también que noten finalmente el anuncio del rey en los versículos 29 y 30. Por lo tanto, decreto que todo pueblo, nación o lengua que dijere blasfemia contra el Dios de Sadrach, Mesach y Abednego sea descuartizado y su casa convertida en muladar, por cuanto no hay Dios que pueda librar como este. Entonces el rey engrandeció a Sadrach, Mesach y Abednego en la provincia de Babilonia. Este es el relato de la historia, sencillo como puede ser, y claro, tal como se lee. Ahí vemos la ira del rey, la actividad del rey, el espanto del rey, el reconocimiento que hizo el rey, el anuncio del rey, y todo esto en el relato de su liberación. Pero esto es solamente una parte de lo que quiero decirles en este estudio. Quiero que noten en segundo lugar las razones para su liberación. Hay 4. ¿Por qué fueron ellos librados del fuego? Para empezar, ellos fueron librados debido a su dedicación absoluta a Dios. Noten lo que dice el versículo 16. No es necesario que te respondamos sobre este asunto. El secreto de la vida cristiana genuina siempre ha sido, lo es ahora y siempre lo será, obediencia absoluta a Dios y su palabra, acatamiento insoslayable de sus reglas. Ellos dijeron, no tenemos que responderte sobre este asunto debido a nuestra total dedicación a Dios. Sabemos lo que Él ha dicho, no hay razón para debatirlo, no hay razón para dialogarlo, no vamos a ponernos a discutir el asunto, sabemos lo que nos toca hacer y vamos a hacerlo porque nuestra dedicación absoluta es a Dios. No se trata de un asunto negociable. Como Josué, según leemos en el capítulo 24 de su libro, pero yo y mi casa serviremos al Señor. Hallé una frase en los Salmos que quisiera darles, principalmente a los jóvenes y señoritas. Se halla en el Salmo 108 y en el Salmo 57, y se las recomiendo como un medio de lograr consagración absoluta a Dios. En el Salmo 108 el salmista dice, mi corazón está dispuesto. En el Salmo 57:7 leemos, pronto está mi corazón, oh Dios, mi corazón está dispuesto. La expresión hebrea que se traduce está dispuesto quiere decir que no hay espacio para moverse de un lado a otro, que es una consagración, una dedicación absoluta a Dios sin reserva alguna. El corazón está firme y dispuesto, por eso Dios los libró. Los 3 judíos tenían una dedicación absoluta a Dios. Ahora noten, en segundo lugar, que ellos tenían confianza absoluta en Dios. Le dijeron al rey, he aquí nuestro Dios, a quien servimos, puede librarnos del horno de fuego ardiendo y de tu mano, oh rey, nos librará.
Pero quiero que noten también que ellos reconocieron que la voluntad de Dios bien podría ser diferente a lo que pudiera ser agradable. Pero ellos no hicieron su obediencia contingente a que Dios hiciera lo que fuera agradable para ellos. Ahí es donde nos quedamos cortos y lejos tan a menudo. Señor, si me sacas de este lío, haré esto. Oh, Señor, si me ayudas a resolver este problema, voy a hacer lo que quieras que haga. Señor, iré al campo misionero siempre y cuando no me pidas que haga esto o lo demás allá. Pero aquí tenemos hombres que tenían confianza absoluta en Dios y no trataron de reescribir o escribir de antemano el libreto. Simplemente dijeron: Señor, no sabemos cómo lo vas a hacer, ni siquiera sabemos qué vas a hacer, pero creemos en ti. Tenemos confianza absoluta en que puedes hacer lo que haya que hacer. Tenemos confianza absoluta en tu capacidad. Durante los días de la Inquisición, alguien hizo este comentario sobre un mártir. Vi un mártir en la estaca. Las llamas no lograron hacer vacilar su valor, ni la muerte su alma vacilar. Le pregunté cómo tenía tanta fuerza. Miró triunfantemente al cielo y respondió: Cristo es todo. Así es. No hay segundos pensamientos, simplemente confianza total, absoluta, sin reservas en la capacidad de Dios. Dios los libró. Quiero que noten, en tercer lugar, que no solo tuvieron confianza absoluta en Dios, sino también valor absoluto para Dios. El versículo 18 dice: Y si no, sepas, oh rey, que no serviremos a tus dioses ni tampoco adoraremos la estatua que has levantado. ¿Recuerdan que cuando estábamos estudiando los capítulos 1 y 2 de Daniel y hablábamos de Daniel en una situación similar, cuando se le ordenó que comiera la comida del rey y él rehusó hacerlo? Dije entonces que cuando Dios nos da algo difícil para hacer, siempre parece haber toda una lista de razones para no hacerlo. Esa lista siempre parece estar a nuestro alcance y disposición. Cuando se nos ha asignado una tarea difícil, siempre hay una lista de razones por las que no deberíamos hacerla, aunque Dios nos haya pedido hacerla. Piensen por un momento en esos tres jóvenes hebreos. Por un lado, Daniel estaba afuera. No sabemos dónde estaba, simplemente no lo vemos en el capítulo 3. No es mencionado para nada. La mayoría de estudiosos opinan que se hallaba cumpliendo algún encargo del rey, así que no estaba presente para regañarlos si hacían lo que no debían hacer. Por otro lado, ellos sabían del terrible castigo que les esperaba. De seguro que Dios no esperaba que ellos dieran su vida con una muerte tan terrible. Después de todo, todo tiene su límite. Estaban en una situación en donde tenían una gran oportunidad para avanzar en la aristocracia y en la jerarquía del reino de Babilonia. Si desobedecían al rey, obviamente no serían promovidos. Ah, pero lo desobedecieron, ¿verdad? Eso quería decir que ni siquiera habrían seguido en los cargos que ostentaban. Estaban en cargos de responsabilidad y si no hacían lo que el rey quería que hicieran, perderían todo su rango de autoridad. Señor, en realidad, tengo que hacer esto porque, como sabes, tú me necesitas en este cargo de responsabilidad y si no hago esto, a lo mejor pierdo mi puesto y entonces, Señor, nadie va a hacer nada por ti. Pero ellos no lo hicieron. Absoluto valor para Dios. Leí que cuando el verdugo se puso a espaldas de Jerónimo de Praga, uno de los primeros mártires del cristianismo, para encender la pila a la que estaba encadenado, Jerónimo le dijo: Pasa al frente y enciende la leña ante mis ojos, porque si hubiera tenido terror de tal vista, jamás hubiera llegado a este lugar cuando tenía la oportunidad de escapar. Encendieron el fuego delante de él. Él empezó a cantar un himno que pronto quedó inconcluso cuando las llamas lo consumieron. Valor absoluto. Martín Lutero, cuando se dirigía a la corte de Worms para comparecer ante el rey Carlos V y el prelado de la Iglesia Católica Romana y todos los príncipes reunidos, dijo: Mi causa está en manos del Señor, porque Él vive y reina. Y preservó a los tres jóvenes hebreos en el horno del rey de Babilonia. Si Dios no quiere protegerme, mi vida es poca cosa comparada con Cristo. Esperen cualquier cosa de mí, excepto que huya o me retracte. No voy a huir, y mucho menos retractarme. Que el Señor Jesús me fortalezca. Proverbios 29:25 dice: El temor del hombre pondrá lazo, mas el que confía en Jehová será exaltado. Ahora quiero que noten, en cuarto lugar, su conciencia absoluta de Dios. Cuando vemos a los tres hebreos en el horno ardiente, andan y se pasean por el fuego hablando con el Señor. Pero quiero que noten que no fue ahí
que se conocieron. Conocían al Señor antes y el Señor estaba muy presente con ellos, incluso en el momento de su audiencia con el rey. En esa confrontación frente a frente, la presencia de Dios estaba ahí. Isaías profetizó 150 años antes de ese tiempo, según leemos en Isaías 44. Cuando pases por las aguas, yo estaré contigo. Y si por los ríos, no te anegarán. Cuando pases por el fuego, no te quemarás, ni la llama arderá en ti. Estoy seguro que esa promesa ardía en sus corazones y en sus mentes, y que ellos estaban conscientes de la presencia del Señor. Algerio, mártir italiano, escribió desde la cárcel poco antes de su muerte estas palabras: ¿quién creería que en esta mazmorra he podido hallar un paraíso tan deleitoso? En un lugar de tristeza y muerte, hallo tranquilidad y esperanza y vida. Y donde otros lloran, yo me regocijo, porque mi Señor está conmigo. Conscientes de la presencia de Dios. ¿Saben lo que me han dicho algunos? Hallo esto cierto en cierta medida en mi propia vida. Cuando estamos en las pruebas más severas, en el horno más caliente, estamos más conscientes de la presencia de Dios que en cualquier otro momento en nuestras vidas. No se trata simplemente de imaginaciones. Se debe a que creo de todo corazón que el Señor se acerca más a nosotros en momentos así. Ellos estaban conscientes de la presencia de Dios. Aquí tenemos el relato de su liberación y las razones para su liberación. Quiero que observen, por último, los resultados de su liberación. ¿Por qué fueron librados y qué sucedió debido a esa liberación? Hay 6 resultados. Primero, cuando ellos fueron librados, sus enemigos fueron ejecutados. Versículo 22. Y como la orden del rey era apremiante y lo habían calentado mucho, la llama del fuego mató a aquellos que habían alzado a Sadrach, Mesach y Abednego. Ahora, quiero que noten algo muy interesante. Los soldados cayeron muertos afuera, donde no había fuego, mientras que los hebreos cayeron dentro, donde había fuego, y no sufrieron daño alguno. ¿No les parece esto interesante? Los enemigos que los alzaron para matarlos acabaron siendo muertos. Muchas veces, cuando Dios nos pone en el horno de fuego y nos hace atravesar pruebas difíciles y pensamos que es lo peor que jamás nos ha podido ocurrir, y tal vez nuestros enemigos están fuera atizando el fuego y las llamas saltan por todos lados, en el proceso Dios se encarga de nuestros enemigos. Ese fue el primer resultado. Sus enemigos fueron ejecutados. Quiero que noten en segundo lugar que sus ataduras quedaron eliminadas. Versículo 21. Los hombres fueron atados con sus túnicas, turbantes, cintos y toda otra prenda de vestir. Fueron echados en el horno ardiente. Ahora noten el versículo 25. Nabucodonosor dijo: he aquí yo veo 4 varones sueltos. Ya no estaban atados, estaban sueltos. ¿Sabían que lo único que se quemó en el horno de Nabucodonosor fue su propia cuerda? Lo único que se hizo cenizas en el fuego fue la cuerda que pertenecía al imperio babilónico y que utilizaron para amarrar a los hombres. El fuego sirvió para quemar las cuerdas con que estaban atados y en realidad los puso en libertad. ¿No es cierto que a veces nuestros corazones se agrandan gracias a los mismos problemas que los enemigos desean usar para destruirnos? Pero en vez de eso nos ponen en libertad. A veces el fuego es tan caliente que pensamos que va a consumirnos. Cuando salimos del mismo, descubrimos que en el proceso de la prueba, literalmente hemos sido liberados, puestos en libertad. Todas las cosas que pensamos que eran tan importantes y dignas de que nos preocupemos se han quemado.

quedaron eliminadas, noten, en tercer lugar, que sus corazones recibieron aliento. Versículo 25. He aquí, yo veo cuatro varones sueltos que se pasean en medio del fuego sin sufrir ningún daño, y el aspecto del cuarto es semejante a hijo de los dioses. Hay que entender la frase hijo de los dioses, de acuerdo al lenguaje de Nabucodonosor. Siendo un pagano babilónico, todo lo que vio fue un cuarto personaje ahí dentro del horno, que era diferente a los otros tres, y la única manera en que supo explicarlo fue describirlo como un hijo de los dioses. Ahora bien, nosotros sabemos mucho más, por supuesto. Sabemos que era el Hijo de Dios. Fue la manifestación de nuestro Señor en el Antiguo Testamento, o lo que llamaríamos en vocabulario técnico, una teofanía. Teos quiere decir Dios, y faneo quiere decir manifestación. Dios manifestado en el Antiguo Testamento. Por asombroso que parezca, Nabucodonosor vio a Cristo cientos de años antes de su nacimiento virginal en ese horno ardiente. Quiero alabar a Dios porque sea ciencia cierta que cuando sus hijos están en el fuego, Él también está ahí. La forma del cuarto personaje siempre está en medio de su pueblo. Parece que siempre está ahí en nuestras pruebas. El Señor se nos aparece. Aquí tenemos a estos hombres desechados por sus contemporáneos, pero cuando sus contemporáneos los arrojan lejos, el Señor los toma. Así como Moisés, quien vio al Señor en la zarza que ardía, y el Señor le dijo, he oído el clamor de mi pueblo en su esclavitud en Egipto, y he descendido para llamarte a ti, para que vayas a libertarlos. O como Elías, en los días de la gran apostasía y el Señor se le aparece, o como los discípulos en el agua y Jesús viene a ellos en medio de la tormenta, o como los dos en el camino de Emaús, que estaban tristes y contraídos, Jesús se les apareció. O como Esteban, sufriendo por el apedreamiento, desangrándose en el suelo, viendo al Señor. El apóstol Pablo, tan desalentado en Corinto, que Dios le dijo, levanta el ánimo, Pablo, alégrate, predica el evangelio, porque tengo mucho pueblo en esta ciudad. Aprendemos por la vía dura, ¿verdad? Que a veces las mismas pruebas que resistimos son los métodos de Dios para revelarse a nosotros y llevarnos a una comunión más íntima con Él, que de otra manera no podríamos lograr. Por cierto, esta historia es una ilustración maravillosa de la condescendencia de Dios, de la disposición de Dios para involucrarse en los asuntos del hombre. Acompáñenme a revisar la Biblia y recordar las veces cuando Dios descendió. Descendió y anduvo de brazo a brazo con Adán y Eva en el huerto, ¿lo recuerdan? Descendió para andar con Enoc. Descendió y habló con Noé. Descendió en otra ocasión y almorzó con Abraham. Descendió y luchó con Jacob. Descendió y se manifestó a Moisés. Descendió y llenó el tabernáculo en el desierto y luego el templo. Descendió y le reveló su voluntad a Gedeón y a Manoah. Descendió y guió a los israelitas en su peregrinaje por el desierto. Descendió y defendió a Israel como capitán de los ejércitos del Señor. ¿Lo recuerdan? Descendió y libró a Daniel en la cueva de los leones y a los tres jóvenes hebreos del horno de fuego. Finalmente descendió y nació en una pesebrera. Dios manifestado en carne. La condescendencia de Cristo, la bondad, la grandeza y la gracia de Dios, el Dios que vino a nosotros. Quiero decirles que ha sido mi experiencia saber que Dios desciende en nuestras pruebas y en nuestros problemas cuando estamos en el horno, y me parece que más que en cualquier otra circunstancia de la vida, está con la persona que ha perdido un ser querido. Y si el deudo es creyente, dirá algo así como, jamás he sentido la presencia del Señor como en estos días de duelo. La condescendencia de Dios. A Dios le encanta usar los problemas para acercarnos a Él. Descubrimos algo muy interesante en nuestro programa de visitación para evangelizar. Al principio, salíamos a visitar de casa en casa y visitábamos a alguien que decía no tener ningún interés. Así que al regresar para dar los informes, alguien decía, bien, fuimos a ver a fulano de tal y no tiene ningún interés. Así que sacábamos su tarjeta de nuestro archivo y no volvíamos. Pero con el correr del tiempo empezamos a descubrir algo, que simplemente deberíamos guardar esta tarjeta en el archivo y volver a visitarlos en un año o algo así. Es increíble ver las cosas que cambian en la vida de una persona de un año a otro y que les hacen estar abiertos para oír las cosas de Dios. Muchas veces, Dios usa los problemas para llamarnos la atención a fin de que Él pueda entrar en nuestras vidas. Mientras estudiaba para este mensaje, encontré un poema que fue compuesto por un

0: Un soldado durante la Segunda Guerra Mundial compuso este poema para su madre y lo hallaron en su cuerpo después de caer muerto. Ilustra lo que estoy tratando de decir sobre cómo Dios nos sale al encuentro en las crisis de la vida. Señor, nunca he hablado contigo, pero ahora quiero decirte, ¿cómo estás? ¿Cómo ves, Dios? Me dijeron que no existías y yo, como un tonto, les creí. Anoche, desde el cráter abierto por un cañonazo, vi tu cielo. Me figuré ahí mismo que me habían mentido. Si me hubiera dado tiempo para ver las cosas que has hecho, habría sabido que no le estaban llamando pan al pan. Me pregunto, Dios, si me tomarías de la mano, tal vez de alguna manera yo comprendería. Es extraño que tuviera que venir a este infierno para poder llegar a ver tu cara. Pienso que no hay mucho más que decir, pero me alegro mucho, Dios, de haberte conocido hoy. Pienso que la hora cero llegará pronto, pero yo no tengo miedo, puesto que sé que está cerca. La señal. Bien, Dios, tengo que irme. Te quiero mucho y quiero que lo sepas. Mira, ahora esta va a ser una lucha terrible. ¿Quién sabe? A lo mejor voy a tu casa esta noche. Aunque no fui muy amigo de ti antes, me pregunto, Dios, si me esperarás a la puerta. Mira, estoy llorando. Yo, derramando lágrimas. Ojalá te hubiera conocido todos estos años. Bueno, tengo que irme, Dios. Adiós. Es extraño que desde que te conocí, no me da miedo morir. ¿Dónde encontró a Dios este hombre? En la guerra. En una trinchera. A poco de tener que salir para morir. En el fuego encontró a Dios. Permítanme hacer una breve pausa en este punto para decir que sé que algunos de ustedes que me están oyendo se hallan en estos mismos momentos, quizá en el fuego más ardiente de sus vidas, en términos de sus propias circunstancias, y no saben qué está sucediendo. Tal vez debería decirles que bien puede ser que Dios haya calentado ese horno apenas lo suficiente como para lograr captar su atención, para que usted escuche cuando Él llama a la puerta de su corazón. Quiero que noten que el cuarto resultado es que sus vidas quedaron seguras. No fueron salvados del fuego de ninguna manera. A decir verdad, no puedo imaginarme lo que debe haber sido esto para estos tres hombres. Probablemente pensaban de todo corazón que Dios los iba a librar del fuego. Habían dicho en esencia, creemos que Dios puede hacerlo. Pero ahí estaban, todos bien vestidos y adornados. Y ahora acaban amarrados y soldados fuertes y fornidos los levantan y los llevan para arrojarlos a las llamas. No sé cuándo sucedió, pero en algún momento en el proceso de ser arrojado dentro del horno en llamas, apenas empezaron a darse cuenta de que Dios iba a usar el plan B y no el plan A. Está bien, Dios, ¿cuál es el plan B? Pero, como ven, les sucede algo de lo más emocionante. No fueron salvados del fuego, fueron salvados en el fuego y mediante el fuego. Dios quería que ellos experimentaran en carne propia lo que era estar en medio del fuego y ser preservados. Ellos no se quejaron, no sintieron dolor, no se intranquilizaron y el fuego no los quemó, ni el humo los fastidió. Hebreos 11:34 dice lo que pienso que se refiere a ellos, porque por fe apagaron fuegos impetuosos. No escaparon del fuego, sino que simplemente apagaron su impetuosidad. Así, cuando el rey miró, vio cuatro cosas que le sorprendieron. Primero, los hombres estaban sueltos, no amarrados. Segundo, estaban andando y no yaciendo en el suelo. Tercero, eran cuatro y no tres. Cuarto, no había ninguna evidencia de dolor. Los hombres, según el texto bíblico, estaban andando y hablando con el Señor, simplemente gozando de lo lindo y hablando de las cosas de la vida. Vaya, qué calor hace aquí. Están simplemente gozando de buen compañerismo. El rey mira y no puede creer lo que sus ojos ven. Leemos en el pasaje que cuando ellos salieron del fuego y los examinaron, no había ningún daño que se pudiera ver. Su pelo no se había chamuscado, sus ropas no se habían quemado y ni siquiera olían a humo. Uno de los himnos favoritos es "Cuán firme cimiento". La cuarta estrofa dice lo siguiente: la llama no puede dañarte jamás. Si en medio del fuego te ordeno pasar, el oro de tu alma más puro será, pues solo la escoria se habrá de quemar. Esto fue lo que le sucedió a estos hombres. No sufrieron daño alguno en medio del fuego. Si quieren un buen bosquejo de tres puntos que incluso podrían usar para sus devociones personales o en algún lugar, aquí tienen un buen sermón de tres puntos. No se dieron, no se arrodillaron, no se quemaron. Así es como Dios obra. Ahora, quiero que noten el quinto resultado. Su Dios fue exaltado. Me encanta esto. Vuelvan al versículo 15 del capítulo 3 de Daniel. Ahí tenemos a Nabucodonosor, el rey Bocón, hablando. Es la última parte del versículo. Dice lo que va a hacer. Los va a arrojar al horno y les dice: ustedes no saben con quién se están metiendo. Yo soy Nabucodonosor, el más grande en la tierra. No debían haberse metido conmigo. Voy a arrojarlos al horno ardiente. ¿Y qué Dios va a poder liberarlos de mis manos? Ahora pasen al versículo 29. Por lo tanto, decreto que todo pueblo, nación o lengua que dijere blasfemia contra el Dios de Sadrach, Mesach y Abednego sea descuartizado y su casa convertida en muladar, por cuanto no hay Dios que pueda librar como este. En el versículo 15 hace una pregunta y en el versículo 29 publica la respuesta. ¿No es esto emocionante? Dios es exaltado. Como ven, cuando el rey miró dentro del horno vivo a Dios, vio a Dios en el castigo divino en el versículo 22. Vio a Dios en la presencia de Dios en el versículo 25. Vio a Dios en la protección divina en el versículo 25. Pero vio a Dios en el poder de Dios en el versículo 27. Cuando el rey miró el fuego, lo que vio fue a Dios. Ni siquiera estaba seguro de qué era lo que estaba viendo, pero vio a Dios. Podría decir, amigos, que pienso que así es probablemente como la gente ve a Dios en nosotros más que en ningún otro lugar. Ven a Dios en nosotros cuando estamos en el fuego. ¿No es cierto? Es fácil ser creyente cuando las cosas marchan viento en popa. Pero cuando el fuego arde, nuestros amigos y conocidos nos observan. Quiero preguntarle algo, amigo y amiga. ¿Ven a Dios en usted? Una vez hablé con un matrimonio que asistía a nuestra iglesia y les pregunté, ¿cómo llegaron ustedes a conocer a Cristo? Dijeron, ¿sabe una cosa, pastor? Vivimos al lado de una familia que asiste a esta iglesia. Vimos cómo Dios literalmente les quitaba todo lo que tenían. Les vimos alabar a Dios, sonreír, jamás quejarse, sino regocijarse en su fe. Una noche, después de comer, hablamos sobre esto y dijimos que sea lo que sea que ellos tuvieran, eso es lo que nosotros necesitábamos. Fuimos a hablar con ellos y ellos nos condujeron a Cristo. Vieron a Dios en el fuego. Me pregunto si la gente ve a Dios en su vida en medio de sus problemas. ¿Se deshace usted como el resto del mundo? ¿Es usted un testimonio de la realidad de Jesucristo? El último resultado que quiero decirles es que su influencia creció. Versículo 30. Entonces, el rey engrandeció a Sadrach, Mesach y Abednego en la provincia de Babilonia. Ahora bien, ya estaban arriba. No podían subir mucho más. Cuando uno ya está en la cumbre y recibe una promoción, eso sí que es algo. Fueron promovidos incluso más debido a su fidelidad. Cuando Dios nos prueba y demostramos ser fieles, siempre es con el propósito de ampliar nuestra influencia para Él. Eso fue lo que le sucedió a ellos. Cuando salieron después de atravesar el fuego, Dios les dio incluso mayor influencia para Él. La Biblia enseña esto. Apocalipsis 2:10 dice, sé fiel hasta la muerte y yo te daré la corona de la vida. Segunda Timoteo 2:11 dice, palabra fiel es esta, si somos muertos con Él, también viviremos con Él. Si sufrimos, también reinaremos con Él. Si le negamos, Él también nos negará. Romanos 8:17 dice, y si hijos, también herederos, herederos de Dios y coherederos con Cristo, si es que padecemos juntamente con Él, para que juntamente con Él seamos glorificados. Cuando se es fiel en la prueba, uno recibe promoción y la influencia se agranda. Hay un paralelo entre todo esto que hemos dicho en este estudio y la vida de un gran hombre llamado Juan Crisóstomo, que vivió entre los años 347 y 407 de nuestra era. Fue uno de los más grandes teólogos griegos y de los llamados padres de la iglesia. Leí que cuando era joven y ya creyente, fue llevado ante el emperador, quien le dijo que si no renunciaba a Cristo, sino que insistía en ser creyente, iba a desterrarlo. Voy a desterrarte de tu patria, de la patria de tu padre, de toda la tierra. Crisóstomo le dijo, no puedes desterrarme, porque el mundo entero es tierra de mi padre. El emperador le dijo, entonces voy a quitarte todo lo que tienes. Crisóstomo le respondió, no puedes, mis tesoros están en el cielo. El emperador le dijo, voy a llevarte a un lugar donde no vas a tener ni un solo amigo con quien hablar. Crisóstomo le respondió, no puedes, Tengo un amigo más cercano que un hermano. Tendré a mi hermano, Jesucristo, para siempre. El emperador, exasperado, finalmente le amenazó. Pues bien, voy a quitarte la vida. Crisóstomo replicó, no puedes. Mi vida está escondida con Dios en Cristo. El emperador preguntó, ¿qué se puede hacer con un hombre así? Así debería ser para todos los creyentes, con características tan especiales que cuando el mundo nos ve diga, ¿qué se puede hacer con un hombre así? Quiero animarles diciéndoles que Pedro nos dice que no debemos pensar de las pruebas de fuego que nos hayan caído encima como si fueran cosa extraña, sino que debemos oír la instrucción de la palabra de Dios y en medio del horno que arde, recordar que el Señor está ahí con nosotros.
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la vida cristiana no hay una opción neutral. O amamos a Dios quien nos salvó, o al mundo de donde hemos sido arrancados. La Biblia dice, no améis al mundo ni las cosas que están en el mundo. Si alguno ama al mundo, el amor del Padre no está en él. Porque todo lo que hay en el mundo, los deseos de la carne, los deseos de los ojos y la vanagloria de la vida, no proviene del Padre, sino del mundo. Si el creyente en el Señor Jesús ama a Dios con todo su corazón, eso le librará de amar al mundo y lo que en él hay. De la misma manera, quien ama al mundo no amará a Dios. No hay una opción neutral.

Esta es la hora en RRI. Son las 14 horas. 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
1: Hoy es el penúltimo día para terminar la lectura de toda la palabra de Dios. Apocalipsis, capítulos 16 al 19.
2: Capítulo 16. Oí una gran voz que decía desde el templo a los siete ángeles: «Id y derramad sobre la tierra las siete copas de la ira de Dios». Fue el primero y derramó su copa sobre la tierra, y vino una úlcera maligna y pestilente sobre los hombres que tenían la marca de la bestia y que adoraban su imagen. El segundo ángel derramó su copa sobre el mar, y éste se convirtió en sangre como de muerto, y murió todo ser vivo que había en el mar. El tercer ángel derramó su copa sobre los ríos y sobre las fuentes de las aguas, y se convirtieron en sangre. Y oí al ángel de las aguas que decía: «Justo eres tú, oh Señor, el que eres y que eras, el santo, porque has juzgado estas cosas. Por cuanto derramaron la sangre de los santos y de los profetas, también tú les has dado a beber sangre, pues lo merecen». También oí a otro que desde el altar decía: «Ciertamente, Señor Dios Todopoderoso, tus juicios son verdaderos y justos». El cuarto ángel derramó su copa sobre el sol, al cual fue dado quemar a los hombres con fuego. Y los hombres se quemaron con el gran calor y blasfemaron el nombre de Dios, que tiene poder sobre estas plagas, y no se arrepintieron para darle gloria. El quinto ángel derramó su copa sobre el trono de la bestia, y su reino se cubrió de tinieblas, y mordían de dolor sus lenguas, y blasfemaron contra el Dios del cielo por sus dolores y por sus úlceras, y no se arrepintieron de sus obras. El sexto ángel derramó su copa sobre el gran río Éufrates, y el agua de éste se secó para que estuviese preparado el camino a los reyes del oriente. Y vi salir de la boca del dragón, y de la boca de la bestia, y de la boca del falso profeta, tres espíritus inmundos a manera de ranas, pues son espíritus de demonios que hacen señales y van a los reyes de la tierra en todo el mundo para reunirlos a la batalla de aquel gran día del Dios Todopoderoso. He aquí, yo vengo como ladrón. Bienaventurado el que vela y guarda sus ropas para que no ande desnudo y vean su vergüenza. Y los reunió en el lugar que en hebreo se llama Armagedón. El séptimo ángel derramó su copa por el aire, y salió una gran voz del templo del cielo, del trono, diciendo: «Hecho está». Entonces hubo relámpagos y voces y truenos y un gran temblor de tierra, un terremoto tan grande cual no lo hubo jamás desde que los hombres han estado sobre la tierra. Y la gran ciudad fue dividida en tres partes, y las ciudades de las naciones cayeron, y la gran Babilonia vino en memoria delante de Dios para darle el cáliz del vino del ardor de su ira. Y toda isla huyó, y los montes no fueron hallados. Y cayó del cielo sobre los hombres un enorme granizo, como del peso de un talento. Y los hombres blasfemaron contra Dios por la plaga del granizo, porque su plaga fue sobremanera grande. Capítulo 17. Vino entonces uno de los siete ángeles que tenían las siete copas, y habló conmigo diciéndome: «Ven acá y te mostraré la sentencia contra la gran ramera, la que está sentada sobre muchas aguas, con la cual han fornicado los reyes de la tierra, y los moradores de la tierra se han embriagado con el vino de su fornicación». Y me llevó en el espíritu al desierto, y vi a una mujer sentada sobre una bestia escarlata llena de nombres de blasfemia, que tenía siete cabezas y diez cuernos. Y la mujer estaba vestida de púrpura y escarlata, y adornada de oro, de piedras preciosas y de perlas, y tenía en la mano un cáliz de oro lleno de abominaciones y de la inmundicia de su fornicación. Y en su frente un nombre escrito, un misterio: Babilonia la Grande, la madre de las rameras y de las abominaciones de la tierra. Vi a la mujer ebria de la sangre de los santos y de la sangre de los mártires de Jesús. Y cuando la vi, quedé asombrado con gran asombro. Y el ángel me dijo: «¿Por qué te asombras? Yo te diré el misterio de la mujer y de la bestia que la trae, la cual tiene las siete cabezas y los diez cuernos. La bestia que has visto era y no es, y está para subir del abismo e ir a perdición, y los moradores de la tierra, aquellos cuyos nombres no están escritos desde la fundación del mundo en el libro de la vida, se asombrarán viendo la bestia que era y no es, y será. Esto, para la mente que tenga sabiduría. Las siete cabezas son siete montes sobre los cuales se sienta la mujer, y son siete reyes. Cinco de ellos han caído, uno es, y el otro aún no ha venido, y cuando venga, es necesario que dure breve tiempo. La bestia que era y no es, es también el octavo, y es de entre los siete, y va a la perdición. Y los diez cuernos que has visto son diez reyes, que aún no han recibido reino, pero por una hora recibirán la autoridad como reyes juntamente con la bestia. Estos tienen un mismo propósito y entregarán su poder y su autoridad a la bestia. Pelearán contra el Cordero, y el Cordero los vencerá, porque él es Señor de señores y Rey de reyes, y los que están con él son llamados y elegidos y fieles. Me dijo también: las aguas que has visto donde la ramera se sienta son pueblos, muchedumbres, naciones y lenguas. Y los diez cuernos que viste en la bestia, estos aborrecerán a la ramera y la dejarán desolada y desnuda, y devorarán sus carnes y la quemarán con fuego. Porque Dios ha puesto en sus corazones el ejecutar lo que Él quiso, ponerse de acuerdo y dar su reino a la bestia hasta que se cumplan las palabras de Dios. Y la mujer que has visto es la gran ciudad que reina sobre los reyes de la tierra. Capítulo 18. Después de esto vi a otro ángel descender del cielo con gran poder, y la tierra fue alumbrada con su gloria. Y clamó con voz potente diciendo: ha caído la gran Babilonia, y se ha hecho habitación de demonios y guarida de todo espíritu inmundo y albergue de toda ave inmunda y aborrecible. Porque todas las naciones han bebido del vino del furor de su fornicación, y los reyes de la tierra han fornicado con ella, y los mercaderes de la tierra se han enriquecido de la potencia de sus deleites. Y oí otra voz del cielo que decía: salid de ella, pueblo mío, para que no seáis partícipes de sus pecados, ni recibáis parte de sus plagas, porque sus pecados han llegado hasta el cielo, y Dios se ha acordado de sus maldades. Dadle a ella como ella os ha dado, y pagadle doble según sus obras. En el cáliz en que ella preparó bebida, preparadle a ella el doble. Cuanto ella se ha glorificado y ha vivido en deleites, tanto dadle de tormento y llanto, porque dice en su corazón: yo estoy sentada como reina, y no soy viuda, y no veré llanto. Por lo cual en un solo día vendrán sus plagas, muerte, llanto y hambre, y será quemada con fuego, porque poderoso es Dios el Señor que la juzga. Y los reyes de la tierra que han fornicado con ella, y con ella han vivido en deleites, llorarán y harán lamentación sobre ella cuando vean el humo de su incendio, parándose lejos por el temor de su tormento, diciendo: ¡ay, ay de la gran ciudad de Babilonia, la ciudad fuerte, porque en una hora vino tu juicio! Y los mercaderes de la tierra lloran y hacen lamentación sobre ella, porque ninguno compra más sus mercaderías: mercadería de oro, de plata, de piedras preciosas, de perlas, de lino fino, de púrpura, de seda, de escarlata, de toda madera olorosa, de todo objeto de marfil, de todo objeto de madera preciosa, de cobre, de hierro y de mármol, y canela, especias aromáticas, incienso, mirra, olíbano, vino, aceite, flor de harina, trigo, bestias, ovejas, caballos y carros, y esclavos, almas de hombres. Los frutos codiciados por tu alma se apartaron de ti, y todas las cosas exquisitas y espléndidas te han faltado, y nunca más las hallarás. Los mercaderes de estas cosas, que se han enriquecido a costa de ella, se pararán lejos por el temor de su tormento, llorando y lamentando, y diciendo: ¡ay, ay de la gran ciudad que estaba vestida de lino fino, de púrpura y de escarlata, y estaba adornada de oro, de piedras preciosas y de perlas! Porque en una hora han sido consumidas tantas riquezas. Y todo piloto, y todos los que viajan en naves, y marineros, y todos los que trabajan en el mar, se pararon lejos. Y viendo el humo de su incendio, dieron voces diciendo: ¿qué ciudad era semejante a esta gran ciudad? Y echaron polvo sobre sus cabezas y dieron voces, llorando y lamentando, diciendo: ¡ay, ay de la gran ciudad en la cual todos los que tenían naves en el mar se habían enriquecido de sus riquezas, pues en una hora ha sido desolada! Alégrate sobre ella, cielo, y vosotros, santos apóstoles y profetas, porque Dios os ha hecho justicia en ella. Y un ángel poderoso tomó una piedra, como una gran piedra de molino, y la arrojó en el mar, diciendo: con el mismo ímpetu será derribada Babilonia, la gran ciudad, y nunca más será hallada. Y voz de arpistas, de músicos, de flautistas y de trompeteros no se oirá más en ti, y ningún artífice de oficio alguno se hallará más en ti, ni ruido de molino se oirá más en ti. Luz de lámpara no alumbrará más en ti, ni voz de esposo y de esposa se oirá más en ti, porque tus mercaderes eran los grandes de la tierra, pues por tus hechicerías fueron engañadas todas las naciones. Y en ella se halló la sangre de los profetas y de los santos, y de todos los que han sido muertos en la tierra. Capítulo 19. Después de esto oí una gran voz de gran multitud en el cielo que decía: Aleluya, salvación y honra y gloria y poder son del Señor Dios nuestro, porque sus juicios son verdaderos y justos, pues ha juzgado a la gran ramera que ha corrompido a la tierra con su fornicación y ha vengado la sangre de sus siervos de la mano de ella. Otra vez dijeron: Aleluya, y el humo de ella sube por los siglos de los siglos. Y los 24 ancianos y los 4 seres vivientes se postraron en tierra y adoraron a Dios que estaba sentado en el trono y decían: Amén, Aleluya. Y salió del trono una voz que decía: Alabad a nuestro Dios todos sus siervos y los que le teméis, así pequeños como grandes. Y oí como la voz de una gran multitud, como el estruendo de muchas aguas y como la voz de grandes truenos que decía: Aleluya, porque el Señor nuestro Dios todopoderoso reina. Gocémonos y alegrémonos y démosle gloria, porque han llegado las bodas del Cordero y su esposa se ha preparado. Y a ella se le ha concedido que se vista de lino fino, limpio y resplandeciente, porque el lino fino es las acciones justas de los santos. Y el ángel me dijo: Escribe, bienaventurados los que son llamados a la cena de las bodas del Cordero. Y me dijo: Estas son palabras verdaderas de Dios. Yo me postré a sus pies para adorarle, y él me dijo: Mira, no lo hagas. Yo soy consiervo tuyo y de tus hermanos que retienen el testimonio de Jesús. Adora a Dios, porque el testimonio de Jesús es el espíritu de la profecía. Entonces vi el cielo abierto, y he aquí un caballo blanco, y el que lo montaba se llamaba Fiel y Verdadero, y con justicia juzga y pelea. Sus ojos eran como llama de fuego, y había en su cabeza muchas diademas, y tenía un nombre escrito que ninguno conocía sino él mismo. Estaba vestido de una ropa teñida en sangre, y su nombre es el Verbo de Dios. Y los ejércitos celestiales, vestidos de lino finísimo, blanco y limpio, le seguían en caballos blancos. De su boca sale una espada aguda para herir con ella a las naciones, y él las regirá con vara de hierro, y él pisa el lagar del vino del furor y de la ira del Dios Todopoderoso. Y en su vestidura y en su muslo tiene escrito este nombre: Rey de Reyes y Señor de Señores. Y vi a un ángel que estaba en pie en el sol, y clamó a gran voz diciendo a todas las aves que vuelan en medio del cielo: Venid y congregaos a la gran cena de Dios, para que comáis carnes de reyes y de capitanes, y carnes de fuertes, carnes de caballos y de sus jinetes, y carnes de todos, libres y esclavos, pequeños y grandes. Y vi a la bestia, a los reyes de la tierra y a sus ejércitos, reunidos para guerrear contra el que montaba el caballo y contra su ejército. Y la bestia fue apresada, y con ella el falso profeta que había hecho delante de ella las señales con las cuales había engañado a los que recibieron la marca de la bestia y habían adorado su imagen. Estos dos fueron lanzados vivos dentro de un lago de fuego que arde con azufre, y los demás fueron muertos con la espada que salía de la boca del que montaba el caballo, y todas las aves se saciaron de las carnes de ellos.
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0: Esta es la hora en RRI.
1: Son las 14 horas, 28 minutos.
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1: Nuevamente nos encontramos, estimados amigos de Llamada de Medianoche, aquí en esta radio amiga, para encontrar la respuesta a preguntas que nos han hecho amigos en nuestro ministerio.
2: La primera, ¿premios y castigos? Y la segunda se refiere a ¿el Evangelio de Santiago versus el apóstol Pablo? El obrero Samuel Rindisbacher contestó ambas, pero el doctor Jorge Patuatián dará la respuesta a ambas luego de la pausa musical.

0: comenzando con nuestro programa, la primera pregunta se refiere al Evangelio de Santiago. Y queremos pensar sobre qué pasaría si el Evangelio de Santiago, también llamado Protoevangelio de Santiago, se hubiera impuesto al Evangelio del apóstol Pablo. ¿No sería muy distinta la iglesia de Jesús? Después de todo, Pablo representa el Evangelio del Jesús celestial, mientras que el apóstol Santiago prefería el Evangelio del Jesús terrenal, lo cual no se ha impuesto en el correr de la historia de la iglesia.
1: El protoevangelio de Santiago mencionado es una narración sobre la niñez de Jesús surgida en el siglo II, pero esta historia no pertenece al canon bíblico, sino a los así llamados libros apócrifos. Por lo tanto, no es palabra de Dios. Por eso, esta forma de preguntar no es correcta, ya que se parte de una base incorrecta. La palabra de Dios, por el contrario, y los apócrifos no son parte de la misma, son inequívocos en su texto original y decisivos para nuestra vida. La Biblia dice, toda la Escritura es inspirada por Dios y útil para enseñar, para redarguir, para corregir, para instruir en justicia. El hecho de que es inequívoca se refiere a la Biblia entera, con sus 66 libros del Antiguo y del Nuevo Testamento. También es importante que usted preste atención a que ni Pablo en sus cartas, ni Santiago en su carta, hablaron por su propio poder. Más bien, fue Dios quien utilizó a estos dos hombres y también a los demás apóstoles para transmitirnos su palabra, la Biblia, sin error. Conforme a eso, las cartas de Pablo, Santiago, Pedro, Juan, etc., contenidas en el Nuevo Testamento, son palabra de Dios, y a través de esta palabra, Dios edifica su iglesia. Pablo dice, edificados sobre el fundamento de los apóstoles y profetas, siendo la principal piedra del ángulo Jesucristo mismo. El mensaje de Pablo es la palabra de Dios, dada por Dios y examinada y confirmada por los otros apóstoles en Jerusalén. Pero subí, según una revelación, y para no correr o haber corrido en vano, dice Pablo, expuse en privado a los que tenían cierta reputación, el evangelio que predico entre los gentiles. Pero de los que tenían reputación de ser algo, lo que hayan sido en otro tiempo, nada me importa. Dios no hace acepción de personas, prosigue Pablo. A mí, pues, los de reputación nada nuevo me comunicaron. Antes, por el contrario, como vieron que me había sido encomendado el evangelio de la incircuncisión, como a Pedro el de la circuncisión, pues el que actuó en Pedro para el apostolado de la circuncisión, actuó también en mí para con los gentiles, y reconociendo la gracia que me había sido dada, Jacobo, Cefas y Juan, que eran considerados como columnas, nos dieron a mí y a Bernabé la diestra en señal de compañerismo para que nosotros fuésemos a los gentiles y ellos a la circuncisión. Así dice Pablo en la carta a los Gálatas en el capítulo 2. No porque Pablo en sus declaraciones del Evangelio ponga más el énfasis en la salvación solo por gracia, por medio de la fe, y Santiago, al contrario, muestre más el fruto de una fe salvadora, se excluyen mutuamente. Más bien, el uno complementa al otro. O sea que la salvación sucede totalmente por gracia, pero produce el fruto correspondiente. Donde éste falta, la salvación debe ser cuestionada. Cuidémonos, por lo tanto, de hacer rivalizar a Pablo contra Santiago y cuidémonos especialmente de comparar la palabra humana, los apócrifos, con la palabra de Dios, o sea, la Biblia. La palabra de Dios es palabra de Dios. Y cuando comenzamos a darle el mismo valor a la palabra de Dios que a la palabra humana, eso no es otra cosa que criticar a la Biblia y es blasfemia. Y eso no queda sin consecuencias.

0: Silvia, cambiando la temática, ¿qué nos puedes decir sobre el premio para los incrédulos y castigo para los creyentes? ¿Puede una persona no nacida de nuevo producir buenas obras que sean premiadas por Dios a pesar de que tal persona esté espiritualmente muerta?
1: Para una persona católico-romana incrédula, por ejemplo, ¿será que el bautismo de niños, la comunión, la confirmación y el matrimonio a los ojos de Dios sean buenas obras y que tal persona reciba un premio positivo por las mismas, aun cuando no es convertida? ¿O que esa persona, por ejemplo, sea premiada cuando ayuda a personas ancianas a cargar su bolsa de compras hasta su casa? ¿Habrá un premio positivo para todas esas cosas en el infierno? ¿Y qué pasa con las personas verdaderamente creyentes? ¿Será que todavía habrá castigos para ellas antes del juicio de los premios? El Señor nos enseña en Juan capítulo 15, verso 5, «Yo soy la vid, vosotros los pámpanos. El que permanece en mí y yo en él, éste lleva mucho fruto porque separados de mí nada podéis hacer. Por supuesto que puede hacer mucho sin el Señor Jesús, pero el fruto que permanece por la eternidad solamente es posible a través de nuestra permanencia en el Señor Jesucristo y su permanencia en nosotros a través del Espíritu Santo. Esto, sin embargo, se refiere exclusivamente a las personas nacidas de nuevo. Todos los demás están espiritualmente muertos, no tienen vida de Dios en ellos. Lo bueno que hacen las personas no nacidas de nuevo en vista del juicio ante el cual deberán comparecer un día, en el mejor de los casos produce circunstancias atenuantes, pero de ningún modo produce galardones en el sentido de premios. Porque también aquí tenemos una nítida declaración de las Escrituras. El que cree en el Hijo tiene vida eterna, pero el que rehúsa creer en el Hijo no verá la vida, sino que la ira de Dios está sobre él. Estas personas que permanecen en su condición incrédula de hecho recibirán un premio terrible, porque la paga del pecado es muerte, pero dentro del infierno, de la condenación eterna, de la eterna separación de Dios, hay escalas. En lo que se refiere al así llamado juicio de los premios, en la carta primera a los Corintios, en el capítulo 3, allí la situación es exactamente al revés. Aquí no se trata de castigo, sino exclusivamente de recompensa. Jesucristo pagó la totalidad del castigo por todos nuestros pecados en la cruz, los pecados de hecho y los pecados de omisión. El asunto del que se trata aquí es de establecer el galardón eterno, y entonces cada uno recibirá su alabanza de Dios. Todos los verdaderamente nacidos de nuevo luchan la buena batalla de la fe. La meta es el de alcanzar la corona de la victoria. Dice Pablo en 2 Timoteo, y también el que lucha como atleta no es coronado, sino lucha legítimamente. ¿Acaso un atleta es castigado por pasar como legítimo la línea de tiempo de una maratón? No, nunca. Le felicitan tan solo por haberlo logrado. Tiene asegurados un diploma y una medalla conmemorativa, pero no tiene parte en el trofeo. La exhortación de 2 Timoteo 2:5 para nosotros es el llamado a luchar legítimamente. Nuestras reglas son las doctrinas de los apóstoles. A esta doctrina se refiere el apóstol Pablo cuando escribe: «Ten cuidado de ti mismo y de la doctrina. Persiste en ello, pues haciendo esto, te salvarás a ti mismo y a los que te oyeron».

0: Deseamos que se quede pensando en estas respuestas. Sin lugar a dudas han sido contestadas de manera concreta y práctica.
1: Y para aquellos amigos que se han quedado con alguna duda y desean hacernos una consulta, entonces pueden comunicarse con nosotros a Llamada de Medianoche, casilla 6557, Correo Central Montevideo, Uruguay. Por correo electrónico pueden dirigir sus dudas a preguntasyrespuestas@llamadaweb.com o directamente a través de nuestra página web www.llamadaweb.com.
0: ¿Por qué no nos agrega como amigos a la red social Facebook? Recuerde que somos Llamada de Medianoche Uruguay. Nos despedimos ahora sí, que Dios les bendiga y será hasta la próxima.

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Él tenía varios propósitos y los ha dicho. Vino para cumplir la ley y los profetas, Mateo 5:17. Vino para servir, Mateo 20:28. Y en el mismo versículo, vino para dar su vida en rescate por muchos. Vino para anunciar el evangelio del reino de Dios, Lucas 4:43. Vino para llamar a pecadores al arrepentimiento, Lucas 5:32. Vino a buscar y salvar a los que se había perdido, Lucas 19:10. Vino para hacer la voluntad del que le envió, su Padre, Juan 6:38. Y vino para resucitar en el día postrero a todos los que su Padre le había dado, Juan 6:39. Jesús tenía varios propósitos en venir y todo fue para nuestro bien.

0: Esta es la hora en RRI. Son las 15 horas. 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
1: Hoy es domingo 17 de mayo, hoy es primer día de la semana.

0: Ana, un día muy especial para todos nosotros que entendemos por la palabra de Dios que debemos congregarnos y ser fieles al Señor en este tema de la iglesia local. Si usted es miembro de una iglesia, no dude en acudir a ella, porque Dios pide que congreguemos. Es en la comunión de los cánticos, hablar o escuchar la palabra de Dios, es cuando Dios obra en nuestro corazón y nos permite seguir creciendo de manera espiritual con otros miembros de la iglesia. Ahora, si usted no es miembro de una congregación, le animamos a acompañarnos todos los domingos a partir de las 5 de la tarde en Girón Los Crisantemos 151 en Surco. Está frente a la nueva sede de la Municipalidad de Surco. Hoy domingo nos reunimos a partir de las 5 de la tarde. Bueno, y ahora le dejo con la programación de RRI. 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
1: Es un placer, estimados oyentes de la revista radial, recibirlos una vez más. Un especialista explicó en detalle cuál es el primer síntoma detectable del Parkinson. Más de 1.700 personas fueron confinadas en un crucero en Francia tras un brote gastrointestinal. ¿Y por qué las grandes compañías de inteligencia artificial quieren que les tengamos miedo? Son los temas que vamos a compartir hoy en la revista radial. Saludo a quienes me acompañan hoy, Pastor Alberto Díaz. ¿Cómo le va?
2: Una bendición, un gusto estar con ustedes.
1: Bueno, un gusto tenerte, Alberto, allí en Buenos Aires, a través de videollamada. Saludamos a Daniel Olivera. Daniel, ¿cómo estás? Bienvenido.
3: ¿Qué tal, Victoria? ¿Qué tal, equipo? Un gusto estar una vez más en la revista radial.
1: Bueno, y aquí en estudio saludamos a Ian Eises. Ian, ¿cómo estás? Bienvenido.
4: Bien, gracias a Dios. ¿Cómo están ustedes?
1: Con mucha alegría de estar en un nuevo programa.
4: Estuve charlando con fuera de micrófono, ¿sí?, con Robert Brasil acerca de la cantidad de gente que escucha la revista radial a través de WhatsApp.
1: ¿Sí?
4: Tú sabes que hay muchas radios que están transmitiendo este programa en 18 países, pero también hay gente que recibía la revista radial recién salido del horno todos los viernes por su WhatsApp.
1: Recordamos que hubo problemas con eso, ¿no?
4: Sí, justamente por eso. WhatsApp nos bloqueó. Se ve que a alguien no le gustó la revista radial y nos denunció y nos bloquearon.
1: Ajá.
4: Hablamos con WhatsApp, explicamos que a todos los que reciben la revista les hemos pedido permiso.
1: Bueno, ¿puede pasar que un amigo familiar con acceso a tu celular te haya suscrito sin tu consentimiento o que el dueño anterior de tu número estaba suscrito?
4: Bueno, sí, eso podría pasar y esto nosotros imposible lo podemos saber, pero si uno llega a recibir la revista radial o cualquier comunicación de Llamada a Medianoche por WhatsApp, ¿sí?, y no la quiere recibir, que por favor nos escriba, no quiero recibirlo.
1: Claro.
4: Y nosotros con gusto le sacamos de la lista de envíos, no hay problema.
1: Claro.
4: Te cuento, WhatsApp nos desbloqueó con la aclaración de que desde ahora nuestros envíos serán tratados como envíos comerciales. Eso significa que tenemos que pagar por cada envío y no poco. Así que si tú recibiste esta revista por WhatsApp, tenés que saber que tuvimos que pagar por ello. Y por eso, a pesar de poder enviar ahora, sí, la revista radial por WhatsApp, no lo vamos a hacer por un tema de costos. Pero, y ahí viene la buena noticia, abrimos un canal en WhatsApp y tú puedes solicitarnos un link y con él te suscribís sin costo y sin compromiso ninguno al canal. Y ahí aparecen, entre otras cosas, todos los viernes la revista radial. Los canales se ven abajo de la misma pestaña que usas para ver los estados.
1: Sí, se llama novedades. Ahora en WhatsApp, en la parte de abajo de la pantalla figuran novedades, llamadas, comunidades, chats y tú.
4: Exactamente. Una vez que te suscribiste, vas abajo a novedades, ¿sí?, y luego haces clic en el logo de Llamada a Medianoche Latinoamérica o Latam para ver lo último que publicamos. Para volver luego a WhatsApp, porque algunos después dicen, ¿cómo vuelvo a mis mensajes? Bueno, para volver a WhatsApp, vas un paso para atrás y haces clic en chats, que también está ahí abajo,
1: sí,
4: y ya está todo normal otra vez. La ventaja de tener un canal es que no se te va a llenar tu celular con mensajes nuestros. Tú vas al canal, miras lo que quieres ver y lo dejas allí.
1: Bueno, ¿cómo hago entonces, Ian, para suscribirme al canal?
4: Bueno, nos escribes al 598-99-000-540 y decís que quieres suscribirte. Nosotros, contestando tu mensaje, te mandamos una invitación, un link, y cuando recibes este link, haces clic en él o clic en ver el canal, luego clic en aceptar y luego clic en seguir este canal. Y ya podrás consultar cuando quieras el canal de Llamada de Medianoche Latinoamérica en novedades.
1: Muy bien, muchas gracias, Ian, por esta explicación, que necesitamos hacerla bien extensiva para que nuestros oyentes entiendan por qué no podemos enviar la revista por WhatsApp, pero que entiendan que ahora existe este canal y esta forma para que puedan ver esta publicación en su WhatsApp y a través de las otras vías que seguimos teniendo allí publicada nuestro material y nuestra programación. Y ahora sí, vamos a compartir los principales temas de la revista del día de hoy, que como lo anunciábamos al principio, vamos a hablar del Parkinson, esta enfermedad que ustedes ya conocen, pero que como siempre, cada vez que hay un avance o un detalle nuevo, nosotros lo compartimos, que tiene que ver con esta información que publica a diario La Nación de Argentina, que señala que un especialista explicó en detalle cuál es el primer síntoma detectable y señala que el Parkinson se presenta hoy como un desafío complejo para la medicina moderna, no solo por la ausencia de una cura definitiva, sino por las barreras sociales y los diagnósticos tardíos que enfrentan quienes conviven con la enfermedad.
2: Juan Ferrario, doctor en ciencias biológicas e investigador especializado en esta patología, explicó que, si bien el 90% de los casos se manifiestan entre los 50 y 60 años, existe un componente genético que puede adelantar la aparición de los síntomas de manera drástica.
1: El primer síntoma detectable es la rigidez muscular, planteó Ferrario. Inicialmente es muy difícil de detectar, señaló, y agregó que solo el 10% de los casos detectados tienen un origen hereditario. Las personas con Parkinson tienen problemas motores, pero no cognitivos, salvo en casos puntuales. Mentalmente están en perfectas condiciones, afirmó Ferrario.
2: Al momento de ser consultado sobre los estigmas de la enfermedad, el especialista dijo que la mayoría de los pacientes sufre discriminación en el ámbito laboral. En consonancia, el investigador fue enfático al desmitificar la idea de que el Parkinson anula las capacidades de una persona.
1: En este contexto, la Argentina ocupa un lugar de privilegio en el mapa sanitario regional. El investigador destacó que el país es considerado un faro respecto a los tratamientos disponibles y la calidad de sus profesionales. Así que, Daniel, vamos a hablar entonces de esta enfermedad, el Parkinson, donde un especialista ha explicado por lo menos cuáles son aquellos síntomas detectables de la enfermedad.
3: Bien, sí, Victoria. ¿Qué es el mal del Parkinson? La enfermedad de Parkinson es un trastorno neurodegenerativo que afecta el control del movimiento. Los síntomas varían en cada persona y aparecen de forma gradual. Se dividen en dos categorías, lo podríamos dividir así, en dos categorías: síntomas motores y síntomas no motores. Los síntomas motores son los más visibles y suelen comenzar en un solo lado del cuerpo. Tenemos los temblores en reposo, típicamente suelen aparecer en los dedos, manos, piernas, suelen disminuir al realizar tal vez una acción. También tenemos la rigidez, aumento del tono muscular, que provoca resistencia al mover las extremidades y puede causar dolor. Inestabilidad postural y de marcha también. La dificultad de mantener el equilibrio, pasos cortos al caminar, personas que arrastran los pies o problemas al girar también. Pero tenemos los síntomas no motores, que pueden aparecer años antes de los problemas de movimiento. Hay trastornos del sueño, es decir, como el insomnio. Tenemos problemas digestivos, principalmente estreñimiento crónico. Alteraciones en la voz y escrituras, voz muy baja o monótona. Las letras inusualmente pequeñas, cuando escribe la persona escribe con una letra muy pequeña, o apretada, cambios anímicos, aparición de depresión, apatía o ansiedad también. La enfermedad afecta principalmente a adultos mayores, progresa de forma lenta y se manifiesta cuando se ha perdido cerca del 80% de las neuronas productoras de dopamina, el neurotransmisor es esencial para el control del movimiento y otras funciones corporales. Hay una estrategia de prevención que se tiene, que recomiendan los expertos, que es una: mantener actividad física regular desde edades tempranas, consumir cafeína con moderación. Esto para los que le gusta el café, bueno, cuidarse, o los que nos gusta el mate también. Después, dormir las horas adecuadas para favorecer la recuperación cerebral. Bueno, esto sería algo importante para cada uno de nosotros. Beber agua filtrada para minimizar la exposición a contaminantes ambientales. Utilizar purificadores de aires en el hogar para reducir la inhalación de compuestos orgánicos volátiles. Lavar frutas y verduras cuidadosamente para retirar residuos de pesticida. Bueno, creo que estas estrategias de prevención son buenas, independientemente si tenemos o no tenemos esta enfermedad o estamos propensos. Algo que me llama poderosamente la atención son los síntomas que se ven. Por un lado, tenemos el síntoma más conocido, que son los temblores. Hoy hablábamos de eso también. Pero por otro lado, tenemos también lo que es la rigidez, algo que por ahí no está tan asociado a esta enfermedad. Eso me hizo pensar en lo que es el pecado y cómo este deja rígido a nuestro corazón. Personas que parecen muy nobles y que tienen un buen trato hacia los demás, se pueden ver en ciertas circunstancias que tienen un corazón duro, un corazón rígido, que no se sensibiliza con nada ni nadie. Miremos un caso en la Biblia. En Éxodo 9, 14 hasta el 17, dice así: porque yo enviaré esta vez todas mis plagas a tu corazón. Esto lo dice el Señor, esto lo dice Dios. Sobre tus siervos y sobre tu pueblo, para que entiendas que no hay otro como yo en toda la tierra. Porque ahora yo extenderé mi mano para herirte a ti y a tu pueblo de plaga, y serás quitado de la tierra. Y a la verdad, yo te he puesto para mostrar en ti mi poder y para que mi nombre sea anunciado en toda la tierra. ¿Todavía te ensorbeces contra mi pueblo para no dejarlos ir? Esto lo decía Dios y se lo decía a Faraón, rey de Egipto. Es conocido que Dios forzó a Faraón para liberar a su pueblo, pero que a la vez le endurecía el corazón, dice la Biblia, a Faraón para mostrar su poder. Un corazón duro es un corazón soberbio, un corazón orgulloso, un corazón que piensa que tiene mayor valor que otros. Muchas veces he escuchado la frase: me tocó el orgullo. No sé si esto es algo común en todos lados, pero yo he escuchado muchas veces esa frase: me tocó el orgullo. Esto se da en ocasiones cuando se llevan a una persona, se la lleva a humillarse o a hacerse valer. Es decir, te ponen en una situación donde o te humillas o saltás y te haces valer. Es posible que Dios tocara el orgullo de Faraón. El problema no es que te toquen el orgullo. El problema es, ¿qué es lo que se manifiesta cuando te tocan el orgullo? ¿Qué se manifiesta en tu vida? ¿Se manifiesta un corazón duro o un corazón manso y humilde? El Señor Jesús nos dijo en Mateo 11, 29: llevad mi yugo sobre vosotros y aprended de mí, que soy manso y humilde de corazón, y hallaréis descanso para vuestras almas. Manso y humilde, esa es la manera que debemos vivir. Es el corazón que debe tener el Hijo de Dios. Creo que una de las peores enfermedades que podemos tener es la de un duro corazón, donde la palabra de Dios no penetra, no toca y no cambia. Querido oyente, ¿qué corazón estás teniendo? ¿Es un corazón que Dios puede tocar, penetrar y cambiar? Que cada uno de nosotros tenga un corazón humilde, maleable y sensible para Dios.
1: Continuamos en la revista radial les contamos que más de 1.700 personas fueron confinadas en un crucero en Francia tras un brote gastrointestinal. Más de 1.000 pasajeros, según informa BBC Mundo, fueron retenidos en un crucero operado por Reino Unido en Francia después que 49 personas se enfermaran a causa de una afección gastrointestinal provocada por un norovirus. Las autoridades francesas señalaron que aquellos afectados fueron aislados en sus camarotes, mientras que el resto podía desembarcar en el puerto.
4: Algunos pasajeros descendieron del barco el miércoles 13 de mayo por la noche y la compañía informó que las operaciones habituales continuarán, incluidas las excursiones en tierra.
1: El norovirus, también conocido como gastroenteritis viral, es una enfermedad frecuente que provoca diarrea y vómitos. Los pacientes suelen recuperarse en unos 2 días, según el Servicio Nacional de Salud Británico.
4: Entre las medidas introducidas desde que se notificó la enfermedad por primera vez, se incluyeron una mayor limpieza y desinfección en las zonas públicas, así como la orientación continua a los pasajeros sobre la higiene de las manos y la notificación de los síntomas al equipo médico de a bordo.
1: Alberto, vamos a hablar entonces de este crucero de 1.700 personas. Bueno, parece todo estar en orden. Lamentablemente, lamentamos la muerte de un pasajero. No vamos a especificar mucho, pero bueno, pasó esa situación. Y bueno, esta semana, en los últimos días, hablamos también de la situación de otro crucero con otra situación de antivirus. Eso lo hablaremos en otro momento. Pero bueno, una situación particular en este crucero entonces, que está allí en Francia.
2: Al desarrollar esta exposición, pienso, ¿cuán cierto es que hoy día estamos en la era de la información? Pero hay que hacer una salvedad. La información no es conocimiento. Así que lo que yo voy a decir no lo estoy diciendo desde un punto de vista como biólogo ni como médico, porque no lo soy. Solo me informo. Pregunta que cualquier oyente se puede estar haciendo en este momento. ¿Qué es un norovirus? Como explicaba recién Jan o tú, el virus es algo que causa gastroenteritis, es altamente contagioso. Y esa gastroenteritis es aguda, lo que provoca la inflamación del estómago, de los intestinos. Suele aparecer entre 2 y 48 horas después de la exposición y dura este proceso entre 1 y 3 días. El virus se encuentra en heces y el vómito de las personas infectadas y es muy difícil de eliminar del ambiente. ¿Y cómo se contagia? Y esto nos va a hacer revivir ciertas cosas de nuestra memoria. Al dar la mano o al estar cerca de la persona enferma. Y considere esto, una persona puede ingerir comida o líquidos crudos, como ostras o lo que es muy común, vegetales, ¿verdad? Mal enjuagados, mal lavados. ¿Y esto a qué nos recuerda? Algo que ya vivimos. Por ejemplo, las superficies son los lugares que sirven de contagio. Tocar objetos como superficies contaminadas, me refiero a picaportes, barandas, y luego llevarse las manos a la boca, bueno, ¡pum! Ahí se despierta la enfermedad. Y estábamos comentando ayer con mi esposa, la gente que a veces viajamos en vehículos públicos del transporte, es tan común bajarse el ómnibus y a dónde se lleva uno la mano generalmente, o a los ojos o a la boca. Así que el mejor antídoto contra este norovirus es lavarse las manos con bastante agua y jabón de forma frecuente, especialmente después de ir al baño. Y yo te diría inmediatamente que puedas, después que descendés de un ómnibus. Pero eso sí, una buena desinfección.
1: Aclaramos para los oyentes que es transporte público, ¿no?
2: Sí.
1: Si nos escuchan de otros lugares.
2: Limpiar y desinfectar las superficies contaminadas con un producto a base de cloro también ayuda. Ahora, hay dos elementos coincidentes, Ian y Victoria. Antivirus, que fue lo que afectó a un crucero la semana pasada, y ahora estamos hablando de norovirus, que afectó a otro crucero, pero en otra parte del mundo.
1: Sí.
2: Uno en el sur de Argentina, cerca de Chile, otro entre los puertos de Francia y Gran Bretaña. Y uno podría hacerse esta pregunta: ¿qué hay o cuál es el elemento coincidente en esto? La gente se enfermó en dos cruceros en dos partes del mundo muy diferentes. ¿Podríamos inferir que a los virus les gusta viajar en cruceros? Por supuesto que no. Aunque los cruceros son enormes, igual hay un detalle importante. Aunque ellos son muy grandes, hay alta concentración de personas. Este crucero tenía más de 1.700 personas confinadas. Así que en ambientes donde hay mucha gente, donde hay mucha concentración, ¿cuán importante es la higiene? Y algo tan sencillo como un lavado de manos, ¿de cuántos dolores de cabeza nos puede prevenir, verdad? ¿Cuántos males nos puede prevenir? En el Antiguo Testamento hay referencia al lavado de manos, relacionada con el lavado de manos, de los sacerdotes, en el libro de Éxodo, capítulo 30, versículo 17 al 21. Esto relacionado con los rituales de los sacerdotes. Ellos debían hacer un lavado estricto de manos antes de cada comida. Por ejemplo, se menciona un lavado de manos que practicaban los fariseos en la época del Señor Jesús, y de esto se habla en Mateo capítulo 15 y en Marcos capítulo 7. Dice que los fariseos se basaban en la tradición de los ancianos, leyes orales, pero no en ningún mandamiento directo escrito en el Pentateuco. El ser humano tiene o sufre una pandemia más mortal que cualquier virus. Jesucristo declaró: no es lo que entra en el hombre lo que contamina al hombre, en Marcos capítulo 7, versículo 20 al 23. Nuestro problema, estimado oyente, es nuestro corazón, porque del corazón del hombre sale lo que contamina al hombre. Y hay solo un antídoto, hay solo un remedio: la sangre de Jesucristo derramada en la cruz del Calvario. El autor del libro de Hebreos, en el capítulo 9, versículo 14, escribió: ¿cuánto más la sangre de Cristo, la cual se ofreció por el Espíritu Eterno, limpiará vuestras conciencias de obras muertas para que sirváis al Dios vivo? Y en Hebreos 9, 22, el mismo autor escribió: sin derramamiento de sangre no hay remisión, no hay perdón de pecados. Gracias a Dios que Jesucristo derramó su sangre en la cruz del Calvario, la cual tiene el poder de quitar y limpiar todo pecado.
1: Continuamos en la recta final de la revista radial. Les vamos a contar por qué las grandes compañías de inteligencia artificial quieren que les tengamos miedo. Según informa BBC Mundo, una empresa tecnológica afirma haber desarrollado una nueva inteligencia artificial tan poderosa que resulta aterradora. Al parecer es demasiado peligrosa para ser lanzada al mundo. Las consecuencias serían catastróficas. Por suerte para nosotros, la mantendrán bajo llave por el momento. Solo querían que lo supieras. Eso es exactamente lo que la empresa de IA Anthropic nos está diciendo sobre su último modelo, Claude Mythos.
2: La compañía asegura que la capacidad de Mythos para detectar fallos de ciberseguridad supera con creces la de los expertos humanos, y que esta tecnología podría tener consecuencias capaces de alterar el orden mundial

0: tan aterradoramente deliciosa que resultaría poco ético cocinarla para el público.
1: Según algunos analistas, a las empresas de IA les conviene mantenernos obsesionados con la idea del apocalipsis, ya que esto debía la atención del daño muy real que ya están causando en el mundo.
0: Otros argumentan que lo que realmente estamos presenciando es una estrategia de infundir miedo que exagera el potencial de la tecnología y sirve para impulsar el precio de las acciones. Así que ya vamos a hablar de inteligencia artificial.
2: Sí, si es por un tema de distracción, por marketing o para asegurar que estas empresas mismas pueden diseñar el marco regulatorio para cimentar su propia posición y limitar la posición de la competencia, yo no lo sé. Lo que sí sé es que el próximo lunes 25 de mayo, siempre el último lunes de mayo, tenemos otra vez la conferencia por YouTube, y esta vez el tema será inteligencia artificial, bendición o maldición. Y yo ya vi el borrador de uno de los temas que se van a abordar en esta conferencia y realmente vale la pena. Bien práctico, no sensacionalista, sino instructivo y edificante. Será el lunes 25 a las 9 de la noche en Argentina y Uruguay, a las 8 en Bolivia, a las 7 en Colombia, Ecuador y Perú, y a las 6 de la tarde en Guatemala y Ciudad de México. Pero En todo caso, publicaremos el link a la conferencia en el canal de WhatsApp, así que hay otra razón más de suscribirse al canal.
0: Muy bien, Jan, muchas gracias. También el agradecimiento a Daniel y Alberto por los comentarios y reflexiones en este programa. A todos ustedes por la sintonía, por algunos mensajes que nos han llegado en estos últimos días, por ejemplo, a través de YouTube. Nos escribía Robert Leites, decía gracias, muy bueno, como siempre el programa, bendiciones al equipo. Nos escribía en el programa anterior. También a través de Facebook, algunos saludos también y comentarios que respondía nuestro compañero Robert Brasil allí. Algunas consultas que nos hacían algunos usuarios. Allí el saludo entonces a Raquel Córica, también a Noemí Rodas a través de Facebook nos respondía, gracias por la explicación bíblica, hermanos. Y por último a Ana María de la Comercial, que escribía, muchas gracias por el programa, hermanos, siempre de bendición. Al igual que todos ellos, ustedes se pueden comunicar a través de las siguientes vías. Lo pueden hacer por WhatsApp al 00 598 99 000 540, reitero, 00 598 99 000 540. Si están dentro de Uruguay, lo hacen al 099 000 540. Nos pueden buscar en Facebook, Llamada de Medianoche Uruguay, nos identifican por el logotipo en verde. Nos pueden escribir a revista radial @llamadaweb.org o visitarnos en la página www.llamadaweb.org. Será hasta un próximo programa, amigos, que pasen muy bien.

0: Esta es la hora en RRI.
1: Son las 15 horas, 32 minutos.
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2: Hola y bienvenido a Preguntas sobre la Vida, presentado por Cristo para el Mundo y esta emisora. Soy su anfitriona, Bellazarón Herrera. Estos programas tienen un formato de preguntas y respuestas que consisten en preguntas típicas que los oyentes como usted pueden tener sobre diferentes temas importantes, incluidas preguntas sobre Dios, Jesús, el cielo y la oración. Ninguna pregunta está fuera de los límites. Algunas preguntas que escuchará pueden ser controversiales o incluso hostiles, pero mi invitado y yo, al frente de los programas, respetamos los diferentes puntos de vista. Mi invitado de hoy es Gustavo Salcedo.
3: Hola, Bellazarón, un abrazo para ti y saludo para todos nuestros oyentes.
2: Hola, bienvenido. Nuestro programa de hoy se llama Las Parábolas de Jesús. Se trata de las historias que Jesús contó a lo largo de su ministerio. Estaremos respondiendo preguntas reales hechas por personas como usted. Empecemos por pedirle a Dios que nos ayude. Padre Celestial, por favor, ayúdanos mientras estudiamos las parábolas de Jesús. En tu nombre, amén. Yo haré las preguntas y Gustavo dará las respuestas. Vamos a empezar. Gustavo, expliquemos, por favor, ¿qué es una parábola?
3: Una parábola es una historia que ilustra una verdad. La palabra griega parábola se compone de dos palabras unidas. Una es la palabra que significa tirar, la otra significa al lado o junto a. La palabra paralelo proviene de estas dos palabras. Si dos caminos son paralelos, significan que van uno al lado del otro. Poniendo todo esto junto, una parábola es una historia que tiene algo de verdad. En el caso de Jesús, sus parábolas son relatos que van acompañados siempre de grandes verdades espirituales. Una definición común de parábola es una historia terrenal con un significado celestial. Así que Jesús contó historias tomadas de situaciones de la vida real y las utilizó para ilustrar verdades espirituales.
2: ¿Por qué Jesús contó parábolas?
3: Jesús contó parábolas para involucrar a sus oyentes. Sus parábolas transmitieron verdades importantes a la gente. Sus parábolas son coloridas, interesantes y creo que la gente las amaba. Eran fáciles de recordar también. Pero hay una segunda razón por la que Jesús contó parábolas. Los líderes religiosos estaban cegados a la verdad. Ellos no creían en Jesús, no entendían sus parábolas. Pensaron que eran tonterías. Jesús dijo acerca de los líderes religiosos lo siguiente: por eso les hablo en parábolas. Aunque viendo, no ven. Aunque oyen, no oyen ni entienden. En ellos se cumple la profecía de Isaías: siempre oiréis, pero nunca entenderéis. Estarás siempre viendo, pero nunca percibiendo. Porque el corazón de este pueblo se ha endurecido, apenas oyen con los oídos y han cerrado los ojos para que no vean con los ojos, oigan con los oídos, entiendan con el corazón y se conviertan y yo los sanaré. Mateo 13, 13 al 15. Así que Jesús contó parábolas por dos razones aparentemente contradictorias. En algún caso, para revelar la verdad y en otro caso como para ocultar la verdad. Él contó historias para que sus seguidores pudiesen entender verdades espirituales, pero también contó historias para que los líderes religiosos, cuyos ojos estaban cegados, no entendiesen la verdad.
2: Gustavo, cuéntanos, ¿cuál es tu parábola favorita?
3: Me gustan muchas, pero mi favorita en realidad es la del hijo pródigo. Ha sido llamada la mejor historia de todos los tiempos. Aquí está el escenario de la parábola. Los fariseos y otros líderes religiosos se quejan porque los recaudadores de impuestos y los pecadores se reunían alrededor de Jesús para escuchar sus enseñanzas. Ellos murmuraron. Así que este hombre recibe a pecadores y come con ellos. Esto está en Lucas 15:2. Jesús contó una parábola para mostrar que sí, de hecho, Él da la bienvenida a los pecadores. Voy a leer la parábola para todos nosotros y escucha bien lo que leo. ¿Qué puedes aprender acerca de Dios en esta parábola? ¿Qué más puedes aprender? ¿O te ves a ti mismo en esta historia? Entonces leo. Había un hombre que tenía dos hijos. El más joven le dijo a su padre, «Padre, dame mi parte de la herencia». Así que dividió su propiedad entre ellos. No mucho tiempo después, el hijo menor reunió todo lo que tenía y se fue a un país lejano, y allí despilfarró su riqueza en una vida salvaje. Después de haberlo gastado todo, hubo una gran hambruna en todo el país y él comenzó a tener necesidad. Así que se fue y alquiló a un ciudadano de ese país, quien lo envió a los campos a alimentar a los cerdos. Ansiaba llenar su estómago con las vainas que comían los cerdos, pero nadie le daba nada. Cuando volvió en sí, dijo, «¿Cuántos jornaleros de mi padre tienen comida de sobra y aquí estoy yo muriéndome de hambre? Partiré y volveré a mi padre y le diré, «Padre, he pecado contra el cielo y contra ti. Ya no soy digno de ser llamado hijo tuyo. Hazme como uno de tus jornaleros». Así que se levantó y fue a su padre. Pero cuando aún estaba lejos, su padre lo vio y se compadeció de él y corrió hacia su hijo y lo abrazó y lo besó. El hijo le dijo, «Padre, he pecado contra el cielo y contra ti, ya no soy digno de ser llamado tu hijo». Pero el padre dijo a sus sirvientes, «Rápido, trae la mejor túnica y póntela. Ponle un anillo en el dedo y sandalias en los pies. Trae el becerro engordado y mátalo. Hagamos una fiesta y celebremos porque este hijo mío estaba muerto y ha vuelto a la vida. Estaba perdido y ha sido encontrado». Y así empezaron a celebrar. Mientras tanto, el hijo mayor estaba en el campo. Cuando se acercó a la casa y escuchó la música y el baile, así llamó a uno de los sirvientes y le preguntó qué estaba pasando. Y le dijeron, «Tu hermano ha venido». Respondió, «Y tu padre ha matado el ternero engordado porque lo ha devuelto sano y salvo». Entonces el hermano mayor se enojó y se negó a entrar. Así que su padre salió y le rogó. Pero él respondió a su padre y le dijo, «Mira, todos estos años he servido como un esclavo para ti y nunca desobedecí tus órdenes. Sin embargo, nunca me diste ni siquiera un cabrito para que pudiese celebrar con mis amigos. Pero cuando este hijo tuyo, que ha despilfarrado tus bienes con prostitutas, llega a la casa, tú matas el ternero engordado para él». «Hijo mío», dijo el padre, «tú siempre estás conmigo y todo lo que tengo es tuyo. Pero teníamos que celebrar y alegrarnos porque este hermano tuyo estaba muerto y ha vuelto a la vida. Estaba perdido y ha sido encontrado».
2: Gustavo, antes de pasar a más preguntas de los oyentes, tengo algunas preguntas propias que hacer sobre estas parábolas.
3: Sí, claro, por supuesto. Tal vez tus preguntas pueden ser también las preguntas de algunos de nuestros oyentes.
2: Entiendo que en aquellos días la propiedad y la riqueza no se dividían entre los herederos hasta que el padre había muerto. ¿Por qué el padre se adelantó y le dio al hijo su herencia?
3: Sí, yo creo que tienes razón en eso. Sobre la división de las riquezas y la propiedad, fue extremadamente grosero por parte del hijo pedir su porción. Era como si estuviese diciéndole al papá, «Ojalá estuvieses muerto». Pero a tu pregunta, el padre en la historia representa a nuestro Padre Celestial. Dios nos da a cada uno de nosotros libre albedrío. Él no se impone a nadie. Si una persona quiere tomar su herencia, es decir, su mente, su salud, las bendiciones que Dios le ha dado, y alejarse de Dios y tomar su propio camino, entonces Dios le otorga esa libertad. Él no nos obliga a amarlo, es lo que quiero decir. Dios nos da la libertad de perseguir su propia voluntad, rebelde, si eso es lo que eligen. Entonces, en la historia que contó Jesús, estoy seguro que el padre vio con el corazón roto cómo su hijo se alejaba del hogar y empezaba su viaje por el camino. Pero no lo obligó, lo dejó ir. Dios ve cada paso que damos y anhela que estemos cerca de Él, pero no nos obligará. Nos dará la libertad de elegir nuestro propio camino.
2: Otra pregunta, Gustavo. Jesús dijo que el hijo menor se fue a un país lejano. Yo me pregunto, ¿por qué Jesús no especificó el destino? Por ejemplo, Antioquía, Alejandría o Roma.
3: Bueno, es un excelente comentario, creo yo. El país lejano no se mide en kilómetros. Creo que Jesús dejó el destino abierto con un propósito. El país lejano no es una cuestión de geografía, sino más bien un lugar donde la gente trata de arreglárselas sin Dios. Algunas personas todavía viven con sus padres, pero residen en un país lejano en lo que refiere a su relación con Dios. Algunas personas viven en un pueblo o ciudad donde crecieron y sin embargo viven en un país lejano. La Biblia dice sobre esto que todos nos descarriamos como ovejas, cada cual se apartó por su camino, mas Jehová cargó en él el pecado de todos nosotros. Nuestro propio camino, por decirlo así, es ese país lejano del que Jesús está hablando.
2: Gracias, Gustavo. Ahora volvamos a las preguntas que tienen nuestros oyentes. Y aquí hay una pregunta que viene en un lugar apropiado en nuestro programa. Dice, ¿puedes por favor ayudarme a venir a Dios? Soy como el hijo de la parábola. Estoy cansado del país lejano.
3: Por supuesto que sí. Para venir a Dios y estar seguro de un hogar en el cielo, debes apartarte de tus pecados y pedirle a Jesús que entre en tu vida y perdone tus pecados. Debes confiar en Él como tu Salvador. Voy a resumir algunas verdades de la palabra respecto a esto de volverte a Jesús. En primer lugar, Dios te ama con amor eterno. La palabra nos dice, porque tanto amó Dios al mundo que dio a su Hijo unigénito para que todo aquel que en Él cree no se pierda, mas tenga vida eterna. Juan 3:16. En segundo lugar, nuestros pecados nos han separado de Dios. Por eso dice la Biblia también, por cuanto todos pecaron y están destituidos de la gloria de Dios. Romanos 3:23, es decir, todos somos pecadores. En un sentido, todos somos hijos e hijas pródigos, pensando en la parábola, ¿no? En tercer lugar, Dios todavía nos ama. Dios es un Dios justo y santo y ha preparado un camino para que nuestros pecados sean perdonados. Ese camino es a través de Jesucristo. Y por eso la Escritura dice, porque hay un solo Dios y un solo mediador entre Dios y los hombres, Jesucristo hombre, quien se dio a sí mismo en rescate por todos los hombres. 1 Timoteo 2:5. Lo cuarto que debes saber es que Jesús murió por nuestros pecados. La palabra dice también, pero Dios muestra su amor por nosotros en esto, en que aún siendo pecadores, Cristo murió por nosotros. Murió en nuestro lugar, resucitó de entre los muertos y vive para siempre. Él tiene el poder para entrar en nuestras vidas y perdonar nuestros pecados y darnos salvación eterna. El perdón de los pecados y la vida eterna es un don gratuito, es decir, que no trabajamos para ello, lo recibimos como un regalo. Y finalmente, para recibir el perdón y la vida eterna, debemos apartarnos de nuestros pecados y poner nuestra confianza y fe en Jesús, recibirlo en nuestras vidas como Señor y Salvador. Hacemos esto orando, es decir, hablando con Él. Por eso la palabra nos dice, todo aquel que invocare el nombre del Señor será salvo. Romanos 10:13. Voy a hacer una oración a Dios. Quiero pedirte que la escuches atentamente y cuando haya terminado, la repetiré una porción a la vez para que puedas hacerla conmigo. Querido Dios, me alejo de mis pecados. Pongo mi fe y confianza solo en Jesús para que sea mi Salvador y me perdone. Desde este día en adelante, seguiré a Jesús. Gracias, Señor, por amarme y venir a mi vida. Amén. Ahora únete a mí para realizar esta oración. Lo haremos una porción a la vez y quiero rogarte que hagas de esta tu propia oración para Dios con todo tu corazón y en voz alta. Querido Dios, me alejo de mis pecados. Pongo mi fe y confianza solo en Jesús para que sea mi Salvador y me perdone. Desde este día he decidido seguir a Jesús. Gracias, Señor Jesús, por amarme y por venir a mi vida. Amén. Gracias por hacer esta oración y bienvenido a la familia de Dios.
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y meditar en las Escrituras es una necesidad, no una opción. Esto no quiere decir que el ejercicio de una simple lectura traerá mágicamente las bendiciones de Dios a nuestra vida. Se trata de escudriñar, meditar y creer en la revelación escrita de Dios de tal manera que afecte todo nuestro ser. Quiere decir que ella debe ser parte de nuestra vida. La Biblia dice: la palabra de Cristo more en abundancia en vosotros, enseñándoos y exhortándoos unos a otros en toda sabiduría, cantando con gracia en vuestros corazones al Señor, con salmos e himnos y cánticos espirituales. Solo a través de las Escrituras podemos tener intimidad con Dios y conocer su voluntad. Toma tiempo para leer y meditar en la palabra de Dios cada día.

Esta es la hora en RRI. Son las 16 horas. 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
2: Amiguitos, un día más junto a ustedes para compartir un nuevo programa.
3: Así es, Paula y yo les queremos dar una calurosa bienvenida a una aventura más.
2: Esperamos aprender mucho el día de hoy.
3: Es verdad, tenemos poco tiempo, exactamente 20 minutos.
2: Pero eso no nos impedirá viajar a tiempos lejanos y con nuestra imaginación recorrer muchos años.
3: Hoy vamos a ir muchos años atrás. Vamos a viajar a la época de Jesús.
2: Estamos hablando cerca de 2000 años atrás.
3: Pero antes, Paula, ¿qué te parece si escuchamos una canción?
2: Ay, me parece muy bien. Así que también le damos tiempo para que nuestros amigos se pongan bien cómodos.

0: prontos.
1: Paula, no tengas la menor duda que nuestros amigos están esperando ansiosos la aventura de hoy.
0: ¿Qué te parece si prendemos la máquina del tiempo y comenzamos?
1: Me parece fabuloso. Le vamos a contar a nuestros amigos que a continuación vamos a escuchar a un grupo de fariseos y escribas. Estos hombres eran estudiosos de la palabra de Dios.
0: Pero eran conocidos como hombres que no practicaban lo que enseñaban. Y Jesús se lo hacía notar cuando hablaba con ellos, porque la actitud de estos hombres no le agradaba a Dios.
1: Por eso mismo no querían a Jesús. Es más, buscaban la forma de matarlo, de sacarlo de sus vidas. Escuchen, ahora están reunidos algunos de ellos.
2: ¡Esto es el colmo!
3: ¿Qué sucede?
2: Este Jesús otra vez, haciendo sus escándalos.
4: ¿Qué hizo esta vez?
2: Dicen que sanó a unos leprosos que vinieron a él. ¿Y saben cómo le llamaron?
3: ¡Dilo! ¡Dilo de una vez!
2: ¡Hijo del Altísimo!
4: Pero qué falta de respeto. ¿Cómo se atreven a decir tal cosa?
5: Tenemos que hacer algo, si no pronto tendremos una manifestación en contra nuestra. El pueblo le está creyendo, y si no paramos de una vez con todo este circo, no podremos detenerlo.
3: Pero ¿qué podemos hacer?
2: ¿Cómo lo atraparemos? No podemos hacerlo en medio de la multitud, eso sería un escándalo. Además, la gente lo defendería.
5: Tenemos que buscar la forma y demostrar que merece morir por las cosas que dice. Como saben, nosotros no podemos darle pena de muerte. Solo Poncio Pilato puede hacerlo.
4: Tenemos que buscar atraparlo ya. Si no, seguirá engañando a la gente.
2: Al final, el pueblo no nos respetará.
6: Hablando de Jesús, supongo.
2: Nicodemo, ¿vienes de la plaza?
6: Sí, pasé.
2: ¿Y viste el alboroto?
6: Sí, lo vi. Supongo que Jesús...
4: Sí, otra vez. Cuando este personaje aparece, solo trae disturbios.
6: ¿Qué hizo esta vez?
3: Vinieron unos leprosos y fueron sanados.
6: Y son señales que son difíciles que la gente pase por alto.
4: Pero es un impostor, no es el Mesías.
2: El enviado de Dios vendrá con poder y gloria y nos salvará de la mano de los romanos.
3: Y seremos libres. Este Jesús no vino a eso. ¿Cómo se atreve a llamarse el enviado de Dios? No podemos permitir que siga con sus enseñanzas. ¿Qué te pasa, Nicodemo? ¿Estás de acuerdo con lo que enseña Jesús de Nazaret?
6: No. Lo único que digo es que hace muchas señales que la gente puede confundirse.
4: Por eso, tenemos que actuar rápido.
6: Sí, tienen razón.
1: Los escribas... Paula, ¿sabrán nuestros amigos quiénes serán los escribas?
0: Tal vez sí, pero ¿qué te parece si decimos brevemente?
1: Me parece muy bien. Los escribas en tiempos antiguos, mucho antes de que Jesús naciera, tenían un trabajo muy importante. En aquellos días no existían las fotocopiadoras ni las imprentas.
0: Y el trabajo de estos escribas era copiar de forma exacta la palabra de Dios, para que las futuras generaciones no le faltara el consejo que venía de Dios.
1: Otro trabajo que tenían muy importante era interpretarla.
0: Interpretarla. ¡Uy, qué palabra difícil!
1: Sí, Pablo, es verdad. Quiero decir, explicar o aclarar lo que decían las Escrituras.
0: Y el problema era que los escribas, en tiempos de Jesús, no explicaban correctamente lo que decía la palabra de Dios. Aclaraban solo lo que les convenía, y la mayoría de las veces querían sacar provecho de su autoridad.
1: Eran estudiosos de las Escrituras. Pero solo eso. Y la palabra de Dios dice que tenemos que no ser solo oidores, sino que debemos hacer lo que ella dice.
0: Es una gran verdad, Alejandro. Los escribas de los tiempos de Jesús también se dedicaban a la política y eran responsables que ciertas leyes se cumplieran.
1: Y entre estos escribas había uno que pensaba diferente a los demás. Se llamaba Nicodemo. Vamos a oír lo que dice mientras camina hacia su casa.
6: Tengo que hablar con Jesús, pero si se llegan a enterar los demás, no quiero ni pensar en eso. Pero si nadie me ve, tengo que buscar la manera.
0: Nicodemo quedó pensando en cómo podía hacer para tener una entrevista personal con Jesús.
1: Hasta que decidió ir en la noche, teniendo sumo cuidado que nadie lo viera.

0: ¿Me dejaría pasar?
1: Está bien, pase, pase. Pero le preguntaré a Jesús si puede recibirlo.
2: Los minutos fueron horas para Nicodemo. Estaba nervioso, ansioso. No sabía cómo se daría la charla. Ahí viene Jesús. Escuchen.
0: Maestro, sabemos que Dios te ha enviado a enseñarnos, pues nadie podría hacer los milagros que tú haces si Dios no estuviera con él.
3: Te aseguro que si una persona no nace de nuevo, no podrá ver el reino de Dios.
0: Pero Jesús, ¿cómo? ¿Cómo puede alguien ya viejo volver a nacer? ¿Acaso puede entrar otra vez en el vientre de su madre?
3: Nicodemo, te aseguro que si uno no nace

0: y aunque oyes su sonido, no sabes de dónde viene ni a dónde va. Así también sucede con todos los que nacen del Espíritu.
1: Frente a esta respuesta, Nicodemo no entendía. Lo que decía Jesús parecía descabellado, no tenía sentido.
2: Pero Jesús estaba diciendo que todos los seres humanos tienen un papá y una mamá. Igual que tú, amiguito. Pero los que creemos en la Biblia tenemos también un Padre Celestial, es decir, Dios. Creemos que Él nos formó en el vientre de nuestra mamá e hizo posible que hoy estuviéramos aquí.
1: Y cuando una persona escucha la palabra de Dios y cree en ella, en ese momento la Biblia le llama nacer otra vez. Porque en ese instante Dios nos da el derecho de llamarnos sus hijos.
2: Y claro, ese nacimiento no lo vemos a simple vista porque ocurre en nuestro corazón. Por eso Jesús lo compara con el viento. No lo vemos, pero sabemos que está, porque lo sentimos.
1: Y si bien la gente no puede ver el corazón, sí puede ver el cambio que ocurre en su vida.
2: Más adelante te lo diremos, pero ahora volvamos con Jesús y Nicodemo.
3: Pero maestro,

0: vida eterna.
1: Nicodemo, asombrado, escuchaba sin mencionar una sola palabra.
2: Vamos a explicarle a nuestros amigos la parte cuando Jesús se refirió a Moisés. Seguramente Nicodemo, como estudioso de las Escrituras, conocía muy bien la historia.
1: Claro, pero para hacerla corta, en una oportunidad, el pueblo de Israel fue desobediente a Dios. Entonces, cuenta la Biblia que vinieron serpientes y comenzaron a picarlos a todos, grandes y pequeños.
2: Así que Dios ordenó a Moisés hacer una serpiente de bronce, ponerla sobre un báculo y levantarla bien alto, de forma que todos la vieran.
1: Y Dios dijo que todos los que miraran a la serpiente y creyeran que él podía sanarles, entonces serían sanos.
2: De la misma manera, Juan capítulo 3, verso 16 dice: Dios amó tanto a la gente de este mundo que me entregó a mí, que soy su único hijo, para que todo el que crea en mí no muera, sino que tenga vida eterna.
1: Es muy claro, toda persona que cree en Jesús y le acepta como Señor de su vida, tiene vida eterna.
2: Paula, si bien la Biblia no lo relata, lo que podemos observar en cómo Nicodemo se comportó más adelante, vemos que él creyó en las palabras de Jesús.
1: Pero Jesús no solo hablaba con personas ricas y de mucha importancia como Nicodemo, sino también a otras personas que no tenían la estima o el valor de las personas.
2: Vamos a repasar otra historia que también encontramos en la Biblia, pero antes vamos a escuchar una canción.

0: cierto día, Jesús junto con sus discípulos fueron a la región de Samaria.
1: Para recordarles a nuestros amigos, Israel se dividía en regiones. Algunas se llamaban Galilea al norte, Samaria en el centro y Judea al sur.
0: Y saben, amiguitos, los de Samaria y Judea no se llevaban bien. Es más, prácticamente no se hablaban.
1: Dicen que hasta evitaban ir por el mismo camino. La razón por la cual había esta rivalidad es una historia muy larga para contar. Pero para hacer la historia corta,
0: se la vamos a explicar en breves palabras para que así puedan entender la historia que vamos a estar contándoles.
1: Resulta que Dios, desde tiempos muy antiguos, había ordenado que su pueblo, es decir, Israel, no se juntara con los demás pueblos, porque ellos tenían otras creencias, dioses y dioses falsos.
0: Pero en cierta ocasión, los samaritanos, para que sus negocios marcharan mejor y así tener una mejor relación con los pueblos vecinos, comenzaron a mezclarse. Es decir, judíos que vivían en Samaria se casaban con personas de otros pueblos y naciones.
1: Y de esa forma, la mayor parte de Samaria adoptaron creencias que iban en contra a Dios y lo que Él había dispuesto.
0: Al ver esto, los demás judíos tomaron a los habitantes de Samaria como traidores a Dios y a su fe, y decidieron hacer como si los samaritanos no existieran.
1: Jesús estaba en Judea y en cierto momento decidió ir a Galilea, y por eso debía pasar por Samaria. Seguramente a los discípulos no les agradaba mucho la idea, pero igual siguieron a su maestro.
0: Resulta que en camino, ya cansados por el viaje y siendo el mediodía, hora de comer, deciden descansar. Se detienen en una ciudad llamada Sicar.
1: Jesús se sienta junto a un pozo a descansar mientras que sus discípulos van a buscar algo para comer. En ese momento llega una mujer al pozo.
0: A ver, escuchen lo que pasó.
2: Mujer, dame un poco de agua.
3: Pero ¿cómo si tú eres judío me pides agua que soy mujer samaritana?
2: Tú no sabes lo que Dios quiere darte. Y tampoco sabes quién soy yo. Si lo supieras, tú me pedirías agua, y yo te daría el agua que da vida.
3: Señor, ni siquiera tiene usted con qué sacar agua de este pozo profundo. ¿Cómo va a darme de esa agua? Hace mucho tiempo, nuestro antepasado Jacob nos dejó este pozo. Él, sus hijos y sus rebaños bebían agua de aquí. ¿Acaso es usted más importante que Jacob?
2: Cualquiera que beba del agua de este pozo volverá a tener sed. Pero el que beba del agua que yo doy, nunca más tendrá sed. Porque esa agua es como un manantial del que brota vida eterna.
3: Señor, deme usted de esa agua para que yo no vuelva a tener sed ni tenga que venir aquí a sacarla.
1: Esta mujer creyó en las palabras del Señor. Nos narra la Biblia que al escuchar las palabras de Jesús, reconoció que Él era el enviado de Dios, el Mesías, el Salvador.
0: También cuenta la palabra de Dios que después de hablar con Jesús, salió a comentarle a otros de las buenas nuevas, que el agua de vida estaba al alcance de todos.
1: Jesús, para explicar la impresionante verdad de Dios, usaba ejemplos muy sencillos. Con Nicodemo comparó el nacimiento de un niño en el momento en donde reconocemos que somos pecadores y aceptamos que solo Dios, por medio de Jesús, puede darnos vida eterna.
0: Porque en ese momento, diríamos, nacemos como hijos de Dios.
1: La palabra dice que todo aquel que cree le es dado el derecho de ser llamado hijo de Dios.
0: Y con esta mujer comparó ese mismo momento con el agua, algo que sabemos que es importante y esencial para la vida.
1: Sabemos que sin agua no hay vida. Por eso Jesús quiso transmitirle y enseñarle a esta mujer que solo tomando de esa agua, es decir, solo creyendo en Jesús, vamos a tener vida. Una vida que no termina, una vida eterna.
0: Jesús demostró que la salvación es para todos. Habló con Nicodemo, un hombre no solo rico, sino importante para todo el pueblo y ante el gobierno.
1: Y también a la mujer samaritana, que estaba lejos de ser rica e importante. Hasta diríamos muchas veces despreciada.
0: Pero Jesús no hizo diferencia, porque su amor para con nosotros no está en lo que tenemos, o dónde vivimos, o lo importante que seamos.
1: La Biblia dice que aun cuando nosotros éramos pecadores, Jesús murió por nosotros. Queridos amiguitos, el programa se terminó, pero si tienes alguna pregunta o quieres contarnos algo, no dudes en escribirnos. 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Y recuerda, Dios te ama y nosotros también.

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Una de las características del ser humano es amarse a sí mismo. El apóstol Pablo escribió: también debes saber esto, que en los postreros días vendrán tiempos peligrosos, porque habrá hombres amadores de sí mismos, que tendrán apariencia de piedad, pero negarán la eficacia de ella. A estos evita. No existe un mandamiento de Dios para amarnos a nosotros mismos. De hecho, hemos sido creados con una innata preocupación e interés por cuidarnos y buscar nuestro bien. Por el contrario, hemos recibido el mandamiento de Dios de amar a otros y disminuir el interés por nosotros mismos, estimar a otros como a superiores y

0: Esta es la hora en RRI.
1: Son las 16 horas, 30 minutos.
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1: Hola amiga, y muy bienvenida a nuestro programa Mujeres de Esperanza. No te vemos, pero sabemos que estás allí para disfrutar de este tiempo junto a nosotras. Durante esta media hora compartiremos música y palabras para ayudarte a vivir mejor.
2: Cada semana nos gusta compartir un tema que sea práctico y útil para nosotras. Hoy nos ocuparemos de una vitamina que es sumamente importante para tener buena salud en nuestros cuerpos. Hablaremos de la vitamina C. ¿Para qué sirve y dónde podemos encontrarla?
3: Seguramente ya sabes algo de esta vitamina, pero siempre hace bien repasar

y afirmar los conocimientos cuando son cosas tan importantes, y si se trata de tener buena salud, mucho más. Si estamos enfermos físicamente, seguramente nuestro estado anímico también estará afectado. Gracias, amiga, por estar allí. Disfruta con nosotras y, bueno, comenzaremos con nuestra primera canción en este día.

0: gusta escuchar historias del pasado? Quiero contarte acerca de los viajeros que iban desde un lugar a otro surcando los mares para llegar a otro país. Debería ser algo muy trabajoso, ya que los barcos eran pequeños si los comparamos a los de este tiempo. Viajaban a poca velocidad y sacudidos por el gran oleaje de los mares. Los pasajeros sufrían mareos y malestares estomacales. Los marineros controlaban el curso a seguir observando las estrellas. Creo que serían personas muy valientes y rudas, tratando de descubrir nuevos lugares y haciendo sus intercambios comerciales para poder vivir. El cocinero del barco debía tener mucho ingenio para elaborar las comidas con carnes saladas y bebidas fermentadas. Todo lo que tenía a su disposición eran alimentos conservados y nada de comida fresca para alimentarse. Era imposible contar con frutas y vegetales frescos, ya que no tenían refrigeradores y tampoco carnes frescas.
1: Eso no suena muy atractivo, pero si tenían hambre debían comer lo que había. Y espero que no me digas que se comían las ratas y los ratones del barco.
0: Por favor, no. Creo que no comían las ratas, pero sí llevaban limones y limas para comer. El jugo de los limones les daba vitamina C durante sus largas jornadas cruzando el océano. Si rehusaban masticar estos frutos, corrían el riesgo de morir por la enfermedad del escorbuto. Y eso sí que suena terrible. Morir durante la travesía, lejos de su hogar, debía ser triste y devastador. Así que era muy importante conseguir vitamina C de alguna manera.
1: ¿Es cierto que hoy día no andamos en esos veleros pequeños y lentos para ir de un continente a otro? Pero de todos modos, la vitamina C sigue siendo un importante nutriente que nuestro cuerpo necesita para tener buena salud. Escucha lo que le sucedió a María y a David, su hijo. Son gente muy pobre, viven en una choza apartada de la ciudad y en una pequeña villa. María observaba a su hijo cómo se movía y daba vueltas durante toda la noche. Estaba muy oscuro en la choza y María muy triste. Su esposo dormía profundamente a su lado. Cada noche durante esos 3 meses, ella se acostaba pero permanecía despierta, atenta a que su hijo desesperadamente luchaba por descansar. Durante el día luchaba por encontrar energía para levantarse, pero parecía que la cama lo tenía prisionero. Hacía unos 3 meses desde que comenzó a sentirse muy débil y 4 desde que cayó a un pozo y se lastimó haciéndose una profunda herida. María estaba inquieta por saber si su debilidad se debía a la herida que recibió al caer. Tenía un corte muy grande en su pierna. Estaba vendado, pero sanaba lentamente. Al no haber una clínica cerca, las personas iban a los curanderos o sanadores a buscar ayuda o usaban remedios caseros preparados por ellos mismos. Pasando algunas semanas, María escuchó que un doctor iría al pueblo cercano, que levantarían una carpa y las personas podrían ser atendidas por él. Inmediatamente, María y David decidieron que irían a la carpa para ver al doctor. El profesional le aseguró a la mamá saber el problema que aquejaba a su hijo. Le dijo que se debía a la falta de vitamina C. Debido a la falta de esta vitamina, había desarrollado una enfermedad llamada escorbuto. Por eso la herida en su pierna sanaba tan lentamente. Es uno de los efectos de esta enfermedad. Además tenía algunos otros síntomas, como encías blandas y esponjosas, extrema debilidad, dolor en las piernas y hemorragias o sangrados bajo la piel. El doctor le recomendó un tratamiento a base de vitamina C y le dijo que seguramente en 7 días estaría con fuerzas para levantarse si cumplía estrictamente lo que él le diría.
0: Y así fue. María debía alimentar a su hijo con muchas frutas cítricas, como las naranjas, limones, limas, tangerinas, uvas. También con muchos vegetales que contienen vitamina C, incluyendo tomates, brócoli, ajíes rojos y verdes, lechuga y otros vegetales de hojas verdes, mangos, papayas y melones, frutillas y otros frutos del bosque. Son algunos de los alimentos que contienen mucha vitamina C en ellos. Hay algunas hierbas con las cuales preparar té y que contienen vitamina C también. Ellas son alfalfa, paprika, perejil, menta, hierba de pollo y otros. Si nos alimentamos correctamente y usando los frutos y vegetales que recomendó el doctor Amaría, tendremos suficiente vitamina C para enfrentar enfermedades.
1: Podemos ver cuán importante es lograr suficiente vitamina C para nuestros cuerpos. Para las personas que vivimos en Occidente, no es tan fácil desarrollar la enfermedad del escorbuto como le pasó a David, que vive en el Oriente. Pero hay otros problemas en nuestra salud que vienen a consecuencia de no tener suficiente vitamina C.
0: Mencionemos solo alguno de esos problemas. Podemos fácilmente adquirir infecciones como los resfríos. Nuestras encías podrían sangrar cuando cepillamos nuestros dientes y podemos aún perder la dentadura. Podemos tener dolor en las uniones, falta de energía y moretones.
1: La vitamina C es importante para toda nuestra salud porque, al igual que la vitamina E, es un antioxidante. Eso significa que lucharán contra cualquier agente venenoso o sustancia dañina que ataque a nuestros cuerpos. Sin estos antioxidantes estaríamos enfermas todo el tiempo porque no tendríamos nada que nos defienda de los gérmenes. Muchos doctores aún dicen que tener suficiente vitamina C ayuda a prevenir muchas clases de cánceres, tales como cáncer de pecho, cervical, colon, esófago, laringe, pulmones, boca y estómago, solo por mencionar algunos. La vitamina C también construye nuestro sistema inmune, que lucha contra las enfermedades y nos mantiene sintiéndonos bien y saludables.
0: Los doctores animan a las mujeres embarazadas a consumir vegetales y frutas que contienen vitamina C, pero advierten que tener demasiada vitamina C puede causar en el bebé una dependencia de grandes dosis de esta vitamina.
1: Nuestros cuerpos no fabrican esta vitamina naturalmente y no es fácil almacenarla en nuestros cuerpos tampoco. Por eso es tan importante comer alimentos ricos en esta vitamina a menudo.
0: ¿Recuerdas cuáles son esos alimentos? Los repasamos: naranjas, limones, limas, kiwis, tangerinas, uvas, tomates, brócolis, ajíes rojos y verdes, lechuga y todo vegetal de hojas verdes, mangos, papayas, melones, fresas o frutillas y todo fruto del bosque, como arándanos y otros. Si tenemos suficiente vitamina C, estaremos más saludables. Seguramente algo de todo lo que hemos mencionado podrás encontrar en el mercado donde haces las compras para preparar tus alimentos diarios. Puedes escoger los más accesibles para comprar.
1: Quizás puedes cultivar algo de lo que hemos mencionado en tu propio jardín o terreno, o en alguna maceta si no tienes terreno. Ahora te damos nuestros medios de comunicación para que nos puedas decir cómo te ayuda a escuchar estos programas. Puedes escribir un correo a mujeres@transmundial.org o una carta a Mujeres de Esperanza, casilla de correo 5051 Montevideo, Uruguay. También puedes tener más información en la página de proyectoana.org o el Facebook de Proyecto Ana. Disfrutemos ahora de esta canción y luego tenemos más para compartir contigo.

0: Continuamos con nuestro programa Mujeres de Esperanza. Y te pregunto, si quieres contar acerca de una persona que has conocido, ¿cómo la describes? ¿Podrías decir algo acerca de su apariencia personal? ¿Dirías si es una persona baja o alta, de cabello marrón o negro, y de un bello rostro? Pero hay otra manera de describir a una persona que acabas de conocer. Podrías decir, es agradable, amable y le gusta ayudar a otros. Son cualidades que valoramos, ¿no es así? Hoy queremos pensar acerca de cómo podemos mostrar un poco más de benignidad y bondad en nuestras vidas. Son cualidades que describe la Biblia como parte del fruto del Espíritu Santo.
1: ¿Te ha sucedido levantarte temprano para tener tu tiempo de oración y pensar en Dios? ¿Te has sentido bien, tranquila y en paz? Pero al llegar la noche, algo te sucedió y te encuentras que le has gritado a tus hijos o te has enojado con tu esposo. O has estado reunida con otras mujeres, orando y cantando, y luego llegar a tu casa y te has puesto irritable con tu familia. La Biblia, la palabra de Dios, nos dice que Dios nos ha dado diferentes dones. Algunas tenemos el don de enseñar o de cantar, algunas el don de tener fe y orar. Pero ¿sabes qué? Podemos ser bendecidas con hermosos regalos o dones y aún así tener conductas erróneas con otros. Hablaremos del fruto del Espíritu como las cualidades que Dios pone en nuestras vidas que afectan la manera en que vivimos y nos comportamos. Debemos amar y estar gozosas. Debemos ser pacificadoras y pacientes. También debemos ser bondadosas y buenas con otros y con nosotras mismas. Y bueno, y esto no es fácil, ya lo sabrás. Cada día que pasa, tienes una oportunidad de ser bondadosa y buena con otros. A veces ser bondadosa simplemente puede significar una sonrisa a alguien más o darle el lugar a alguien en la fila del mercado. Ser bondadosa puede ser algo tan sencillo como recoger algo que se le ha caído a otro al suelo. Puede ser acercarle un plato de comida o un pan a un vecino enfermo. A veces solo necesitamos escuchar a una persona, dejar a un lado lo que estamos haciendo y darle nuestra atención a alguien que está sufriendo y necesita hablar y ser escuchado por alguien. Eso también es una manera de mostrar nuestra amabilidad, nuestra bondad. La bondad y la amabilidad son muy parecidas. Significa que pensamos y actuamos de una manera que es verdadera y correcta y no con un espíritu malo, injusto o que va contra los valores de Dios. A veces decimos cosas como que la comida estuvo buena y nos referimos al sabor de la comida que estuvo buena y disfrutable. Podemos hablar de herramientas que son buenas y nos referimos que son de buena calidad para servir a un buen propósito. Son confiables y útiles. Como personas, también podemos ser buenas. Podemos ser disfrutables para otros. Podemos ser de confianza y útiles. Cualidades muy valoradas por otras personas. Es importante saber que la benignidad y la bondad son conductas externas. Se demuestran de alguna manera. Sin embargo, aunque son conductas externas, deben comenzar desde nuestro interior. Significa que la benignidad y la bondad necesitan comenzar en nuestros corazones y fluyen a nuestras manos y pies cuando ayudamos a otros. Deben fluir a nuestros labios cuando animamos y apoyamos a otros. Como hemos dicho, esas cosas tan sencillas como sentarnos a escuchar a alguien, mirarle a los ojos o decirle palabras de ánimo para que pueda seguir adelante. Es por eso que a la benignidad y a la bondad se les llama regalos del Espíritu, Espíritu con mayúscula. Nos referimos al Espíritu de Dios. Y este Espíritu de Dios trabaja en nuestro interior para ayudarnos a ser bondadosas y amables con otros. Dios comienza en nuestro interior, dándonos los pensamientos correctos en nuestra mente y corazón. Luego, cuando nos rendimos al Espíritu de Dios, su benignidad y bondad pueden fluir desde nuestra vida a la de otros. Y hay algo más en lo que podemos pensar. ¿Cuándo fue la última vez que fuiste amable y buena contigo misma? Como mujeres, muy a menudo sacrificamos nuestras propias necesidades mientras cuidamos de las necesidades de nuestra familia. Pero, ¿sabes? Necesitamos cuidar de nuestros esposos, nuestros hijos y a veces de otros que viven en nuestra casa. Y eso nos lleva nuestro tiempo y nuestra atención. Pero también es importante tomarnos algún tiempo para nosotras mismas y así estar en buenas condiciones físicas y anímicas para brindarnos a los demás. Justamente una mamá me decía, tengo hijitos chicos y a veces me doy cuenta que soy muy áspera con ellos. Puede ser que estás cansada, que no te has dedicado a ti y eso es lo que te lleva a tener un mal sentimiento, una manera mala de actuar. Debo pensar que me trato con bondad y amabilidad cuando me alimento sana y de una manera sana y descanso las horas suficientes. Lo hago también cuando dedico tiempo para leer la Biblia y orar a mi Dios cada mañana al levantarme temprano. Me trato con amabilidad y bondad cuando disfruto de un baño caliente cada día antes de dormir, aunque más no fuera por unos minutos. Y también cuando comparto un tiempo de relax para divertirme y distraerme de mis otras actividades. Y tú, amiga, ¿qué podrías hacer para demostrarte bondad y amabilidad a ti misma en este día? Algo que nos ayuda siempre es orar a Dios. Así que oremos juntas. Querido Dios, gracias por enseñarnos acerca de la amabilidad y de la bondad. Ayúdanos a ser buenas y amables con otros y con nosotras mismas. Gracias por ser un Dios bueno y amoroso conmigo. Amén.

0: ¿Has vivido momentos terribles en tu vida? ¿Qué ha sido lo peor? Seguramente todas tenemos algo para contar. Quiero que sepas que Dios nunca nos deja solas. Él está en todo momento y el Señor tiene cuidado para que no colapsemos bajo el estrés. La Biblia lo dice de esta manera: aun si mi padre y mi madre me abandonaren o me dejan, el Señor me recogerá, porque Él es bueno, porque para siempre es su misericordia. Frente a los difíciles momentos que la vida nos presenta, tomémonos fuerte de Dios, que en todo momento desea ayudarnos y proveernos una salida y nuevas fuerzas para seguir. Nuestra vida está en sus manos. Él es nuestro Creador y sabe lo que redundará para bien al fin. Confíale todas tus necesidades. Él es benigno y bondadoso. Recuerda que a los que a Dios aman, todas las cosas al fin ayudan para bien, aunque al principio nos parezca que no será así.
1: Y por hoy vamos llegando al final de nuestro programa. Anota nuestros medios de comunicación. Por correo electrónico escribe a mujeres@transmundial.org. Si escribes una carta, hazla llegar a Mujeres de Esperanza, casilla de correo 5051 Montevideo, Uruguay. O puedes visitar el sitio en proyectoana.org o el Facebook de Proyecto Ana. Será hasta la próxima semana, si Dios así lo permite. Hasta pronto.
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Esta es la hora en RRI. Son las 17 horas. 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
1: Saludos, estimados oyentes. Sean todos bienvenidos a una nueva edición de su programa, La Escuela Bíblica Transmundial. Les saluda Claudia Rosas. Hoy daremos comienzo a un nuevo curso. Al mismo lo hemos titulado La Función del Espíritu Santo en la Iglesia. Esperamos que sea de su agrado y que se anime a comunicarnos su interés por estudiarlo. Ahora, dejo con ustedes al pastor Eduardo Padrón para nuestra lección introductoria, Importancia y Tendencias.
2: Gracias, Claudia. Saludos, amigos. Comencemos haciéndonos la siguiente pregunta. ¿Qué piensas sobre la función del Espíritu Santo en la Iglesia? Tal vez se ha encontrado con alguna dificultad en algún momento de su vida, como creyente, por supuesto, al tratar de ver

0: claridad la misteriosa obra del Espíritu Santo. ¿Quién no se ha formulado alguna pregunta que le ha inquietado en torno a la tercera persona de la Trinidad? Tal como lo leemos en la palabra de Dios, el Espíritu es invisible e intangible, pero desarrolla una obra poderosa en el mundo, en el hombre, en la historia, en la iglesia. Pero como dijo Sproul, puesto que el Espíritu es misterioso, somos vulnerables a las supersticiones y distorsiones de su persona y obra. Nuestra pregunta es, ¿no debería esto hacernos pensar en la necesidad de apegarnos todo lo que podamos a la enseñanza de la palabra? En lo que concierne al Espíritu Santo, amigos míos, ha habido y seguirán existiendo excesos y malas interpretaciones. No dudo que mucho de ello provenga de corazones sinceros, pero muchos de esos problemas y confusiones se han producido por el poco estudio y apego a la revelación bíblica, a la palabra de Dios. ¿Y sabes por qué? La respuesta es simple. Esto es cierto porque al hombre le gusta lo oculto, lo misterioso. Esta inclinación le produce un prurito difícil de controlar. ¿No es esto lo que mueve a muchas personas hacia los movimientos proféticos? ¿No se llenan las campañas cuando se promueve un mover, entre comillas, especial de Dios? ¿Te has preguntado por qué las películas de muertos, fantasmas y vampiros atraen tanto a la gente? Esa es la razón, que la gente es atraída por lo misterioso. Y lo mismo sucede en torno a la obra del Espíritu Santo. De hecho, yo creo que todo creyente en alguna oportunidad ha sido y será movido por un deseo genuino, por supuesto, de caminar en el Espíritu. Es un deseo adecuado y necesario, pero hay que hacerlo con un conocimiento claro de lo que enseña la Biblia.
1: Eduardo, en esta introducción de un tema tan importante sobre el Espíritu Santo, ¿has tenido alguna experiencia que hayas creído que te desvió de la comprensión correcta y te puso a las puertas de algún exceso?
0: Pues mira, yo comencé mi vida cristiana con la dicha de contar con un buen discipulador. Sin embargo, al poco tiempo, y por esas decisiones que solo tienen una explicación en la inmadurez, me separé de tan beneficiosa influencia para someterme a otra que, aunque llena de buena intención, me dejó con muchas incertidumbres. Y yo creo que esas dudas se debieron al poco estudio esmerado de la Biblia. Recuerdo que solo se citaba la Biblia, literalmente. Emprendí, pues, un camino de negaciones irrazonables con tintes bíblicos. Mucho literalismo bíblico con un mínimo de estudios exegéticos adecuados. Yo tenía el deseo de vivir la vida en el Espíritu, por supuesto que sí, pero todo era misterioso y extraño. Las enseñanzas que recibí de creyentes bien intencionados, hoy lo analizo de esta manera, se enturbiaba por estar sumergidas en un mundo que pretendía ser muy espiritual, pero creaba confusión por el parecido que tenían con algunas prácticas de aquellas que se ven con cierta frecuencia en creencias populares no cristianas. Sí había mucho deseo, mucha pasión, pero poca luz bíblica para iluminar el camino del entendimiento de esa obra inigualable del Espíritu de Dios. Confieso que aún tengo huellas e inquietudes de aquellos primeros años.
1: Tal vez muchos estén así. Sin embargo, eso ya nos está hablando de la importancia de este tema, ¿no es cierto?
0: Por supuesto. Estás en lo cierto. Lo que ya hemos mencionado es una pequeña ventana que hemos abierto y que nos permite ver la importancia de este estudio. Sin embargo, Claudia y ustedes, amigos, es posible que para alguno, después de unos cuantos años, hablar sobre la función del Espíritu Santo en la iglesia no sea tan necesario. Alguien dirá que ya conoce bien esta doctrina. Oye, ¿por qué no? ¿Por qué no hablar entonces sobre el apostolado o el nuevo apostolado, la prosperidad, la nueva ola de la espiritualidad? ¿Por qué no tocar las confesiones positivas y las maldiciones generacionales? Estos temas causan comezón en la gente, pero debo advertir que todo esto promueve una espiritualidad postmodernista, un evangelio, como dicen, a la carta, de ofertas y de compras de milagros que han apagado el verdadero interés por conocer lo que la Biblia dice sobre la obra del Espíritu Santo. Yo creo que conocer la función del Espíritu Santo en la iglesia es importante, pues la vida dinámica de un creyente y de toda la iglesia depende de su obra. Por tanto, revisarla a la luz de la palabra sin duda nos ayudará a corregir algunas torceduras que mencionaremos más adelante y, por si fuera poco, también proveerá la base para que las nuevas generaciones de cristianos funcionen adecuadamente. Esto sin duda le da un gran valor y una gran pertinencia a este estudio.

0: Gentiles amigos, estamos en nuestra lección introductoria del curso La Función del Espíritu Santo en la Iglesia. Nuestro deseo es que usted sea edificado y formado bíblica y teológicamente. Si está interesado en este curso, por favor escríbanos a la dirección que le daremos al finalizar este espacio. Una de las verdades que mencionó el Señor a unos fariseos que le escuchaban fue: si vosotros permaneciereis en mi palabra, seréis verdaderamente mis discípulos, y conoceréis la verdad, y la verdad os hará libres. ¿Hay alguna relación entre estas palabras de Cristo y el tema que estamos por estudiar?
1: Yo diría, Claudia, que siempre existe una relación entre la verdad enseñada y la libertad. De allí que si esa enseñanza no es correcta, creo que ese poder liberador de la palabra no es tan efectivo. ¿Por qué? Muy simple, porque al torcer la escritura, lo que enseñaríamos en consecuencia no es otra cosa que el error, y el error no libera en absoluto. Considero que esta podría ser una de las razones por las cuales hay más religiosos que cristianos, o más conversos que discípulos, y más vidas espiritualizadas que vidas espirituales. La verdad tiene que llegar a la mente y corazón del hombre para generar una fe verdadera. Nos enseña el Evangelio de Juan en el capítulo 16 que el Espíritu convencerá al mundo de pecado, de justicia y de juicio. ¿Qué usará para convencer? Sin duda que tiene que ser la verdad. Y quiero enfatizar esto, pues, cuando la verdad es expuesta por el Espíritu de Dios, sí, convence de pecado al no creyente, pero el creyente, al ser confrontado cotidianamente, la verdad sigue haciendo una maravillosa labor, contrarrestando la duda, el error, la confusión y todo aquello que nos impida crecer. ¿Por qué es entonces pertinente este tema? Definitivamente por dos buenas razones. Una, porque ha sido objeto de muchas confusiones, y dos, porque las nuevas generaciones necesitan aprenderla lo más correctamente posible. No hay que reeditar los errores. Yo espero que, aunque estas lecciones sean para la Iglesia del Señor, el Espíritu Santo se mueva con tanto poder que algunas personas sean llevadas a la convicción de pecado y al reconocimiento de Jesucristo como su Salvador.
0: En nuestra lección vimos. Amigos, en nuestra lección introductoria vimos la importancia que tiene este tema para la Iglesia y para los creyentes en general. Las razones podrían ser diversas, pero recordemos que este tema es importante por la naturaleza misma del Espíritu Santo. También es importante porque sin la adecuada comprensión de la obra del Espíritu Santo, no habrá un adecuado crecimiento espiritual. En tercer lugar, es importante porque hay que corregir algunas posturas que ya se han asumido. Y por último, porque las nuevas generaciones de creyentes necesitan levantarse sobre una enseñanza clara, bíblica y sana sobre la función del Espíritu Santo en la Iglesia. Esperamos que se anime a escuchar y a estudiar este curso. Será hasta nuestra próxima lección.

el día de hoy hemos llegado al final de este programa, esperando que la lección no solo le haya edificado, sino que sea de mucha utilidad en su vida espiritual y en su formación teológica. Ahora escuche muy atentamente. Le daré nuestros puntos de contacto para que pueda comunicarse con nosotros. Para enviar sus comentarios como para matricularse en uno de nuestros cursos, escriba a Escuela Bíblica Transmundial, apartado 47, Maracay, Estado Aragua, Venezuela. Escuela Bíblica Transmundial, apartado 47, Maracay, Estado Aragua, Venezuela. También puede enviarnos un correo electrónico a programasrtmb@gmail.com. Si desea enviar un mensaje de texto, puede hacerlo al 0416-739-6277. Repetimos, 0416-739-6277. Este es el mismo número para WhatsApp, signo positivo 58416-739-6277. 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Hasta una próxima lección. Y por favor, ore por este ministerio a fin de que sea de edificación para muchos. Que la bendición de Dios esté siempre en su vida. 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

0: Esta es la hora en RRI.
1: Son las 17 horas, 15 minutos.
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0: soy Lucas el Lobo Gris y hoy les contaré por qué aullan los lobos.
1: Ese sonido me dio un poco de miedo. Lucas el Lobo Gris, bienvenido al Rincón de la Naturaleza.
0: Gracias, tío Miguel. Me da un gusto estar aquí.
1: Es un gusto para mí tenerte aquí. Tú eres un lobo gris, ¿verdad?
0: ¡Oh, sí!
1: ¿Y por qué no le cuentas a los niños qué tan grande eres y cómo te ves?
0: Yo peso 45 kilos y mido 2 metros desde la punta de mi nariz hasta la punta de mi cola.
1: Eres muy grande y eres alto también.
0: Yo mido casi 1 metro hasta la altura de mis hombros.
1: Cuéntame de tus grandes patas.
0: Yo hago huellas de 10.5 centímetros de ancho, tío Miguel.
1: ¡Qué grandes son!
0: El Señor las hizo grandes porque son mis llantas.
1: Ese fue un buen chiste, ¿sabes?
0: Sí, un lobo gris puede correr rápido en distancias cortas.
1: ¿Qué tan rápido puede correr?
0: A 40 kilómetros por hora. Pero no puedo mantener ese paso, tío Miguel.
1: Oh.
0: Yo solo corro rápido cuando estoy cazando un animal. ¿Sabías que un lobo gris trota mucho?
1: ¿Qué tan rápido trota?
0: Como a 8 kilómetros por hora.
1: ¿Y por cuánto tiempo puedes mantener ese paso?
0: Casi continuamente.
1: Oh. ¿Por qué trotas tanto?
0: Porque voy en busca de mi alimento. Un 90% de la dieta de un lobo viene de carne como la del venado, del alce y del reno norteamericano.
1: Oh.
0: Y mientras el lobo trota, él normalmente huele el olor de uno de estos animales.
1: Así es como encuentras el olor de esos animales.
0: Sí, los huelo. Ese es el sentido más fuerte del lobo, el sentido del olfato.
1: ¿Comparado al mío?
0: El maestro diseñador hizo el mío 100 veces mejor que el tuyo, tío Miguel.
1: Eso es porque tu sobrevivencia depende más de tu habilidad de oler a otros animales más grandes.
0: Así es.
1: Lucas, ¿un niño quiere saber si los lobos grises siempre son de ese color?
0: Buena pregunta. Casi todo el tiempo, sí. Pero frecuentemente verán lobos gris oscuros, lobos castaños y en muchas variedades de gris también. Aún hay algunos lobos blancos que viven en el Ártico.
1: Y son blancos para que no se puedan ver en la nieve, ¿verdad?
0: Mis parientes usan camuflaje, sí.
1: ¿Sabes, Lucas? Tú tienes la apariencia de un perro pastor alemán.
0: ¿Quieres decir que él se parece a mí, no?
1: Por supuesto. Tienes mucha razón, Lucas el Lobo Gris.
0: ¿Tú sabes por qué mi nombre es Lucas?
1: No, pero te lo iba a preguntar.
0: Lucas es la manera griega de decir lobo.
1: ¡Oh! ¡Qué interesante!
0: Lupus es como se dice en latín.
1: ¿Sabes? Estamos recibiendo una clase de idiomas aquí, Lucas.
0: ¿En serio?
1: ¿En serio? Una niña quiere saber acerca de tu familia.
0: Muy bien. La familia de un lobo normalmente tiene 10 miembros. Se llama una manada. Y en ella hay tanto una hembra como un macho alfa.
1: ¿Un macho alfa? ¿Eres tú uno de ellos?
0: Sí, el macho alfa es el líder de la manada.
1: Oh.
0: La palabra alfa es la primera letra del alfabeto griego y quiere decir número uno, el más importante.
1: Muy bien, y eso también es cierto para la hembra, la madre loba, ¿verdad?
0: Sí, fue el plan de Cristo, el creador, el tener una hembra alfa. Todos los lobos que son hembras están bajo su autoridad.
1: ¿Le obedecen?
0: Sí, y todos los machos me obedecen a mí.
1: ¿Eso también quiere decir que la hembra alfa te obedece a ti?
0: Sí, señor.
1: ¿Y el macho alfa normalmente es el lobo más grande de la manada?
0: Sí, y el más fuerte también.
1: Ah.
0: Esto es importante.
1: ¡Qué bien!
0: Esta es la manera que el creador estableció para mantener orden en la manada. ¿Sabías tú que debido a este sistema que Dios nos dio, nunca hay peleas en las manadas de lobos?
1: No, no sabía eso.
0: Todos nos llevamos muy bien. No hay molestias ni peleas. Cada lobo conoce su lugar dentro de la manada y se quedan allí. Una pandilla de lobos es una de las familias de animales más tranquilas del mundo.
1: Esto es muy educativo, Lucas.
0: Otra cosa que probablemente no sabías es que los lobos no atacan a la gente.
1: ¿En serio?
0: En serio. No existe un caso documentado de un lobo atacando a un ser humano. Todo lo que nosotros atacamos son animales grandes, y eso es solo para obtener el alimento necesario.
1: Entonces, tú no comes solo por diversión.
0: Oh, no, no, porque somos malos, ya que no lo somos.
1: Tú matas porque tienes hambre y quieres comer.
0: Y 90% de nuestra comida tiene que ser carne, tío Miguel. El gran creador nos hizo de esa manera.
1: ¿Y qué tipo de carne prefieres?
0: Venado, alce o reno norteamericano. Pero, ¿sabes qué? Siempre solo son los más enfermos o débiles de esos animales. Nunca cazamos los más fuertes.
1: Puede ser que tal vez eso sea un diseño especial en ti.
0: Absolutamente, no hay duda. Cuando nuestros lobos solo cazan los animales más débiles, eso asegura que los más fuertes pueden vivir para tener más bebés y mantener también a sus familias.
1: Oh, entonces eso es muy bueno para el reno y el venado.
0: Oh, sí. Y eso hace que hayan bebés que puedan sobrevivir porque tienen papás que son fuertes.
1: La manera sabia del Hijo de Dios para mantener a los animales fuertes y sanos.
0: Sí, tío Miguel.
1: Lucas, tú y tus parientes eran muy populares hace un tiempo en los Estados Unidos. ¿Qué pasó con eso?
0: Bueno, ustedes los humanos nos cazaban y nos envenenaban hasta que solo quedaron unos pocos de nosotros en la parte norte de los estados de Michigan, Minnesota y Montana. Pero también hay muchos lobos grises en Alaska y en Canadá.
1: Lucas, los chicos y yo no estábamos aquí cuando todos tus parientes fueron cazados. ¿Por qué les pasó eso si tú eres tan tranquilo y solo cazabas por comida y no por diversión?
0: Muy bien. Hace mucho tiempo, en los días cuando vivían muchos de mis amigos los indígenas, el búfalo abundaba en las praderas. Había muchos de ellos, miles de ellos. También había muchos renos. Por esta razón, estos animales eran el alimento principal de los lobos.
1: Oh, ya lo entiendo. Los libros de historia nos cuentan que la gente vino y mató al búfalo.
0: Sí, hace 100 años. Las fábricas hacían túnicas del cuero del búfalo y eso pagaba mucho dinero. Todo lo que necesitabas era una pistola y ¡bam!, un búfalo moría. Le quitabas la piel y dejabas el cuerpo allí para luego vender la piel.
1: Y miles de búfalos murieron por esa razón.
0: Entonces adivina qué pasó con la comida de los lobos.
1: Casi todo desapareció. Solo quedaron unos pocos búfalos.
0: Sí. Como esos lobos tenían que comer, entonces empezaron a cazar los búfalos y ovejas de la gente.
1: Y eso era la única comida que había.
0: Sí. Y eso hizo enojar mucho a los guardabosques. Entonces ellos pusieron veneno dentro de una vaca muerta y muchas manadas de lobos vinieron a comer del animal. Se enfermaban y morían. Otros lobos fueron matados a pistola como resultado. ¿Qué quedó? Mis parientes casi todos fueron exterminados.
1: Casi se extinguieron.
0: Sí, y esa es la razón por la que solo hay pocos lobos grises viviendo en Estados Unidos hoy, tío Miguel.
1: Me hace sentir culpable, Lucas.
0: Perdón, no les echo la culpa a los niños ni a ti, porque fue esa gente que vivió mucho más antes de ustedes, tío Miguel.
1: Oh, gracias, Lucas. Me has quitado un peso de encima, ¿sabes?
0: De nada. ¿Puedo decir una cosa más sobre la comida que nosotros los lobos cazamos?
1: Oh, sí, por supuesto.
0: Cada vez que una manada de lobos mata a un venado o reno, nosotros limpiamos nuestro plato.
1: ¿Quiere decir que ustedes se comen todo el animal ahí mismo?
0: No, lo que no podemos comernos lo enterramos y volvemos al día siguiente y después al otro día hasta que no queda nada.
1: ¡Qué bueno!
0: Gracias. Nosotros nos terminamos nuestra comida, chicos, porque sabemos que hay lobos que tienen hambre en otros países que no tienen tanta comida como nosotros.
1: Suena como algo que he oído antes. Ahora aprendemos de tu música, Lucas.
0: ¿Estás hablando de mi aullido?
1: Sí.
0: Muy bien, aquí voy.
1: Es bonito, pero me hace sentir miedo, especialmente cuando está oscuro.
0: Pero un lobo no aúlla solo en la noche.
1: ¿No?
0: No, un lobo aúlla a cualquier hora del día o de la noche, tío Miguel.
1: Oh, yo no sabía eso.
0: ¿Es eso verdad?
1: Un niño quiere saber por qué aúllas.
0: Hay muchas razones, pero la más importante es porque nos encanta cantar. ¡Ay! No hay nada más bonito que una comunidad de lobos cantando. Estoy diciendo la verdad.
1: ¿En serio?
0: Sí.

0: Y todo lo que un lobo tiene que hacer es empezar a aullar, y en un minuto los otros miembros de la manada se acercan a su lado y comienzan a cantar también. ¡Oye! ¡Au!
1: Eso es hermoso, Lucas. Gracias a tus amigos por ese canto. Suenan muy bien entonados.
0: Bueno, gracias. Nuestros

0: nuestro aullido le dice a otras manadas de lobos que estamos aquí. En nuestro aullido decimos, ¡oh, hola hermanos! Nosotros vivimos aquí y este es nuestro territorio.
1: ¿Tu aullido les dice a ellos que no son bienvenidos en tu territorio?
0: Sí. Todos los lobos saben eso también. Un lobo nunca se va de su territorio. Cada manada de lobos tiene un territorio como de 80 kilómetros. El aullido le recuerda a cada manada de una manera cortés a que obedezcan las leyes territoriales.
1: ¿Por qué no dejas a otros lobos en tu territorio?
0: Bueno, Cristo, el inteligente creador, nos enseñó a que no tendríamos suficiente comida si entraban muchos lobos a nuestro territorio.
1: Ah, ya veo. Y ahora, si cada lobo se queda en su territorio, habrá suficiente comida para todas las pandillas.
0: Sí, y esa es una de las razones de nuestros aullidos.
1: 80 kilómetros es un territorio muy grande. ¿Hay miembros de tu manada que viajan mientras otros se quedan en casa?
0: Sí, especialmente cuando los cachorritos nacen. Si estamos afuera cazando, ella nos puede llamar y decir qué está sucediendo en la cueva.
1: Interesante. ¿Y cómo pueden diferenciar entre la voz de ella y la de cualquier otro lobo que está aullando?
0: Oh, nosotros al vivir en una pandilla aprendemos el sonido de las voces de otros lobos, así como ustedes los humanos reconocen las voces de sus familias.
1: Eso lo puedo entender.
0: Cuando es tiempo de ir a cazar, yo aullo. Eso trae otros lobos a mi lado y ellos cantan conmigo una canción. ¡Ay! Y después nos vamos al supermercado.
1: ¡Qué bien, Lucas el Lobo Gris! Esta ha sido una visita muy interesante hoy. Muchas gracias.
0: Fue mi placer, tío Miguel. ¿Puedo decirte algo antes de que me vaya?
1: Sí, adelante.
0: Cuando el Señor Jesucristo, mi Creador, venga a reinar en esta tierra algún día, Él cambiará mis hábitos de alimentación.
1: Explícanos eso.
0: Ya no comeré carne.
1: ¿Qué comerás?
0: Plantas.
1: ¿En serio?
0: Sí, la palabra de Dios dice, entonces el lobo y el cordero vivirán en paz.
1: El lobo vivirá con el cordero. Sí, eso es precisamente lo que dice Isaías 11:6.
0: Y eso no quiere decir que el cordero estará en mi estómago tampoco.
1: No, porque el gran creador te cambiará tus hábitos alimenticios.
0: Así es, los días de paz ya vienen, niños. ¿Estarán allí para verlos y disfrutarlos?
1: Esa es una muy buena pregunta y creo que eso es todo por hoy en el Rincón de la Naturaleza. Hasta la próxima vez, el tío Miguel les dice, quédense cerca del Señor Jesucristo, su Creador. Adiós, Lucas. El tío Miguel se despide de ustedes recordándoles que el Rincón de la Naturaleza es un programa que les enseña acerca de la maravillosa creación de Dios.

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1: En la vida cristiana no hay una opción neutral. O amamos a Dios, quien nos salvó, o al mundo de donde hemos sido arrancados. La Biblia dice: no améis al mundo ni las cosas que están en el mundo. Si alguno ama al mundo, el amor del Padre no está en él. Porque todo lo que hay en el mundo, los deseos de la carne, los deseos de los ojos y la vanagloria de la vida, no proviene del Padre, sino del mundo. Si el creyente en el Señor Jesús ama a Dios con todo su corazón, eso le librará de amar al mundo y lo que en él hay. De la misma manera, quien ama al mundo no amará a Dios. No hay una opción neutral.

0: Esta es la hora en RRI. Son las 17 horas 47 minutos. 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

Hola, soy Johnny Erickson Tada. Primera de Tesalonicenses capítulo 5 dice: da gracias a Dios en todo, porque esta es la voluntad de Dios para ti en Cristo Jesús. Después de mi accidente, me parecía absurdo darle las gracias a Dios por una vida de parálisis. Sin embargo, un amigo me lo explicó de esta manera: Johnny, Dios no te está pidiendo que te sientas agradecida. Él te está pidiendo que seas obediente y le des las gracias de cualquier manera que puedas. Así que comencé a agradecer a Dios por las pequeñas cosas, como por ejemplo las visitas de mis amistades. Dios me recompensó con el verdadero sentimiento de gratitud. Así que si no te sientes agradecido por tus dificultades, deja a un lado tus sentimientos y da un paso de fe y exprésale las gracias a Dios como puedas. Y Él te llenará de un agradecimiento que desborda.

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1: El mandamiento más importante que debemos cumplir es amar a Dios sobre todas las cosas y sobre cualquier relación interpersonal. Pero el segundo mandamiento es semejante: amar a nuestro prójimo así como nos amamos. Esto lo dijo el Señor Jesús. Quiere decir que amar a Dios y a nuestro prójimo van de la mano. No es posible amar a Dios y a la misma vez no amar al prójimo. El que ama a Dios también amará a su prójimo, así como la Biblia lo dice. Ama a Dios y también a tu prójimo.

0: Esta es la hora en RRI. Son las 18 horas. 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

Hola, soy Johnny Erickson Tada. Primera de Tesalonicenses capítulo 5 dice: da gracias a Dios en todo, porque esta es la voluntad de Dios para ti en Cristo Jesús. Después de mi accidente, me parecía absurdo darle las gracias a Dios por una vida de parálisis. Sin embargo, un amigo me lo explicó de esta manera: Johnny, Dios no te está pidiendo que te sientas agradecida. Él te está pidiendo que seas obediente y le des las gracias de cualquier manera que puedas. Así que comencé a agradecer a Dios por las pequeñas cosas, como por ejemplo las visitas de mis amistades. Dios me recompensó con el verdadero sentimiento de gratitud. Así que si no te sientes agradecido por tus dificultades, deja a un lado tus sentimientos y da un paso de fe y exprésale las gracias a Dios como puedas. Y Él te llenará de un agradecimiento que desborda.

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1: El mandamiento más importante que debemos cumplir es amar a Dios sobre todas las cosas y sobre cualquier relación interpersonal. Pero el segundo mandamiento es semejante: amar a nuestro prójimo así como nos amamos. Esto lo dijo el Señor Jesús. Quiere decir que amar a Dios y a nuestro prójimo van de la mano. No es posible amar a Dios y a la misma vez no amar al prójimo. El que ama a Dios también amará a su prójimo, así como la Biblia lo dice. Ama a Dios y también a tu prójimo.

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1: ¿Cuál es el problema con muchos de los libros de autoayuda o psicología popular? Ego, posición, obtener lo mejor, interés propio. Los libros de autoayuda que solo hablan de usted tienen todas las cosas al revés. Le hacen pensar tanto en usted y en lo que va a obtener de la vida que no queda espacio para nadie más. ¿Deberíamos pensar en algo más que en nosotros mismos? ¿Debemos amar a nuestro prójimo como a nosotros mismos? ¿Debemos amarnos a nosotros mismos porque de otra manera no podríamos amar a nuestro prójimo? Usted no puede ser un cristiano verdadero sin tener respeto por usted mismo. Y existe cierto amor para uno mismo. Pero no es algo egocéntrico, porque el mismo corazón del pecado es el egocentrismo. El mismo corazón del pecado es el ego. Y cuando usted se acerca a Cristo, su ego debe rendirse a él.
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1: ¿Por qué vino Jesús a este mundo? Él tenía varios propósitos y los ha dicho. Vino para cumplir la ley y los profetas, Mateo 5:17. Vino para servir, Mateo 20:28. Y en el mismo versículo, vino para dar su vida en rescate por muchos. Vino para anunciar el evangelio del reino de Dios, Lucas 4:43. Vino para llamar a pecadores al arrepentimiento, Lucas 5:32. Vino a buscar y salvar a los que se había perdido, Lucas 19:10. Vino para hacer la voluntad del que le envió, su padre, Juan 6:38. Y vino para resucitar en el día postrero a todos los que su padre le había dado, Juan 6:39. Jesús tenía varios propósitos en venir y todo fue para nuestro bien.

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He comprendido que paso a paso la carga se hace más horrible. Parece ser que los amigos me han abandonado, que no hay nadie a mi lado, pero tomo nuevas fuerzas cuando te escucho decir estas palabras bellas.

0: Esta es la hora en RRI.
1: Son las 18 horas, 29 minutos.
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3: La jungla semántica nos invita nuevamente a volver a la carta del apóstol Pablo a los Gálatas, capítulo 4, versículo 22. Bienvenido, Héctor, gracias por acompañarnos.
4: ¿Qué tal, Esteban? ¿Qué tal, amigos? Nuevamente nos encontramos felices, contentos de estar aquí a los machetazos.
3: Sí, señor.
4: Y no solo a los machetazos, a espada limpia de la palabra de Dios, uh-huh, abriendo camino en la densa maleza que a veces se atraviesa en algunos verbos, algunos participios. Pero gracias a Dios que la misma palabra nos ayuda. ¿Sabes, Esteban, que el mejor comentario de la Biblia es la Biblia misma?
3: Exactamente. Y ella se comenta a sí misma, ¿no?
4: Exactamente. La Biblia tiene que decir lo que la Escritura dice, ¿verdad?
3: Claro.
4: El mejor comentario. Y qué lindo es que podemos analizar estos versículos.
3: Y estamos mirando una alegoría, una figura poética que utiliza el apóstol Pablo para ilustrar un mensaje espiritual.
4: Exactamente. Y alegoría, dijimos que era una figura literaria que consiste en una narración de una historia o varias historias, personajes, eventos, para representar verdades espirituales o ideas abstractas. Con la alegoría se busca un significado espiritual más allá de lo literal, y Pablo lo hace muy bien. Pablo toma un pueblo real, histórico, como Abraham, Sara, Agar, Ismael, Isaac, bueno, toda esta familia, y los utiliza como símbolos de la ley de Moisés, antiguo pacto, la libertad cristiana o la libertad en Cristo,
3: que
4: es el nuevo pacto. Y por supuesto que Pablo, por inspiración y netamente por inspiración del Espíritu Santo, pudo ver la importancia simbólica de este acontecimiento histórico y lo utilizó para ilustrar nuestra posición en Cristo. Qué capacidad
3: increíble,
4: literaria, qué recursos literarios tiene Pablo. Y siempre la alegoría es una hermosa manera artística de explicar temas espirituales con palabras, hechos, fáciles de entender, aunque hay mucho dato aquí en esta alegoría, pero igual se hace fácil de entender.
3: Héctor, cuando el autor va a usar una alegoría, no dice, ojo, acá va una alegoría, No, él simplemente se mete en el texto.
4: Sí. Es tan normal para él. Yo tendría que estudiar 8 días la alegoría para primero entenderla yo, después para poder explicarla, porque viste que a veces decimos,

0: lo sé para mí, pero no sé cómo explicarlo. Uh-huh, uh-huh. Cuando no podemos explicarlo es porque todavía no lo sabemos.
1: Claro, claro. Héctor, yo te lo planteaba porque, claro, hay que evitar el literalismo total cuando uno mira el texto bíblico y entender lo que es simbólico y lo que es literal, ¿no? Claro. Que eso es muy importante en este tipo de análisis.
0: Sumamente importante. La Biblia tiene lo que es literal, lo que es simbólico, lo que es alegórico, ¿verdad? Como en este caso, lo que hay que hacer justamente es estudiar el pasaje uh-huh. en la hermenéutica para identificar, porque hay reglas para poder identificar. Yo no puedo estar leyendo Apocalipsis y leer que hay una mujer vestida de sol sentada sobre siete colinas. Y yo digo, qué mujer grande, ¿no? Sí. Y vestida de sol, se ve que venía de algún carnaval o algo porque estaba vestida de sol. Bueno, evidentemente
1: Hay una figura
0: literaria. El tema es que a veces se mezclan las figuras. Son 152 figuras literarias. Claro, claro. Entonces hay que tener cuidado porque a veces dentro de un mismo versículo tenés tres figuras literarias.
1: Y además venimos de una cultura, como las diferentes que están reflejadas en el texto bíblico, donde era muy común, muy normal saltar de lo literal a lo alegórico, a lo metafórico, a lo simbólico, como si nada, y los lectores y la audiencia de la época lo entendía perfectamente.
0: Sí,
1: a veces
0: sí.
1: Me da la impresión que el habitante del siglo XXI, tan pragmático, tan literal, tan lineal, le cuesta captar ese tipo de vivencia y riqueza del texto bíblico.
0: Exactamente. Por eso, en la hermenéutica, lo primero que se aconseja es, habiendo tantas figuras literarias, habiendo cosas literales, simbólicas, lo primero que hay que hacer es abordar la Biblia en el sistema gramático histórico.
1: Entiendo.
0: Respeto la gramática y respeto la historia. Claro, dentro de la historia, dentro de la gramática, yo puedo encontrar las 152 figuras literarias, si es literal o no.
1: Claro.
0: Entonces, por eso se estudia la hermenéutica, para saber si realmente es una figura.
1: Ese es un motivo más por el cual meterse a estudiar hermenéutica.
0: Sí, sí.
1: Por ejemplo.
0: Exactamente, hay que estudiar, hay que prepararse, porque ¿qué pasa? A veces se toma cosas literales, por eso cuesta tanto el Apocalipsis, porque hay mucho símbolo y están en muchísimas figuras literarias y de repente habla de lo literal y claro. De repente abre un paréntesis. Uh-huh, uh-huh. Por eso hay que tener mucho cuidado.
1: Sí. Ahora, para mí, y yo te lo digo a riesgo de opinión personal, en mi forma de ver Apocalipsis o un texto como este de Gálatas, debería ser lo más fácil de entender para el lector del primer siglo.
0: Sí,
1: porque por algo lo usó el autor. Quiere decir que era
0: totalmente.
1: Algo tan común y tan fácil de descifrar en el lenguaje común y corriente que lo usaban y lo entendían todos perfectamente.
0: Pero perfectamente. Cualquiera podía entender este sistema alegórico que él está presentando acá. Porque, de hecho, nadie en aquel entonces iba a utilizar un recurso estilístico para complicarle la vida, cuando Pablo lo que quiere es justamente uh-huh. ser muy, pero muy claro en el asunto. Y vaya que lo fue, ¿no? Vaya que lo fue. Lo que pasa es que una mentalidad occidental como la nuestra, nosotros no utilizamos figuras literarias para decir una verdad. O sea, podemos utilizar una ironía,
1: claro.
0: ¿Verdad? Casi como de chiste, para después pasar a explicar la parte, digamos, textual o la parte morfosintáctica. Yo utilizo mucha ironía en las clases, pero si utilizás la ironía y no lo explicás en la forma exegética,
1: alguno se puede perderse.
0: Y no, inclusive queda como un chiste o como una tomada de pelo o algo por el estilo. Entonces uno utiliza la ironía y en base a esa ironía viene el análisis morfosintáctico. ¿Por qué esto? ¿Por qué y por qué? Ahora, lo que decís es una gran verdad. Para ellos era un manjar este sistema. Nosotros no lo utilizaríamos. Nosotros, si tenemos que decir algo de la ley y la gracia, decimos, muchachos, ¿le puedo decir algo? Sí. Ya la ley marchó a la B. Bajó de A a la B y ahora quedó solo la A y el único que hay. Después lo demás, y uno dice, che, pero en 8 segundos relaste el asunto. En 8 segundos claro, decimos, no corre más, quédense tranquilos, no se pongan nerviosos, siéntense que se les va a pasar y vamos directamente al grano. Pero realmente ellos sí que lo entendían uh-huh. esto, y lo entendían muy, pero muy bien. Por eso, este sistema de alegoría es una hermosa manera artística de explicar temas espirituales con palabras y hechos fáciles de entender. Y de hecho, para ellos era mucho más fácil uh-huh. que para nosotros hoy. Entonces, en este versículo 22 que estamos comenzando, dice que está escrito. Escrito está que Abraham tuvo dos hijos, uno de la esclava y otro de la libre. ¿Por qué comienza con esto? Porque justamente va a partir desde la base de Génesis 16, Génesis 21, de los dos hijos. Un hijo que nació de la esclava que tenía que correrse. Correrse sí o sí. Y el otro hijo tenía que tomar lugar de la promesa. Entonces, entiendo. Esto es lo que apunta a él. La ley se tiene que correr porque ahora tenemos la promesa. La promesa es sobre la ley. La ley se introdujo para que justamente todo condujese a la promesa de Abraham, que era Cristo, ¿no? Entonces, escrito está el famoso Gegraptai, que es un perfecto indicativo pasivo. Muy importante que el escritor no está inventando una alegoría. Uh-huh. Él está aplicando la historia con una alegoría, ¿verdad? Porque a veces nosotros podemos... los libros apócrifos y deuterocanónicos, principalmente la cantidad de docenas y docenas de libros apócrifos que habían en aquel entonces, habían alegorías, pero no llevaban a ninguna conclusión.
1: Claro.
0: Una hidra, la historia de una hidra con cinco cabezas, y uno dice, ¿y esto qué te enseña? Nada. Si se lo contás a un niño, lo asustás.
1: Claro, sí.
0: Pero uno dice, ¿pero no hay una verdad espiritual? No. Pero todas las alegorías, las fábulas, los enigmas, las adivinanzas, las parábolas, y bueno, todo lo que existe en la Biblia, como las 152 figuras literarias, tienen un mensaje espiritual. Esa es la gran diferencia de la Divina Comedia, la Ilíada, la Odisea, que también tienen muchas figuras literarias, pero no apuntan a ninguna verdad espiritual. En la Biblia no se hacen ni se inventan historias o alegorías o fábulas o enigmas que no lleve a ningún lado. Siempre llevan a una gran verdad espiritual, que es lo que estaba pasando acá y lo que ahora Pablo toma de la historia de Génesis 16, Génesis 21, la historia de dos hijos. La de la esclava, interesante que dice en el versículo 22, una de la esclava. Bueno, cuando hablamos de la esclava, la palabra esclava es la palabra paidiskeis. Viene de una raíz que es paidión, que es hijo, uh-huh, o muchacho esclavo. Viene de un diminutivo del femenino país.
1: Bien, retomamos desde ese punto entonces para ver qué es lo que está enseñando Pablo con esta alegoría. Estamos en Jungla Semántica y ya volvemos.
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1: Estamos en Jungla Semántica con el profesor Héctor Leites y estamos mirando una alegoría en Gálatas capítulo 4 en el versículo 22, Héctor.
0: Sí, y Pablo quiere dejar bien claro que una, ¿verdad?, la esclava, era la sirvienta, la esclava, que era justamente, después la va a llamar por su nombre, pero después el nombre va a cambiar a Monte, ¿verdad?
1: Sí, sí, sí.
0: Agar y Sara. Y dice que la otra de la libre, haciendo alusión a Génesis 21, que es la palabra... Qué interesante la palabra paidisqués, que viene de paidión, que es niño, esclavo, y la palabra libre, que viene de la palabra eleuterio, la palabra eleuterio.
1: Hay, ya, hasta nombre de persona.
0: Sí,
1: sale,
0: hay nombre de persona que es eleuterio,
1: sí,
0: ¿verdad?
1: Sí.
0: Bueno, eleuterios es la palabra libertad.
1: Libertad.
0: Literalmente la palabra libertad.
1: O sea, para el idioma español suena feo decirlo, el euterio no es muy sonoro, pero el significado es precioso, ¿no?
0: Sí, es precioso. Todas las palabras que comienzan con eu en griego hablan de una, porque en realidad el euterio es una buena libertad.
1: Claro.
0: Es una buena
1: libertad. Encima eso, claro.
0: Sí, sí, porque tiene eu, todo lo que tenga eu en griego es bueno.
1: Es bueno, exacto.
0: Uh-huh. Aún hay palabras en español, yo digo eufemismo. Yo digo euforia, uh-huh, yo digo, lamentablemente, eutanasia,
1: sí, sí,
0: buena
1: sí,
0: muerte le llaman. Bueno, inclusive eucaliptus, no, eso no tiene nada. Eso no tiene nada.
1: El árbol.
0: Me emocioné.
1: Sí, sí.
0: Me emocioné con los eu. No, pero la palabra evangelio.
1: Claro.
0: Viene de ángelos, que es mensajero, y eu,
1: sí, sí,
0: que es buen. Por eso la palabra evangelio, que es evangelio, es buen mensaje, buena noticia. Buena noticia. Ahora, Esteban, es interesante que en este versículo que viene ahora, el 23, dice, pero, y acá coloca un pero muy fuerte, pero el de la esclava,
1: sí,
0: nació según la carne. O sea, ¿por qué el de la esclava según la carne? Y utiliza la palabra sarca, que es sarx, que quiere decir nació normalmente en forma normal, común de la carne, ¿verdad? Uh-huh. ¿Por qué menciona esto? Porque va a mostrar el contraste. Enseguida dice, más el de la libre, o sea, el del euterio, por la promesa. O sea, acá está la diferencia. Una cosa es un nacimiento normal, ¿verdad?, de Agar teniendo a Ismael, y otra cosa es la de la libre, que es Sara, por la promesa. Ahora, ¿por qué por la promesa? Primero, porque Dios prometió. Uh-huh. Segundo, porque no viene según la carne. ¿En qué sentido? Sara era estéril. Abraham ya era muy viejito. O sea, era imposible un milagro allí. Por eso, según la promesa. Ismael nació según el curso normal, uh-huh, usual de la naturaleza. Pero en contraste con Isaac, quien nació por virtud de Dios, virtud de la promesa. Y así está en el griego. En el griego habla de que nació porque realmente Dios así lo quiso que fuese, ¿verdad? Como la causa eficiente para que Sara concibiera por este milagro fuera del curso de la naturaleza. Inclusive Pablo, es interesante que Pablo, cuando escribe a los romanos, él habla de este milagro y dice en Romanos 4:19, y no se debilitó en la fe al considerar su cuerpo, hablando de Abraham, que estaba ya como muerto, siendo de casi 100 años, o la esterilidad de la matriz de Sara. O sea que realmente no solo fue una promesa, sino que fue un milagro para que esa promesa fuese activa realmente. Uh-huh, uh-huh. Abraham había de desechar toda confianza en la carne y de vivir solo por la fe de la promesa. Él tenía que esperar. Y lo interesante, tanto Hebreos como Romanos, que menciona que Abraham no se debilitó al considerar lo que le rodeaba. Y lo que le rodeaba era que cada día que pasaba había menos probabilidad de tener hijo. Claro. Pero sin embargo, cada año que pasaba, él iba confiando cada vez más en Dios. Hasta que pasaron los 25 años y vino. El único problema que hubo en el medio fue que él se adelanta y tiene un hijo con Agar, uh-huh, que se llama Ismael. Él no tenía que haber hecho eso. Entonces ahora, el pasaje de Gálatas no está tratando de explicar el error de Abraham. Está tratando de explicar los dos hijos, uno de la esclava y otro de la
1: hija. Entiendo.
0: Así que ahora, según la cual nació milagrosamente Isaac, tiene que esperar, contrariamente a todos los cálculos que había en aquel entonces y hasta el día de hoy, de carne y sangre. Sin embargo, Dios dijo, va a nacer. Por eso dice el 23, pero el de la esclava nació según la carne, más de la libre, por la promesa.
1: Claro.
0: Cuando llegamos al verso 24, él sigue con esta alegoría y va a decir algo más profundo todavía. Dice, lo cual es una alegoría. No puede, en realidad hay un problemita de traducción en la versión 60.
1: Sí, porque dice, esto tiene un sentido simbólico, dice ahí.
0: Claro, el tema es, nunca podemos decir que Sara, Agar, Ismael, Isaac, nacieron porque era una alegoría. No, fue real. Fue real. Lo que el griego dice son cosas que se van a tomar alegorizadas.
1: Entiendo.
0: Se va a utilizar ese ejemplo real, verídico, porque se cita Génesis 16 y Génesis 21, para decir que ahora...
1: Claro, acá sí explicita que es alegórico.
0: Exactamente. Sí. Inclusive la palabra alegorizada, porque en el griego va a decir lo cual es alegoría. No es alegoría. Son cosas ahora que van a ser alegorizadas.
1: Alegorizada, ¿ya?
0: Alegorizada. El griego dice alegorizadas. O sea, va a estar siendo ahora, yo lo voy a tomar, para este ejemplo real, uh-huh, de la vida, uh-huh, yo lo voy a tomar como alegorizado. De hecho, la palabra griega es alegorimune. Alegorimune. O sea, que la traducción literal de alegorúmena, inclusive, uh-huh, la otra palabra, es un drama simbólico mostrando una realidad, una verdad espiritual.
1: Entiendo. Una ilustración.
0: ¿Sí? Una ilustración, exactamente. Y a mí me gusta mucho porque cuando dice las cuales cosas son alegorizadas, utiliza un participio presente pasivo. O sea, él va a utilizarlos a propósito, estas cosas. O sea, es decir, tienen un sentido, además del sentido literal, yo le voy a dar ahora un sentido espiritual. Ahora, capacidad doble. Primero, para lograr esta aplicabilidad, pero además, no nos olvidemos que él está tomando la historia literal, guiado, inspirado por el Espíritu Santo para lograr una verdad espiritual. Uh-huh, uh-huh. Nosotros tenemos que tener cuidado hoy. Yo no puedo hacer eso. Yo tengo que ahora tomar el texto, y si es una alegoría, cito que el escritor dijo la alegoría. Yo no puedo,
1: claro, no soy yo. Señor.
0: Claro, yo no puedo ahora tomar un texto X y decir, bueno, yo ahora voy a armarme mi propia paráfrasis.
1: Ay, ay, ay.
0: Claro, y voy a tratar de lograr una sinédoque, una litote, un símil, una hipérbole. No. Señor, usted lea cómo está. Si el texto es una alegoría o una hipérbole, léalo como hipérbole. Yo puedo leer este versículo que dice, si se escribiesen, lo dijo Juan, ¿no?, todos los dichos de Cristo no cabrían en todos los libros del mundo. Uh-huh. Ahora, yo no estoy inventando, estoy citando lo que dijo el escritor. El escritor fue el que utilizó la hipérbole.
1: Claro.
0: Una genuina hipérbole, porque eran tantos los dichos de Jesús que si se escribiesen no cabrían en todos los libros del mundo. Entonces, yo no estoy exagerando. Ya exageró en la hipérbole el escritor. Entonces, yo no puedo lograr ninguna figura literaria. Tengo que citarlas.
1: Claro.
0: Acá hay una hipérbole, acá hay una sinédoque, una alegoría, acá hay una semejanza. Solo citar nomás. Explico esto porque hoy hay muchas cosas raras y toman el texto, que es literal, para decir barbaridades. Un ejemplo que es un chiste, ¿no? O sea, se dijo de verdad, pero parecería que es un chiste lo que dijo. Todos sabemos que Jesús, el primer milagro fue en Caná, la boda de Caná,
1: sí,
0: de Galilea.
1: Sí, sí.
0: Él multiplicó el vino. Pues hay un escritor, hay un predicador que no anda muy bien. Se ve que le compraron unas croc rosada y, o verde, ¿viste? Una cosa así. Él dijo que María tenía una empresa de venta de vino.
1: A la fresca.
0: Sí, sí, sí. Y que se estaba fundiendo y Jesús le multiplicó el negocio a María. Entonces vos decís, no, pero todo esto es un chiste, ¿no? No, lo más grave es que como él estaba hablando de la prosperidad, él decía, si usted quiere que Jesús le multiplique su negocio, llene las tinajas hasta arriba. Y para colmo utilizó un número, mirá el número que utilizó, mirá si habrá que tener cuidado. Él dice que el negocio de María giró 180 grados. O sea, estaba fundiéndose,
1: sí,
0: y ahora
1: sí,
0: Cristo, sí, le devuelve el negocio en 180 grados. O sea, empezó a prosperar, uh-huh, pero uh-huh, económicamente exportaría vino, no sé lo que haría. Y él dice, ¿saben por qué 180? Dice, porque eran seis tinajas de 30 galones, 6 por 3, 18. Y yo digo, me quiero,
1: mamá. ¿De dónde sacó todo eso?
0: Sacó el 180 de donde él quiso.
1: Sí, sí, sí, sí.
0: Bueno, ahora uno dice, ¿qué está haciendo ahí? Está mintiendo, está tergiversando, uh-huh. Está utilizando los datos que él quiere para su propio provecho.
1: Claro. Porque,
0: entonces, lo que yo tengo que decir es, ese caso que fue real, literal, nada más.
1: Uh-huh. Un milagro, y como tal tengo que aceptarlo.
0: Exactamente.
1: Y en este caso, Pablo usa una alegoría.
0: Una alegoría.
1: Con sentido simbólico, como ilustrativo de algo que quiere enseñar.
0: Exactamente. Y no tergiversó bajo ningún concepto nada de nada. Por eso él dice, son cosas que van a ser alegorizadas ahora. Inclusive se da el permiso de explicarles que el texto fue real, genuino, citó Génesis 16, Génesis 21, pero él iba a lograr, por su gran capacidad que tiene, pero además, no nos olvidemos, que él tiene la autorización del Espíritu Santo. Uh-huh. Y para cerrar el programa de hoy, es muy importante, Esteban, que solo los escritores, y esto hay que grabarlo a fuego.
1: A ver.
0: Solo los escritores podían tomar y a lograr estas aplicaciones.
1: Mm.
0: Los escritores podían tomar dichos populares, podían tomar costumbres de la época, podían tomar leyendas, como muchas veces tomaron leyendas. Ahora, ¿para qué? Para lograr un versículo que fuese una gran verdad espiritual. Yo no puedo hacer eso hoy. Yo no puedo lograr tomar una leyenda del diario vivir, algo que vaya aconteciendo, una costumbre de la época, para lograr predicar. No. Yo tengo que citar lo que dice el texto. Pero los escritores, como ellos van formando el canon, uh-huh, porque la palabra inspiración es teoneuma, y teoneuma es teo, Dios, y neuma, soplo. Ellos, a medida que van escribiendo y se levantan la pluma del papel, ya automáticamente ese texto está inspirado.
1: Claro.
0: Tenían la revelación de Dios, la escriben y queda inspiración. Ahora, ¿por qué es importante esto? Porque solo los escritores podían hacer lo que Pablo está haciendo, una aplicabilidad hermosa de un texto real de Génesis 16, Génesis 21, para lograr una verdad espiritual y una gran verdad, la ley tenía que correrse para que quedase la gracia, el nuevo pacto. Por eso, querido amigo, qué bueno y qué importante es volver a lo que dice la Biblia, escrito está. Y no movernos de la palabra de Dios, y sí entender un Pablo, un Pedro, un Juan, un Santiago, un Jesús, aquellos que nos han enseñado la palabra de Dios, sin movernos ni a diestra ni a siniestra, ni una micra de la palabra de Dios, para que seamos buenos comunicadores, pero a su vez buenos hacedores de la palabra de Dios. Dios les bendiga muy ricamente.
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Esta es la hora en RRI. Son las 19 horas. 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

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Dando en el blanco. En el 2024 se llevaron a cabo las Olimpiadas en París. Una de las disciplinas es la competencia de tiro al blanco. Una reseña periodística publicó un día la siguiente nota. Mientras los competidores usaban lentes de gran aumento y enormes protectores auditivos, uno de ellos, de 51 años, llegó con lentes para la miopía, diminutos protectores en sus oídos y disparó al blanco con una mano en el bolsillo y una postura algo desganada. Hubo quienes se burlaron haciéndole algunos memes, pero ganó la medalla de plata. Evidentemente tenía claro el punto al cual debía apuntar y actuó en consonancia. Santiago, el escritor bíblico, deseaba que los cristianos no erraran al blanco de una conducta limpia y sin claudicaciones ante las tentaciones, que no se equivocaran pensando que Dios los había hecho caer tentándoles. Luego asegura que Dios no tienta a nadie y que de Él solo provienen cosas buenas. Si por la fe en Jesús nacimos de nuevo, necesitamos confiar en Él para lograr el efecto de dar en el blanco de una vida limpia y de victoria sobre las tentaciones, que glorifique a Dios. Tenemos armas a nuestro alcance para vencer, poderosas en Dios. La palabra de Dios, la Biblia, la oración, el testimonio, la presencia y auxilio del Espíritu Santo, la fortaleza de la fe, entre otros. Podemos añadir